0: Estados Unidos y Paraguay. Habla Mauricio Pochettino, a ver qué dice el técnico de Estados Unidos en vivo en este momento desde Los Ángeles, California.
1: Win games and compete, no? I think that is the part that we need to match them in this competitivity and aggressivity that they are for sure they are going to show and then to try to dominate and play in the way that is going to we can get the benefit.
2: Good luck.
1: You're welcome. Thank you.
0: Ahí está justamente Mauricio Pochettino. Ahora habla el señor Gustavo Alfaro, técnico de Paraguay, en vivo en este momento, en vivo la red deportiva del Mundial. Habla el técnico de Paraguay.
3: Que tuvimos de lo que pasó con Julito y la demora que en su recuperación y todo lo que vinimos ajustando, llegamos bien. Obviamente que tratando de estar concentrado a los detalles, que esto obviamente es un partido de detalles, sabiendo las complejidades que puede llegar a tener el partido por las capacidades que tenemos enfrente, pero llegamos bien y bueno, ahora falta desarrollar el partido.
4: Después de lo visto en las clasificatorias, en los últimos amistosos, ¿qué Paraguay vamos a ver hoy en el Mundial?
3: En esencia es el mismo Paraguay, con algunas, si se quieren, retoques de valores agregados que entendemos que eran las que nos faltaban de mitad de cancha para adelante. Por eso va a ser importante la capacidad que tengamos de salir de la presión a la que nos va a someter Estados Unidos, de qué manera nosotros podemos romper esa presión alta que ellos van a ejercer y en la capacidad que tengamos en la medida de poder hacer eso, en las transiciones que para mí en este partido van a ser uno de los factores claves.
4: Gracias, Gustavo.
3: No, gracias a ustedes.
0: La previa que la tenemos en vivo y en directo directamente desde Los Ángeles, California, desde el SoFi Stadium, un estadio pero de lujo. Enseguida con detalles porque este estadio es el más caro de toda la historia del mundo. ¿Por qué? Enseguida te lo voy a contar. Muchos datos, mucha estadística previa en este compromiso. Estados Unidos contra Paraguay, que arrancará exactamente dentro de 55 minutos. Ya vivimos durante la tarde con Iván Borges, con Pepe, con Quique Junior. Un gran compromiso dentro de lo que significa obviamente el Mundial. Con el empate, un triste empate, un pálido empate, empate al fin. Canadá no pudo en su estreno. ¿Hoy Estados Unidos logrará? Esperemos que no, lo decimos como sudamericanos, aguardando que la selección de Alfaro, la selección de Paraguay, pueda conseguir su triunfo, porque hoy ingresa en acción precisamente la primera selección sudamericana, que es Paraguay. Así que amigos, arranca la previa de la Red Deportiva de Bolivia enseguida aquí con mis compañeros, pero antes rápidamente saludamos a nuestra voz comercial, Nicole Rivera, Nicky Rivera con nosotros, la voz que más vende, que comienza ya de una vez con el laburo. Nicky, vender, ¿cómo estás? Adelante.
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0: Gracias de Nicole Rivera con nosotros, arrancando justamente con el trabajo cuando ya tenemos las imágenes oficiales. Ya la selección de Paraguay rumbo a la cancha, se escucha el ambiente, cómo salen justamente los jugadores directamente al calentamiento para saltar a la cancha y empezar con el calentamiento correspondiente. Ahí sale, justamente lo observo a Gustavo Gómez, el hombre del Palmeiras, Andrés Cubas, Bobadilla, Julio Enciso, que hoy intentará justamente marcar un tanto en un estadio totalmente abarrotado de norteamericanos, tomando en cuenta que Estados Unidos es el local. En el comentario esta noche se encuentra Manuel Urquieta. Manu, querido, ¿cómo estás? Bienvenido a la Red Deportiva, a la Red del Mundial.
6: Carlitos, ¿cómo estás? Buenas noches, amigos. Un gusto estar nuevamente con ustedes. Listo para vivir uno de los partidos más interesantes de esta primera semana del Mundial. Paraguay y Estados Unidos llegan con cifras similares y con potencias también iguales. Dos equipos ofensivos que han tenido una buena eliminatoria. Paraguay cerrando un ciclo de 7 partidos sin perder con Gustavo Alfaro. Sí. Muy buena racha y muy buena retomada de carrera, porque recordemos que Paraguay estaba abajo con nosotros. empezó a agarrar Alfaro y no soltó y se llevó victorias importantes que vamos a estar viendo.
0: No la pudimos ganar, por ejemplo, ¿no?
6: No le pudimos ganar.
0: Ni en el alto.
6: Que ya era costumbre ganarle a Paraguay en Bolivia. Sí.
0: Exactamente. Gracias, Manu. Enseguida con todos los detalles, también la estadística bien preparada por Manu Urquieta, nuestro comentarista en esta oportunidad. Nicole, y enseguida estamos con nuestro relator, Nicky.
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0: Gracias, Nicole. Enseguida datos pero impresionantes que deja con la boca abierta a cualquiera acerca de este estadio que va a tener justamente su inauguración enseguida nada más. Con nosotros, Jorge Burgoa, también retornando a la Red Deportiva de Bolivia en esta oportunidad con el Mundial 2026. Querido Jorge, ¿cómo estás? Bienvenido a la Red.
2: Querido Carlitos, ¿cómo anda? Buenas tardes. Querido Manuel, un gran gusto saludar a toda nuestra gente en todo el territorio nacional. Es tan importante volver a la casa de los goles, a la casa del Mundial, que es la Red Deportiva de Bolivia. Es realmente un gusto, un gran placer, es un orgullo poder tener esta camiseta un par de días como invitado acá con ustedes para hacer el Mundial, la fiesta más importante del fútbol a nivel mundial, una fiesta que comenzó como un sueño en el Mundial de Uruguay 1930 y que hoy es lo más importante a nivel económico, lo más importante a nivel futbolístico y para muchos lo más importante en la vida. Una Copa del Mundo con una selección de Paraguay que vuelve después de su mejor mundial el 2010 con el Tata Martino y después tuvo una ausencia alargada, ¿no? Con varias metidas de pata dentro de sus seleccionadores. El caso, por ejemplo, de los Schelotto, el caso también del Chiqui Arce, que fue uno de los más representativos de la selección en algunos tiempos. Pero nunca pudo volver a un mundial y tuvo que aparecer Lechuga Alfaro para retomar el camino, como decía Manuel Urquieta, y ahora tener una selección de Paraguay que llega fuerte a este compromiso. Y sin duda alguna que en este partido, fíjense lo que voy a decir, Manuel, Carlos, ambos equipos van a medir la temperatura de si van a poder clasificar o no, sí, desde el primer partido, porque para Estados Unidos como local no hay ni siquiera medio milímetro de margen de error. Recuerden lo que le pasó en la Copa América, claro. Después de ganarle a Bolivia, chao, quedó fuera en primera fase. Entonces para los norteamericanos eso seguramente menos en un mundial no se puede repetir, y para el equipo de Alfaro todo está abierto, todo está para ganar. Este equipo llega para marcar historia una vez más como en su mejor participación. Un abrazo, buenas noches, bienvenidos.
0: Gracias, Jorge, tiene razón lo que dices, ¿no? Porque tomando en cuenta, a ver, el grupo de Manu, Jorge, está conformado por Estados Unidos, Australia, Paraguay y Turquía. Creo que no hay que ser un erudito para decir que los favoritos son Estados Unidos y Paraguay. Así que por esa misma situación creo que este partido puede marcar un antes y un después para el grupo.
7: Es el partido bisagra y sí, el partido más importante de este grupo, sin lugar a dudas, porque le metes presión principalmente a Turquía, que es una de las ligas que está desembolsando mucho dinero. Incluso le ha llegado a sacar fichajes al fútbol español. Sí, ojo, sí, que está creciendo, sí, la Superliga Turca.
2: Seguro. Ahora, acá el tema también parte por una situación, ¿no? Paraguay por ahí en cierta medida puede sentir cierta obligación por ser un equipo sudamericano, por el estirpe de Lechuga que le gusta ganar absolutamente todo.
0: Por haber hecho una gran eliminatoria, claro, también.
2: De ganar el grupo, ¿sí? Puede sentir cierta presión que la va a disipar seguramente Lechuga en el mensaje que tiene, ¿no? Pero Estados Unidos, para mantener la localía y la sede, sí, sí, sí, seguramente que va a querer ganar el grupo. Claro. Va a querer ganar. Entonces la presión hoy es para el equipo de las barras y las estrellas. Y el equipo de las barras rojas y blancas, hablando de Paraguay, va a tener que esperar, va a mover el partido, le va a manejar el partido y sabemos que no da puntada sin hilo este equipo. pregúntenle a Oscar Villegas, pregúntenle a la selección. Este equipo es un equipo tiempista, muy difícil de jugar el equipo paraguayo.
0: Exactamente, gracias Jorge. Amigos, de esta manera arranca la Red Deportiva con un gran equipo, con Jorge Burgoa, Manuel Urquieta, su servidor Carlitos Mendoza, todo el equipo de la Red Deportiva, Diego Careaga en los controles, Nicole Rivera en la voz comercial, todo el equipo de la Red Deportiva dirigido por Carlos Enrique Rivera, Quique Rivera, que volverá el día de mañana para el Brasil-Marruecos, otro partidazo que también va a estar en la Red Deportiva de Bolivia. Así que amigos, permítanos la primera pausa y ya vuelve la Red Deportiva.

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4: Seguimos en ATV Radio, la red deportiva de Bolivia. Nicole Rivera, te cuento enseguida nada más, amigos de la red, el por qué es el estadio más caro en la historia por el tema de su construcción. Nicole.
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4: Seguimos en ATV Radio, la red deportiva de Bolivia. Ven el estadio, ven la magnitud de ese estadio.
6: Es una locura.
4: No, es tremendo.
6: Aunque tiene un estilo más de béisbol. Por las bajadas y los cortes del estadio.
4: Es un estadio de la NFL.
6: Ah.
4: Es de fútbol americano.
6: Ok.
4: Pero enseguida te cuento detalles porque tenemos un invitado muy especial, querido Manu. Dale la bienvenida, por favor, porque ya estamos conectados. Entiendo directamente hasta Paraguay. Manu, adelante.
7: Exactamente, Carlitos. Quiero mandar un gran saludo hasta Paraguay. Está conectado ya con nosotros a la distancia, listo para vivir este partido, el profesor Ernesto Teto Cristaldo. Profe, muy buenas noches. Yo comienzo diciendo Rojaijú, Paraguay.
8: ¿Cómo están? Buenas noches. Realmente acá nosotros con mucha expectativa, ansiosos que comience el partido. Estamos a pocos minutos que arranque el partido. Siempre es un placer saludarlos. Tenemos un grato recuerdo y realmente extrañando Bolivia. Así que estamos a las órdenes.
7: Gracias, profe. ¿Cómo están viviendo esta situación? Esta mañana hablábamos con un colega de la radio ABC. Nos decía que principalmente la prensa joven, la nueva tendencia de prensa en Paraguay, está muy esperanzada con esta selección. Una selección que ha demostrado mucho con Gustavo Alfaro, que tiene una racha de 9 partidos, por ejemplo, sin perder en la eliminatoria. Son números que te dan esperanza en este tipo de partidos, ¿no? ¿Y qué se siente enfrentar a la local, a Estados Unidos?
8: Yo creo que la palabra hoy de todo paraguayo es ilusionados, emocionados. Después de 16 años estamos volviendo a una Copa del Mundo y como bien dijiste, yo creo que un cuerpo técnico, Alfaro, han llegado en el momento justo. Un plantel realmente que ha pasado por momentos no muy buenos y que hoy esté mirando hoy ahora televisión realmente calentando ya para el primer partido en el Mundial, realmente a nosotros nos emociona, se nos pone la piel de gallina y bueno, ojalá que realmente el plantel, el cuerpo técnico, el staff, así también como la dirigencia puedan disfrutar de este momento porque se ha pasado un momento malo realmente para llegar a esta instancia.
4: Profe, ¿cómo está? Bueno, Carlitos Mendoza los saluda directamente desde la ciudad de La Paz. Me trabo aquí un poquito porque para mí es muy extraño decirle profe. Recuerdo un poquito, hace un par de años, bajar hasta Achumani, hacer la cobertura y entrevistarlo y decirle, Teto, Ernesto, ¿cómo está en Achumani, en The Strongest? Y ahora decirle, profe, bueno, me parece un poco extraño simplemente con la apertura de aquello. Pero bueno, ¿no? En el tema ahora de Paraguay, con lo que significa este Mundial, hay mucha expectativa, crece mucha expectativa. ¿Cómo ha estado Teto Cristaldo? ¿Qué ha estado haciendo? Se lo digo, hay mucha gente de The Strongest que acá por ahora lo sigue recordando cada vez que hay un mercado de fichajes, por ejemplo, uno se acuerda siempre de, uy, pero ¿te acuerdas que llegó un paraguayo, un zurdazo tremendo, un derechazo tremendo por el tema de la potencia de la pierna, todo aquello? ¿Cómo está? Profe, ahora sí le puedo decir, profe, ¿cómo está? Bienvenido.
8: Carlito, querido, ¿cómo está? Placer saludarte tanto tiempo. Sí, nosotros también extrañando muchísimo Bolivia. Seguimos en contacto con los muchachos de Tronje. Así que con Fernando Martes y con los chicos de ese plantel 2012 hasta el 2016 que yo estuve, fueron momentos muy lindos donde hemos conseguido cosas importantes para el club, pero más allá de eso yo creo que se quedó una gran familia, una gran amistad con todos los muchachos, con la familia, y se extraña realmente. Así que, como bien dijiste hace rato, bueno, hoy hace 3 años estoy en la selección, juvenil de Paraguay, estoy en la 17, estoy en la 20. Estamos trabajando para que los chicos puedan crecer, puedan formarse, puedan madurar. Y bueno, el objetivo nuestro es que en algún momento de la formación, del crecimiento del crecimiento o madurez que puedan tener los chicos realmente. El objetivo nuestro como formadores es que ellos lleguen a la selección mayor. Hoy realmente estamos muy satisfechos con lo que se está haciendo, que estamos siguiendo cosas importantes en la selección formativa, así que contento y satisfecho por eso.
9: Querido Teto, buenas noches, un gran abrazo desde Bolivia. Te saluda Jorge Burgoa. Querido Teto, no me dejes mentir. En la mano derecha el tereré y en la mesita del medio está el termo. ¿Miento, Teto?
8: Mira que voy a estar frío. Hoy está haciendo frío ahí, así que estamos con el mate, pero siempre está presente.
9: Sí, yo también me acuerdo que siempre lo llevabas allá, ¿no? Con el profe Pablo Caballero, con Pablo Escobar, cuando les tocaba llegar a la práctica, siempre había aquello. Teto, aquí en Bolivia siempre hay un aire nacionalista, ¿no? Cuando se decide por la selección para un técnico extranjero, siempre hay algo de resentimiento de los técnicos nacionales, ¿no? Porque no se les da la oportunidad. ¿Cómo está esa situación allá en Paraguay? ¿No les ha ido bien con el último técnico que recuerdo de Paraguay, que era el Chiqui, que era una de las estrellas además de la selección? Paraguay termina muy mal, y eso que le habían dado muchas condiciones. ¿Y cómo reciben que ahora Alfaro les ha dado la chance de volver a una Copa del Mundo, tal como había ocurrido en la última oportunidad con el Tata Martino, con Paulo César Carpegiani, que habían sido los dos técnicos exitosos el 98 y el 2010, para mí en las mejores campañas de Paraguay? ¿Cómo se vive esta posibilidad de tenerlo al Lechuga Alfaro, que es un técnico mundialista ya en varias oportunidades y que le ha dado tanto repunte a la selección, con ese espíritu de bajar la cabeza por ser uno paraguayo y que no le den la oportunidad en la selección, Teto?
8: Bueno, yo creo que nosotros tenemos selección formativa juvenil, tenemos mucho contacto con el cuerpo técnico de la mayor. Siempre tenemos esas reuniones, ese contacto con él, y realmente él es muy abierto en cuanto a eso. Y realmente nosotros, con lo que hizo el profe Alfaro aquí en Paraguay, realmente es algo estupendo. Ha revolucionado en cuanto a no solamente a lo futbolístico, sino también parte social, en la manera de estar, en cuanto a lo psicológico, lo mental del plantel. Y bueno, el fruto de infelizmente, capaz que hace 17 años veníamos remando y bueno, el plantel con mucho revés, pero bueno, hoy tenemos la felicidad de poder decir que estamos en un mundial, estamos por jugar nuestro primer partido contra la selección, y es algo emocionante, algo que realmente a nosotros paraguayos nos emociona, y realmente el profe Faro es una gran persona como realmente estamos contentos y esa postura que tiene hoy el técnico paraguayo, nosotros hoy somos paraguayos en la selección de juveniles. Y como te dije hace rato, la apertura que tiene el profe Alfaro con nosotros es algo externo.
7: Profe, yo quiero aprovechar la situación que usted está pasando ahora, el ser técnico de las selecciones juveniles que han participado ya en los sudamericanos. Enzo González, actual jugador de la Premier League.
8: Sí.
7: César Miño, jugador sí. de Guaraní.
8: Sí.
7: Junior Gamarra, jugador de Olimpia. ¿Cuál es el secreto para formar delanteros, que es lo que tanto necesita la selección boliviana?
8: Bueno, yo creo que la clave es hoy lo que realmente es jugar extraordinario en cuanto a la formación del chico. Hoy es uno Latinoamérica. Es un ejemplo, y hoy la formación del chico, capaz que hoy a corto plazo todavía no haya algo que nosotros podamos notar, pero nosotros estamos convencidos que seguramente a mediano plazo eso va a traer algún fruto. Hoy Olimpia, Libertad, Cerro Porteño está teniendo la mejor formativa, Guaraní Nacional en la formativa del fútbol paraguayo, pero no selecciones formativas. En selecciones formativas estamos compitiendo dos mundiales, ¿verdad? Que después se clasificó. Entonces, es el que tenemos, ¿verdad? Entonces, yo creo que es clave también la forma. Club, repito, ya Libertad Porteño Guaraní Nacional está trabajando muy bien. Y bueno, nosotros estamos recogiendo este fruto, la formación en el club, que es.
4: Bien, gracias al Teto, gracias a Mano, gracias justamente para por acercarnos a este contacto. Te agradecemos mucho, Ernesto, te mandamos un fuerte abrazo de parte de la Red Deportiva.
8: Bueno, gran abrazo para ustedes, y bueno, siempre extrañando Bolivia, La Paz, así que bueno, gran abrazo para todos.
7: Profe Teto, yo creo que pronto nos vamos a ver, la pelota acerca a la gente, la pelota es el mundo muy chiquito. En algún momento vamos a tener un poco de futuro en Bolivia.
8: No tengo ninguna duda. Nosotros estamos en contacto con también los seleccionadores de Bolivia, y realmente también la selección de Bolivia hoy ha evolucionado bastante, más allá de que no han clasificado al Mundial, en formativas digo, ¿verdad? Yo creo que nosotros mirando desde afuera y compitiendo contra las selecciones formativas de Bolivia, se está haciendo un gran trabajo, y yo creo que pronto va a tener su fruto también.
4: Perfecto. Ernesto Cristaldo, exjugador de The Strongest, y vaya que como cada vez que le pegaba el Teto Cristaldo, ¿te acuerdas en Achumani?
6: No, pero
4: el eco que había era tremendo,
6: te sonaba el balón. Además, no te olvides que es medalla de plata en Juegos Olímpicos.
4: Además.
6: Medalla de plata en Juegos Olímpicos. Fue una adquisición que se hizo pedido de Mauricio Soria cuando The Strongest clasifica a la Copa Libertadores del 2012.
10: Contra el Santos.
6: También jugó, o sea, era un volante por izquierda que llegó como volante de marca, pero terminó adaptándose a lo que quería Mauricio.
4: Ser ofensivo.
6: Era un volante mixto por la izquierda, y sí. Fue un periodo importantísimo en The Strongest, ¿no? Le fue muy bien al Teto Cristaldo. Se adaptó rápido al juego, se adaptó a Pablo Escobar, se adaptó a Chumacero en algún momento. O sea, era polifuncional y tenía una gran labor en The Strongest. El tiempo que estuvo siempre fue titular.
4: Exactamente. Nicole Rivera con nosotros.
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4: Observábamos justamente el estadio con unas pantallas pero tremendas. Mirá, lo reconoce, novio, lo reconoce. Misión Imposible.
9: Sí, es Don Tom Cruise.
4: Tom Cruise ahí.
9: Mirá la cantidad de gente estirándole banderas, claro. Estirándole papelitos, gorras, mirá, unos tenis. O sea, le están estirando absolutamente todo para que firme Tom Cruise, uno de los invitados, con David Beckham.
4: David Beckham,
9: claro, invitados especiales, ¿no?
4: Sí, sí.
9: Invitados claro. Especiales, planificando seguramente Misión Imposible 7, que Estados Unidos pase la siguiente fase.
4: No sea malo. Mira, por decir eso, ya nos cortaron la señal y ya no tenemos justamente, nada,
9: ya,
4: mentira.
9: Ya va a volver, tranquilo.
4: Enseguida estamos otra vez con el audio ambiente, directamente desde Los Ángeles, el SoFi Stadium. $5,500 millones. El costo de la construcción, reitero, $5,500 millones con una capacidad para 70,000 espectadores. Sirve como la casa de los equipos de la NFL como Los Ángeles Rams y Los Ángeles Chargers. El recinto se caracteriza por su diseño a prueba de terremotos y su espectacular pantalla circular, esa que veíamos 360, como conocida, dice acá, como The Infinity Screen, doble cara. Para estos, para los eventos clave, como las competiciones de FIFA, el estadio tiene la capacidad, por ejemplo, de adaptarse, modificando la disposición de sus asientos para cumplir estándares internacionales. Los estadios se reclinan, los estadios se modifican para estadios, para competencias de NFL y también de fútbol.
9: O sea, ¿el césped se cambia?
4: El césped también se cambia, el estadio se cambia.
9: Además, incluso estos estadios tienen temperatura, ¿no?
4: Exactamente.
9: Cambia la temperatura de acuerdo a la necesidad. Es una
4: tienen
9: locura.
4: Aire acondicionado.
9: Es una locura.
4: El SoFi Stadium se destaca por tener una cubierta de etileno tetrafluoretileno que permite el paso de la luz natural manteniendo el interior climatizado. Sus principales maravillas tecnológicas incluyen Infinity Screen by Samsung, una pantalla gigante ovalada de doble cara que cuelga del techo y que contiene 80 millones de píxeles. Mira, mi tele tiene 10 píxeles, creo. Y mira, ellos tienen una pantalla que cuelga del estadio de 80 millones de píxeles.
9: Imagínate, aquí algunos estadios se conforman con tener máquina para cortar el césped.
4: Y para de cortar.
9: Y ya está, ya tenemos, ahí cuando llega la máquina de cortar césped ya tenemos tecnología.
4: Sí,
9: imagínate esta locura, que se cambie el césped, se aclimata. Muchos estadios se mueve el techo para permitir luz natural. Este tiene una adaptación para que la luz natural siga entrando. Es una locura.
4: No, increíble.
9: Una locura la tecnología.
4: Además de la acústica, que dice acá, el estadio cuenta con 360 altavoces de última generación integrados al óvalo del video. No, increíble. El SoFi Stadium, ¿cuánto costaba? $5,500 millones. La inversión, el costo, para marcar que es el estadio más caro de la historia. Por ahí no el más relevante, como un Santiago Bernabéu, por ejemplo, actualmente por el tema del Real Madrid. Pero en el tema de inversión y costo y tecnología, tranquilamente no tiene nada que envidiar. Amigos, hacemos la pausa. 20:34. Pausa. Y ya vuelve la red deportiva y enseguida confirmamos alineaciones tanto de Estados Unidos como de Paraguay.

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Seguimos con más en ATV Radio, la red deportiva de Bolivia. Ya tenemos otra vez el audio ambiente directamente desde Los Ángeles, California, directamente desde el SoFi Stadium, el estadio más caro de la historia. Y ya se escucha justamente poco a poco cómo están confirmando las alineaciones. El estadio totalmente abarrotado. ¿Cuántas plateas tiene? Una, dos, tres.

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Estamos con la alineación de Estados Unidos. En la portería, casaca número 24 para Matt Fries del New York City. Cuatro hombres en el fondo, por derecha, casaca número 16, el hombre del Villarreal de España, Alex Freeman. Lateral por izquierda del Fulham, casaca número 5 para Anton Robinson. Los dos centrales, casaca número 3 del Crystal Palace, número 13, reitero, Chris Richards. Su capitán, casaca número 13 del Charlotte de la MLS, Tim Rim. Dos volantes de corte, casaca número 17, Malik Tillman, el hombre del Bayer Leverkusen. Con la casaca número 4, el otro volante del Bournemouth, Tyler Adams. El enganche de la Juve, casaca número 8, Weston McKennie. Dos extremos corriendo por derecha del PSV Eindhoven, número 2, Serginho Dest. Por el otro sector, casaca número 10 del Milan, el Capitán América, Christian Pulisic. Dejando a su único delantero, casaca número 20 del Mónaco, Folarin Balogun, el 11 de Mauricio Pochettino, el 11 de Estados Unidos.

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1: Antes de escuchar justamente a Manu Urquieta, ¿qué tal si escuchamos justamente el audio ambiente directamente desde Los Ángeles, California? ¿Qué es lo que pasa ahí, Manu?
2: Maestro de ceremonias, está comenzando en este momento el ingreso de los equipos. Vemos las banderas ya para lo que va a ser un acto prácticamente de cierre de la inauguración de Los Ángeles, tal cual ha sido el evento en Canadá, tal cual ha sido en México. Le toca a Estados Unidos hacer el cierre y en minutos más estaríamos ya con los himnos, sí, con los equipos y listos para empezar el partido.
1: Perfecto, entonces escuchamos a Manu Urquieta dentro del plano deportivo. ¿Qué es lo que prepara USA? High team.

0: Gracias, Carlitos. Disposición 4-2-3-1 para Estados Unidos con un doble 5 en el medio sector entre Tillman y Adams, que no solamente van a tratar de romper las líneas de Paraguay para recuperar la pelota. Ojo que son dos jugadores que se acoplan muy bien al juego, obligando a McKinney para retroceder y dejar de ser enganche y pasar a ser un volante mixto más retrasado. Ojo con esa disposición, porque Estados Unidos te juega con mucho volumen sobre arco rival, buscando siempre a Desti Pulisic abiertos por las bandas, y aún prácticamente solo Balogun, pero que por sí solo puede medirse muy bien. Es un delantero bastante, bastante fuerte, pese a tener solamente 1.79. El valor de Balogun está en lo físico y en la velocidad.
1: Exactamente, no tiene lo suyo la gente de Estados Unidos, mucho más por el caso justamente de Balogun. Bien lo decía, 1.79 de estatura, no es muy grandote, pero tiene lo suyo por el tema de la velocidad. No por nada también juega pues en el Mónaco actualmente. Así que Estados Unidos, comparto con Manu, es una selección con mucha transición rápida, veloz, siempre para el frente, con jugadores en las primeras ligas del mundo. Por ejemplo, Robinson en el Fulham. Hablamos del hombre del primer de central como Chris Richards, que juega en el Crystal Palace, el lateral por derecha en el Villarreal, el jugador Serginho Dest en el PSV Eindhoven, Malik Tillman en el Bayer Leverkusen, por ejemplo Weston McKennie de la Juve, Christian Pulisic del Milan. Es decir, jugadores de altísimo nivel, con lo cual hoy Estados Unidos quiere ganar. Nicole Rivera, te escuchamos.
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1: Panamá. Gracias, Nicole. Mientras seguimos viendo justamente el acto de inauguración y cierre, seguramente cuando ingresan todas las selecciones, las banderas de las selecciones rumbo al centro del SoFi Stadium. Mientras tanto, Nicole Rivera una vez más y conoceremos la alineación de Paraguay.
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0: Paraguay y el mundo, así forma la selección albirroja.
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0: En la portería, casaca número 12 del San Lorenzo de Almagro, Orlando Gil.
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0: Línea de 4 en el fondo. Por derecha, lateral por derecha, JJ Cáceres del Dinamo de Moscú, casaca número 4. Primer central del Palmeiras, casaca número 15, Gustavo Gómez. El otro defensor central, casaca número 3 del Atlético Mineiro, Junior Alderete. Cerrando la última línea por izquierda, casaca número 6 del Atlético Mineiro, también Junior Alonso. Pasamos a la mitad de la cancha, dos volantes de marca del Vancouver, casaca número 14, Andrés Cubas. El otro volante del Sao Paulo de Brasil, casaca número 16, Damián Bobadilla.
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0: Dos volantes, tanto por derecha como por izquierda, casaca número 8, por derecha del Brighton, Diego Gómez. Por el otro sector, casaca número 10, su enganche del Atlanta de la MLS, Miguel Almirón.
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0: El enganche, casaca número 19 del Estrasburgo, Julio Enciso. Y cerrando el onceno de Paraguay, del Cremonese de Italia, casaca número 9, 30 años, 1.80, un monstruo, Antonio Sanabria, el 11 de Paraguay, el 11 de Gustavo Alfaro.
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3: Árbitros, Carritos.
0: Los árbitros son los hombres de Países Bajos. Danny McKelly, el árbitro central, el primer asistente Hazel Streekstra, también de Países Bajos. El segundo es Jan de Vries, el cuarto de Japón, Yusuke Araki, y en el VAR se encuentra el español Carlos del Cerro.
3: Muy bien. Capitanes tenemos, Carlitos.
0: Claro que sí, el capitán de Estados Unidos es el hombre de Charlotte del MLS, Tim Rim, de 38 años. Y el capitán de Paraguay, también un hombre experimentado, casaca número 15 del Palmeiras, 33 años, Gustavo Gómez. Ya sale de la cancha.
3: Encabeza precisamente la salida del cuadro guaraní. Gustavo Gómez del Palmeiras, camiseta 15 y el brazalete en el brazo izquierdo, Carlitos.
0: Exactamente, en un hombre experimentado, una figura además del Palmeiras. Hoy revisaba, por ejemplo, la plataforma oficial del Palmeiras y cómo alentaba la selección paraguaya, tomando en cuenta que el Palmeiras lo quiere un montón a Gustavo Gómez.
4: Sí, Gustavo Gómez ha marcado época, no solamente en Palmeiras, en Sudamérica. Sí, es uno de los defensores considerado un verdadero mariscal y esa es su chapa. Así le dicen en Paraguay, el mariscal. Habla de la táctica, de la experiencia, de la cabeza fría que llega a tener Gustavo Gómez, que fue una de las piezas claves también en la transición de Schelotto, Gramero y finalmente la llegada de Gustavo Alfaro.
0: Claro,
4: Gustavo Alfaro sí, se apoyó mucho en Gustavo Gómez.
0: Y tenía que hacerlo por el tema justamente de agarrar a los referentes para ordenar evidentemente el vestuario.
4: Y le salió bien.
0: Y le salió de maravilla. Bien. El acto de inauguración, Coco, porque ya se viene el Mundial y obvio también... Los himnos, pero antes tienen que salir a la cancha.
3: Sí, señor, están en el campo de juego ya las dos banderas impresionantes en esta nueva forma de recibir a los equipos, un protocolo impresionante en la Copa del Mundo. Estamos a punto de recibir ya al primer equipo sudamericano y eso que usted ha escuchado es la arenga de unos y otros ya saltando al campo de juego a la cabeza de su capitán, precisamente Gustavo Gómez. Ya está el cuadro guaraní con un uniforme, entiendo, diferente para esta jornada. No va a ser el tradicional porque hay choque de colores, claro, entre Estados Unidos, el dueño de casa de la selección paraguaya. Vaya, Carlos Mendoza.
0: Sí, exactamente. Está con la alterna, justamente la selección de Paraguay y con la tradicional, ¿no? La blanca tradicional va a Estados Unidos, obviamente está con el buzo en este momento. Paraguay no le importa nada. Está ya con la camiseta alterna, y evidentemente con la que va a jugar sin ningún buzo.
3: Para alquilar balcones, Manuel, el partido no hay absolutamente campo para ni la más mínima hormiga. Está repleto el estadio, Sofi.
5: Completamente lleno, mire qué linda postal, las cinco plateas en la parte de popular, está todo lleno,
4: pero no solamente por gente de Estados Unidos, porque es el cuadro local. Recuerden que estamos jugando en Los Ángeles
3: acá, pero acá no sé, papá, cuál es paraguayo y cuál es norteamericano, porque sus colores son exactamente iguales. Si ves así en la postal, parece un público netamente paraguayo, pero ya cuando se acerca a la cámara, sí, ya te das cuenta por los chocos que son norteamericanos, ¿no?
4: Hay una platea específica para Paraguay. En la previa estaban mostrando una gran cantidad de paraguayos con banderas, con chalinas. Inclusive lo que nunca tiene que faltar, la belleza paraguaya en la tribuna.
3: No, seguro. El más grandote de Paraguay es el portero Orlando Gil, ¿no?
0: 1.90.
3: De San Lorenzo. 1.90, ¿no más?
0: 1.90, exactamente. Pero es San Lorenzo. No, es tremendo, tremendo.
3: ¿Cuál es el? Me estabas dando unos tamaños impresionantes. ¿Cuál es, de los más grandotes que viste?
0: Del más grandote creo que es el de Estados Unidos, el portero, Matt Grease.
3: ¿Cuánto mide?
0: 1.98. El himno de Paraguay.
3: A ver, vamos a escuchar.

0: Cada vez se nos eriza más la piel el himno del conjunto paraguayo al visitante en esta jornada. Y a continuación vamos a escuchar el himno del dueño de casa. Seguramente va a estallar el estadio, las emociones sufren y todos están emocionados. ¿Quiénes cantaron el himno de la selección paraguaya?
1: Lo cantó Jennifer Hicks y Miguel Narváez, el dúo Pura Hayes.
0: Himno de Estados Unidos.

0: Locura total y las emociones, el público aplaude hasta las lágrimas, Manuel. Cómo se canta el himno, cómo se inaugura. Me parece un protocolo mucho más dramático el que se ha tenido en Estados Unidos. Mucha gente ya opina en redes sociales que la inauguración en México fue más o menos y le han puesto de cero para abajo a la inauguración en Canadá, pero esta ha sido bastante sobria, muy tranquila, con la mentalidad puesta en el fútbol, me parece, la gente de Estados Unidos.
1: El mismo concepto, la misma idea que Canadá, pero mejor aplicado en Estados Unidos. Una introducción bastante interesante. Anita bailando, siempre llama la atención.
0: Por supuesto, por supuesto.
1: Pero respecto ya a lo que acabamos de ver, sabemos que Estados Unidos es el país farandulero por excelencia. Este tipo de eventos, este tipo de aperturas. Y en este momento podemos ver tres helicópteros Hércules sobrevolando el estadio. Caramba, que a los Estados Unidos les encanta hacer este tipo de espectáculos.
0: Debe ser porque está Tom Cruise y creen que va a ser una misión imposible. Dan y Shai fueron los encargados de cantar el himno norteamericano de Star Spangled Banner. Por su parte también, ya nos había contado Carlitos quienes cantaron el himno paraguayo. Ya está la presentación del balón en el centro. Es un protocolo impresionante, ¿no? Y también retirar todas las cosas que se necesitan para inaugurar un partido en esta Copa del Mundo. El protocolo es grande, ¿no? Las banderas en el centro, en los costados, los fuegos artificiales detrás de los arcos. Es una locura el protocolo previo al partido en esta Copa del Mundo, Manuel.
1: Exactamente, Jorge. Dato importante del árbitro que va a ingerir hoy como el juez principal. Sí. 43 años para McKinney, policía de oficio. De hecho, uno de los árbitros mejor reconocidos y mejor calificados de la UEFA.
0: Este cuate no suelta el silbato para nada.
1: Para nada, pero es una eminencia dentro de UEFA. Okay. Mucha, mucha injerencia, principalmente en los temas de decisión. Dirigió la final de la UEFA de la Europa League el 2020, cuando Sevilla le ganó al Inter de Milán por 3-2.
0: Muy bien, señores, todos los datos, toda la precisión que tiene el equipo de ATV Radio en esta jornada. Estamos con la Copa del Mundo, estamos con el Mundial, estamos con Nicky Rivera.
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3: Ahora llega el vibrante relato. Alejandro Burgoa.
0: Gracias, amigos, señoras y señores. Va a arrancar el fútbol. Sudor y lágrimas. Está por sacar el cuadro norteamericano que está de blanco. De azul está el conjunto paraguayo. Señoras y señores, arrancó el fútbol y mete una pelota larga. Hacia el costado del campo de juego no podía alcanzar ese balón Taylor. Se fue del terreno de juego y será el primer saque lateral del partido, Carlitos.
4: Esta es una táctica que la ha implementado justamente el Paris Saint-Germain. No sé por qué, pero después casi todas las selecciones o clubes en el mundo lo hacen.
0: Está planificado esto, ¿en
4: está
0: serio?
4: Planificado.
0: Pensé que era una chispoteada.
4: Sacan rápidamente desde el medio sector y lanzan el lateral para que sea un lateral y los presionen. Es una táctica que lo implementó el Paris Saint-Germain, reitero, no sé por qué.
0: Bueno, Tillman tocó la pelota hacia atrás en la última línea. Había llegado Tim Ream, que es el capitán del cuadro norteamericano. Ya está Pochettino, mirá, están siguiendo el partido también, ¿no? Con una cámara, o sea, mirá, fíjate la precisión, cómo ha cambiado el fútbol hasta en la banca.
4: Sí, sí, exactamente, se nota justamente aquello, la tecnología no puede estar fuera, al menos en los norteamericanos. Claro, Gustavo Alfaro a la vieja escuela y parado dando indicaciones.
0: El primero en dar instrucciones, ¿no, Lechuga, Manuel?
1: Exactamente, Jorge, ojo que este tema de las pantallas no está permitido. Desde los torneos de UEFA se ha prohibido tener esta.
0: Dame un segundito que ya está en el área para pegarle hacia el arco avanzado a varios metros. ¡Sanabria! En el centro, ya metalado por el costado derecho del campo de juego. Aparece en la maniobra ya para recoger esa pelota Gómez. El balón es rechazado por la saga central del conjunto norteamericano. Se ve el balón del terreno de juego. Había rechazado esa pelota Chris Richards, que estaba en duda para este partido, pero logró recuperarse. Miré el pelotazo en profundidad, cómo apareció Sanabria, es la primera del partido. Hay un choque, una carga con el hombro de Riam y logran despejar los norteamericanos, pero el primero en decir presente, el primero en poner el pie en el área contraria es el conjunto paraguayo.
1: Exactamente, y en este momento está todavía atacando Paraguay, presión alta, un juego bastante concentrado sobre el arco americano. Vamos contigo, Jorge, por favor, porque en estos momentos se está moviendo la pelota, ya bascula hacia el centro. Un pase filtrado y bueno, un poquito de aire para Estados Unidos. Qué buen inicio de partido, señores.
0: Buen partido.
1: Primer remate de Paraguay sobre arco americano. Una camiseta que recuerda mucho a la que usó Argentina en 98.
0: Sí, mira, me parece más norteamericana la camiseta paraguaya. Sí. Que el propio seleccionado norteamericano, que tiene una camiseta muy paraguaya. Estoy bien, Carlos.
4: No, comparto. Para mí, la verdad, me cuesta un poquito identificar.
0: Dame un segundo que en el ataque ya aparece. ¡Bum! Primera intervención del guardameta Orlando Aguirre. La respuesta norteamericana es rápida. Aparecía por la zona derecha un pelotazo en profundidad del golpe de cabeza. Muy bien habilitado en la jugada. McKenney había habilitado en la acción al rápido atacante del conjunto norteamericano, otra vez en el medio terreno. Recibe la pelota para jugar en profundidad. En esa maniobra había aparecido Taylor Adams, balón por la zona derecha del campo de juego. Una vez más recibe la pelota en ese costado Bollegum, y estaba corriendo por el costado derecho Serginho Dost, y hay una posición adelantada. Mira, tenemos 3 minutos de partido, Carlos Roberto, y está totalmente emocionante.
4: No, muy, muy buen partido, de ida y vuelta, ninguno está especulando, y eso me encanta. Pochettino y Alfaro salen directamente ambiciosos en este compromiso. Nadie está especulando, ambos buscan el primero.
0: Partido franco, Manuel, decimos.
1: Completamente, Jorge, un offside que termina parando la ofensiva de Estados Unidos por milímetros. Ojo que todavía no está en vigencia la ley Wegener, la modificación al offside.
0: Muy bien, balón por la zona derecha, había corrido por ese costado ya Gómez. Va rescatando la pelota el cuadro guaraní, balón por la zona derecha del campo de juego. Intentará en el saque lateral sacar mayor ventaja, había aparecido también en la maniobra Cubas, Andrés Cubas. Por el costado derecho del campo de juego en el saque lateral que le pertenece en 3.46 al cuadro guaraní, al cuadro paraguayo. Brazos arriba para el servicio lateral y con toda la potencia del caso. Siempre los guaraníes sacan muy bien. Bueno, creo que esta es una excepción. El balón se va del terreno de juego. Será simplemente un saque de meta. Y el que procede a sacar desde el fondo es el hombre que porta la camiseta número 24 y es el cuidapalos del conjunto norteamericano. Es Matt Friesel, que va a sacar desde el fondo.
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0: Bien, señores, desde el fondo, una vez más, el guardameta, Freeze. Sale por el costado y giro del campo de juego en la maniobra. Tim Rim, que es el capitán, una vez más retrocede y juega con su guardameta, que sale del área pequeña, levanta la cabeza y con la cara entera de la chutera derecha logra apoyarse en el medio terreno. Van a buscar seguramente a Tillman. También está intentando presionar el cuadro paraguayo. Una vez más mueven en el medio terreno los norteamericanos. Levanta la cabeza y va a jugar por la zona izquierda del campo de juego. Se abre Robinson por ese costado. Va avanzando el cuadro norteamericano. Estamos cerca. Ya estamos acariciando los primeros 5 minutos del compromiso. Balones atrás. Una vez más en la salida, Chris Richards abre por el costado derecho a Experiment. Una vez más el cuadro norteamericano, balón en profundidad, se le acabó el campo de juego. Habrá saque lateral en este partido, señores.
5: Lateral Vizcachadi, sabor a manzana.
0: Desde el principio había mostrado el profe Alfaro que va a ser el que más insiste en las instrucciones, Manuel.
1: Exactamente, Gustavo Alfaro le ordena a su delantera. Están con Almirón y con Sanabria presionando a la salida de Estados Unidos, tratando de recuperar la pelota o por lo menos convertir el error un pelotazo largo y tener la recuperación más fácil. Sabemos que Paraguay es un equipo que te juega muy bien por aire.
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0: 5-5-5-5-5 con 52 de la primera parte. Empatan 0-0 Estados Unidos y Paraguay en la Copa del Mundo, señores.
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0: Una vez más atacaba por la zona derecha el cuadro norteamericano, despejó bien Chris Richards, que es el hombre que más ha trabajado en la saga central del cuadro norteamericano. Pelota por el costado derecho del campo de juego. JJ Cáceres entrega por el medio, gran balón. Diego Gómez intentará sacar ventaja, el cambio de lado por el costado izquierdo. Una vez más aparece el cuadro guaraní con Alonso por ese costado, balón en profundidad, ya cerró otra vez Richards, rechaza para la zona derecha, aparece en esa maniobra ahora Serginho Dest, balón en profundidad. Ataca el cuadro norteamericano. Cuidado que hay una acción de peligro. Solos por la zona izquierda. ¡Qué buena pinta! Atentos con Pulisic. ¡Balón suelto!

0: norteamericano, USA, USA, USA, sí, USA, USA, USA, USA. Abre la cuenta el cuadro norteamericano, rápida combinación, la maniobra entre Adams, la aparición de McQueen y por supuesto que el desenlace de la maniobra deja una sonrisa en la bandera de las estrellas y las barras. Pelota por el costado izquierdo, gran maniobra, repito. Tillman fue el que se sacó el sombrero muy bien en acción. Y McQueen, jugada con Pulisic también. El toque maravilloso en la acción y termina embocando la pelota al fondo. Fue gol en contra en definitiva. Pero Pulisic fue el que hizo el mejor ingreso y la gran acción, por supuesto, de Pulisic permite que se abra la cuenta. 8 minutos, señores. Se abre la cuenta en Los Ángeles, en el SoFi Stadium. Estados Unidos le está ganando 1-0 a Paraguay.
1: De ATV Radio, estamos de vuelta.
2: Qué jugadón de Tillman, qué jugadón de Tillman, cómo penetró las líneas, inclusive con dos marcas encima, le termina ganando a los hombres paraguayos, trata de filtrar la pelota con un pase retrasado y lamentablemente Bobadilla termina tropezándose con la pelota. El jugador del Sao Paulo termina ingresando el balón sobre su arco. Señoras y señores, sobre 8 minutos, 5 ocasiones en ambos arcos y estamos cantando el primer gol.
3: No, tenemos un partidazo, la verdad que tenemos un partidazo. Por eso también, y lo decíamos con la pelea con Quique en la mañana, a mediodía, Estados Unidos tiene jugadores, pero en las primeras ligas del mundo, lo de Tillman fue sensacional.
0: Dame un segundito que lo derribaron, se viene la primera tarjeta, sí señor, lo pintaron de amarillo. Oculte las orejas, señor, era una falta evidente, clara acción de Juan José Cáceres. Ni cómo ocultarse en la acción, se gana la primera tarjeta amarilla del partido. Confirmamos, Carlos Roberto.
3: Totalmente confirmada, el hombre del Dinamo de Moscú, casaca número 4, JJ Cáceres, el lateral de Paraguay, amonestado.
0: Bueno, se le iba, y ya saben, Pulisic, claro, en la primera acción se le fue y ocasionó, generó la primera acción de gol y llegó el primer gol del partido. Ahora no quiso que se le vaya, puso la pierna fuerte y bien ganada la tarjeta amarilla. Hasta ahora el árbitro del partido, McKelly, ha actuado muy bien y hay otra opción de gol, una buena chance para los norteamericanos.
2: Y qué complicado para Paraguay y para Gustavo Costa, sobre 9 minutos, tener a tu hombre más importante en defensa con una amarilla.
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0: Club Centro Freeman había aparecido, pelota por el costado izquierdo del campo de juego, se va Rendoza y un balón suelto, otra vez Pulisic, que hace de las suyas por el costado izquierdo, muy buena pelota, intentará Robinson levantar ese centro, pero la pelota se va del campo de juego, sáquenla atrás, señores.
4: Lateral Vizcachari, sabor a durazno.
0: Balón suelto en el círculo central del medio terreno. Estados Unidos es una tromba en el ataque. Los paraguayos intentan reaccionar, pero hasta ahora no han podido. Vendrá Serginho Dest por la zona derecha. Viene el centro arriba. Oh, nadie para cabecear esa pelota. Sí, buen despeje en la saga central por parte de Alderete. En el cuadro paraguayo no pueden controlar a los norteamericanos. Anthony Robinson. El toque una vez más hacia atrás. El cuadro norteamericano. Okay. Y ahora tenemos, dame un segundito, Carlitos, que esto es importante. Vamos por el crono del partido, señor.
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0: 11, 11, 11, 11, 11, 11. 11 minutos de la primera mitad. Está ganando Estados Unidos 1-0 a Paraguay en el SoFi Stadium.
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3: El dato del Mundial, Mauricio Pochettino, argentino, técnico de Estados Unidos. ¿Sí? Gustavo Alfaro, argentino, técnico de Paraguay. Es la segunda vez en toda la historia de la Copa del Mundo que dos seleccionadores argentinos se enfrentan en un partido sin que ninguno dirija a la Argentina. La primera vez fue en Rusia 2018, Juan Antonio Pizzi, Arabia Saudita, contra Héctor Cooper, contra Egipto. Hoy también Pochettino Alfaro dirigiendo a Estados Unidos y a Paraguay respectivamente.
0: Lo tumbaron en el medio terreno, avanzaba Tillman, que tiene una gambeta muy rápida, tuvo que poner el freno de emergencia.
5: Bobadilla, y también desde atrás lo estaba persiguiendo en la maniobra al norteamericano Andrés Cuba. Los dos volantes de medio terreno, se cobra el tiro libre rápido. En la última línea movía esa pelota en esa acción Chris Richards. Apertura por el costado izquierdo. Anthony Robinson una vez más juega para que avance en el círculo central y acaricie la pelota con la cara interna de la chutera derecha. La entrega por el medio. Tim Rim, el capitán del cuadro norteamericano. Pulisic dejó en el camino a Diego Gómez. Vendrá el centro, va hacia adentro, toca por el medio, se le va la pelota, se equivocaron. La salida rápida en el medio terreno por parte del cuadro paraguayo. Intentaron, pero no puede reaccionar Paraguay. Nos deja solo. Mirá la cara que pone Infantino. Sí. Me deja con la boca abierta el cuadro norteamericano. Nos ha sorprendido a todos, Carlos Roberto.
3: Es una tromba, la verdad. Lo de Estados Unidos hoy es sensacional. Está jugando como si lo haría tranquilamente una selección brasileña. Dato del Mundial, Damián Bobadilla es el segundo jugador de Paraguay que marca en propia puerta en toda la historia de la Copa del Mundo. El primero fue en Alemania 2006. Carlos Gamarra contra Inglaterra, autogol al minuto 3. Este es el segundo.
5: Y ahí los jugadores que me mencionas. Despejó desde el fondo por la zona derecha el joven del campo de juego, Juan José Cáceres, que es el único amonestado en este partido. La pelea personal había llegado también a la maniobra intentando sacar ventaja en esa acción. Wes McKennie. Habrá tiro libre, me parece, para el cuadro sudamericano. Estábamos con esa ilusión de que Paraguay pueda mostrarnos otra cara, pero ojo, es Paraguay. Y si ayer en algún momento dijimos que el cuadro coreano nunca baja los brazos, este seleccionado tampoco, Manuel, ¿no?
6: Exactamente, tenemos la garra charrúa como una de las grandes leyendas del fútbol sudamericano.
5: Dame el segundo que viene Almirón, gran bailoteo para pegar al arco. Estaba abierto y libre. Por la zona izquierda pedía pelota en esa maniobra. Ya Julio Enciso no lo vieron. Había bailoteado muy bien, mirá. Muy buena pegada, pero desaprovechó que estaba totalmente abierto Almirón. Enciso hizo la gambeta el choco y le pegó mordido, forzado a esa trionda que se fue abierta, demasiado ancha hacia el palo derecho. Había otras opciones mejores para jugar, Carlos.
3: El hombre más pequeño de toda la cancha, 1.68, Julio Enciso, el hombre del Estrasburgo, que quiso cruzar, lamentablemente para Paraguay, salió muy abierto.
5: Una vez más el cuadro guaraní por el medio. Enciso tocó hacia atrás por la zona derecha del campo de juego. Y aparece en la maniobra Diego Gómez, va a jugar en profundidad. Prefieren abrirse la saga central en el último resquicio del campo de juego. Omar Alderete abre para el costado izquierdo del campo de juego. Junior la lanza, toma la pelota ahora Almirón en profundidad. No puede el cuadro paraguayo, el balón se va del campo de juego. Saque lateral, señores.
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5: 15 minutos de esta primera mitad del partido. Está ganando Estados Unidos 1-0, derrota al cuadro sudamericano Paraguay.
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5: Lo tumbaron al atacante del cuadro paraguayo y no dijo nada. Lo tumbaron al Mirón y no cobró el árbitro.
6: Sí. Primer error de McKennie, que al número 10 de Almirón le terminaron poniendo el nombre.
5: Dale segundo, solo. No, le va a pegar. ¡Qué definición! Se equivocó. Se le quemó el pan en la boca del horno. Polarín, Bologun estaba solo frente al arco. ¡Qué maniobra de Serginho Dest! Le dejó la pelota servida. Mirá qué rápido tocan los norteamericanos. Hizo un buen pase Balogun. Abrió hacia la derecha, le devolvió la pelota también en el cierre. Apareció la pierna milagrosa del capitán Gustavo Gómez. Son los minutos más difíciles para Paraguay. Y el cuadro norteamericano está con todo.
6: El control que trató de hacer Balogun le quedó un poquito largo y ahí le dio minutos al arquero.
5: Tiro de esquina, señores.
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5: ¡En el centro! Se
0: salvó una vez más el cuadro paraguayo solo frente al arco. Cabeció con la camiseta número 3, Chris Richards. Y la pelota se fue por encima del travesaño. Está lastimado el otro número 3 del conjunto sudamericano. Cae al piso Omar Alderete. Fue un duelo por arriba. Había recentrado esa pelota muy bien. Y el balón termina por encima del travesaño, muy cerca. Coqueteó esa pelota con el ángulo, Manuel.
6: Choque de cabezas bastante fuerte y el reglamento dice que tiene que parar el partido. Fuerte.
3: El 3 con el 3.
6: El 3 sí. Contra el 3 y los dos están en el piso, pero creo que la peor parte se la llevó Alderete porque terminó cabeceando con la nuca.
5: Los lastimados, Carlitos.
3: Junior Alderete justamente con Chris Richards, el hombre norteamericano, ambos tendidos en el suelo en este momento, mientras Gustavo Alfaro un poquito aprovecha aquello para dar indicaciones. Fíjense, también lo hace justamente Pochettino. Para su registro, también fue amonestado por reclamar Gustavo Gómez, el capitán de Paraguay.
5: Muy bien. Entonces tenemos dos amarillas en Paraguay, los dos laterales.
3: Así es.
5: Bueno, en este caso, el lateral Juan José Cáceres y el central Gustavo Gómez. Dos amarillas en este compromiso. Mirá, qué partido intenso. Hasta ahora no había tenido pausa. Súper intenso, Manuel, el partido.
6: Sobre 20 minutos y el tiempo. Lo que me sorprende es el primer dato del partido. El tiempo efectivo de juego sobre 20 minutos es de 18.5.
3: Qué lindo.
5: Mamita querida.
3: Qué bueno.
5: Esto, chicos.
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5: Dame una más.
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5: Gran vinco de Diego Gómez. El balón sobre el campo de juego. Una vez más perdió la pelota. No pudo alcanzar ese balón. Juan José Cáceres. Habrá saque lateral, señores. Habrá jugada de banda. ¿Cuándo va a pedir permiso Omar Alderete para regresar al campo de juego?
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5: Despejan los hombres norteamericanos en la salida por el costado derecho. Cuidado, buena acción ahora para levantar el centro. Cáceres ataca el cuadro paraguayo. No, no hay la forma. Intentó pegarle al arco y sale bien librado por el costado izquierdo. La salida le pertenece a Rehm, que después jugó con Tillman. Una vez más el cuadro paraguayo intentaba, pero ya sonó el silbato de la pelota. Había traspasado el límite del campo de juego. Está furioso. Está furioso Gustavo Gómez, el hombre del Palmeiras. Porque Paraguay no puede recuperar la pelota. No lo deja jugar el cuadro norteamericano, Manuel.
6: No lo deja jugar. Son 3-4 pases que trata de hacer Paraguay, pero siempre tiene dos hombres de Estados Unidos encima. En este momento Estados Unidos está tratando de bascular. Nótese que está jugando con línea de 3. Prácticamente los laterales se han incorporado sobre las bandas. Y ojo que eso es una herramienta fuerte en el juego de Gustavo Alfaro.
5: Robinson en la salida, ahora por el costado derecho. Freeman después de la basculación con Richards. Ahora por el costado derecho aparece el volante por ese sector que es Serginho Dest. Serginho, el cambio una vez más por el medio, la salida arriba. Sí, señor.
3: Además, fíjate que hay algo muy importante para tomar en cuenta. Creo que está equivocando el camino también Gustavo Alfaro en lanzar centros. Todos son grandotes, desde el portero 1.98, los centrales 1.89, 1.86, 1.83, 1.82. Mientras tanto que simplemente Antonio Sanabria de Paraguay 1.80 y el otro 1.68.
5: Dale un segundito que aparecía en el área. Aparecía en el área, dejó pasar esa pelota Tillman y llegó un balón a Weston McKennie, que es un hombre que a veces aparece como centro delantero. Pero mira, 1, 2, 3, 4, 5, con 6 hombres ataca a Estados Unidos. Totalmente superioridad numérica, siempre los agarran a contramano los sudamericanos, Manuel.
6: Pero qué jugada que termina siendo Lidman, propia del fútbol sudamericano. Un taquito con salto que deja limpia la jugada para que solamente tenga que encarar el compañero. Estamos viendo a alguien diferente.
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5: Ya hemos superado los 20 minutos de este compromiso, señores. Está ganando Estados Unidos en la Copa del Mundo como dueño de casa. Derrota 1-0 Paraguay.
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5: A ratos es línea de 3. A ratos es línea de cuatro. Hay mucho movimiento en Estados Unidos.
6: Justamente depende de por dónde va a atacar Estados Unidos, porque el lateral contrario se termina replegando.
0: Dame el segundo que viene Pulisic otra vez, que está endiablado por el costado izquierdo. El pase hacia atrás, va a levantar el centro. Atento con Tillman. Va a intentar cerrar el pase por el costado derecho. Cáceres protege muy bien la pelota. Cómo mueve el balón del conjunto norteamericano. Le cuesta quitar, le cuesta jugar, le cuesta recuperar al cuadro sudamericano. Balón por la zona derecha. Había llegado en esa maniobra tocando el balón con mucha eficacia Freeman. Una vez más por el costado izquierdo, va hacia adentro Pulisic. Iba a la marca, tuvo que bajar muchísimos metros Sanabria. Mira, está como un defensor por la zona derecha. Una vez más abren por el costado donde se encuentra ahora en esta maniobra Freeman. Cuidado, balón en profundidad, solo para pegarle hacia el arco. Aparece en acción y cierra el guardameta. Apareció Orlando Gil, el guardameta de San Lorenzo. Cuando había llegado con pelota dominada, llegó Robinson, llegó McKenney, llegó Dest, llegó Richards. Llegan todos, es un equipo muy flexible el norteamericano.
6: Y lo que le da más ventaja es justamente esa basculación, porque los laterales le terminan dando ese hombre de ventaja en el medio campo que le permite marcar, recuperar y salir jugando rápido.
0: Seguramente apareció Alonso para cerrar espacios. Desde el fondo estás con la Red Deportiva, el fútbol como a vos te gusta. Pelota por la zona derecha. En esa maniobra está Sergio Dest. Una vez más en la salida del cuadro norteamericano, por el centro ya aparece Tim Ryan, el capitán del conjunto norteamericano. Abre por la zona izquierda. Pulisic se va a apoyar en Adams. Otra vez el cuadro norteamericano en 23 minutos. Ayúdame con el tema de la posesión de pelota. Lo está despedazando Estados Unidos. Te aseguro que tiene más del 80. Te aseguro que tiene más del 80.
6: 70% para Estados Unidos, 30% para Paraguay. Pero lo preocupante es que está, Paraguay tiene un nivel de posesión de balón de apenas 7 segundos.
0: Dale un segundo, Pulisic viene al centro. No, se equivocó en esta Pulisic. Te equivocaste, papá. Estás haciendo un gran partido por el sector izquierdo, Carlitos. Nadie puede controlar el juego asociado de Tillman, Adams y Pulisic.
3: No, es tremendo lo que está haciendo justamente el Capitán América, el hombre del Milan. Y también hay que decirlo, con Weston McKennie, el hombre de la Juve. Sergiño Dest, hoy también me está sorprendiendo. Una gran figura también del compromiso. Lo veníamos anticipando. Estados Unidos no es cualquier equipo. Está intentando que este sea su mundial. No te digo que vaya a ser campeón del mundo, no lo creo. Pero que por lo menos va a ser un animador, un gran animador, competidor. Llegar seguramente a estas fases importantes de su mismo mundial. Lo va a intentar hacer. Además tiene un gran director técnico. Pochettino sabe justamente de estas líderes. Así que Estados Unidos hoy no está decepcionando. Tampoco te digo que decepciona a Paraguay. No juega mal Paraguay. Lo que pasa es que hoy, ante lo vistoso del fútbol estadounidense, se apaga un poquito el fútbol albirrojo.
0: A ver, hay minuto de hidratación. Seguramente Lechuga Alfaro va a intentar componer la carga sobre el camino. Pero nosotros tenemos ofertas importantes para vos.
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0: Mira, nos muestran la repetición del gol. Y si no la embocaba Folarin Bologun, la podía embocar McKennie, que ya estaba ahí. Si no cruzaba la pierna Bobadilla, cualquiera de los norteamericanos le empujaba. Fue una jugada súper rápida.
6: Es que es el volumen de juego que te trae Estados Unidos. Te llega hasta con 5 hombres. Te doy un dato también para mostrar la superioridad de Estados Unidos. 151 pases, Estados Unidos.
0: ¿Cuántos efectivos de ahí?
6: El 98%.
0: Mamita, querés el 98%. Casi como el Carlito cuando estaba en la universidad. Casi como Carlito.
6: Casi perfecto.
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0: Así como se acostumbra en la NBA, en la NFL, siempre la cámara está buscando personalidades, ¿no? En el estadio.
6: Exactamente, ahí podemos ver en pantallas a George Lucas, uno de los productores de cine estelares
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6: May the force be with you.
5: Muy bien, señores, vamos por el crono del partido.
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5: Ya hemos superado los 25 minutos de la primera mitad. Estados Unidos derrota 1-0 a Paraguay en la Copa del Mundo.
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5: Salida por la zona izquierda del campo de juego, muy bien pelea en esa colocación. Había llegado en ese esférico, muy bien Test. Una vez más pelota para Pulisic, que va hacia adentro, deja enloquecido al marcador por ese costado que es Cáceres. Balón para el remate, solo.
0: USA, marca con la camiseta número 20. ¿Qué pasa en profundidad? Me parece que está adelantado Pulisic. Ojo, que me parece que estaba inhabilitado en la maniobra. Pasa en profundidad, rapidito jugó McKennie. Gran pelota para que defina Folarin Boeigen, el hombre que porta la camiseta número 20. La sonrisa del morocho. Y no sube el gol a la cuenta. Rebobinamos. Qué antiguo que soy. Rebobinamos el cassette. Y no sube el gol a la cuenta. Bueno, ¿qué te puedo decir? La era digital no me agarró todavía. No sube el gol a la cuenta. No vale el gol, señor. No dije absolutamente nada. Esto sigue 1-0, señores.
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6: Doble offside en una misma jugada. Primero Pulisic recibe la pelota notoriamente adelantado y después en el filtrado de balón Balogun recibe para definir contra el arco paraguayo. Esto continúa 1-0, pero sobre 30 minutos Estados Unidos es abrumador.
5: Ni siquiera VAR, ¿no, Carlitos?
3: No, ni siquiera VAR porque era muy, muy visible. Por esa simple razón ya se implementa la tecnología del offside en el reloj netamente para que la gente del VAR diga es offside visible, así que no tiene que revisarse. Comparto con Manu, la verdad, hoy Estados Unidos sorprende. Está jugando muy, pero muy bien.
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5: Se juega rápido por la zona izquierda, había salido Rian, buscan en profundidad tanto a Tillman como a Adams. Recupera ya el conjunto sudamericano, tocaron hacia atrás en la última línea, deja pasar en esa maniobra simplemente Gustavo Gómez para el guardameta. Orlando Gil, el hombre de San Lorenzo de Almagro, una vez más en la última línea, va a tomar posesión de la pelota del capitán. Balón en profundidad por arriba, intentaba esa pelota llegar sin suerte, inciso, una vez más el cuadro norteamericano. O sea, si Paraguay hace 3 pases, es una alegría total, porque no llegan a veces ni siquiera a completar el segundo, Manuel.
6: Y es que la teoría de cuadrantes te dice que un jugador tiene que ocupar cada espacio, pero en el caso de Estados Unidos, en 2 segundos tienes 3 jugadores encima.
5: Dame un segundo que viene otra vez el terrible Pulisic, balón por el medio.

0: esta vez sí vale, esta vez sí sube a la cuenta. Camiseta número 20, Polarín, Polarín marca el 2-0 del partido cuando intentaba recuperarse, cuando intentaba respirar el cuadro guaraní. Llega para sentenciar con pierna derecha un pase de Pulisic letal para que llegue desde atrás y cerca al punto penal. Como un penal en movimiento, solamente cachetee la pelota con la cara interna de la pierna derecha y la deje absolutamente lejos del guardameta Orlando Bill y marque el segundo del partido. Está ganando el cuadro norteamericano, anota el segundo del compromiso y está sobre ya 31 minutos derrotando 2-0 Paraguay, Estados Unidos.
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2: 5 segundos antes la pelota era paraguaya y terminó en un pase largo que capturaron en la defensa de Estados Unidos y desde su zona 1 un pase filtrado por esa izquierda para Pulisic y la asistencia para el gol de Balogun, que ahora sí anota el 2-0, la sonrisa que anota.
3: Sigo con la boca abierta, sinceramente, cómo está jugando Estados Unidos, la intensidad que está imprimiendo justamente en este partido es de otro planeta, parece una selección pero top. Nivel Argentina, nivel Francia, la intensidad que está imprimiendo es impresionante. Me pregunto, ¿el físico les aguantará? Paraguay no está acostumbrado a este ritmo.
4: ¿Sabes? Me recuerda al PSG en la final de la Champions que ganaron, ¿no? Sí, la intensidad de juego, o sea, estos chicos juegan al 200%.
3: Y pareciera que no se cansan. Por eso digo, no sé si el físico les aguantará para tener una segunda mitad, porque mira, tenemos recién media hora de partido y pareciera que están jugando la final del mundo.
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0: 32 minutos, señores. Nosotros estamos sin aire y los Yankees están jugando al 1000 por 1000 en este partido en el círculo central del campo de juego. Abre muy bien la pelota Tim Ream. Apertura por el costado izquierdo del campo de juego. Anthony Robinson. Una vez más está el ataque aéreo norteamericano. El toque hacia atrás. Y estos chicos están peor que Top Gun. Están impresionantes, intratables los norteamericanos. Pelota en el centro. Va a salir en la maniobra ahora Alex Freeman. Levanta la cabeza y toca por el centro para Chris Richards. Ahora sí le están haciendo la jaula del pájaro al conjunto paraguayo. El toque hacia atrás. Una vez más la maniobra en el centro. Había aparecido Malik Tillman. Pelota por el costado izquierdo. Y esta vez sí está atento para rechazar ese balón Gustavo Gómez. Y también había salido para cerrar espacios Juan José Cáceres, el hombre del Dinamo. Intenta el cuadro, pero se queda en intento. O sea, mirá. No lo dejan ni acariciar, ni tocar la pelota, ni oler el balón puede el conjunto paraguayo.
2: Es abrumador, absolutamente. No hay otra descripción. Esa banda izquierda de Pulisic y Tillman, juntamente con Adams, está destrozando todo. Y el único que puede hacer ahí algo es Cáceres. Casualmente es el jugador que más balones ha tocado en Paraguay. Y ojo con el dato, porque solamente Cáceres, 26 balones de un total de 65 pases.
0: Cuidado con Tillman, muy buena apertura por el costado izquierdo, vendrá el centro, va el amague, estaba buscando a Pulisic que corta a medias la maniobra, viene Estados Unidos otra vez, pelota para pegarle hacia el arco suelto, han buscado en la maniobra, Balogun recupera la pelota para fortuna del cuadro paraguayo, alguien sí, que sí sabe manejar el esférico, había aparecido Almirón la salida, el despeje que termina con la consolidación del quite del conjunto norteamericano por la zona derecha, ahí apareció muy bien Sergio Dest. Hay ley de la ventaja en la maniobra. Mirá cómo Balogun lo dejó en el camino, tendido en el piso, lo dejó en esa maniobra. Cubas, pelota por el costado izquierdo, abrió muy bien Robinson y aparece Pulisic, que es el hombre del partido. ¡Qué bien está jugando Christian Pulisic en el centro! El cabezazo de Balogun. Y cada que llega a zona 1 el conjunto norteamericano es para asustarse porque es medio gol, Manuel.
2: Es que es pura efectividad de los Estados Unidos. En este momento, nuevo centro, recuperación. Miren, no le puede durar más de 3 segundos la pelota a Paraguay.
0: Atento por la zona derecha del campo de juego. Esto es como esas iglesias grandes. No pare de sufrir, papá. No pueden parar de sufrir los sudamericanos. Barrida con fuerza y potencia. Impone el respeto. Juan José Cáceres dice, vaya a burlarse de su abuela. La pelota está en la última línea. Recibe el guardameta ahora. Matt Priest, que si no se iba a dormir, tuvo que salir a recibir la pelota, porque si no, le tenías que pasar un café, Manuel.
2: ¿Y sabe quién debe estar preocupado? Australia y Turquía.
4: Seguro.
2: Fuera de que esta victoria de Estados Unidos está poniendo un antecedente en el grupo. puede inclinar mucho y terminar con un 9 perfecto.
4: A un equipo difícil.
2: Paraguay es un equipo difícil.
4: Totalmente. Pero no sale. ¡Vamos por el crono, señor!
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4: 35, 35, sí, 35 minutos de la primera mitad. Sorpresivo, Estados Unidos derrota 2-0 al cuadro paraguayo.
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4: Toma la pelota, Tilda le pegó. Zurdazo, zurdazo hacia la portería. Tuvo que esforzarse con alma, vida y corazón Andrés Cubas. ¡Ay, tiro de esquina, señores!
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4: 36 minutos, señores, hay lanzamiento.

0: el fuerte del fútbol paraguayo, el juego aéreo. No pueden salir en este momento el sistema de presión nuevamente, obligando al pase largo, la facilidad y recupera a Estados Unidos. Lo hace ver tan fácil. Y estás hablando de una de las selecciones más fuertes de Sudamérica. Ojo, la posesión de balón ha llegado al 75% para Estados Unidos.
1: Y esa posesión de balón, por ejemplo, en las eliminatorias sudamericanas era muy buena a favor de Paraguay. Generalmente te quitaba la pelota, dominaba la pelota el equipo de Gustavo Alfaro, pero eso pareciera no existir en la Copa del Mundo. Por ahora Paraguay, comparto con Manu, y se observa, ni siquiera simplemente con el tema de los datos, se observa, Paraguay hace tres pases y no hace más. Está muy complicada la salida del equipo de Alfaro.
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3: Se juega rápido desde la zona izquierda, balón por el medio. Hay un foul. Cae un hombre del conjunto norteamericano, ya ha pitado en esa situación el juez del compromiso, McKelly. Y se va a jugar ya rápido el tiro libre hacia la última línea. Toma la pelota Cruz Richards. Levanta la cabeza y abre hacia la zona derecha. Protege la pelota hacia el Chino Test. Y juega hacia atrás en la última línea con Alex Freeman, que inmediatamente le presta la pelota otra vez a Richards, que abre para el costado izquierdo con Tim Graham. Avanza varios metros. Protege la pelota y juega con Pulisic, que ha bajado casi prácticamente hasta el medio campo. El balón llega una vez más para Richards. Levanta la cabeza y abre el balón para la llegada del hombre que porta la camiseta número 16 del cuadro norteamericano, Alex Freeman. Balón en profundidad para Sergino Dest. Juega de inmediato y recupera la pelota el cuadro. Mirá cuánto tiene que bajar Almirón. Está como lateral izquierdo, ¿no?
1: No, y mirá, yo estoy contando los pases. 3, 4.
3: Chao.
1: 4, pum para arriba y perdió la pelota. No puede hacer más de 4 o 5 pases Paraguay. Me sorprende, pero abrumadoramente.
3: Está desconocido, está aturdido el cuadro paraguayo, Manu.
0: No tiene reacción y no tiene recursos. Y Gustavo Alfaro también ya ha dejado de dar instrucciones. No le encuentran sentido a este partido. Lo de Estados Unidos en el despliegue físico es fuerte, pero también en la parte táctica. Ese hombre de más que están teniendo en el medio sector por esa línea de tres en defensa le está dando mucha ventaja para presionar a Paraguay y forzarlo al pase largo.
3: Parecen 15 contra 11, papá.
0: Sí, totalmente.
3: Parecen 15 contra 11, una locura total. Salida de Alex Freeman, levanta la cabeza. Qué sorprendente el cuadro norteamericano. Ole, ole, la gente se empieza a emocionar, los norteamericanos.
1: No dicen ole, ole, dicen USA, USA.
3: Ah, bueno.
1: Ole, ole, dice México.
3: Ah, ok. me equivoqué el estadio, papá. Hay una falta y cae, está lastimado en el piso, Follarin Balogun. Hay tiro libre para el cuadro norteamericano.
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3: 40 minutos de la primera mitad. Estados Unidos le gana 2-0 a Paraguay en este hermoso Sofi Stadium.
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3: Te puedo asegurar que los defensores del equipo paraguayo conocen de memoria la espalda de Sergino Dest. Porque no lo agarran de frente, solo le ven la espalda. Pero hace lo que quiere, pasa por donde quiere, se divierte. Cuando toma la pelota por la derecha es inalcanzable, Manuel.
0: Completamente. Un jugador formado en el Barcelona, con también un periodo en el Milan. Ha tenido su momento en el PSV, ha vuelto al Barcelona y ahora es una de las estrellas del PSV. ¿Qué jugador más diferente? ¿Qué equipo que tiene Estados Unidos?
1: Hasta te digo la verdad, parece hasta sudamericano, por la técnica que tiene, por la calidad justamente a la hora de enfrentar a un jugador, a la hora de encarar, la verdad. Lo de Sergiño Dest es sensacional, lo de Pulisic por el otro lado, lo de Tyler Adams. Es increíble este equipo norteamericano.
0: Toda la eliminatoria hemos visto cómo Paraguay le sacaba ventaja en lo físico a todos los equipos, todos, incluido todos. Brasil y Argentina.
1: Sí, inclusive sí. Por el tema de la posesión de los esféricos.
0: Y ahora no los pueden desestabilizar a los americanos.
3: Yo me pregunto si nuestra querida selección estaría aquí en este momento en vez de Paraguay. No me imagino qué estaríamos hablando, de qué nos disfrazaríamos. Atentos con el cuadro paraguayo, hasta atrás Almirón en el medio terreno. Se intenta recuperar Andrés Cubas. Va a cambiar y juega por la zona derecha del campo de juego. Ya apareció Diego Gómez. Tienen que retroceder hasta la última línea y van a buscar inmediatamente la salida de Omar Alderete. Ya estaba libre por el costado izquierdo Junior Alonso. Balón largo. puede alcanzar esa pelota en

0: Enciso. Intentan saltar líneas los paraguayos, recuperan milagrosamente a Enciso. Enciso entre dos hombres, pelota por el costado izquierdo, filtra ese balón, pero ya recuperaron los norteamericanos a medias. Llega la pelota para Pulisic, a base de garra intentaba recuperar esa pelota en el medio campo. Bobadilla, pelota por la zona derecha, Serginho Dest, que cuando corre por la zona derecha es como un ferrocarril lleno de velocidad. Muy buena pelota, balón hacia el medio. Se equivocó en la maniobra, primer error del partido de Gustavo Gómez. Casi le hace un pase al norteamericano para que liquide a su portero. Atento, buena recuperación Freeman. Freeman va a levantar el centro, Freeman está en el área. Nadie lo toca porque era peligroso, venía trastabillando, toque hacia atrás. Llega en la última línea ya Tim Ream, el capitán del conjunto norteamericano. Robinson abre para Chris Richards. Ahora por la zona derecha aparece Alex Primen. Balón en profundidad para el costado derecho. Serginho Dest. Otra vez hacia atrás para Alex Primen. El cuadro norteamericano se divierte. Con eso les digo todo. Se divierte.
1: ¿Qué tan bajo habrá sido lo de Paraguay en este primer tiempo? Que Sanabria, el 9. Sí. Apenas 4 balones a tocar.
2: Es igual, o sea.
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0: Christian Pulisic, apertura por el costado izquierdo. Anthony Robinson llegaba esa maniobra una vez más. El cuadro norteamericano perdió la pelota. Pulisic, gran recuperación. Ahora sí, a base de garra. Ese es el seleccionado paraguayo que quiero ver. Había un foul, obligan a un foul. Está intentando encontrarse a sí mismo el cuadro paraguayo. Es la primera jugada con la clásica garra paraguaya. Ese.
4: ¿Alberto Mojica?
0: No. parecía Leonardo DiCaprio.
1: Parecía DiCaprio y el de gorrita parecía Jack Nicholson.
0: No, Albert Reyes, más bien el de gorrita parecía Leonardo DiCaprio. Bueno, pero aquí no está el Titanic, pero sí se está hundiendo Paraguay. Balón largo por la zona derecha. Larga la pelota de Cáceres. En profundidad intentaba buscar en esa maniobra Antonio Sanabria. No se ve el balón desde el piso. Casi le regalan la pelota. Logró salvar la patria. Muy bien Tim Graham. Salida en el medio terreno. Taylor Adams. Taylor. Levanta la cabeza. Va a llegar a la línea que divide ambos terrenos. Ya jugó rápido con Pulisic, que se apoya hacia atrás en la última línea con Anthony Robinson. ¡Vamos por el crono, señores!
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0: 45 minutos, tiempo, tiempo, tiempo cumplido. Estados Unidos le gana 2-0 al combinado paraguayo en este compromiso.
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0: Carlos Roberto Mendoza, ¿cuánto más se añade?
4: Se añadieron a esta primera mitad 5 minutos para acabar el primer tiempo.
0: Muy bien, señores, jugaremos hasta los 50. Veo un poquito de reacción paraguaya y me da pena que se acabe el primer tiempo. En la salida aparecía en la maniobra ya Gustavo Gómez buscando alderete. Rechaza la pelota desde el fondo Gil. Balón largo en la ofensiva. Intentaba llegar Sanabria. Ahora sí está Julio Enciso. Abre por el costado izquierdo. Buena recuperación de Almirón. Con mucha garra logra quitar esa pelota Malik Tillman. El balón se va del campo de juego. Será saque de banda, señores.
5: Lateral Vizcachari. Sabor a durazno.
0: ¿Qué pasará por la cabeza del profe Gustavo Lechuga Alfaro?
1: Yo creo que no le encuentra razón a esto, pero tiene que hacer un cambio de esquema. A veces restar un jugador abajo, o perdón, arriba, sí, te da mucha más posesión en el medio del sector y lo que tiene que recuperar es eso. Ha perdido muy fácilmente la zona 2 del campo de juego. Ahí la vemos a Katy Perry.
0: Hola.
4: O bien, como, señores. O como diría Iván Borges. Katy Perry.
0: Tiro libre, señores.
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0: 24 minutos, Matt Freese tomó esa pelota, balón por el costado izquierdo y ahí está con el esférico Anthony Robinson. Son los últimos minutos, los últimos pasajes de esta primera mitad, balón por la zona derecha. La pelota intentaba llegar a buscar a Pauline Bolagun. En la salida está el cuadro Sudamericano, la pelota era combinada por el capitán Gustavo Gómez en el medio terreno con Bobadilla. Apertura por el costado izquierdo, hacia atrás en la jugada Junior Alonso. Recibe esa pelota en la salida una vez más. Gómez perdió el balón, le regala el esférico a Freeman una vez más. Está el ataque norteamericano, balón solitario, suelto para pegarle hacia el arco. Está solo en esa jugada McKennie. Logró recuperar el cuadro sudamericano. Cuidado que otra vez perdieron la pelota. Mal pase entre dos hombres. Van a cerrar el espacio. Incluso Julio Enciso al saque lateral para el combinado sudamericano.
5: Lateral Vizcachari. Sabor a cereza.
0: Estamos ya en 3 minutos del tiempo añadido. 2 más se van a jugar. Los que más están pensando en que se acabe este primer tiempo son los sudamericanos. Muy buena pelota de Alex Freeman. No puede combinar hacia adelante y tiene que tocar hacia atrás en esa acción para Tim Ream, el capitán del cuadro norteamericano. Una vez más, pelota para Alex Freeman. Va avanzando varios metros en 3/4 de cancha. Pelota con el taco hacia atrás. Muy buena acción. Van a buscar a McKennie. Cuidado que está Pulisic por el medio. Balón por el costado derecho. Cierre paso. Muy bien. Póngale un 7 en la libreta. Junior Alonso despejó la pelota y se equivocó. Borrame el 7. Muy buena pelota en 3/4 de cancha. Sergio Dest. Sergino Dest tomaba esa pelota. Otra vez cambia de lado Tillman. Tiene que esforzarse a una pelota larga Robinson, pero el público apoya. Claro, ¿cómo no vas a apoyar a Estados Unidos si está pegando un baile, Manu?
1: Esto es increíble ver a Estados Unidos así y pensar que hace 20 años Bolivia podía ganarle a Estados Unidos.
0: Seguro, cuidado, balón en profundidad. Está Bologo, golazo. Todos. ¡Gol! ¡Gol de Estados Unidos! ¡Golazo! Señor Gol, se frenó con la pierna derecha. Estaba estacionado en el área. Pollard Bolagun acomoda la zurda y a gusto y placer ante una débil resistencia de la saga central. Le clava la pelota en el ángulo superior derecho. Inalcanzable para Orlando Gil y está marcando el 3-0 el cuadro norteamericano. 2 de Bolagun, gran presencia, un gol en contra de Estados Unidos con mucha autoridad. Derrota 3-0 al cuadro paraguayo.
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1: Deja desplazados en el piso Alderete, un quiebre de cadera a Gustavo Gómez y termina definiendo la pelota al ángulo superior derecho. Espectacular. Lo de Estados Unidos en este partido es simplemente espectacular. Paraguay no tuvo chance y no es que no está jugando bien. No le dieron opción a jugar.
4: No lo dejan jugar. No lo dejan jugar. Creo que esa es la palabra. Paraguay hoy no tuvo más de 3-4 pases seguidos, se van cabizbajos, renegando, frustrados. Fíjate la cara de Gustavo Gómez, seguramente se los va a comer a todos en el vestuario. Pero lo de Estados Unidos no tiene palabras. Hoy es una máquina, hoy parece Brasil, hoy parece Francia. Estados Unidos está jugando una belleza.
0: Hay que ver cuando se tope con un grandote
4: también.
0: Pero si sigue así, aunque no me guste y no sea ustedes, pero es candidato.
1: Sí, totalmente.
0: Es candidato a Estados Unidos. Pausita y luego charlamos.
4: Pausa. ¿Sí?
0: Pausa en ATV Radio, la red deportiva. Estamos con el Mundial de Fútbol. Ya volvemos. Sí.

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0: Si usted ha llegado recién a esta transmisión, no ha escuchado mal. El partido está 3-0 para Estados Unidos y no solamente es el marcador. Una posesión de 73% para Estados Unidos le dio la hegemonía, le dio prácticamente la patria potestad del partido, porque Estados Unidos demostró que con intensidad, con técnica y con buen uso de los laterales puede destrozar a cualquier selección en este campeonato. Una banda izquierda que es prácticamente propiedad de Pulisic, de Adams y de Tillman. Tres jugadores que han destrozado la defensa de Paraguay y que han tenido para anotar al menos tres goles más en un primer tiempo que ha sorprendido a todos. Estados Unidos ha protagonizado estos primeros 45 con 330 pases y no se puede calificar a Paraguay porque no los han dejado jugar. Paraguay ha promediado apenas 4 segundos de posesión por jugada. Es una marca mínima para 130 pases, muchos de ellos no efectivos. Un promedio de efectividad en los pases de Paraguay de apenas el 76%. Y eso te dice que Paraguay está nervioso, está presionado, y que si Gustavo Alfaro no mete la mano en esta alineación, no calma a sus muchachos, porque es la primera vez que estamos viendo este rendimiento de Paraguay en este escenario apocalíptico durante la era de Gustavo Alfaro. Es un examen sumamente fuerte en el inicio del Mundial, y los que tienen que estar preocupados también son Turquía y Australia, porque esta selección de Estados Unidos en 45 minutos ha demostrado que está a la altura de Brasil, de Argentina, y que va a esperar a un rival de mayor fuste para poder demostrar si lo puede hacer o no en esta Copa del Mundo.
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0: Y los datos no se hacen esperar, porque hay títulos en todo lado, en todo lado, en todas las planas, en todos los portales más prestigiosos justamente del mundo, marcando con bochorno, marcando con vergüenza y marcando también con sorprendente por lo que significa Estados Unidos, porque la verdad es una sorpresa. Ese tema de sorprendente, la verdad que llama la atención y es una realidad para propios extraños. Para muchos podían haber pensado que tal vez Estados Unidos podía ganar este partido, pero no con esta diferencia. Tal vez por el tema individual, Estados Unidos, tal vez, dije, podría ser mejor, porque tienen jugadores, pero en las primeras ligas del mundo, como Pulisic del Milan, como Tyler Adams del Bournemouth, como Malik Tillman del Bayer Leverkusen, entre otros, como Balogun del Mónaco, como Weston McKennie de la Juve. Digamos, de Paraguay también tiene lo suyo, pero no tanta estrella, porque digamos, en las primeras ligas del mundo no tenemos a un jugador, digamos, de Paraguay, por así decirlo. Tal vez Antonio Sanabria del Cremonese de Italia, pero no es, digamos, una Juve de Italia como lo tiene Estados Unidos. Y así puedo seguir justamente con varios jugadores y ya no lo quiero hacer, porque en este momento los paraguayos deben estar, pero más que frustrados, tristes también. Porque incluso hoy hablábamos con periodistas directamente desde Asunción del Paraguay y muchos incluso lo catalogaban a esta selección paraguaya como una de las favoritas, no solo para pasar la fase, sino para ser campeones del mundo. Así lo están manejando en Paraguay. Seguramente es un baldazo de agua fría por lo que vieron esta tarde noche frente a Estados Unidos, por el rendimiento de lo que significa el plantel paraguayo. Y comparto con Manu Urquieta, si Gustavo Alfaro no echa mano, no agarra la pizarra, no jalan las orejas a los hombres justamente paraguayos, esto puede ser realmente histórico, porque en 45 minutos le dieron un baile. Hay un tweet del famoso Mr. Chip de España que dice lo siguiente: Paraguay se está comiendo un baile antológico. Desde que llegó Alfaro nunca se vio tan expuesto a Paraguay. Ahora mismo se parecen mucho a la selección que jugó la última Copa América, un desastre total. Un tuit pero lapidario para los dirigidos por Gustavo Alfaro. Vamos con los datos. Histórico: Estados Unidos 3, Paraguay 0. Primer tiempo, por primera vez en toda la historia de la Copa del Mundo, una selección de CONCACAF llega al descanso con 3 goles de diferencia sobre una selección de CONMEBOL. Es para justamente marcar aquello. Es para marcar que el combinado de Estados Unidos está haciendo historia al meterle justamente 3 al combinado de Estados Unidos. El único enfrentamiento previo entre Estados Unidos y Paraguay en toda la historia de la Copa del Mundo fue el 17 de julio de 1930. En el primer mundial jugado en Uruguay, Estados Unidos ganó 3-0 y al minuto 15 ya iba ganando 2-0. Así que hay un antecedente. Hoy, en el segundo enfrentamiento mundialista entre ambos, Estados Unidos también volvió a estar 2-0 antes del minuto 31. Reitero, en el año 1930, en el primer mundial de la historia, también algo similar se había dado. Ganó Estados Unidos 3-0 al combinado de Paraguay. Salen los equipos, salen los jugadores, los escuchamos en este momento, aumentamos un poquito el ambiente para saber qué es lo que pueden decir, pero están renegando. Fíjate la cara de Gustavo Gómez, de Alderete, de Alonso. Veamos qué variantes podría realizar Alfaro y también Pochettino. Manu.
1: Dato confirmado desde las plataformas oficiales de la competición: promedio de posesión de pelota de Paraguay durante estos 45 minutos, apenas 4 segundos.
0: 4 segundos. Y se notó, ¿eh? Se notó. Porque cuando tenía la posesión del esférico la gente de Paraguay, era un toque, dos toques, sabían que venían los norteamericanos a agarrarles justamente hasta por la espalda y tenían que despejarla, tenían que botarla.
1: ¿Recuerdas el partido de Escocia contra Bolivia?
0: Muy similar.
1: Esa presión alta que le generaba Escocia a la selección, exactamente lo mismo estamos viendo, pero con mucha mayor intensidad.
0: Exactamente, hay mucha intensidad en este compromiso. ¿Le aguantará el cuero? Porque fíjate que Estados Unidos corrió a ver el segundo tiempo cómo justamente dosifican las energías, pero lo de Weston McKennie es increíble. Lo de Pulisic, el Capitán América, es sensacional. Veamos qué decían los técnicos. Nicole, te escuchamos.
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0: Salen los equipos, entiendo que el cuadro de Estados Unidos sale sin variantes. El señor Pochettino no realiza las variantes todavía. Veamos si la selección paraguaya también la realiza. Enseguida seguramente estaremos confirmando. Nicole, te seguimos escuchando.
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0: Enseguida las variantes, estamos con Jorge Burgoa.
3: Bien, gracias querido Carlitos. Vi que se retiró en el conjunto sudamericano, se fue Bobadilla, ¿no?
0: El hombre del autogol, sí.
3: Se fue Bobadilla, ¿quién ingresó?
0: Enseguida te confirmó.
3: Y se ha retirado Cristian Pulisic, ¿no? Mira la variante que hace Estados Unidos. Con un 3-0 en la bandeja, hay que cuidar al equipo para el partido. Primero el 19 con Australia y el 25 con Turquía. ¿Ah? Hay que cuidar al equipo. Vamos a arrancar con este partido, señores. Va a arrancar la segunda mitad de este encuentro.
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3: Arrancó el fútbol. El balón se va por la zona derecha del campo de juego. Habrá saque de banda para el conjunto norteamericano.
4: Lateral Vizcachari, sabor a durazno.
3: Jóvenes cambios.
0: En Paraguay.
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3: Ahora sí, Manu.
1: En Paraguay deja el campo de juego el número 16, Damián Bobadilla, autor del primer gol, sí. Autogol. Ingresa con la número 11, Mauricio Magaláes, jugador brasileño naturalizado paraguayo, proveniente del Palmeiras.
3: Muy bien, Magaláes.
0: Mientras tanto, que en Estados Unidos salió justamente Pulisic, ingresó en su reemplazo Sebastián Berhalter con la casaca número 14.
3: Muy bien. ¿Me cuentan cómo van a jugar? Sí. Solamente es cambio de hombre por hombre en la misma posición o si va a haber alguna variante.
1: En un segundo.
3: 14, me dijiste, Carlitos, perdón.
0: Sebastián Berhalter, 25 años, 1.75 del Vancouver Whitecaps.
3: Muy bien, Berhalter. Señores, estamos en la segunda mitad de este compromiso. 46 ya del compromiso. 1:16 del segundo tiempo. Buena pelota para el costado izquierdo. Cuidado, gran balón. Va a levantar el centro Robinson. Alonso va del terreno de juego. Me parece que hay lanzamiento de esquina. Vamos a esperar que nos confirme. No, señores. Saque desde la banda para el conjunto norteamericano.
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3: Nuevamente la pelota se va del campo de juego. Hay otra vez servicio desde la banda.
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3: Manu.
1: Cambio de sistema en Estados Unidos, pasa un 4-4-2, Tillman se tira a la izquierda, McKinney se mete nuevamente en el medio sector, juntamente con Adams a hacer el doble 5, Berhalter se queda por la banda derecha, y solamente Serginho Dast y Bolayun para la delantera, 4-4-2.
3: Muy bien, señores, en el medio terreno había aparecido en esa maniobra Magaláes en una primera acción. Julio se hizo con la pelota por el costado izquierdo del campo de juego. Muy bien, toca con la cara entera de la chutera derecha. Con gran velocidad Almirón aparece para jugar por el costado derecho del campo de juego. Va a hacer correr la pelotita porque ya está libre Cáceres. Hay ataque del cuadro sudamericano, viene el centro. Despeja la pelota, balón suelto. Primer error del combinado norteamericano. Le pegó el balón, que rebota en esa maniobra en Sanabria. Ese, mirá, han tenido que pasar 47 minutos del partido para el primer ataque del conjunto sudamericano, Manu.
1: 47 minutos para una reacción paraguaya, pero Paraguay también ha cambiado su esquema. No es solamente un 4-2-3-1. Andrés Cuba se ha quedado en el medio sector y ha pasado a jugar con dos cerebros en el medio campo. Almirón y Magaláes es una fusión de creación. Enciso Gómez sobre las bandas y Sanabria sigue siendo el 9 referente.
3: Muy bien, señor Richards sale por el costado derecho. Va a buscar en esa maniobra Freeman. Perdió la pelota en esa acción, recupera el cuadro sudamericano, pelota por el costado derecho, gran corrida, Sanabria le pegó el balón por arriba del travesaño, había llegado bien en esa acción, era Diego Gómez el que había tomado la pelota, dijo yo puedo desde el medio campo, partió, corrió más de 25 metros, se abrió demasiado, se le cerró el ángulo, la pelota se fue por encima del travesaño. Hay un ligero cambio de actitud, más allá del cambio de sistema del equipo de Lechuga Alfaro, y es el primer tiro de esquina para los sudamericanos.
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3: Julio Enciso para el tiro de esquina, buena pelota para el costado izquierdo, retroceden y juegan ahora para que levante esa pelota, cuidado, le pegó hacia el arco, balón suelto, intentaba Sanabria, ya recuperan los norteamericanos, también aparecía en la maniobra Gómez, va a rechazar el balón desde el fondo, Bolagún, una vez más en la última línea, ya en el medio terreno aparece Andrés Cubas, abre por el costado derecho, buena corrida ahora de Juan José Cáceres, pelota en profundidad de Cáceres, aparece en la maniobra, recién ingresado, no señores, este es Almirón, lo dejó en el camino momentáneamente, en esa acción que era muy penetrante a Tim Rear, el balón se va del campo de juego al penal. No, solo tarjeta amarilla para Rear porque fue fuera del área.
0: Fue fuera.
3: Sí,
0: perfecto,
3: o sea,
0: perfecto.
3: Lo golpeó afuera y cayó adentro. Me parece que tan solo hay saque de banda. Lo había lastimado Almirón en esa maniobra. Primera tarjeta para el combinado norteamericano, Carlitos.
0: Exactamente, y además un tiro libre. Enciso está muy lastimado. Ahí justamente la tarjeta amarilla para el hombre norteamericano, Tim Rim.
3: Tiro libre, señores.
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3: Con perfil izquierdo ya está Almirón. Con perfil derecho está Julio Enciso. Se va a cobrar el tiro libre para el combinado sudamericano. Ya estamos en 50, sí, te dije bien. 5 del segundo tiempo. Vendrá el centro con derecha. Levantaron el centro. Balón suelto en el área. Cabezazo de Gómez. Se molestaron entre dos sudamericanos. Ya pitó el árbitro. Voy para el crono del partido.
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3: 5-5-5-5-5, sí, te dije bien, 5 minutos, segunda mitad. En 50 minutos Estados Unidos le gana 1-2-3-0 al combinado paraguayo en la Copa del Mundo.
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0: Están revisando en el VAR.
3: Estamos en protocolo de chequeo VAR. Lo han llamado al árbitro.
0: Por error de identidad.
3: Sí, los han llamado a Rian, el capitán del cuadro norteamericano, y también lo han llamado a Gómez. Hay llamado para el árbitro. Vamos a revisar la jugada en el ingreso de el capitán Rim.
0: Lo que pasa es que le sacaron tarjeta amarilla por esta acción. Y ahora, como ha cambiado también el protocolo de VAR.
3: Ah, que se tiró a la piscina Almirón.
0: Sí, sí, sí.
3: No hay foul.
0: No había foul. No hay foul. Entonces, por eso le puede quitar la tarjeta amarilla. Y tal vez por fingir, la amarilla sería para el paraguayo.
3: Está agarrando la roja. El árbitro está agarrando la tarjeta roja.
0: Ah, eso sobrecito. Le cambia la amarilla. No es para Rim. Pero sí es para Enciso por lanzarse a la piscina.
3: No, es para Almirón.
0: Almirón, exactamente.
3: Almirón, mira, le saca. Y Almirón va a reclamar. Almirón va a reclamar.
0: Pero si me tocó, dice. Pero no, en la imagen se ve que no lo tocó.
3: No, ni lo sopló, papá. Ni lo sopló. 52 minutos. A ver. Muy bien. Tiro libre, señores. 52 minutos. Escuchamos en el altavoz del parlante la voz del árbitro del compromiso. Danny McKelly, se cambia la tarjeta amarilla, se la retiramos a Tim Rian y la agregamos para el número 10 del plantel sudamericano, hablando de Miguel Almirón. Sí, señor.
0: Es el primer uso de esta nueva regla en el VAR.
3: Sí, antes no entraba en el protocolo VAR la tarjeta amarilla.
5: Correcto. Se está revisando desde este campeonato y es la segunda vez que se usó los altavoces para dar una instrucción. Ojo, así que es. La primera vez fue ayer, Wilton Sampaio. Me parece que se puso nervioso y no se le entendió nada.
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3: Despejó la pelota para su derecha, el campo de juego había aparecido en la maniobra ya Mauricio Magalhães. El balón sobre el campo de juego y habrá reposición desde la banda, señores.
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3: Apresurado, se equivoca, Gil solitario aparece en el ataque. Intentaba para tomar esa pelota, llega muy bien. Está en todas, Malek Tillman. Casi logra regalarle ese balón para que ingrese solitario McKenny. Mirá, qué buena acción, se equivocó por completo Alderete. Que regala una pelota que casi termina dentro del pórtico y saque lateral para el cuadro norteamericano.
4: Lateral Vizcachani, sabor a durazno.
3: Alex Freeman, balón por arriba, cuidado que lo empujaron en esa maniobra peligrosamente a Polarín Bollagren. El balón se va del terreno de juego, sí, y otra vez aparece la cajada en el saque.
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3: Tillman, atentos con Tillman. Y si le sacó amarilla por simular a Almirón, aquí debería haber una tarjeta amarilla porque Bodagón se tiró al piso.
0: Primero hay que verla, hay contacto, aquí por lo menos hay contacto.
3: Para mí es penal, papá.
0: No sé si puede ser penal, ¿eh?
3: Hay sí,
0: sí, yo creo que puede ser penal.
3: Sí. Es penal de Alderete. Sí.
5: Sobre la pierna izquierda.
3: Lo van a llamar del VAR. Deben estar revisando una y otra vez, primero en la sala VAR, para después convocar al árbitro del partido. ¿Qué dice el Manu?
0: Pero ya se reanudó.
5: Ya se reanudó la jugada, ya no se puede ir hacia atrás. Pero sí, sí hubo contacto sobre el pie izquierdo.
3: Para mí era penal.
5: Sí.
0: Para
5: sí,
0: mí
5: sí,
0: también.
5: Sí,
0: yo creo que
3: para
0: sí,
3: mí
0: también
3: era penal. Se la comió. Provecho, McKelly, provecho.
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3: 10, sí, te dije 10. 10 minutos de la segunda mitad. Está ganando Estados Unidos 3-0, derrota Paraguay.
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3: Y un foul de Sanabria, está en el piso, lastimado Taylor Adams.
0: Se están calentando los paraguayos, sí, comienzan a pegar.
3: Sí, ya están cariñositos, te dije, ¿no?
0: Sí. Ante la frustración y todo aquello, iba a salir a garra Paraguay.
3: Pero esto es mundial, pues, papá. No es un torneo de barrio, no es la Liga Guaraní. Mirá, le dieron desde atrás. Se lanzó también Taylor Adams, ¿no? Seguramente algunas clasicitas en alguna productora de televisión pasó. Balón en profundidad, intentaba. Holmes hizo recuperado para el cuadro paraguayo. A medias había recuperado esa pelota en el medio terreno y recién ingresado. Bell Harter. Balón en salida del cuadro paraguayo. Cortó el fútbol. Viene esa acción Richards. Una vez más por la zona izquierda. Buena corrida. Robinson. El centro. Demasiado pasado. Recupera la pelota por la zona derecha. Este es peligrosísimo Dest. Intenta buscar portería, rechazaron. Mira, todos los rebotes y todos los balones los gana Estados Unidos, hermano.
5: Le quebró la cadera. Robinson le quebró la cadera. Ahí vemos a Paris Hilton en la tribuna.
3: Hola.
5: Qué jugada. Madre mía, qué nivel de los americanos. ¿Quién hubiera pensado que en tan poco tiempo iban a crecer tanto? Sin duda, son los anfitriones del Mundial. Pero es una de las mayores oportunidades de sacar un puesto histórico en esta partida.
0: Una evolución tremenda.
3: Se quiere arrancar la camisa con las manos de Lechuga. Enfurecido el profe. No es para menos.
0: No, pero no para, es para nada. Menos. Ni siquiera en las eliminatorias sudamericanas ha sufrido ni con Brasil, ni con Argentina, ni con Uruguay lo que hoy está sufriendo.
5: Te dejo el dato de posesión.
3: A ver, contame.
5: Paraguay terminó la eliminatoria como el tercero con más posesión, solo detrás de Argentina y Brasil.
3: Está muy complicado, ¿ah? Para los combinados sudamericanos, después de ver esta presentación de Estados Unidos en el medio terreno, buena apertura, muy buen balón de Richards, apertura por el costado izquierdo, había llegado esa pelota Robinson, nuevamente buscando en la salida desde el fondo, en esa acción a Tillman, pelota por el costado derecho, buena corrida del cuadro norteamericano, avanza varios metros, va a jugar por el costado derecho, Sergino Dest, va a levantar el centro, bailoteo pegajoso, está en el área, pone la pierna fuerte para mandar ese balón afuera. Junior Alonso, señores, hay tiro de esquina.
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3: Este pasa a ser de mis balones favoritos junto con el tango. Qué linda pelota es la Trionda.
5: Sí, totalmente.
3: Linda.
5: Deja atrás a la Yabulani y a tantas otras que vimos.
3: Catalogada como la peor pelota de los mundiales por los jugadores de fútbol.
5: Totalmente, por la arbitrariedad del movimiento.
3: Y sí, los ocho módulos que bloqueaban a todos. Buena pelota por la zona derecha, Julio Enciso rechaza a medias. Almirón con golpe de cabeza intentaba llegar por arriba en esa maniobra. Uno de los recién ingresados en la segunda mitad, que era Magaláes, tiene que tocar hacia atrás buscando las salidas desde el fondo a Cáceres. Cayó Magaláes, ¡ay! Cartón amarelo. Carlos Roberto Mendoza se gana la tarjeta, me parece, Tyler.
0: Entiendo que sí, el hombre con la casaca número 4, exactamente. Entiendo que va a ser amonestado. Sí, es Tyler Adams, el hombre del Bournemouth, amonestado.
3: Cayó fuerte Magaláes, ¿ah? Se va recuperando de a poco, pero lo veo caminar con mucha dificultad. Por la zona izquierda, Julio Enciso entra con fuerza. Tendrá que ser tarjeta para Freeman. Hubo exceso de violencia en la maniobra. No dice nada el juez del partido. Se cobra ya el tiro libre en este partido.
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3: La pelota se va del campo de juego. El hombre encargado de devolver ese balón al fútbol será el Sebas Belharter. Ya se cobra rápido el saque lateral desde el fondo. Va a salir en esa maniobra Ream, Tim Ream. Ahora con Richards. Balón filtrado que tenía que pasar en el medio terreno para la maniobra de Serginho Dest. Muy buena pelota. Vendrá el centro por arriba. Tillman, golpe de cabeza, despeja en esa maniobra con mucha eficacia. Había llegado a esa pelota Juan José Cáceres. Cuidado, balón suelto. Le pegó Tillman. Tiene que poner la pierna fuerte. Uy, queda muy lastimado. Fue con mucha polenta en esa acción Gustavo Gómez. Hubo una muy buena disputa de pelota. Lo dejaron en el camino a bola en una en el despeje. Y mira, queda lastimado porque le deja la pierna hasta con cierta mala leche, diría Gómez.
0: Con esa mala leche, ¿no? De Sudamérica con lo que se observa. Pero bueno, la gente de Estados Unidos está buscando el cuarto. Se acerca.
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3: 15 del segundo tiempo, 60 del partido, señor. 3-0 le gana Estados Unidos a Paraguay. McKenney por el medio, pasa de largo Robinson, otra vez está el ataque aéreo norteamericano, atentos con los F-14, viene el cambio por el costado izquierdo, golpe de cabeza, recibía bien ese balón, intentaba por lo menos, no le sale esta vez a Tilma, pero la pelota se va del terreno de juego y te digo que hay lanzamiento de bandera, a ver, déjame confirmar, parecía tiro de esquina y hay variantes. Carlos Roberto Mendoza
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0: Enseguida confirmamos las variantes. Se viene justamente salido de la cancha Sanabria, Antonio Sanabria.
3: Chao, Tony.
0: Exactamente. Ingresa en su reemplazo con la casaca número 18. El jugador también paraguayo, Arce.
3: Muy bien. Atentos con el medio terreno. Está el capitán ahí. Apareció en la jugada Tim Ream. Desde el fondo ya surge el cambio de lado por el costado derecho. Sergio Dest.
0: Alex Arce, 30 años, casaca número 18.
3: Muy bien, Alex. Atacante, igual.
5: Así es. Sí, puesto por puesto, 9 por 9. El Torito Arce, que en algún momento antes de pasar al fútbol ecuatoriano, estuvo a punto de llegar a Oriente Petrolero.
3: Ah, mira, qué buen dato nos da el Manu. Bueno, de profundidad, atentos con Dest. Hace el quiebre, hace la individual. Qué buena pelota filtrada, se quedó en el camino Giles, ese balón, coqueteó con el área, pone la pierna fuerte para quitarle ese esférico, recuperarse muy bien en la maniobra y salir Juan José Cáceres. Una vez más recupera el cuadro norteamericano, está con el esférico Chris Richards. Balón para que calme las aguas Orlando Gil de San Lorenzo. Ha bajado el pie del acelerador cuando está saludando a Tom Cruise y David Beckham, están saludando a todos. Ha bajado la intensidad del partido, pero porque Estados Unidos le ha bajado 3 pelos a los cambios, ¿no? Ha bajado de una sexta a una tercera y eso.
5: Claro, es que también tiene que comenzar a cuidar lo físico para los otros partidos.
3: El segundo gol, Agún. Rescata muy bien la pelota. Despejaba Cáceres. La apertura por la zona derecha. Es demasiado largo el pase, pero logra alcanzar Cáceres. Balón por el medio. Almirón ha bajado varios metros. Toque se atrasa en última línea para Alderete, que juega ya inmediatamente.
0: ¿Por qué?
3: Con Gustavo Gómez, sí señor.
0: El hombre que recién ingresó, casaca número 18, Alex Arce, 30 años, lo conoce muy bien Bolívar. Juega en Independiente, Rivadavia.
3: Ok, ya sé a qué hace referencia. Salida ahora del cuadro. Guaraní, pelota por el costado derecho del campo de juego. Vamos, Albirroja. Aunque esta tarde, esta noche, la camiseta no es la tradicional, pero la sangre guaraní sin duda que se tiene que sentir en la maniobra. Estaba Diego Gómez. Balón por el costado derecho, una vez más en la acción. Aparece ahora Juan José Cáceres, el hombre del Dinamo, combina por el medio. Una vez más la salida con Gómez, apertura para Almirón. Va a presionar inmediatamente Anthony Robinson. La salida con Gustavo Gómez, es el capitán del cuadro paraguayo. Omar Alderete, que tuvo varios errores en el partido, el toque hacia atrás. Ahora debemos estar con un 60-40, Manu.
5: Exactamente, ¿no? En este momento 68% para Estados Unidos.
3: Dame un segundito que viene Julio Enciso, viene el descuento, le pegó, balón suelto, sigue Almirón, protege la pelota, el cuadro paraguayo le pegó, desde fuera del área con potencia plena, Diego Gómez. Mira, han tenido que pasar 64 minutos en el partido, vale decir 19 minutos para que tengamos la primera jugada elaborada de Paraguay.
5: Pero ojo que Paraguay está tratando de rematar al arco y Freising no ha tenido más que una participación. En 68 minutos, solamente un control de Freising.
3: Mira, la gente festeja que se queda con la trionda. ¿Será que la devuelve? Yo no la devolvería. Soy sincero, yo no la devolvería. Bueno, largo. Atento con esa maniobra. Cáceres. Era en realidad el capitán Gustavo Gómez. El último en línea toque se atrasa el capitán norteamericano Tim Ream. Juega desde el fondo. Vamos por el crono del partido, señores.
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3: 20. Sí, ya te dije, 20 minutos de la segunda mitad. Está ganando Estados Unidos 3-0, derrota Paraguay.
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0: Ya vimos varios partidos del Mundial. Sí. Discúlpeme, me adelanto. Creo que esta es la mejor selección por ahora.
3: Hasta ahora sí.
0: Futbolísticamente hablando, no te digo simplemente por el tema del marcador.
3: No, está jugando muy bien. Atentos con el pase de McKennie. Va a levantar el centro. Muy buen ataque por el medio. Intentaba llegar Bolago en esa pelota. Ya despejó el combinado paraguayo desde el fondo. Junior Alonso. Cerca a la banda. Balón por arriba. Golpe de cabeza de Tyler, que había recuperado muy bien esa pelota. Tyler Adams. Recuperan casi de inmediato otra vez. Está empezando a jugar Estados Unidos. Dijo, ya muchachos, se divirtieron. Vamos una vez más a jugar. Mirá, se deciden a quitar la pelota y no le prestan para nada el balón a Paraguay, Manu.
5: Siempre que la pelota se ha despegado del piso, ha terminado en un americano.
3: Muy buena pelota de Bolagón. Recuperan el balón momentáneamente de los sudamericanos. Pelota por el costado izquierdo. Muy buen balón en esa maniobra. Rápida acción entre Mauricio Magalhães. Y el pase largo en profundidad para Julio Enciso. Se va la pelota y hay saque de banda.
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3: Muy bien, señores. Hay minuto de hidratación. Así que aprovechamos para estas insuperables sugerencias.
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0: muchas indicaciones en este momento, tanto de Pochettino para los hombres de Estados Unidos, pero mucho más de Alfaro para Paraguay. Un dato, Folarin Balogun es el primer jugador desde Miroslav Klose de Alemania 2002 que marca dos goles antes del minuto 31, debutando como titular en una Copa del Mundo. Bien lo decíamos, Miroslav Klose en el Mundial de Corea-Japón 2002 en Alemania contra Arabia Saudí, minuto 20 y 25. Por Folarin Balogun frente a Paraguay en el año 2026.
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5: ¿Usted conoce la cadena Soccerway?
0: No, la verdad que no.
3: Los sándwiches, ¿no?
5: Bueno, es una plataforma que le pone calificación como SofaScore.
3: Ah, perdón. ¿De qué sándwiches? Es que software, lo escuché, de verdad, te prometo que escuché software.
5: Soccerway.
3: Ah, ya, ok. Pero lo siento.
5: Es una plataforma que le pone calificación al rendimiento de los jugadores en todos los partidos internacionales. Uh-huh. En el caso de los mundiales, la calificación más alta fue un 9.0 que se evaluó a Diego Armando Maradona, obviamente años después, en esa final del 86. En este momento, Balogun está justamente en ese 9. No ha habido nunca un 10, pero si Balogun anota un gol más, estaría haciendo historia.
3: Ah, mira.
0: Qué horrible.
3: No lo he visto como el mejor de los norteamericanos, te soy sincero. Hay saque desde el costado del campo de juego y será para el conjunto sudamericano.
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3: Juan José Cáceres en la maniobra, va a dar la autorización del juez del partido, Danny McCovey. Un errorcito nomás le conté, buen arbitraje.
5: Era penal.
3: Sí,
5: era
3: sí,
5: penal.
3: Sí. Y alguna otra, ese es el más grave, ¿no?
5: Sí.
3: Otra cosita más que se le fue por ahí. Al árbitro de Países Bajos, viene el saque lateral. Atentos con la maniobra, va a salir por el costado izquierdo, se demoran demasiado. Se va a jugar, vamos por el crono, señor.
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3: 25, 25, 70 del partido se juegan. Estados Unidos le gana 3-0 al conjunto paraguayo. Esta es la Copa del Mundo.
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3: Había una jugada de empujón por parte de Cáceres en contra de Tillman, cae y eso es lo que reclamaba, ¿no? En la tribuna reclamaron aquello, ¿no?
5: Yo vi hombro con hombro en la jugada. Y ojo que en el primer tiempo vimos una falta, una metida de cuerpo. Ajá. Al número, a la espalda de uno de los jugadores paraguayos que el árbitro no convalidó.
3: Si es carga con el hombro, pero ¿sí? Si te interesa un pepino la pelota, igual es foul, ¿no?
0: Claro, claro. Ah. Si es hombro con hombro no pasa nada, eso se llama carga leal. Cuando es hombro con espalda es carga desleal, según
3: porque
0: reglamento.
3: Es desde la espalda, no, pero aparte, digamos, si es una carga con el hombro, pero no es en disputa de pelota, igual es foul. ¿O estoy mal?
5: Sí, sí, sí. No, puede ser. Dependiendo la naturaleza de la jugada, puede ser. Se va la figura, una de las figuras del partido.
3: Oh, se va Balogun. O sea que lo sacaron para que no haga marca perfecta. Se va Balogun. Mira la gente cómo lo aplaude. Mira la gente cómo lo aplaude. Cuéntenme los cambios, señores, cuando ustedes quieran. Por ahora vamos a escuchar a Nicole Rivera.
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0: Variantes en Estados Unidos, salió de la cancha una de las figuras, Serginho Dest, ingresó en su reemplazo con la casaca número 21, Timothy Weah. La otra variante, salió de la cancha número 20, Folarin Balogun, ingresó en su reemplazo con el número 9, Ricardo Pepi.
3: Muy bien, averiguame si Weah tiene algo que ver con George Weah. Es su hijo, creo, ¿no?
5: Sí, sí, creo
3: no
5: que
3: no quiero
5: sí.
3: Meter la patada en el segundo. ¡Gol! Gol del seleccionado paraguayo los agarró a todos en curva. Mauricio Magalhães ingresó al área, cerca del punto penal, se abrió hacia la izquierda, hizo brillar la zurda y le cambió el palo al guardameta Matt Rees. Y reacciona el combinado sudamericano, es un saque desde el fondo de Orlando Gil, el portero. Había habilitado el norteamericano la llegada de Almirón. Julio Enciso abre y muy buen remate en la maniobra de Mauricio Magalhães, que ingresó el segundo tiempo y marca el gol del descuento. ¿Será que reacciona Paraguay? ¿Será que le alcanza el tiempo en la recta final? Señoras y señores, descuenta el combinado sudamericano. Estados Unidos 3, Paraguay 1.
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5: Descuento que le pone emoción al partido a falta de 20 minutos. Con un gol de Magalhães, jugador del Sao Paulo, que aprovecha que todavía Timothy Weah no había tomado la posición para buscar ese espacio y definir el balón.
3: Atentos con la jugada, solo Tillman. A las manos del portero, una rápida acción había generado el combinado norteamericano. Tenía que aparecer, mira, ya no está Sergio Dest, pero aparece Timothy Weah para meter esa pelota por el medio. Casi llega el 4-1 del partido. Estados Unidos no le va a permitir una falta de respeto al combinado sudamericano.
5: A la consulta, sí. Timothy Weah es hijo del exfutbolista y presidente de Liberia, sí. George Weah. ¿Quién no se acuerda de Weah?
3: Es su primer mundial.
5: Su primer mundial,
3: Tim Weah. Bueno, por la zona izquierda está intratable Malik Tillman. Muy buena pelota en profundidad. Y el portero ligeramente larga la bola. Muy buena salida de Orlando Gil. Por la zona derecha del campo de juego toma esa pelota Diego Gómez. Está reaccionando. Ahora las cosas intentan equilibrarse. Si llega el segundo de Paraguay, esto se va a complicar. Mirá que le ha permitido reacción y los cambios le han colaborado. Como que ya no tiene el mismo juego Estados Unidos.
0: Sí, exactamente. Las variantes también han perjudicado un poquito en el orden, digamos, técnico que tenía la gente de Estados Unidos. Por ahora, Paraguay quiere reaccionar.
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0: Con el pecho ahora para intentar jugar hacia atrás en ese medio terreno. Intentaba Adams, lo habían derribado. Se acerca el árbitro del partido, son el silbato McKelly. Ya se cobró la falta sobre Tim Weah. Cae el seleccionado norteamericano y se va a cobrar el tiro libre en esta acción.
1: Y tras los cambios se mantiene el 4-4-2 en el combinado de Estados Unidos, pero arriba se queda Weah más retrasado sobre izquierda y Pepi como referente de área.
0: Muy bien, señor. Estaba tomando la pelota en esa maniobra ahora. Tillman, apertura por la zona derecha. Mira el bailoteo, le pegó hacia el arco. ¡Oh! ¡Qué derechazo! ¡Qué pegada que tiene! Tim Weah apareció solitario por la zona derecha. Lo dejó en la marca, le abrió la pierna, no pudo evitar el remate. Junior Alonso, y lo de Weah, una pelota que pasó muy cerca del travesaño y pegó en la cámara. ¡Qué remate, qué acción!
1: La tocó, era tiro de esquina, Conner. Tocó el balón.
2: Era tiro de esquina. Y ahí también ya tiene, digamos, el orden del protocolo para tranquilamente para que ingrese para el tiro de esquina.
0: Sí.
2: Timothy Weah, el hombre del Olympique de Marsella.
0: Muy buena acción de Timothy Weah. Ahí está el autor del descuento, Mauricio Magalhães, para el cuadro paraguayo. Julio Enciso Magalhães pierde la pelota, recupera el cuadro norteamericano. Una vez más los sudamericanos en acción, pelota para la zona derecha, frena su fútbol. Magalhães le ha dado vida al combinado paraguayo, recibe al Mirón que está demasiado abierto hacia la zona izquierda. Busca con quién jugar, se sumaba a la marca Robinson con Ram. Una vez más el combinado sudamericano aparece por la zona derecha. Cáceres. Está Juan José Cáceres, el hombre del Dinamo. Cambio de frente por el costado izquierdo. Julio Enciso recibe la pelota, la va a dejar correr. Ya está Junior Alonso proyectado hacia una bicicleta. Muy buen toque hacia atrás. Gómez. Era Diego Gómez. Perdieron la pelota. Atento que con mucha velocidad va a atacar el cuadro norteamericano. Está Tillman con ese esférico. Intenta superar la marca. Se enoja en esa maniobra Gustavo Gómez, el capitán del combinado sudamericano. Ojo que tiene amarilla. Se va Gómez.
2: Si es para Gómez,
0: se
2: roja.
0: Sí. A ver. Ahí hay foul de Diego Gómez. Yo no vi infracción.
2: De Gómez yo no veo, ¿eh?
0: ¿Ah? No hay infracción. ¿Y a quién le sacó la tarjeta? No entendí. Hay cambio, Carlito, se va al Mirón.
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2: Variantes en Paraguay, salió de la cancha casaca número 10, Miguel Almirón. Ingresó en su reemplazo con la casaca número 7, Ramón Sosa. La otra variante, salió de la cancha JJ Cáceres. Ingresó en su reemplazo con la casaca número 2, Gustavo Velázquez.
0: Muy bien. Y mira que no lo veo en la tribuna. Ya lo hubiesen enfocado si estaría Domínguez, ¿no?
2: Sí, exactamente, porque todavía no se lo observó.
0: Debe estar plumeando en coreano, en chino, en japonés. Hay una variante. ¿No hubo castigo de un minuto por el cambio? ¿No se activó aquello? No.
2: Ingresó Gamarra, pero enseguida vamos a confirmar.
0: Me parece que se fue Diego Gómez. Me parece. Vean, atentos. ¡Vamos por el crono del partido!
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0: 35 minutos, 80 del partido. Estados Unidos le gana 3-1 al cuadro paraguayo.
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0: Tomaba la pelota Tillman, salía por el costado, por el vértice del campo de juego. Y termina siendo simplemente saque de meta para Orlando Gira. Y una variante, lo veo ya. Uno de los hombres del cuadro norteamericano al borde del campo de juego, Carlos Roberto Mendoza.
2: Exactamente, antes salió justamente Diego Gómez. En la selección de Paraguay ingresó Alejandro Romero.
0: Muy bien, se fue Diego Gómez, ¿no?
2: Así es.

0: ingresó Romero.
1: Alejandro Romero, 31 años, del Al Ain de Arabia.
0: ¿Qué número es?
1: 17.
0: Muy bien, 17. Se va uno de los mejores del cuadro norteamericano. Lo que corrió Tillman. Lo que corrió Tillman, Manu. ¿Tienes el dato? Se va Tillman. Ovacionadísimo porque fue un jugadorazo en el partido.
2: Absolutamente. La figura del partido, según yo, ingresa Reina con la número 7. Qué jugador que es Tillman.
0: Sí.
2: De origen alemán, por si acaso.
0: Ah, okay.
2: Jugador de origen alemán, pero naturalizado americano.
1: Salió Tillman, ingresó con la casaca número 7. Gio Reina, el mediocampista.
0: Muy bien, atentos con la acción ahora. Pelota por arriba, balón dividido, golpe de cabeza del capitán Ryan. Atentos con la acción, cuidado que el cuadro norteamericano recupera media salida. Mano de Julio Enciso, deja jugar el árbitro del partido, fue de rebote. Se abre hacia la zona izquierda. Atentos con ese balón. ¿Sabes? Gianni Alejandro Reina es hijo de Claudio Reina, ¿no? Jugador también de la selección norteamericana.
2: Exjugador de la selección, sí, norteamericana.
0: Correcto, exjugador. Atentos con el tiro libre para el combinado paraguayo. 82 minutos. Está Julio Enciso, también está Magalhães.
2: Otro jugador de doble natural, de doble nacionalidad.
0: Inglés-norteamericano.
2: Inglés-norteamericano, sí. Y también portugués.
0: Ah, la vaina. Algo se cobra. Había un foul en ataque. El árbitro ha marcado junto al juez de línea esta situación. Había un centro y estaba adelantado en la acción. Junior Alonso se va a cobrar el tiro libre para el combinado norteamericano en salida.
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0: Atentos con la salida por arriba. Ha logrado un poquito intentar equiparar las cosas el cuadro paraguayo. Ha bajado las armas el combinado norteamericano. Pero me parece que ya esto no tiene variante, ¿no?
2: Sobre 83 minutos, un gol de Paraguay le caería muy bien al partido.
1: Sí, sí.
2: Pero por los cambios que ha hecho Estados Unidos reforzando el medio sector, ha bajado la intensidad sobre el arco americano.
0: Llegaba la pelota para el costado izquierdo, intentaba el mirón, el balón termina con foul, se cobra rápido el tiro libre, sale desde el fondo, toma el esférico ahora Gustavo Gómez, el hombre del Palmeiras y capitán del cuadro paraguayo, apertura por el costado derecho del campo de juego. Intenta con velocidad salir por ese costado. Era Gustavo Velázquez. Atento con la acción. Buena recuperación de Robinson. Robinson en profundidad. Muy buen balón. Van a buscar a Wea. El que había aparecido en la maniobra era McKenny. McKenny, combinación por el costado izquierdo una vez más. Robinson. Otra vez McKenny. Peleaba la pelota. Sin fortuna. Pepi. Pelota por el costado derecho. Arce. Hace un muy buen enganche antes que llegue a la marca. Robinson. Ahora para el portero está muy complicado. Mirá que llegaba con todo para intentar quitar esa pelota. Pepi Ball por arriba. Intenta ganar en el medio terreno el conjunto paraguayo. Buena recuperación. Había llegado en la maniobra con fortaleza Andrés Cubas. Balón por el costado izquierdo. Va a intentar recuperar y le gana en esa maniobra. Le había ganado la espalda. Llegaba con todo. Magalhães, llegaba también Arce. Se ve el balón. Juega Reina por la zona derecha. Tocaron hacia atrás en la última línea. Ya está con el esférico Chris Richards. Dame el trono del partido.
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0: Ya se están jugando 85-85 del partido. Estados Unidos le gana 3-1 al cuadro paraguayo.
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0: Muy buena pelota por arriba. Intentan pelear ese balón. Había caído en la maniobra. Está lastimado en esa acción. Cae Chris Richards. Fútbol paralizado. Habrá tiro libre en salida para el cuadro norteamericano.
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0: Era jugada peligrosa de los dos, Carlitos.
1: Claro, los dos levantaron justamente la pierna y eso se toma en cuenta como reglamento. Jugada peligrosa, se detiene el fútbol.
0: Muy bien, fue finalmente para el cuadro norteamericano el que quedó lastimado, era Tyler Adams, pero también había pierna en alta de este mismo. Desde el fondo va a salir el guardameta Matt Fries. 86 minutos, señores, esta es la Red Deportiva.
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0: Sale a dar instrucciones Mauricio Pochettino, que no sé si termine tan contento como terminó el primer tiempo el partido. Eso es sincero.
2: No, ha bajado la intensidad, pero mucho. Creo que hemos tenido un partido espectacular con un primer tiempo que muy pocas veces se ha visto en un mundial.
0: Sí, señor. Bill Harter tomaba ese esférico. Una vez más en el medio de terreno le prestan la pelota a Bill Harter. Juega hacia atrás en la última línea. Ya está Chris Richards. Va a abrir la pelota para Tim Ryan. La salida ahí del cuadro norteamericano. Lo derribaron al hombre del plantel de Estados Unidos. Almirón con la pelota. Recuperan como pueden. Reina está con el esférico. Yanni cae en el círculo central del medio terreno. Va a reclamarle Taylor. Y hay una tarjeta amarilla, Carlos Roberto Mendoza.
1: Exactamente, es para el hombre que recién ingresó, Alex Arce. 30 años, 18 en la espalda, el hombre de Independiente Rivadavia.
0: Muy bien, ahí está Alex Arce, que se gana la tarjeta amarilla. Parecido a Martín Palavicini, si quiere hacer alguna referencia e imaginarse el rostro de el hombre del cuadro paraguayo. Apertura por el costado izquierdo. Buena corrida ahora de Tim Ryan. Balón en profundidad. Atentos con el centro. Viene el pase hacia el arco. Solo estaba Pepi. Camiseta número 9. Y la gente se abraza. Sonríe los sombreros de vaquero. Que brilla de la tribuna. Muy buena pelota para el costado izquierdo. Y estaba solo. Solo Pepi. Y llegó, me parece, a rozar esa pelota. Sebastián, en este caso el que había rozado ese balón había sido Andrés Cubas. Hasta podría decir que era tiro de esquina.
2: Podría haber sido tiro de esquina, pero ojo, qué movimiento táctico. Primero buscas el primer poste, frenas y cambias la dirección y tus dos marcadores pasan por delante. Tú mismo te generas un metrito para definir el balón, pero lo mandas por arriba del arco.
0: Da la orden el juez del partido. Se va a jugar ya por el costado izquierdo del campo de juego. Julio hizo el cambio de frente, balón en profundidad por arriba, veremos quién llega, golpe de cabeza de Robinson, el balón termina fuera del campo de juego y es servicio lateral para el cuadro sudamericano.
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0: Estamos a nada de que termine el partido, son los últimos minutos del tiempo reglamentario. Toca hacia atrás en esa maniobra el hombre que porta la camiseta número 7, Ramón Sosa, en filas del cuadro paraguayo. Recibe la pelota Julio Enciso, balón por el medio, se equivoca Enciso. Muy buena recuperación en esa maniobra de Bill Harter. Tiene que esforzarse con todo el guardameta. Gil se equivoca, cuidado, vendrá el gol. No, demasiado suave. Demasiado suave. Tenía absolutamente todo en esa acción Sebastián Bill Harter para acomodar la pelota por encima del portero y una masita demasiado suave, Carlos Roberto.
1: Sí, exactamente, aunque me parece que había posición adelantada en el primer pase, pero aún así, bueno, la selección de ahora de Estados Unidos, sí, está buscando mucho más el tema del pelotazo a las espaldas de los paraguayos que están recontra cansados.
0: Se desordenó mucho el partido, mano.
1: Con la siguiente, sí.
2: Sí. Se desorganizó todo. Ahora es prácticamente individual, ya no ves sociedades. Se ha dado 7 minutos de adición, si no estoy mal. Vamos con el tiempo, por favor.
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0: 45 minutos, 90 del partido. 3-1 gana Estados Unidos, derrota al cuadro albirrojo sudamericano.
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0: Frente a la pelota queda Robinson, también está frente a la pelota Tim Ryan. Se va a cobrar el tiro libre ya para el combinado norteamericano, el conjunto Estados Unidos, los sajones. Deja pasar esa pelota, Bill Harter, golpe de cabeza, recibe muy bien el balón para la salida. el combinado sudamericano. Ale Romero otra vez recupera Estados Unidos. Buena pelota de Robinson. Le pegó, balón suelto. Se esfuerza Gómez, se equivocaron, levantaron la pelota, la manda donde sea. En esa maniobra Alderete recuperan con Wea. Atenta con Tim Wea por el costado izquierdo con Anthony Robinson. Tony Robinson está con el balón una vez más para Tim Wea. Buena devolución, vendrá el centro con zurda, levantó el centro. Golpe de cabeza bien de Alderete, pelea por arriba en la acción. Bellharter, otra vez el conjunto sudamericano intenta buscarla en el medio terreno. Alejandro Romero en la salida, en realidad en la zona defensiva todavía estaba el cuadro paraguayo por arriba. Estaba jugando ya Junior Alonso. Es un pase en profundidad rasante. Está Julio Enciso. Batalla personal con Alex Freeman. Intentó levantar el centro, no pudo, caía. Recupera el cuadro norteamericano y Paul desde atrás. Mínimamente tendría que ser amarilla. Correcto, señor. Correcto, Danny McKelly. En esa maniobra, algo va y le dice Junior Alonso. Está lastimado del hombro.
1: El hombro, sí. Amonestado el hombre con la casaca número 6, sí, de Paraguay, Junior Alonso.
0: Amarilla. Hay alguien lastimado en Paraguay. Me parece que es Alejandro Romero. Por el lugar del campo de juego. Parecía mano, era muslo. Mira cómo la salvaron, ¿ah? ¿Eh? Oh, hay una mano. Hay una mano de Alejandro Romero. Y no es de rebote.
2: No es de rebote. Según reglamento, balón que va a la mano de un compañero.
0: Manija.
2: Manija.
0: Penal. Penal. Porque además influye en la trayectoria de la pelota.
2: Influye en la trayectoria.
0: Y esa es otra cosa. ¿Qué dice Carlito? ¿Había penal?
1: Sí, pero no. Esta acción, por ejemplo, yo creo que ya pasó. En esta oportunidad se lo observa, por ejemplo, al hombre con la casaca número 14, Andrés Cubas, que está muy lastimado, tal vez con el hombro, incluso
0: es
1: fuera del bar.
0: El hombro, ¿no?
1: Así es, y que podría ser justamente una variante, pero no pasa nada.
0: Muy bien, señores. Estamos ya prácticamente con 4 minutos de tiempo añadido. Falta 3 y fracción para que se acabe este partido en la zona defensiva. Ya está en la salida Taylor Adams. Taylor cortó el pase en la salida ahora con el capitán Tim Graham. Apertura por el costado izquierdo. Buena corrida ahora. Anthony Robinson. Anthony está Anthony. Va a ir hacia adentro. Hace la mague. Está en la banda izquierda. Lo derribaron en esa maniobra. Taylor Adams, muy inocente en la acción. Intenta jugar rápido. Alejandro Romero se va a cobrar el tiro libre. Ya había un foul. En este caso sobre Sebastián Bellharter. Y va a ser un tiro libre directo. Entraña peligro. Hay aliento de gol en el área del conjunto paraguayo. Le va a pegar Reina.
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0: Se jugó rápido Reina, cambia de frente por el costado derecho. Ya aparece Wea, golpe de cabeza en la zona defensiva. Ya está Chris Richards, la salida desde el cuadro norteamericano.
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0: Tim Wea hacia atrás, llegaba Taylor Adams en la última línea. Ya está con el dominio del balón Tim Graham. Una vez más el pase corto para Chris Richards. ¿Está aplaudiendo o la gente está medio molesta, Carlitos?
1: Está aplaudiendo, está contenta por la victoria que prácticamente ya se ha consumado.
0: Despeja Gómez en la maniobra, cuidado, se había equivocado momentáneamente en la acción el recién ingresado Gustavo Vázquez. Hay un foul, Tim Wea abre por el costado derecho. La corrida ahora le pertenece a Sebastián Bellharter. Ahora desde el fondo está Chris Richards. Sale el conjunto norteamericano, corto Tim Freeland. Apertura por el costado izquierdo del campo de juego. Estamos en la Copa del Mundo, la fiesta más grande del fútbol. Muy buena pelota, atentos que llega ya McKenney. Viene el centro, la pelota se va del campo de juego. Hay tiro de esquina, señor.
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0: se acerca en esa acción Anthony Robinson. Mirá, la gente se volvió loca, Carlitos.
1: Claro, es un ídolo en este momento. Creo que todos los seleccionados son unos ídolos y claro, levantan las manos al estilo sudamericano, el norteamericano, levantando las manos para que genere más aliento.
0: Atentos que llegaba en esa maniobra Tyler Adams. Alguna vez lo hizo en el estadio Hernando Siles, Julio Valdivieso. Alguna vez lo hizo también Carlos Leonel Trucco. Y la gente está totalmente emocionada, están entusiasmados con el cuadro norteamericano. Tim Ream, si estaríamos en Bolivia, esto ya sería ole, ole, ¿no? Ya sería, salida del cuadro norteamericano, pelota por el costado izquierdo. Atento a su reacción. Llegaba en esa maniobra Weston McKennie, que se quedó recostado por el costado izquierdo. Balón para la zona derecha. No puede controlar bien, pero se recupera en la acción. Tim Weah, desde el fondo ya está el golero, el guardameta, Matt Rees. Salida ahora desde el fondo con Tim Weah. Una vez más en el medio terreno, intenta el cuadro norteamericano. Casi quita la pelota, se quedó a media. Sale Romero, balón por la zona derecha. Mirá la corrida. Ya está Weah que pone primera, que pone segunda. Ya estamos en tiempo cumplido. Va a ser la última maniobra por el medio. Ya está Bell Harder. Toque otra vez para Tim Weah. Abre por la zona derecha. Vendrá el centro. Es el último ataque del cuadro norteamericano. Será un ataque aéreo. Está Reina con la pelota. Entra al área. Le pegó. ¡Golazo! ¡Gol! Reina. ¡Gol! Estados Unidos agita la bandera como si le estuviera por clavar en la luna. Es conquista norteamericana, es el cuarto del partido. Seguramente varios se van a acordar del 4 de julio, pero hoy no. Hoy es cuarto gol del combinado norteamericano con la cara interna de la chutera derecha. Acarició la pelota. ¡Qué efecto que le dio Reina, Reina, Reina, Reina, Reina! Que marca el cuarto del partido, la cuarta franja, la cuarta puñalada en el corazón sudamericano. Queda totalmente lastimado, herido y desangrado el cuadro paraguayo. Estados Unidos 4, Paraguay 1. Esta es la Copa del Mundo.
2: A lo sudamericano lo de Reina. Una definición de tres dedos con el chanfle hacia adentro al balón que hace inerte la reacción de Gil. No puedes hacer nada contra una selección que te juega bien y lo peor, que te juega mejor a lo que deberías jugar tú.
1: Lo que hizo hoy Estados Unidos, sensacional. Hasta para muchos, si no exagerar, de tomarlo como candidato. Porque el nivel de juego que presentó hoy el cuadro norteamericano, el cuadro de Mauricio Pochettino, fue sensacional. Obviamente, del otro lado, desazón en Gustavo Alfaro, desazón en Paraguay, desazón en Sudamérica. Pero lo de Estados Unidos, a tomarlo en cuenta, partidazo. Hoy Estados Unidos destrozó a Paraguay.
0: A ver, escuchen lo que les voy a decir. Salvo el partido Estados Unidos-Bolivia de la última Copa América que fue en Estados Unidos, jamás vi una selección norteamericana tan superior a un equipo sudamericano. Por lo menos el primer tiempo y gran parte de la parte final del segundo tiempo. Nunca vi un equipo paraguayo en un mundial tan superado como el día de hoy. Jamás, jamás. Es por eso que me animé a tirar aquella frase, ¿no? En la recta final del primer tiempo. Si Estados Unidos sigue así, es un serio candidato para llegar lejos a la Copa del Mundo.
2: Esta victoria le deja la puerta abierta a Estados Unidos para terminar como líder de grupo. Turquía y Australia han debido tomar sus apuntes para el día de hoy, pero aunque el fútbol te puede dar sorpresas, creo que es muy poco lo que pueden hacer contra una selección tan abrumadora como los Estados Unidos, que tiene la oportunidad también de clasificar a 16avos de final. Y si clasifica de esa llave, dependiendo con cuál de los terceros se vaya a enfrentar, estaría enfrentando posiblemente a Bélgica en los octavos de final.
1: Tremendo partido, y los datos arrojan lo siguiente: Estados Unidos igual a la mayor victoria de una selección de CONCACAF sobre una selección de CONMEBOL en toda la historia de la Copa del Mundo, más 3 goles. Y precisamente curiosamente, las dos victorias por mayor diferencia han sido ambas de Estados Unidos, precisamente también ante Paraguay, separadas por 96 años. 1930, el primer mundial de la historia, Estados Unidos 3, Paraguay 0. 2026, Estados Unidos 4, Paraguay 1, también separados por 3 goles. Reitero, es la mayor victoria de una selección de CONCACAF sobre una selección de CONMEBOL. Nicole.
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1: La celebración de los hombres de Norteamérica, de los estadounidenses, en esta oportunidad, abrazos, celebración, sonrisas, Pochettino ahí celebrando, bailando, gritando y levantando las manos, para un combinado de Estados Unidos que muchos no le daban ni un peso, ni un peso en su propia Copa del Mundo. Pero ahí está, ellos mismos demuestran que tienen lo suyo, junto a Robinson, junto a Tillman, Adams, McKinney, Best, Tim Rim. La verdad tiene un equipo muy, muy, muy bravo. Técnicamente hablando también superior a muchos. Superior a muchos. Porque uno puede pensar que colectivamente hablando de Estados Unidos podría dar que hablar por lo que significa la mano de Pochettino. Pero a nivel individual, por el tema técnico, creo que van a sobresalir en esta Copa del Mundo. Los laterales son sensacionales de Estados Unidos. Llegan hasta el fondo, en el 1-1 te ganan. Maravillas, lujos, sombreritos, tacos. La verdad, no había una selección de Estados Unidos como la que vi hoy, mano.
2: Totalmente, Carlitos. Una disposición táctica casi perfecta. Basculaciones automáticas. Superioridades en el medio campo que solamente veías en los equipos sudamericanos, un Brasil, una Argentina, te juegan de esa manera tan automática. Y principalmente la finalización al arco, el gol de Reina, el 4-1, es una finalización de fútbol sudamericano. Es un equipo completamente diferente a cualquier Estados Unidos que hayamos visto en esta competición. Ninguna de las selecciones anteriores se parece a este equipo de Pochettino.
1: No, ninguna. Ni México, ni Corea, Canadá, Bosnia, hasta ahora ninguna de las que han debutado ya en la Copa del Mundo se asemeja a esta de Pochettino. Mañana veamos qué es lo que pasa con Brasil y Marruecos, por ejemplo. Dos candidatos, pero hasta el momento los Estados Unidos, sensacional. Manu, un abrazo, gran transmisión. Nos reencontramos en la siguiente edición de La Red Deportiva.
2: Carlitos, Jorge, un gusto para mí haber compartido este partidazo con ustedes y haberle llevado una señal de primera a través de ATV Radio a nivel nacional a todo el país.
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1: Nicole, te escuchamos en la parte final.
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1: Habla Mauricio Pochettino.
5: The most important is the performance and the feeling. We know that that is only the start and it's nothing. It's only one game. Now we need to be intelligent to keep, no, in that direction. But we are so happy because always the first game is always difficult, always so difficult, hosting the World Cup, the expectation. But in the way that this guy managed all the expectation and pressure, you know, was in a massive way, because I think the first 45 minutes, I think, were amazing. I think difficult to find a team to play like this, no? But yes, so happy and so proud.
6: I do have to ask you about Christian Pulisic. What is his status? What's he dealing with?
5: Yeah, he received the -2, a kick in his calf. And on the end of the first half, he started to feel tight. And we didn't want to take any risk. And it was difficult for him to walk. But hope that this is not a big issue and can be ready for the next one.
6: Last thing, the fan support today.
5: Amazing. That is what we're waiting. That is when you talk about America, that passion, that feeling. Today they were amazing. And now they realize that soccer here in America is massive, is big. And be careful the other sport.
6: Thank you.
5: You're welcome.
1: Tengan cuidado, ¿eh? Tengan cuidado, dice Mauricio Pochettino, porque no esperaban justamente un apoyo al estilo sudamericano en este estadio, precisamente en Los Ángeles, a lo que aguardaban. Muy felices, muy orgullosos de este compromiso, decía Mauricio Pochettino.
7: No esperábamos un tan buen primer tiempo, dijo, ¿no?
1: Exactamente.
7: El medio tiempo nos enfrió un poquito, pero entiendo y lo sentí sorprendido también a él, ¿no? Sí, lo sentí sorprendido a Pochettino, no lo pudo ocultar, ¿no? Obviamente que la sonrisa no se la va a borrar ni con aguarrás, pero sentí ciertamente sorprendido, gratamente sorprendido por su equipo.
1: Exactamente, y creo que todos nos quedamos con esa sorpresa. Querido Jorge Burgoa, gran regreso a la Red Deportiva de Bolivia en este Mundial 2026. Un abrazo, nos reencontramos en la siguiente edición.
7: Gracias, querido Carlito. ¿Sabe? Quiero que escuchen esto.
1: A ver,
7: escucha esto, mira. Esta canción se llama Celebration y es del grupo U2. Te apuesto lo que quieras que va a ser el himno del festejo norteamericano en el camarín.
1: Ah,
7: va a ser el himno del festejo norteamericano. Y el que generalmente encabeza el festejo es Chris Richards.
1: A ver, habla un paraguayo.
7: Está hablando Junior Alonso.
1: ¿Alonso?
8: Aprovechó las oportunidades que creó, dominó el primer tiempo y bueno, creo que ahí hicieron la diferencia.
9: Queda otra que entrenar y lavarse la cara ante Turquía.
8: Sí, son tres partidos esta fase de grupo y bueno, hay que aprender de estos errores. Sabemos de que está la alta competencia, el alto nivel. No podemos dar mucho margen y ahora a preparar los siguientes dos partidos.
9: Gracias, Junior.
7: Muy difícil.
1: Muy difícil.
7: Lo de Paraguay.
1: Bueno, yo creo que Paraguay ahora tiene que apostar al segundo lugar, ¿no? Bueno,
7: ahora también hay digamos algo que varía en este mundial con relación a el mundial de 32 equipos. En este mundial clasifica el primero, el segundo y hay 12 terceros.
1: Sí, ¿no? Por los famosos 16avos de final.
7: En los 16avos de final, ¿no? Hay 8 mejores terceros.
1: Miento. Así es.
7: 8 mejores terceros. Entonces, la puedes buscar, la puedes pelear, pero ciertamente no es lo mismo clasificar como primero, no es lo mismo como segundo y peor, no es lo mismo ser tercero. Es muy difícil pasar de fase cuando eres tercero. Ahí te complica solo la vida. Muchísimas gracias, querido Manu Urquieta, querido Carlitos Mendoza, Carlos Roberto Mendoza. Muchísimas gracias a nuestros controles que estuvieron increíbles el día de hoy en el comando de ATV. Esto es un equipo. Y este Dream Team, a la cabeza de don Carlos Enrique Rivera, el mejor relator del país, está orgulloso de llevarles cada partido del Mundial. Muchas gracias, un cariño grande, bendiciones.
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1: Y así es. Agradecemos a Nicole Rivera, agradecemos a Quique Rivera Jr., a Diego Careaga en la primera parte de la transmisión, también a Fabricio Sandy en el tema operativo, a la dirección de Carlos Enrique Rivera en todo lo que significa la red deportiva de Bolivia, a Manu Urquieta, a Coco Burgoa, a todos que estamos pendientes para que ustedes evidentemente tengan el Mundial. El Mundial ahí en la movilidad, el Mundial ahí en la canchera, el Mundial, si no le gusta el rato de la tele, lo baja y lo pone directamente en la radio. El Mundial de la red deportiva en ATV Radio para usted, que seguramente vibró con este gran partido. Para mí el mejor partido hasta el momento de la Copa del Mundo. Estados Unidos-Paraguay. Tremendo lo del cuadro de Mauricio Pochettino. Y sí, nos animamos a decirlo, animador y candidato a ser campeón. Por ahora, el primer partido fue sensacional del cuadro norteamericano. Punto final. Nos reencontramos mañana. Ya estaremos con grandes compromisos, pero el de fondo obviamente es el espectacular. Brasil con Marruecos, con el retorno de Carlos Enrique Rivera al relato el día de mañana. La red deportiva ATV Radio, punto final. Volvemos el día de mañana. Un abrazo, estamos viviendo el Mundial de Fútbol.
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contentos, todos satisfechos, porque el día de hoy vamos a pasarla muy bien. Como siempre, saludos, apretón de manos a todos, a todos. Ese es el saludo. Bienvenida para todos ustedes. Buena onda, nada más que buena onda. Ahí estamos, un saludo a todos, buenos días, buenos días, buenos días, buenos días, buenos días. Saludos en La Paz, 107.2 es nuestra frecuencia. Así tocando bocina.

música, el entretenimiento y la buena onda. Le sacamos chispas al dial, a tu radio. Este programa funciona a todo volumen. Nosotros estamos contentísimos de llegar cada vez más a toda la gente, a todos los amigos oyentes que nos siguen en todo el país y más allá de nuestras fronteras. Muchísimas gracias a toda la gente que nos escribe desde diferentes países vecinos como Chile, Perú, España, Argentina, Estados Unidos. La verdad, un gran abrazo a todos quienes siguen esta onda de... del retro, en definitiva, de volver a los 70s, de volver a los 80s, de disfrutar de grandes artistas, de grandes temas musicales, de recordar momentos bellísimos. Bueno, todo eso a través del programa A Todo Volumen. Apenas empezamos, esto dura hasta la 1 de la tarde, así que no saben todo el material musical que me traje de... No sabes lo que tengo, realmente está muy bien. ¿Qué tal si empezamos sacando chispas al dial? ¿Qué tal si empezamos con un tema musical que levanta absolutamente a toda la gente? Una guitarra que revienta. Un abrazo, bendiciones, me dice mi amigo Robinson. Gracias a Robinson y a todos los amigos que en este momento están precisamente ya empezando a seguirnos a través del TikTok. En el TikTok también estamos. Estamos los sábados en TikTok. Bueno, los domingos lo hacemos el reprise y no tenemos esta opción en redes, pero bueno, los sábados estamos dialogando con la gente a través del TikTok. Mientras va un tema musical, yo estoy en relato con la gente ahí en el TikTok, porque la gente que está en el TikTok no tiene una calidad musical, pero así excepcional. Más que todo me ayudan a trabajar, me acompañan, están acá conmigo en la cabina. Pero quienes me siguen a través de la radio, a través de las redes, ATV digitales, precisamente como ustedes tienen que encontrarnos en lo que es las redes sociales, en el Facebook también pueden encontrar a ATV. Y por supuesto lo pueden hacer a través de las famosas Alexas, que hoy en día forman parte de muchos hogares y son importantísimas. Alexa, ATV Radio en Tuning, y ya estamos. Y bueno, como ya estamos, le sacamos chispas al dial. ¡Esa guitarra! ¡Qué linda! Estos señores quisieron hacerse...

of the Lonely Hearts, una historia muy interesante. Dos personas se encuentran donde un abogado, una se divorciaba de su marido y él se divorciaba de su mujer. Y por supuesto los dos se hicieron amigos ahí en la oficina del abogado y decidieron juntar sus corazones solitarios. Ahí está la historia de Yes, Owner of the Lonely Heart. Qué excelente interpretación. 10 de la mañana, la primera hora en realidad estamos transitando en el dial, en las redes y en todo lado. Saludos, saludos desde La Paz, Bolivia, Javier Oroz.

esta música que definitivamente alegraba a toda la juventud, a toda la gente. Hacía girar las bolas de espejos. Encendía la discoteca.

0: Cares, gang. Esto es importante, muy importante. Y luego sigo.
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0: Y bueno, ya estamos de retorno. Súbele el volumen.

esto funciona con palmas. Esto funciona con buen volumen. Esto funciona poniéndole mucho cariño a los recuerdos. Eran los 70, eran los 80.

verdad. Tengo un celular alternativo para la gente. Quienes quieran mandarme un mensajito, solo mensajes. Un saludo a todos.

La primera hora del programa, 631-04-222, 631-04-222. ¿Algún tema que se te ocurra, algo que quieras hacer o mandarme un saludo desde algún lugar del país o el mundo? Ahí estamos, ese es el celu, el 631-04-222. Ahí recibo todo lo que son los mensajes. Le quiero mandar un saludo muy especial a Miki Paredes, Miguel Ángel Paredes, a Miquisito, que se ha unido también a esta onda de los clásicos. Por supuesto, también le quiero mandar un saludo muy especial a Denis Chávez. Un gran saludo a Denis Chávez. Un gran abrazo. Y por supuesto, contentísimo de poder llegar a todos ustedes. Buenísima onda el día de hoy. Y por supuesto, nosotros acá le ponemos siempre el mejor de los ritmos. Todas estas horas, tres horas que estamos contentísimos con todos ustedes. 3 horas que supuestamente nos metemos en los recuerdos, los disfrutamos al máximo. Y vivimos definitivamente esta buena onda que es precisamente la onda de la música de los 70, la música de los 80, la música que te hizo bailar, la música que te hizo sentir diferentes sensaciones. Definitivamente los 70 y 80 nos trajeron grandes temas musicales. Aquí está uno de ellos. Ahí vamos. Saludos a Denis Chávez, saludos a Miki, saludos a todos.

Pótamo, el Álamo, Papisco. Hay una infinidad de temas. Casablanca, discotec, Samambay. ¡Oh, qué buena onda! El Señorial, Castle Disco, Candilejas. La música sonaba, llegabas a la disco y todo el mundo te saludaba. Hola, ¿qué tal? ¿Cómo estás? Bienvenido, acá la pasamos bien. Y te ponías a bailar.

Uy, muchas toneladas, por favor. A ver, lo voy a buscar. Acá estoy un poco pulpo porque atiendo el TikTok, atiendo la consola, atiendo el WhatsApp, atiendo la música y entonces a veces se me va un poco. Pero bueno, vamos a tratar de buscar todos los temas musicales en la variedad.

sábado y domingo. En sábado y domingo estamos en este mismo horario, 10 de la mañana,

Cardinales. Llegamos a todo un país, compartimos con toda la gente. Súbele el volumen, entra al ritmo, acalórate. Ya que estamos tan fríos, la música te brinda ese calorcito que hace falta. Ahí va, ahí va. ¿Cómo se llama este tema? Muchos ya lo deben reconocer.

0: Aquí una versión diferente, una versión especial. Ya vuelvo.
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regresamos a una nueva hora. Lo hacemos con todos los estilos musicales. Me encanta esa interpretación para iniciar una nueva hora. No son los acordes.

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estamos matriculados en esta emisora. Y por supuesto nos sentimos muy contentos de tenerte como oyente. Estamos sábado y domingo, de 10 de la mañana a 1. Es para mí y para todo el equipo de ATV una satisfacción cumplir con tanta audiencia. Una emisora que tiene llegada a nivel nacional.

programa, de que nos escuches a todo volumen, de que le grites a Alexa, Alexa, ATV Radio en Tuning, y nosotros estamos ahí sonando. Que nos sigas a través de la aplicación de ATV Radio o ATV Digital. Ahora también nos encuentras como ATV Digital. Y ahí nos puedes escuchar con toda la calidad del mundo, nos puedes seguir, puedes seguirnos en las dos formas, a través del TikTok y a través de la señal de la radio. En la señal de la radio puedes disfrutar de estos temas con mucha calidad y por supuesto, disfrutar de cada uno de estos temas, como este, por ejemplo. Siempre me gusta repasar un poco lo que ocurrió en el 70. Un tema que lo dedicaron a un viejo verde.

The Tricky Chris Jerry Oldman. Y estamos en la segunda hora. En la segunda hora de esto que se escucha a todo volumen. Es el programa conducido por un servidor, Javier Orozluf. Estoy muy feliz de poder compartir con todos ustedes, con toda la gente que me escribe, la gente que me apoya a través de lo que es el TikTok, quienes se matriculan en esta onda de recordar, de volver a vivir, de disfrutar calidad interpretativa, excelentes músicos, excelente música. Y por supuesto, hacer que los recuerdos por unos instantes nos saquen de la realidad en la que estamos todos, sobre todo acá en la ciudad de La Paz, donde estamos viviendo un secuestro prácticamente. Pero bueno, hoy en día vamos a disfrutar de lo que es la buena onda. Saludos a todos los amigos que están llegando al dial de ATV Radio en algún lugar del país. Si estás en la ciudad de La Paz, me estás escuchando a través de 107.2, a la derecha del dial. Vas hasta el fondo prácticamente del dial y ahí estamos como la penúltima emisora en el dial, pero la primera en tu corazón. 107.2 en La Paz, en Cochabamba, estamos sonando a través de FM 89.2. En Oruro nuestra frecuencia es 92.5, saludos hasta Oruro. En Sucre, Cobija y Trinidad también nuestra frecuencia es 92.5. En Potosí y Tarija es 93.7. Nos sigues a través del dial y nosotros te acompañamos donde quiera que tú estés. Definitivamente es la música suave, la música romántica, nos da un mensaje. No todo lo que se rompe termina, ¿cierto? No todo lo que se rompe termina. Me hicieron llegar, este tema me llegó en un pedido el domingo, me llegó a través del celular. Yo estaba haciendo ejercicios, trotando, qué sé yo, escuchando el reprise del programa, y de pronto me llegó un pedido, y obviamente seguimos saludando a los amigos. Quiero que lo disfrutemos, porque además es una excelente interpretación, y quien le canta este tema también es un musicazo, un tremendo musicazo. De mucho tiempo que lo voy a escuchar y creo que todos ustedes también. Su nombre es Neil Diamond y él proponía un amor diferente.

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1: 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No te olvides que respirar también es una forma de pensar. Y bueno, acá tenemos de todo, tenemos para todos. Y este tema también, me olvidé decir que era Rosa Lima la que me pidió el tema de Neil Diamond. Gracias, muy buen gusto, Rosita. Y aquí tienes otro tema que me pidió también un amigo desde la ciudad de Cochabamba, Carlos Suárez, que me escribe y que siempre me está escuchando.

escuchando a través de la radio. Trini Grias, otra bellísima canción, un tema de los 70s.

Definitivamente la vida es mejor con un ritmo retro. Ahí estaban 3G, Chris. When we I see you again, cuando te volveré a ver. Estamos en la segunda hora del programa A Todo Volumen. Te habla Javier Oros desde los estudios de ATV Radio. Este tema musical tal vez no ha sido muy popularizado, muy difundido, pero en los rankings a nivel internacional en la década del 70 y parte del 80 fue uno de los más gustados. Lo traigo a consideración porque acá la idea es también descubrir nuevos temas, si es que no los habías escuchado, recordar viejos temas como que estaban muy bien guardados, y bueno, hay de todo. Trato de ser lo más parecido, como siempre digo, a una monedita de oro, porque tú sabes que la monedita de oro cae bien a todos, pero la música es uno de esos factores que puede permitirnos llegar a una gran cantidad de gustos musicales, a una gran cantidad de gente, y en eso estamos muy bien y somos muy conscientes. Te digo, este tema lo interpreta un grupo que tal vez en tu vida has escuchado su nombre, T-Connected, y de T-Connected, aquí está este tema. Hermoso tema, romántico, 100%. De esos temas que hacen que tu corazón lata más fuerte. Qué buen tema. Choosing the T-Connected. Disfruta de temas que tal vez nunca los escuchaste.

tema musical, la verdad. Gracias a la gente que apoya este tema a través del TikTok. Me dice que bueno, ¿cómo se llama? Ahí está. Yo sé que muchos no ni siquiera lo habían escuchado y no lo conocían. Ese sí es más conocido. La voz es de Lionel Richie, ¿eh?

0: ¿Sabes qué? Lo que te hace bien a veces no siempre grita, a veces susurra. A veces susurra, no siempre grita lo que te hace bien. Y bueno, acá me dicen qué romanticón que estás, voy a sacar mi pañuelo. No, hay de todo, hay música para todos. He tratado el día de hoy de traer música para todos, setenteros, ochenteros, noventeros, absolutamente todos, quienes aman el ritmo intenso, ese ritmo de discoteca, para quienes también intensamente aman la música suave, la música, y bueno, de todo absolutamente, pero bueno, en este momento tengo que ir, porque la gente de la radio también así me lo solicita, vamos a ir algo muy importante y luego seguimos. Tengo más. Estamos todavía a la mitad de este programa que sale tanto sábado como domingo. Así que ya estamos.
1: Ya
0: estamos.
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0: ¡Ah! De vuelta. Te dije.

¿Qué es ese gallardo cantante? Ray Parker Jr. It's your night.

poder ingresar a algún lugar, a una fiesta, nadie me conoce, y de pronto cruzas la mirada con alguien, y de pronto también surge el amor, surge ese milagro, ese sentimiento, el amor a primera vista. Lo hiciste apenas en un minuto. Yo que andaba buscando y buscando, te encontré tan rápido que realmente me siento muy admirado. Es la buena onda de A Todo Volumen. ¡Wow! Así avanzamos en el tiempo. Grandes grupos, grandes éxitos. ¡Súbele el volumen! ¡Reventamos el día de hoy! Javier Oroz acompañándote, disfrutando al igual que tú de la buena onda. ¡Wow! La agrupación es Change. Milagro.

Saludos desde Coroico, hermano, dice Javieritos. Abrazo, Javieritos. Hasta Coroico. Sonamos en todo.

domingos. Todos los sábados y domingos desde las 10 de la mañana hasta la 1 estamos reventando el dial. ¿Quién dijo que los sábados son lentos? Los sábados son ágiles, los sábados es vivir, los sábados es disfrutar, los sábados es estar aquí. Here's to you. 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Lo escucho de mucho tiempo. La verdad, pensé que no lo tenía. ¡Qué grupo más bueno!

antes que diga el título, y ya me pusieron en el TikTok, ese tema le corresponde a Scott. Here's to you. Estamos a punto de concluir la segunda hora de programa. ¿Cómo vuela el tiempo?

este fin de semana, sábado o domingo, le ponemos el ritmo.

aplauso. Eso, más aplauso. Eso. Estaba buenísimo, le hemos puesto ese acelerador. Le hemos puesto el acelerador a la música. Estamos yendo a 100. Estamos yendo a 100. Seguimos. En la ruta de la música uno se encuentra con todo. Hay música para todos. Hay éxitos de todos los gustos. ¡Qué bien! Son los colores neón que están en tu alma.

Bueno, seguimos, debemos continuar, pero antes tenemos que cumplir también con los amigos de la radio. Sí, sí, señor, tenemos que hacerlo. Y nosotros contentísimos de seguir recibiendo a toda la gente, a todos los amigos, a todos quienes están constantemente sintonizando ATV Radio los fines de semana. Ya saben, de 10 de la mañana a 1 de la tarde, todos los fines de semana, tanto sábado cuanto domingo, estoy acompañando a la gente. El hecho de que estás vivo, de que tienes todavía ganas de seguir adelante, es lo que nos mueve a todos nosotros. El hecho de que quieras remontarte con nosotros, a volver a revivir épocas en las que ibas a discos, en las que escuchabas la radio en FM a todo volumen, y bueno, volver a esos tiempos es sin duda siempre muy agradable. Yo voy a retornar después de esto que es tan importante.

última hora, la última hora, la última hora del programa. Les reitero de que este programa sale los fines de semana, tanto sábado cuanto domingo, y por supuesto para quien conduce el mismo, Javier Oros, es una verdadera satisfacción volver a esa época tan linda de los 70s, 80s, 90s, cuando, bueno, las cosas para muchos de nosotros eran mucho mejores que lo que estamos viviendo hoy por hoy. Pero bueno, no interesa el presente. En este programa nos interesa todos los mejores momentos que tuvimos la oportunidad de repasar y volver a recordar. En Tarija, la frecuencia es FM 93.7. En Oruro, sonamos a través de 92.5. En Cochabamba, somos 89.2 FM. Y en la ciudad de La Paz, estamos en 107.2, a la derecha del dial. Ahí a la derecha del dial me encuentras todos los fines de semana, desde las 10 de la mañana hasta la 1. Tenemos solamente la oportunidad de vivir, revivir, repasar y sentir al máximo todo lo que es precisamente la época más hermosa de esos 70s, 80s y 90s. Me encanta zambullirme en todo lo que es el recuerdo y me encanta también disfrutar de muy buena música. Buenísimo. Este es un enganchadito delicioso. Vamos a disfrutarlo durante estos primeros minutos de la tercera hora. Súbele, súbele el volumen.

espía que vino del frío. Viejos recuerdos de la 97, la 90, dice. El hipopótamo, Cartuja, Samambay, Formosa, Pacha. Grande.

sábados y domingos desde las 10 hasta la 1. Reventamos el dial. Quiero mandar un saludo. Quiero mandar un saludo a Raquel y Arturo. Bailamos con el programa, así como lo hicimos en el Alcázar. Saludos a la gente que bailó en el Alcázar y animabas tú con Boris Navarro. Bueno, en realidad lo hacíamos en el Álamo, pero bueno, el Alcázar también era una de las importantes discotecas de reunión en los matinés.

lecciones de amor. Un saludo a un gran doctor, el doctor Oropesa, a Enrique Quique Oropesa, un excelente cardiólogo, amante de los clásicos, con el simple corazón. Saludamos al cardiólogo.

Pero bueno, en esta tercera hora estamos apretando el acelerador a 100, no, a 200. Ahí va, ahí va. Se puso de moda nuevamente la onda Michael Jackson. La película le dio un impulso a la época de los 80. Nuevos pasos, nueva onda, nueva gente, nuevas generaciones.

70, 80, 90, definitivamente fuimos imparables. Seguimos siendo imparables. Seguimos siendo imparables. ¡Sí, señor! Solo que ahora con más experiencia.

si vas a vivir el presente intensamente, que sea con el alma retro, definitivamente. Gracias por unirte a esta gran familia de A Todo Volumen. Un placer. Si llegaste recién al dial, este programa se difunde todos los sábados y domingos.

algo de amor por Susana. Tu sábado merece una buena dosis de disco, una buena dosis de música. ¡Súbele, que estamos yendo a buena velocidad! That World, tercer mundo, hacía bailar hasta las piedras con este tema. Un tema que es 100% cristiano, pero que se entró a todas las discos.

muévete, muévete como si fuera 1984 otra vez. Moverte con el ritmo, disfrutar, aumentar el volumen, bailar, desestresarte. Puedes hacer muchas cosas con la música. Ya lo sabes, este programa se difunde sábados y domingos desde las 10 de la mañana hasta la 1 de la tarde. Estamos ya unos minutos para concluir el programa. Sigan cantando.

¡Qué bueno! ¡Buenísimo! ¡Saludos! Víctor Hugo, gracias. Víctor Hugo Acuña. Saludos al maestro, dice, gracias por ese concepto desde la ciudad de El Alto. Grande, Oros. Gracias, grande ustedes que me acompañan en la locura del sábado y del domingo. Ahí voy con otro. Los colores de neón están en tu alma. Esa bola hermosa que identificaba a los 80 está girando en tu corazón. Todos los sábados y domingos apretamos el acelerador de los recuerdos. Espero que hoy te hayas despertado con actitud de baile.

guste. Me agrada que les encante. Y ahí vienen un poco más. Casi al filo, al filo, al filo. Buena música.

ritmo, somos el color, somos la energía, somos el recuerdo. Disfrutamos, estamos vivos. Nos desestresamos, hacemos amigos. ¡Qué belleza!

0: alegría, qué satisfacción el poder pasar momentos gratos, compartir con los amigos aquí y allá, cerca de la radio, en La Paz, en Cochabamba, más allá, en Estados Unidos, en Chile, en Perú, en Argentina. Qué lindo con tanta gente que poco a poco va sumándose a esta fiesta del fin de semana. Sábado y domingo, los dos días. El sábado estamos, sí, con TikTok, y el domingo es el reprise. Y bueno, disfrutamos de la música, disfrutamos de la amistad, nos desestresamos acá en Bolivia, que nos hace falta desestresarnos. Aquí en Bolivia, que andamos prácticamente con el afán de reventar apenas nos tocan con una pluma, la verdad. Pero bueno, la música nos ayuda a pasarla bien. Gracias, amigos. Gracias por seguirnos. Gracias por acompañarme. Javier Oroz, desde ATV Radio, los invita a seguir. Luego, a las 3. Luego, a las 3. Se acabó, dice, acabo de aguantar otra semana. Dale, espía, gracias, gracias, gracias. Se acabó. Por hoy se acabó. Nos volvemos a reencontrar juntos el próximo fin de semana o el día de mañana, domingo, como quieras. Ahí estamos. La radio sigue porque a partir de las 3 de la tarde ATV tiene la exclusividad para la transmisión junto al equipo de la red deportiva del Mundial de Fútbol. Así que felicidades a todo ese equipo. Quédate con la radio, que es la única radio que puede seguirnos en tu vehículo, en tu movilidad, donde quieras. Estamos con el fútbol del Mundial. Gracias, amigos. Javier Oroz les habló desde ATV Radio. Nosotros vamos a continuar. Sigue la música todavía en ATV. Disfruta de la programación. Permiso, nada más.
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Estamos de vuelta ya en el segundo sector de 16 bits y por supuesto les traigo muchísimo contenido para el día de hoy, ya que tenemos el resumen del Summer Game Fest y no solamente eso, tenemos mucho más de lo que salió en estos días justamente con el tema de videojuegos. La verdad, chicos, les debo decir, hay un montón de juegos, entre ellos está el Summer Game Fest y lo que falta todavía por hacerles este pequeño resumen. Se viene también el Xbox Showcase celebrando los 25 años de Xbox, y por qué no también se viene lo que ha sido hace algunas horas el Nintendo Direct, presentándonos de verdad juegos buenísimos. El gaming nos dio con todo en este 2026, así que yo estoy súper feliz porque alistémonos para poder jugar muchísimos títulos que la verdad me encanta compartir con todos ustedes. Antes que eso, vámonos por favor a nuestro sector de Music Box, porque tenemos que hablar también y escuchar un poco de música. Y les voy a dejar con el tema principal de What's New Scooby-Doo.

les comento que el tema central de la serie animada del 2000, What's New Scooby-Doo, con el mismo nombre, fue escrita una canción de Richard Dickerson y, de hecho, interpretada por el grupo canadiense de pop, punk, rock, justamente Simple Plan, en colaboración de lo que tuvo justamente con la franquicia y esta historia. Totalmente te vengo a decir que esta serie muy exitosa de televisión, hecha para la Warner Bros. Animation, por supuesto, es la novena encarnación de la franquicia de Scooby-Doo, que comenzó hace muchísimo tiempo con Scooby-Doo, ¿Dónde Estás?, la primera serie de la década, y también con un cachorro llamado Scooby-Doo que terminó en 1991 por Hanna-Barbera. Así que les hago ahora escuchar la nueva canción de Simple Plan, What's New Scooby-Doo, que hay de nuevo Scooby-Doo con una serie de televisión animada por Warner Bros. Kids.

Excelente, ahí teníamos absolutamente la canción de Scooby-Doo, What New Scooby-Doo, interpretada por la banda de pop punk, Simple Plan. Ah, buenísimos recuerdos de esa época. Ok, chicos, vámonos ahora sí, por favor, a nuestro sector de Game Freaks. Falta por hablar de los resúmenes de los videojuegos que tenemos y que salieron este fin de semana. Así que les tengo mucho que contar en el resumen del Summer Game Fest.

0: Chicos, ya estamos de vuelta con nuestro sector de Gameflix y toda la información que tú necesitas ahora para saber qué es lo nuevo que se viene en el tema de videojuegos. Te comento que Lords of the Fallen 2 llegará a este año. CA Games, de hecho, nos ha mostrado el nuevo tráiler de Lords of the Fallen, que ha confirmado, de hecho, ya por fin, que este Soulslike llegará para la Xbox Series X y S, la Play 5 y, por supuesto, a Steam para la PC Master Rules y también en Epic Games Store. El video presenta esta nueva región inspirada parcialmente en la mitología asiática, con pagodas corrompidas, cortesanos con cuernos y un dragón eléctrico llamado Lingao de Surin. También se han mostrado las katanas y la nueva clase de armas que se suma a las guadañas y además del NPC inédito y nuevos Lords of the Darkness. Así viene de hecho el Lords of the Fallen 2 que llega ya próximamente a este año.
1: Life or death. 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
2: Fallen 2. Wishlist now.
0: Tenemos todavía más y es así que otro videojuego de una galaxia muy muy lejana, estoy hablando de la franquicia de Star Wars, llega con Zero Company y esta ya tiene una fecha de lanzamiento. Te comento que este juego de estrategia por turnos de la XCOM acaba de presentar este nuevo tráiler confirmando ya su fecha de lanzamiento para el próximo 27 de agosto en la Play 5, en la Xbox Series X y S y por supuesto la PC Master Rules. El juego estará ambientado en los últimos compases de la guerra clon y la aparición también de Anakin Skywalker antes de la caída del lado oscuro. Los jugadores encargarán a Hux, un antiguo oficial de la República, que liderará a un escuadrón de élite formado por operativos de distintos perfiles. Este contrabandista, hasta droides astromecánicos o Jedi, comienza con una campaña que mezclará operaciones tácticas, investigaciones, gestión de una base y una recopilación acerca de la información y decisiones que alterarán cada partida con una mejora de habilidades y sinergias entre miembros de este equipo. Así que este es el primer gameplay tráiler oficial que nos trae Zero Company, una nueva aventura de Star Wars que sale el 27 de agosto.
3: All right, let's get a team together.
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5: I'm not in it for the credit.
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0: Tenemos todavía mucho más y es que Blood of Dawn Walker muestra ya su gameplay y nos muestra el futuro de esta saga. Rebel Wolves y Bandai Namco nos han mostrado sí los trailers de Blood of the Dawn Walker, un RPG de acción y mundo abierto y fantasía oscura que llegará este próximo 3 de septiembre a Xbox Series X y S, la PlayStation 5 y por supuesto la PC. El tráiler y el gameplay se centran en orígenes de Coin y su enfrentamiento con Brain Seas, el señor vampiro del Valle de Sangora. Los Cárpatos del siglo XIX nos viene ahora con este nuevo estudio que asegura esta historia con un final cerrado y sin cliffhangers, a ser muy autónoma. Además, en este nuevo avance adelanta el futuro de la saga de Dawn Walker que llevará a Coin a distintas épocas, continentes y alrededor de culturas, donde entrega una historia que nos contará de manera independiente qué es lo que ha pasado en el Valle de Sangora. The Blood of Dawn Walker llega también en el Summer Game Fest con este nuevo tráiler que absolutamente nos trae a flipar a todos nosotros y llegará este próximo 3 de septiembre.
4: You've ruined my life. We crave the same thing.
7: Evil? Am I evil?
8: They adore me.
9: You're a pawn in Brentis's hands, nothing more.
10: This won't end well for you.
9: I've done the unthinkable for my own family.
0: Podía faltar el juego que de hecho se hizo muy famoso en la pandemia y ha sido la única forma de interactuar con nuestros amigos. se viene un nuevo Among Us. Y sí, Inerson Sloth ha anunciado que Among Us History on Earth nos tiene una nueva aventura narrativa solamente para un jugador ambientada en el universo de Among Us. La historia se desarrolla justamente en la Mira Desert Research and Development, donde el usuario participa en un simulador de entretenimiento para convertirse en el guardia. Este responsable de la seguridad de la nave, la misión que tiene es completar tareas, proteger a la tripulación, investigar asesinatos y demostrar su inocencia y descubrir al impostor antes de que sea demasiado tarde. El juego llegará inicialmente a PC, a la Nintendo Switch y a la Switch 2 con distintos finales y una duración muy pero muy entretenida. Así que si a ti te gusta jugar a Among Us, esta es una historia que vas a poder jugar para un solo jugador con esta nueva aventura narrativa, Among Us, A Story on Earth.

y también tenemos el nuevo vistazo de lo que se presenta en la expansión de Monster Hunter. Totalmente Monster Hunter Wilds Capcom, de hecho una de sus joyitas aparte de Resident Evil, nos ha anunciado de que Monster Hunter Wilds Ascendance nos llevará a una expansión masiva de Monster Hunter Wilds que llegará en este 2027. Totalmente llega para Xbox Series X y S, la PC y también la PlayStation 5. Ascendance continuará la historia desde las Tierras Prohibidas y llevará al equipo de expedición a una nueva región situada entre las nubes. Los cazadores podrán explorar islas flotantes, utilizar nuevas habilidades explosivas que ampliarán las posibilidades de la caza. La expansión también incorporará monstruos inéditos, criaturas que regresan, mecánicas refinadas y una zona dentro de las alturas donde aquí vas a poder ver dragones ancianos y un contenido de rango maestro. Esta nueva ambientación, este nuevo DLC, nos llega con una increíble expansión masiva ya próximamente para las consolas de nueva generación. La expansión de Monster Hunter Wilds todavía tiene mucho más para enseñarte con este nuevo título. Hasta luego.

0: También tenemos el nuevo RPG de acción. Tenemos Swords of Legends, que muestra ya su nuevo gameplay. Aragorn Shanghai ha mostrado un nuevo tráiler de Swords of Legends. Este RPG de acción y aventura llegará próximamente para Xbox, la PC y la Play. El video se centra en el combate que muestra una batalla contra Kong Kong Z, el maestro del Khan Tribune, jefe inspirado en las tradiciones de la ilusión escénica china. Este tráiler nos muestra también a los compañeros espirituales que permiten invocar almas en el reino de los espíritus para combatir contra nuestro protagonista. Aquí nosotros absorbemos daño, ejecutamos remates muy bien combinados con un nuevo clip que es el Bui, una criatura especial con cuernos que viene desde el inframundo. La secuela oficial de esta serie de Gujian, Swords of Legends, está ambientado en este mundo desde la literatura clásica china, donde mortales, dioses, demonios y almas errantes conviven entre la vida y la muerte. Vámonos a una pausa. En el siguiente bloque te traeré mucho más de nuestro resumen del Summer Game Fest y no te puedes perder también del Xbox Games Showcase. Ya volvemos.
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6: Today we are honored to have one of gaming's true visionaries here with us in the audience. For more than two decades, his work has reminded us that games can be emotional.
0: El Summer Game Fest totalmente viene recargado después del anuncio de Alien Isolation 2, Mighty Cuphead y por supuesto Resident Evil Code Veronica. Y lo nuevo de Fumito Ueda vuelve a mostrar algo que tiene absolutamente impactados con un nuevo título. El creador de la historia más enternecedora con Shadow of the Colossus y por supuesto con Ico nos viene de hecho con títulos totalmente muy bien fundados a mostrarnos una nueva etapa y un nuevo videojuego llamado Gen Atlas. Y será una aventura de acción y ciencia ficción para un solo jugador con un lanzamiento previsto solamente para Epic Games Store, la PlayStation 5 y por supuesto la Xbox Series X y S. El juego comienza aquí con un protagonista que viene despertándose sin saber por qué en un planeta totalmente abandonado. Ante él se entiende de que hay un mundo totalmente grande y silencioso, con llanuras interminables, instalaciones desiertas y un mar cambiante y restos de una antigua construcción a una escala colosal. Por este escenario misterioso ves un robot gigante que te hace muchísimo recuerdo a los colosos, cuyo poder te podrá permitir abrir caminos antes inaccesibles y transformar de forma a entender el mundo. Hecho, Fumito Ueda explicó muy bien que el equipo busca traernos una experiencia de asombro tranquilo y de mucho descubrimiento. El creador de The Last Guardian nos trae este nuevo Gen Atlas para mostrarnos lo nuevo que se viene para las consolas de última generación, con una historia que tal vez nos coloque muy enternecedora como lo hizo con sus anteriores entregas. Show de Colossus es una joya. Imagínense esta nueva historia. Piensa traernos una nueva aventura que impactará muchísimo, al igual que lo hizo Capcom con Pragmata.

Vámonos con el segundo tráiler, de hecho, de este bloque, ya que el primero fue totalmente espectacular. 24 Entertainment Linen y por supuesto Needless Games nos trae el tráiler de la historia de Blood Message, una aventura de acción lineal para un solo jugador con una narrativa totalmente cinematográfica y por supuesto desarrollado nada más ni nada menos con el Unreal Engine 5 y también con herramientas propias del estudio. Ambientado en el año 848, uno de los últimos años de la dinastía Tang, Blood Message te pone de hecho en la piel de un mensajero. Aquí y el hombre tiene que viajar al este acerca del destino de su tierra, que es absolutamente decisivo, junto a su hijo. Atravesarás, de hecho, desiertos, regiones salvajes en una Asia oriental, asedios de enemigos, terrenos peligrosos, hostiles y, por supuesto, en una odisea que te mete a 1600 kilómetros hasta Chang'an. El juego mezcla totalmente combate brutal, sigilo y supervivencia. Una historia para respetar el honor, la familia y ver el sacrificio y la identidad cultural que trae Blood Message. Así que esto llega con la nueva generación de Unreal Engine 5.

aunque ustedes no lo creen, Stranger Than Heaven se viene en una colaboración absolutamente épica. Y no solamente eso, nos colocan fecha de lanzamiento. Sega anuncia Stranger Than Heaven, que se lanzará ya en el 2027, justamente para el 15 de enero. Aquí estará lanzándose para las consolas de Xbox Series X y S, la PlayStation 5 o, por supuesto, la PC Master Rules, que el juego también estará disponible absolutamente libre para el Game Pass. La compañía ha confirmado nuevas incorporaciones dentro del videojuego, juntamente con Tupac Shakur, que aparecerá como un personaje llamado Amaru. Su inclusión cuenta con permiso y supervisión de Amaru Entertainment y el patrimonio del artista. Y por supuesto, el RGG Studio asegura que ha realizado esto sin utilizar IA, basándose simplemente en los archivos y los materiales y fotografías para poder diseñar al personaje con respeto al legado que nos ha dejado tras su partida. También forman parte aquí en el reparto Takashi Ukagi, Yasuka Yemoto Miya, Takaya Kuroda, Tsuya Itsuhi, y además estará aquí incorporado nuestro querido Snoop Dogg y Cordell Bordaus. Él participará en el tema principal juntamente con Satoshi Fujihara, Ado y Tori Kelly. Así que Stranger Than Heaven estará disponible el 15 de enero del 2027 para las consolas de la última generación. En el Summer Game Fest se venía también anunciando muchísimas aventuras de ciencia ficción en primera persona, y así es como llega HAEX. Dead Astronauts ha anunciado de hecho que HAEX, un shooter de supervivencia en primera persona con cooperativo ambientado en una región subártica marcada por una anomalía alienígena y de niebla paranormal, llega con una fecha anticipada para la PC a través de Steam y Epic Games Store en el año 2027. El juego se va a poder disfrutar en solitario y también con otros jugadores tras despertar después del accidente de helicóptero, y cuyo grupo encontrará a los miembros desaparecidos de una expedición científica para descubrir aquí la anomalía. La supervivencia, de hecho, se pondrá a liarse con la sed, el hambre, los recursos, el frío y también el equipo en el cual tú vas a poder adentrarte a una niebla donde aparecerán criaturas y máquinas alienígenas cada vez más peligrosas. HAEX incluirá un combate también de armas de fuego, cuerpo a cuerpo y además herramientas de supervivencia. Aquí las semillas alienígenas te permitirán transformar en zonas del mundo abierto en mundos nuevamente muy impactantes y caminos para alterar el entorno. Así que tú estás dispuesto a descubrir qué es lo que nos trae HAEX. Tendrás que esperar al 2027 para aquellos fanáticos de la PC que se descarguen este próximo juego que llega también al Summer Game Fest.

esperando, pero sí no sabía si iba a llegar en formato película o en formato videojuego. Tenemos el nuevo anuncio de esta, de hecho, esta historia, este cómic totalmente enternecedor de las Tortugas Ninja. Alguna vez tal vez tú has escuchado de The Last Running, y así llega este nuevo videojuego, sí, en formato videojuego, tras Platinum Games, con este anuncio que salió con Paramount Games Studios y nos trae, obviamente, este Teenage Mutant Ninja Turtles The Last Running. Esta aventura de acción basada en la serie de cómics del mismo nombre que llegará a consolas y también la PC. En esta nueva versión, que este proyecto está anunciado desde el 2023, aunque no lo crean, por THQ Studios y también Black Forest Games, aún todavía está en desarrollo, pero no como para mostrarnos el primer avance, donde el representante Paramount Games Studio nos trae por fin esta fusión entre Skydance y Paramount. Aquí el interés de todos los fans ha estallado por los cielos, porque este proyecto eligió a Platinum Games, que son de hecho los creadores de Nier Automata y Bayonetta, con este nuevo estudio, para considerar quien tenía muchísimo mejor la historia de The Last Running. Así que la historia sigue a la última tortuga ninja superviviente y emprende una misión desesperada de venganza. Venganza, porque el mundo que ahora se está enfrentando la última tortuga ninja ha sido muy marcado por la pérdida, y ustedes saben que la venganza se sirve en plato frío. Así que esto viene muy bien ambientado para un videojuego, y sí, tú podrás ser la última tortuga ninja que busca la justicia para sus seres queridos perdidos. The Last Running se viene con todo tras Platinum Games, anunciado ya para el próximo año, que estará saliendo por fin en formato videojuego. Seguimos todavía con más del Summer Game Fest y absolutamente Virtua Fighter llega en el 2020.

0: Visado por Cielo, un nuevo luchador, y la propuesta apostará por la aproximación dentro del juego convencional con una narrativa totalmente nueva, cinematográfica y una ciudad inédita como telón de fondo, sin renunciar al legado principal de Virtua Fighter. RGG Studios mantiene de hecho la base de combate realista, controles sencillos y acción intensa que se convirtió en la serie de un referente. Sega sí ofrece más información en una presentación dedicada a Virtua Fighter Crossroads, que se celebrará de hecho ya dentro de este mismo evento. Así que estaba con todo la nueva entrega del nuevo Virtua Fighter que llega en el 2027.
1: It's not gonna blow over, Cielo. You fucked with the Chinese mafia.
0: Por supuesto, tengo un nuevo tráiler también de Grounded 2 que llega a la PlayStation 5 en agosto. Si a ti te gustaba la película Querida encogía a los niños y Grounded en su primera parte, y pues no se la recomiendo para aquellos que son de hecho muy temerosos de los insectos, esta vez Xbox y Obsidian anuncian Grounded 2, que llegará en este acceso anticipado para la PlayStation 5 el próximo 11 de agosto. Ese mismo día también se publicará la próxima actualización de Into the Abyss para el resto de versiones del juego. Grounded 2 debutó originalmente en el año 2025, el 29 de julio, para Xbox Series X y S y por supuesto la PC Master Race. Con esta nueva versión, más usuarios podrán adentrarse dentro del Book Hollow Park y continuar la experiencia de supervivencia siendo una miniatura. Tendrás que enfrentarte a nuevos misterios, nuevos bichos, y junto a las novedades se incorporará también la nueva actualización. Así que este anuncio para PlayStation 5 viene totalmente cargado con Grounded 2.
2: It's okay, they're not actually monsters. We're just a lot smaller now.
3: Clever girl.
0: Y además, Mafia The Old Country viene con una expansión para el mes de agosto. 2K y Hangar 13 han anunciado Hombre de Honor en la expansión de Mafia The Old Country, que llega este próximo 14 de agosto para la PC Master Race, Xbox Series X y S y la PlayStation 5. El contenido añadirá nuevos capítulos dentro de la historia de Enzo Favara, ambientados en una Sicilia durante el invierno de 1905, tras ganarse la confianza de la familia criminal de Torrisi. Aquí Enzo recibe junto a Cesare una misión relacionada con Ennio Salieri, recién salido de prisión, decidido para recuperar lo que considera suyo. La expansión se procede a entrar en forma más profunda al Valle de Dorata, con nuevos entornos, vehículos, armas y amuletos, que incorporará también, aunque tú no lo creas, un modo libre con desafíos extremos coleccionables y nuevas localizaciones vinculadas a Salieri. The Old Country Mafia tendrá su expansión. Esperemos hasta este 14 de agosto para su próxima salida. Y tenemos los rumores que sí eran ciertos. Se presenta el nuevo juego del creador de Assassin's Creed. Panache Digital Games y el estudio Ancestors of Humankind Odyssey ha presentado 1666 Amsterdam, una aventura de acción en tercera persona con un fuerte peso narrativo dirigido por Patrice Desilets, el creador de la saga de Assassin's Creed. El juego ya cuenta con un prólogo gratuito que tú vas a poder disfrutarlo en Steam y también en Epic Games Store, con unos 30 minutos de demo que funciona con una introducción independiente al mundo y sus personajes que trae el misterio principal. La historia transcurre en un momento en Ámsterdam, marcada por la riqueza y las influencias ocultas que remontan a los siglos pasados. Entidades conocidas como los Originals han convertido la humanidad en generaciones en abusos de poder que ahora deben pagar. Los protagonistas, Noah Brooklyn, nacida como la Collector y criada por un destino que no eligió, tenemos como protagonista, y Aaron, procedente de Tiger en 1999 observó el mundo a través de un gato. 1666, Amsterdam llegará con un acceso anticipado para la PC Master Race en este 2026, con versiones de la consola de hecho previstas más adelante. Amsterdam 1666 llega muy bien cargado, nada más ni nada menos, hecha por las manos del creador de Assassin's Creed.
4: 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To protect a world I cannot be a part of.
0: 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Enseguida volvemos.
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estamos de vuelta acá en 16 Fits y por supuesto les traigo el mega resumen de lo que viene a ser el Xbox Game Showcase. Ayer terminamos con el Summer Game Fest. ¡Vaya qué juegazos, caray! ¡Qué juegazos, Dios mío! La verdad, a mí me encanta muchísimo Code Veronica, que ha sido la cereza del pastel. Mighty Cuphead, que totalmente ese sí que lo voy a comprar a más no poder. Pero también tenemos ahora nuevos estrenos por parte de Xbox, que nos ha dado un live absolutamente buenísimo, acompañando a sus 25 años, a su aniversario. Ha celebrado este gran evento con un live que justamente se transmitió por sus redes sociales, donde estaban celebrando también los 25 años de Xbox. Como es habitual, la retransmisión ha sido repleta de nuevos trailers, fechas de lanzamiento y todo lo que conlleva al ámbito gamer por parte de esta consola. Entre ellas hemos tenido muchísimos títulos, entre ellos Senua Saga, Persona 6. ¡Ay, mi querido Spyro the Dragon! Gracias, señor, gracias, Diosito, que me escuchó en el cielo. No tenemos un Crash, pero tenemos un Spyro, así que yo estoy súper feliz con eso. Un nuevo Crazy Taxi, chicos. ¿Quién jugaba Crazy Taxi? La verdad, a mí me encantaba jugar este juegazo para PlayStation 1. Tenemos nuevos vistazos a Gears of War. El juegazo que tanto estoy esperando, que me han hecho de hecho esperar unos buenos años, que estoy hablando de Fable. Tenemos Halo Campaign, Evolve, Clockwork Evolution y mucho más. Así que chicos, estén atentos que les traigo el resumen del Xbox Game Showcase. Y es por eso de que vamos a empezar el evento abriendo con broche de oro, con una mega anuncio. The Gears of War E-Day, que abre el evento, te muestra un gameplay y absolutamente, pues ya tiene fecha. Y lo más importante, no saldrá para PlayStation 5. Es muy triste porque yo soy fan de soy un Sonyer más que un Xboxer. Y te debo decir de que es una pena, pero se recibe absolutamente con respecto a lo que viene a ser el Xbox Game Showcase. Y por supuesto de que ahora la nueva CEO de Xbox pues ya está tratando de trazar obviamente las canchas sobre la línea y decir de que Xbox es Xbox, PlayStation es PlayStation, la PC se queda con la PC. Mientras tanto Nintendo nos hacía así, nos decía, ah, pobres ilusos, ustedes son tan banales, siéntanos. Así de simple. Nintendo sí se la sabe, por eso él no comparte con nadie sus exclusivos. Así que, viendo la decisión que se está retractando, de hecho, que ha tomado

0: ya que Gears of War Innate nos ha mostrado también un gameplay muy rico, de hecho, con una nueva tecnología y muchísimo más que nos está poniendo ahora este nuevo juego de Gears of War. Así que quieres saber, de hecho, cuál ha sido la historia y todo lo que ha llevado previas antes a los juegos originales, obviamente tienes que seguir con mucho más acá en Gears of War, que próximamente vas a poder reservar la fecha de beta que tendrá justamente para este próximo 6 de agosto. Con el estreno que yo tanto estoy esperando de una vez, Xbox, te haces tardar. Bueno, por lo menos tengo aquí en mi computadora para poder jugarlo si es que no lo quiere compartir con la Play 5. De todas maneras, este mi juego tan esperado ya tiene fecha de lanzamiento y nos muestra un poquito más de lo que conlleva este título. Fable, sí, Playground Games se viene muy bien cargado con un nuevo tráiler centrado en una historia y en uno de sus personajes, donde ahora vamos a ver uno de los momentos de gameplay en acción, magia, criaturas, mucho, pero mucho paraje fantasioso, donde Wolverine y el peculiar humor de la saga tendrán una nueva fecha para poder estrenarse. El juego llegará el 23 de febrero del 2027. Sí sabemos que ha sufrido un retraso, pero aún así, pues, para los que compren la Premium Edition podrán empezar, de hecho, un poquito más antes, el 18 de febrero. Nos ha servido también para mostrarnos un poquito del reparto que ahora tiene el nuevo Fable, encabezado por Hayley Atwell como Isabel, la primera villana principal, descrita como una poderosa hero marcada por el dolor y convencida de que pueda incluso reparar la injusticia en este mundo. Lee Nichol, Atwell y Roach interpretan de hecho el hero de Brian Hill, mientras que Matt Kick y también Richard Ayoade, Natasha Demetro, Nathan Ford y Nina Wadia complementan el elenco con este espectacular paraje británico. Fable saldrá para Xbox Series X y S, la PC, la nube, y por supuesto lo vas a poder disfrutar en la Game Pass. Más adelante probablemente salga para PlayStation 5, pero yo que ustedes no le creo. Así que sale ya próximamente para el 23 de febrero Fable, con un nuevo trailer y este nuevo gameplay que te lo presento ahora. Seguimos todavía porque sí, Xbox sabe hablar de sus exclusivos. Y tú dirás, ¿cuáles son los juegos exclusivos de Xbox? Totalmente, sí viene Gears of War, pero por supuesto el shooter de primera persona Halo se lanzará el mes que viene. Halo Studios ha anunciado ya por fin el Campaign Evolve, así se llama este próximo título, que sale el 28 de julio, con acceso anticipado para que tú lo puedas probar el próximo 23 de julio. Para quienes compren una edición Premium o tal vez la Collector's Edition que saldrá. El juego llegará para la PC y también para la Xbox Series X y S, la nube, la Steam y, miren, Carlos me está sorprendiendo, para también la PlayStation 5. Estará incluido un Game Pass Ultimate, por supuesto, y la PC Game Pass desde el primer día para que tú te lo puedas jugar, y contará también con crossplay. Vas a poder compartir con también tus amigos de otras consolas con una progresión absolutamente cruzada. La gran novedad, pues lo que nos ha mostrado ahora este nuevo juego ha sido el tráiler y las nuevas misiones, centrado más que todo en el Operation Battery, un arco índico de hecho que nos muestra tres misiones ambientado años antes del primer Halo. Todo esto, esta historia creada en colaboración juntamente con el escritor Troy Denning, reunirá al jefe, a Chip Master, con el sargento Johnson en una operación secreta de la UNSC a bordo de una investigación acerca del Covenant. Las reservas ya están disponibles para que tú lo puedas adquirir en una versión estándar, en una versión premium o, si quieres, en una versión collector, que es así que me va a doler en el bolsillo. Está nada más ni nada menos a $200. Así lo informaré. Así que ponte las pilas porque Halo, de hecho, con Campaign Evolved, está a la vuelta de la esquina, próximamente el 28 de julio.
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0: Y sí, nos frotamos las manitos para aquellos que tienen musofobia. No, mentira. Resonance a Plague Tale se viene cargado con todo y presenta un nuevo tráiler también en el Xbox Game Showcase y anuncia la próxima fecha de estreno. Focus Entertainment y Asobo Studio, de hecho, han anunciado ya el Resonance a Plague Legacy, que será la precuela a Plague Tale Requiem. Este videojuego estará llegando para el próximo 27 de agosto para la Xbox Series X y S, la Play 5 y, por supuesto, la PC. Además, estará disponible a través del Game Pass en el primer día. La aventura se centra 15 años antes de A Plague Tale Requiem y estará protagonizada por Sofía. Ella, que es una joven saqueadora que huye mientras intenta descubrir algunos secretos de su pasado. El viaje no se queda ahí. Llevará, obviamente, a Sofía a la isla Minotauro, donde deberá superar pruebas absolutamente mortales, resolver puzzles en una esfera totalmente oscura y minoica y combatir con enemigos para poder escapar de una presencia que la viene acechando. Así que no te lo pierdas. Se viene también a Plague Tale Resonance, que será la previa del Requiem este próximo 27 de agosto. 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Y prepárense, prepárense para aquellos que les gustan los RPGs. Absolutamente, Persona 4 Revival ya tiene fecha de lanzamiento. Hace algunos meses estábamos viendo, creo que era en un State of Play, que nos lanzaron el tráiler de este nuevo videojuego que está saliendo ya para las consolas de última generación. Persona 4 Revival lanzará ahora su fecha de estreno este próximo 18 de febrero del siguiente año para la PlayStation 5, Xbox Series X y S, la PC y, por supuesto, para aquellos que tengan, pues, la nube. Atlus ha confirmado además que las reservas ya estarán disponibles a partir de la fecha de este mes y que el JRPG más famoso de todos también estará llegando en principio para la Game Pass, sobre todos los que tienen la Game Pass. Esta nueva versión recupera una historia ambientada en un tranquilo pueblo japonés donde aquí es sacudido por la cadena de asesinatos que está sufriendo y por el rumor misterioso que corre justamente dentro de este lugar, el canal de televisión que aparece solamente en noches de lluvia. ¡Uy, qué tétrico! El protagonista vivirá una serie de aventuras, combates y también un año escolar con clases y actividades, romances y todo lo que conlleva a una vida normal de un trabajo parcial, donde investiga qué es lo que está oculto detrás de esta pantalla de televisión. Los combates por turnos se volverán aquí, obviamente, su mejor aliado para girar en torno a las personas y las debilidades aumentadas. Así que no te olvides, Persona 4 Revival llega ya próximamente el 18 de febrero del siguiente año. Febrero se viene cargado con todo, así lo digo, en nuestro XG Show. Seguimos todavía con más State of Decay 3. De hecho, aparece, reaparece, que nosotros pensábamos que estaba muerto, pero no, andaba de parranda y se lanzará el próximo 2027. State of Decay, en su tercera versión, llega con un trailer absolutamente buenísimo para su gameplay, donde un The Blacks diseñado para la exploración y el mundo abierto cooperativo y en el formato de construcción de asentamientos, la fabricación de armas y combates entre zombies, estará próximamente su llegada para el año 2027 a la Xbox Series X y S, la PC, la nube, la Game Pass, también Steam y, por supuesto, la PlayStation 5. Esta nueva entrega apostará por todo lo que conlleva a la experiencia de la supervivencia en los combates de zombies para 4 jugadores. También vas a poder aquí jugarlo en solitario si es que no quieres hacer vida social. El mapa será entre unas 4 veces tal vez más grande de los que nos presentaba el State of Decay 2 y estará abierto desde el principio. Más que todo, estas son las principales novedades que ahora se vienen con Plague Next, con zonas más dinámicas, más peligrosas. Obviamente vas a entrar con amenazas y ciertos comportamientos extraños dentro del juego y, por supuesto, aquí vas a tener que desarrollar tu combate que sea más profundo. Todo esto lleva a lo que viene a ser unas tres bases que vas a tener por asentamientos compartidos a través de un NPC que será próximamente en una producción cruzada para que tú la puedas jugar con armas improvisadas basado en la cultura del DIY. Así que obviamente se viene con todo Stage of Decay en su tercera parte, que estaría llegando el siguiente año a las consolas de última generación.
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2: Y con esto llegamos al final. Esperamos que hayan disfrutado el programa. Gracias por sintonizarnos. Nos vemos en una siguiente aventura. Esto es 16 Bits. Game over.
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Estamos de vuelta.

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0: Hola, ¿qué tal amigos? Bienvenidos otra vez al Mundial, otra vez a la Red Deportiva, otra vez a TV Radio. Volviendo al Mundial, palpitando el Mundial, sintiendo, viviendo el Mundial en la Red Deportiva, al estilo de la Red Deportiva, al estilo de ATV Radio, ATV Media, para todo el país. Hoy, nuevamente con un compromiso, partidazo, Grupo B promete mucho. Qatar contra Suiza, Suiza que quiere ser el líder del grupo y que para aquello hoy debe ganarle a Qatar, lo propio evidentemente del equipo qatarí, el ex anfitrión del pasado mundial, recordando que ya Canadá con Bosnia se mataron de aburrimiento, es cierto, pero terminó 1-1 y en el tema del puntaje terminó, digamos, uno a cada lado. Ahora, para cerrar el grupo B en la primera fecha, Qatar contra Suiza, en un partido interesante donde veamos qué es lo que pueden hacer los suizos y también los qataríes. Desde ya te digo que estoy analizando la alineación de Qatar. No hay mucha sorpresa, no hay mucha variación incluso en lo que presentó el pasado mundial, así que no me sorprendería que hoy el favorito sea Suiza. Estamos viviendo el mundial de una manera tan apasionada. Fíjense lo que vivimos ayer. Desde mi punto de vista, el mejor partido hasta el momento de la Copa del Mundo. Estados Unidos-Paraguay, el equipo americano se lo comió, lo bailó, lo humilló a Paraguay. Qué manera de jugar de los americanos, de los norteamericanos, de los estadounidenses. Tremendo. Ya lo charlaremos enseguida nada más. Ayer lo vivió, lo palpitó, lo sintió con el relato de Jorge Burgoa, Manu Urquieta y mi persona. Hoy estamos otra vez con el Mundial, Qatar contra Suiza, con Iván Borges en el relato y todo el equipo periodístico de la Red Deportiva. Pero más adelante vuelve Quique Rivera a la Red Deportiva para narrarle a usted el partido hasta el momento más esperado, al menos de la primera fecha. Y un partidazo, lo que significa el Brasil-Marruecos, que esto arrancará a las 18 horas, arrancará a las 6 de la tarde. Desde ya observo el estadio, por ejemplo, casi vacío, una lástima, pero casi vacío. A ver, hable el entrenador, entiendo de Suiza, a ver, vamos a escucharlo.
1: In the stomach, normal, but for sure excited, trying to be ready and balanced from the big challenge that we have in front of us.
2: Coach, you're up against a tough opponent tonight, Switzerland. How's the team spirit?
1: I think the spirit always is good and is up, knowing for sure the difficulties that we will find. That's why we are talking about the World Cup and the best team around the world, and Switzerland is one of them. But we have to put the focus in our work, what we have to do, how we have to defend, how we have to attack, and understanding the different matches that will be inside the match. Being able to have the best answer, a bit against one of the maybe more important teams in the World Cup.
2: Best of luck.
1: Thank you so much.
2: Thank you.
3: Murat Yakin, wir haben uns schon wieder gefuckt. Mal schauen, ob der Coach
0: uns alle vorstellt. Lopetegui hablaba justamente hace instantes nada más, el técnico de Qatar. A ver, intentemos entender también al técnico de la selección suiza que habla en este momento. A ver qué dice.
4: Statik her, dass wir eine zusätzliche Anspielstation haben, im Zentrum, vor allem auf den Aussenpositionen, dass er aus dem Spiel vor sich hat, dass er ja, die, mit seiner Dynamik auch Spiele leitet, gerade auch die Mitspieler gut kann anspielen und natürlich auch mit seinem Offensivdrang, dass er uns ja, immer mit seinem ja, Tordrang, dass er versucht, das Spiel einzuleiten, wenn es natürlich unser Zentrum zu machen, jetzt gerade vor allem der Manu oder auch der Grani, der Remo, dass wir dort versuchen, ja, eine Überzahl zu schaffen.
3: Das heisst, gegen vorne hat er recht viele Freiheiten?
4: Ja, in erster Linie defensive Stabilität bringen und ja, nachher mit der Möglichkeit, wenn wir schnell den Ball zirkulieren lassen, dass wir über die Zeit Druck machen können.
3: Neu ist ja auch, oder ein bisschen anders zumindest, da nicht im Mittelfeld, wo man den Ebischer hat mit der gewohnten Xhaka Freuler. Wie soll das vonstatten gehen? Wie stellt ihr euch das vor, wie die drei sich abstimmen?
4: Ja, sie sind genug intelligent und erfahren, dass sie die Positionen kennen, dass wir aus der zweiten Linie den Träum attackieren. Also hoffen wir natürlich mit unseren schnellen Flügelspielern, dass sie auch das 1-1-Duell suchen und auch den Durchbruch schaffen. Aber mit der Unterstützung gerade von Remo und Misch, die die Positionen kennen, dass sie tief attackieren oder auch mal Breite suchen. Also heute sehr flexibel. Ja.
3: Also in dem Fall Flexibilität, Variabilität.
0: Bien, ahí estaba el técnico de Suiza, pero hay que ser sinceros, no entendimos nada. tomando en cuenta que pensábamos que iba a hablar en inglés, no lo hizo, simplemente habló en suizo. El señor Murat Yakin, el técnico justamente de Suiza, muy complicado comprender porque, claro, apenas estamos entendiendo el inglés y le vamos a entender el suizo. En el caso justamente de Lopetegui, también pensé que iba a hablar en español porque, claro, Lopetegui es español, el ex técnico del Real Madrid, hoy a la cabeza de Qatar, y decía, es un partido complicado, ya sabemos lo que hicieron los otros rivales, hablando justamente de Canadá y Bosnia, y hoy estamos obligados también a ganar para sacarlos un poquito de ventaja. Más o menos lo que decía el técnico Lopetegui, el entrenador justamente de Qatar. Así que estaremos enseguida nada más con estos detalles. El compromiso que se juega en Santa Clara, en el Levi's Stadium, enseguida con detalles de este escenario que hoy se estrena en la Copa del Mundo. Pasamos a saludar rápidamente a los componentes de trabajo. Primero, la voz que más vende, Nicole Rivera con nosotros. Nicky, adelante con los primeros mensajes. Vende, vende, vende, Nicky Rivera, adelante.
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0: Gracias, Nicky. Gracias, Nicole Rivera. Enseguida nada más volveremos justamente contigo para que nos sigas aconsejando, pero detalles impresionantes acerca de lo que puede pasar en la ciudad de La Paz, en Bolivia y en todo el mundo, por lo que significa, lo que vende, lo que promociona Nicole Rivera, que es espectacular. Enseguida también las alineaciones, pero antes, nuestro compañero, nuestro relator ya se encuentra con nosotros, Iván Borges con nosotros. Iván, ¿cómo estás? Bienvenido al Mundial.
6: ¿Qué tal, Carlitos, Jordi, a toda la gente que nos escucha a través de la red deportiva por ATV Radio? Nosotros ya nos encontramos listos y felices una vez más de estar en los micrófonos de la red deportiva por ATV Radio, ATV Media. En este gran compromiso abrimos esta jornada de sábado con este buen partido entre Qatar versus Suiza, donde Said Martínez va a ser el juez central de este compromiso. Estaremos con todos los datos, los análisis de este gran compromiso entre cataríes y suizos. Acomódense que esté en la mejor transmisión radio oficial del Mundial.
0: Gracias, Iván. Exactamente, acomódese porque está en la mejor compañía de la red deportiva para que tenga el Mundial al fiel estilo de la red deportiva, sin aburrimiento, con mucho dato, mucha estadística, con la situación que vemos, la contamos, así tal cual, sin ningún tapujo, sin ningún escollo para lo que significa la objetividad y lo que realmente estamos viendo para que usted pueda ser el mejor informado acerca de lo que viene en esta Copa del Mundo 2026. Nicole, te escuchamos.
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0: Gracias, Nicky. Lo que escucha de fondo, por si acaso, no es que nosotros estemos poniendo la música correspondiente, no, es el ambiente de Santa Clara, es el ambiente en este momento del Levi's Stadium, con una capacidad para 70.000 espectadores, pero te digo, no hay 70.000 espectadores, no cumple en este momento esa capacidad. Este estadio es muy bonito, es muy interesante, se trata justamente de un estadio relativamente joven, ya que fue inaugurado hace 12 años, el año 2014, sustituyendo al histórico Clandestine Park.

El Levi's Stadium posee una capacidad de hasta 70.000 espectadores para este Mundial 2026, aunque para eventos más chicos suele reducirse. Tiene experiencia en este tipo de sucesos. Recibió, por ejemplo, un Super Bowl, por ejemplo, precisamente. Esta cancha es la casa de los San Francisco 49, que compiten en la NFL y tiene buena fama entre los simpatizantes que han podido observar juegos en las tribunas. Durante la Copa del Mundo se llamará, ojo, San Francisco Bay Arena Stadium, ya que la FIFA no permite que se vea el nombre del sponsor de cada estadio por no tener justamente los mismos auspiciantes. Así que en este caso el Levi's será tapado por el cartel blanco. Mira qué gran detalle justamente el que tenemos en este momento. No se llama Levi's Stadium, se llama San Francisco, porque enseguida te voy a contar por qué es el San Francisco. San Francisco Bay Area Stadium. Bay Area Stadium. Así que es bueno tomarlo en cuenta, ya que la FIFA evidentemente no tiene el Levi's como tal en sus sponsors. Entonces, por eso se llama San Francisco Bay Arena Stadium. Ahora, ¿por qué San Francisco? Porque hay que decirlo, este estadio tiene un estilo inspirado en la ingeniería de los puentes de San Francisco, con un toque silicón. Por ser un establecimiento funcional y muy tecnológico, cuenta con mucha conectividad, pantallas gigantes y muchas zonas de experiencia digital para que los aficionados que asistan, obviamente, a ver el partido de fútbol no se pierdan ningún tipo de detalle. Así que, amigos, ya lo sabe. Este estadio se llama el San Francisco Bay Arena Stadium. Por esa misma situación, por no, digamos, llegar a tener problemas de auspicio, comercialización, sponsors, no se llama Levi's Stadium. En Santa Clara, gran partido que se viene en la Red Deportiva de Bolivia. Enseguida hablamos netamente de fútbol, hablamos de lo que va a presentar Qatar y también de lo que va a presentar Suiza. Pausa, 14:17, es la Red Deportiva, ya volvemos.

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0: Ya escuchamos el ambiente nuevamente desde el San Francisco Bay Arena Stadium. Por ejemplo, ya están saliendo a la cancha los hombres de Suiza en este momento. ¿Sí son los de Suiza o los de Qatar? Es Suiza, sí. Los hombres suizos salen de la cancha en este momento. Se aguarda mucho de este partido, Iván.
1: Sí, sí, es el primer partido del grupo B entre Qatar versus Suiza. Ya van saliendo estos jugadores a la etapa de calentamiento en el Levi's Stadium. Esto en Estados Unidos, Carlos. A ver, me parece, tú bien lo decías en la previa, creo que ayer se jugó el mejor partido, por lo menos hasta en la jornada de hoy, el Paraguay-Estados Unidos, por lo menos donde se ha visto mucha supremacía de un equipo, de una selección hacia otra, como el Estados Unidos. Habrá que ver, creo que Suiza y Qatar, fuerzas parejas. Habrá que ver lo que va a presentar Julian Lopetegui, el director técnico español con buena trayectoria en España, y Murat Yakin, el director técnico suizo, que ya tiene varios años con esta generación de jugadores en Suiza. Habrá que ver lo que va a pasar en este compromiso. Pronóstico reservado, por lo menos, sí, para este compromiso. Sí. Son dos muy fuerzas parejas, dos equipos, Carlos, que vemos las alineaciones de ambos equipos. Y tal vez al futbolero, al que sigue el partido, el único es Mbolo, de Suiza. Después, poco, nada, Xhaka, tal vez, el Kanchi, ex jugador del Borussia Dortmund, hoy por hoy en el Inter. Después, muy poco de lo que podría presentar el equipo de Qatar y también Suiza.
0: Muy poco de Qatar. Tiene lo suyo Suiza. Y enseguida, justamente después de Nicole, vamos a conocer las alineaciones, partiendo justamente con el cuadro local, con el cuadro de Qatar. Así que Nicole Rivera, y enseguida conocemos la alineación de Qatar.
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Atención La Paz, Bolivia, el mundo. Así forma Qatar, así forma la última anfitriona del mundial. En la portería, casaca número uno del Al Rayyan de Arabia, Mahmoud Abunada. Línea de cuatro en el fondo, por derecha, del Al Gharata de Arabia también, casaca número 13, Ayoub Al-Owi. Primer central del Al Asad de Arabia, casaca número 2, Pedro Miguel. El otro central, casaca número 16 del Al Asad también de Arabia, Bobalem Touki. Cerrando la última línea por izquierda del Leonesa, ex club, por ejemplo, de Roberto Carlos Fernández, del Leonesa de España, según

Otro que juega en Arabia, Alwar Akra. Casaca 23, volante de corte, Asim Matipo. También juega en Qatar, Al Arabi. Casaca número 4, Issa Laye. El otro volante mixto por izquierda, casaca número 5, Hassem Gaber. Pasamos al sector ofensivo, corriendo por derecha, casaca número 11 para Akram Afif. Extremo por izquierda, casaca número 8, Edmilson Jr. Y su carta de gol, su centro delantero, es el hombre que tiene la casaca número 15 en la espalda, Youssef Abdourissah, el onceno de Qatar, el onceno del español, Julen Lopetegui.

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1: A ver, rápidamente intentemos desglosar lo que significa justamente Qatar en este 2026. A la cabeza de su gran técnico como es Julen Lopetegui, el técnico vasco que llega a su primera gran cita internacional, aunque con un bagaje importante en el banquillo de la selección española, entre el año 2016 y el año 2018. Y en los clubes como Sevilla, Real Madrid y en los Wolves de la Premier League. Lopetegui es el segundo entrenador español que dirigirá en Qatar en un mundial, tras Félix Sánchez, precisamente, que lo dirigió en el año 2022, cuando fueron anfitriones. Construye equipos al técnico un poquito organizados, con buen trato al balón, basado en pases cortos y salida limpia desde atrás. Sin el balón, la presión alta y la contrapresión intensa forman parte de su estructura de juego. Suele alinear una defensa de 4 en un sistema 4-3-3 o un 4-2-3-1, que es muy habitual ya, digamos, en el mundo actual. ¿Cuáles son las fortalezas de la selección de Qatar? Qatar llega con una mayor efectividad de todos los clasificados de la AFC. Sus partidos generaron 3.6 goles de media en toda la fase de clasificación, la más alta de cualquier equipo que al menos 10 partidos hayan tenido disputados. Sus dos grandes referentes, Almoez Ali, 12 goles, es el máximo goleador de la AFC en la clasificatoria, y Akram Afif, 11 asistencias, líder de asistencias también en la AFC. Forman estos dos una dupla que funcionó a la perfección. 6 de los 11 pases de gol de Afif llegaron desde el balón parado. Eso dentro de las fortalezas. Pero ¿qué pasa con las debilidades de esta selección? El precedente del 2022 es difícil de ignorar. Segundo anfitrión en ser eliminado en la fase de grupos en la historia del torneo. 3 derrotas y 7 goles encajados. ¿Se acuerdan del anterior mundial? Ahora llega sin ese plus del factor de local y con un historial mundialista de derrota total. Además, perdió más partidos que cualquiera otra selección asiática clasificada para el mundial en la fase AFC. 5 derrotas, lo que evidencia ciertas carencias para manejar partidos. Lo último, un jugador a seguir es Akram Afif, el extremo. Fue el jugador más completo de toda la asociación en la clasificatoria, con 15 participaciones de gol, 4 goles, 11 asistencias, solo superado por Teremi de Irán, que tiene 17. Así que es lo que podemos entender y saber y exponer acerca de esta selección de Qatar, que va con todo, el equipo de Julen Lopetegui. Amigos, una nueva pausa y ya volvemos con la alineación también de Suiza. Los suizos sí que van a dar que hablar, porque enseguida te voy a contar muchos detalles. Pausa y ya vuelve la red.

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0: Seguimos, con más en ATV Radio, la red deportiva de Bolivia. Escuchamos el ambiente un poquito, a ver. ¿Qué es lo que está pasando en el... Quiero decir el Levi's Stadium, pero no es lo correcto. Es el San Francisco Stadium. Lo pongamos de esa manera. San Francisco Stadium. Ahí mira la alegría, escuchen la alegría de los cataríes. Ahí los niños. Ahí se lo cela, por ejemplo, al gran portero de Suiza. El portero de Suiza, por ejemplo, 1.96. Gregor Kobel, ¿no? Increíble. Esperemos que hoy sea un partido agradable, bueno, porque seamos sinceros, Iván, en el grupo B, este Canadá-Bosnia fue para el bostezo. Incluso me comentaban que por aquí algunos barbudos también se estaban durmiendo.
1: Sí, sí, Carlos, Canadá-Bosnia dejó mucho que desear. El equipo canadiense evidentemente propuso todo el compromiso y demás. Ingresó Sile Larín en el segundo tiempo y le dio el empate al equipo canadiense. Un partido bajito, después creo que se activó el mundial con el Estados Unidos-Paraguay, pero no, creo que tremendo. A ver, lo de Suiza-Qatar, ve una vez más la alineación, tiene muchos nombres importantes. Mira, Gregor Kobel, gran guardameta del Borussia Dortmund en Alemania, fue compañero de Elkanji, que también estuvo en el Borussia Dortmund, sí. Hoy por hoy en el Inter de Milán, en Italia. Después, su gran capitán, el 10, Granit Xhaka, un buen paso por en Arsenal, hoy en el Sunderland de Inglaterra. Esa columna vertebral que me parece que el director técnico Murad Yakin ha tratado de permanecer con este gran centro delantero. Brel Embolo del Reims de Francia. Habrá que ver, me parece favorito este equipo suizo para llevarse estas primeras tres unidades. Mira, te decía, entre República Checa contra Corea, era gran favorita Corea. Lo remontó Corea. Esperemos que sea un gran compromiso, que no sea para el bostezo, pero de todas maneras vamos a tratar de llevar el mejor relato y el mejor comentario en este compromiso.
0: Así es, se aguarda justamente aquello. Nicole Rivera, te escuchamos.
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0: Son las 14 horas con 37 minutos en todo el país. ¿Qué tal si es el momento? Sí, es el momento. Es el momento de escuchar la alineación de Suiza, porque ya conocemos cómo forma Qatar. Ahora veamos cómo lo hacen los suizos, grandes estrellas. Escuchemos a Nicole y arranquemos con la alineación de Suiza.
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0: Selección Bolivia, Suiza y el mundo, así forma justamente la selección suiza. En la portería, casaca número uno, ojo, del Borussia Dortmund, casaca número uno, 1.96, Gregor Kobel. Tres en el fondo, stopper por derecha del Mónaco, casaca número 6 para Denis Zakaria. El líbero número 5 en la espalda del Inter, Manuel Akanji. Stopper por izquierda del Borussia Mönchengladbach, casaca número 4, Nico Elvedi. Volante lateral por derecha, carrilero por derecha, casaca número 20 del Pisa de Italia, Michael Aibischer. Volante lateral por izquierda, carrilero por izquierda del Real Betis de España, casaca número 13 para Ricardo Rodríguez. Nos vamos a la mitad de la cancha, dos hombres importantes en ligas importantes del Bologna de Italia, casaca número 8 para Remo Fowler. Número 10, su gran estrella del Sunderland, Granit Xhaka. Delante de esos dos hombres, también dos hombres, como enganches, como extremos, número 11, por derecha, Dan Endoye del Nottingham Forest. En el otro sector del Sevilla de España, casaca número 17, Rubén Vargas. Y el centro delantero del Rennes de Francia, número 7 para Brel Embolo, el 11 de Suiza, el 11 del técnico suizo, también Murat Yakin de 51 años, todo listo, todo preparado para los equipos suizos.
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1: Hablemos un poquito de Suiza, del equipo visitante en esta oportunidad que tiene mucha, mucha hinchada. Ya lo observamos justamente en el San Francisco Stadium. ¿Cuáles son las fortalezas de este equipo? Del equipo Suiza, en la clasificatoria para este Mundial, dominaron su grupo con autoridad. 4 victorias y 2 empates, conociendo solo 2 goles en 6 partidos. Su solvencia defensiva siempre los ha caracterizado. A nivel individual, Granit Xhaka, por ejemplo, sigue siendo el faro suizo en el medio del campo, abarcando una amplia zona que permite liberar de ciertas tareas a otros compañeros. Xhaka, el número 15, superó la línea defensiva rival más veces que cualquier otro jugador durante las clasificatorias de la UEFA, por delante del noruego, sí, Martin Odegaard y el austriaco Marcel Sabitzer. Esas, digamos, que son las fortalezas del plantel a la cabeza de Xhaka. Pero ¿qué pasa con las debilidades? Escuchen aquello. Suiza lleva desde 1954 su edición como anfitrión sin pasar de octavos de final en un mundial. En ese torneo llegaron a cuartos de final, pero desde entonces el techo mundialista siempre ha sido la segunda ronda. La presión de un torneo largo y la dependencia de algunos veteranos pueden ser factores limitantes para dar ese gran salto. Y digamos, un jugador a seguir, a tomarlo en cuenta, y ojo con esto, Iván Borges, por el tema del relato, Brel Embolo del Mónaco es el delantero máximo goleador de la selección en la clasificatoria con 4 goles. Es uno de los 5 jugadores del mundo en haber marcado en el Mundial de 2022 y en la Eurocopa de 2024, junto a Harry Kane, Kai Havertz, Niklas Füllkrug y Cody Gakpo, un delantero polivalente con buena llegada al área y capaz de actuar como referencia o en banda, es terrible. Suiza necesita su mejor versión, digamos, de este jugador para pasar a la segunda ronda por primera vez, ¿saben en cuánto? 72 años. Es la chance de Embolo, es la chance de Suiza para arrancar con el pie derecho en esta cita mundialista. Amigos, una nueva pausa, la última pausa, porque ya se viene la inauguración, en este caso, de este estadio, del Levi's Stadium, ahora conocido como el San Francisco Arena Stadium, y claro, los himnos. Pausa y ya vuelve la Red Deportiva.

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0: Estamos a 13 minutos de que arranque el compromiso, así que es el momento de Nicole para que venda Nicky Rivera contigo.
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0: Gracias, Nicky. Estamos expectantes justamente de lo que vaya a pasar. Fíjense que, a ver, hay diferencia de una selección a otra. Y ayer se notó, por ejemplo, entre Estados Unidos y Paraguay. Estados Unidos, jugadores de la Juve. En Estados Unidos, jugadores de Milan. En Estados Unidos, jugadores en las primeras ligas del mundo. En Paraguay, y discúlpenme por lo que lo voy a decir, solo en Sudamérica. Independiente Rivadavia, el Palmeiras, el Atlético Mineiro. Y así, y nada más. A ver, lo tengo acá anotado porque ayer lo transmitimos. Julio Enciso en el Estrasburgo, 1. Diego Gómez en el Brighton, pero nada, no pasó absolutamente nada. JJ Cáceres en el Dinamo de Moscú. Y eso pesa, eso pesó. Ayer Estados Unidos se lo comió a Paraguay. ¿A qué quiero llegar? Hoy pasa algo similar. Qatar tiene en su selección en un 90% a jugadores que juegan en su liga local o en Arabia, sacando al lateral por izquierda Jomán Alamín de Leonesa de España, segunda división. Y punto aparte. Me voy a Suiza, el portero del Borussia Dortmund, el central del Inter de Milán, el stopper por derecha del Mónaco, el stopper por izquierda del Borussia Mönchengladbach, los dos mediocampistas del Sunderland de la Premier League, del Bologna de Italia, Remo Freuler, extremo por izquierda del Real Betis de España, su enganche del Sevilla, su otro enganche del Nottingham Forest de la Premier y el centro delantero del Rennes de Francia. Es decir, no hay que ser un genio, un erudito del fútbol para entender o para saber qué es lo que podría pasar. Hoy Suiza es recontra superior a Qatar, y a ver si el tiempo me da la razón. Como ayer, por ejemplo, entre Estados Unidos y Paraguay, a uno le terminó dando la razón. Nicole, te escuchamos. Ya se viene el protocolo oficial.
2: San Francisco Bay Area, FIFA World Cup 2026, Qatar and Switzerland.

0: muy grandotes, muy grandotes. Los árbitros que pasan en este momento le dan unas palmadas. El estadio no está lleno, te digo, Iván. No está lleno.
1: Sí, sí, el estadio, el escenario deportivo es... Me parece que tiene butacas rojas.
0: Y pareciera, ¿no? Pero no.
1: Que uno se mimetiza con los hinchas de Suiza. Pero no. Por lo menos, te digo, de un 100% de su aforo, son un 60% podría ser.
0: Ojo que este estadio es, ¿sí?, de la NFL. Es de fútbol americano.
1: Está adaptado.
0: Está adaptado. Sí.
1: Varios de estos escenarios deportivos, Carlos.
0: Más que todo de Estados Unidos.
1: Sí, no sé si recuerdas en la Copa América, que también la transmitimos aquí en la TV Radio. Muchos de estos escenarios deportivos son de fútbol americano.
0: Así es.
1: Muchos de... Te doy un número X. De 10 estadios, tal vez 8 o 9 son de fútbol americano, que evidentemente han sido adaptados para este mundial, porque todo lo que mueve, mirá, todo lo que genera futbolísticamente.
0: Mira la cancha, ¿no te parece algo cuadrada?
1: Más o menos, ¿no?
0: No es tan rectangular. Sí. Es a lo que hacía alusión, ¿te acuerdas? Sí,
1: tienes razón.
0: La conferencia de prensa de Marcelo Bielsa, precisamente en esa Copa América.
1: Sí, sí, sí.
0: Criticando,
1: sí,
0: los campos deportivos y demás. Bueno, ojalá que no tengamos problemas, que las líneas también estén bien demarcadas, que no haya empalmes, malos empalmes de césped, de tepes de césped y otras cosas. Ya se viene Suiza. Ahí justamente el abrazo de los hombres suizos. A ver, escuchemos. Acá hay chico. Con los niños. Ahí está, ¿no? Y miren, los cataríes con un celular que nunca vi en mi vida. Seguramente debe ser común en Qatar y no sé cuánto costará, pero te vas a fijar, Iván. Ese celular yo no lo vi, ¿eh? No lo vi, no lo vi en Bolivia, no lo vi en Sudamérica.
1: En ningún lado.
0: En ningún lado, pero el catarí, sí, sí, el jeque, sí, que estaba ahí en las baterías, con un celular, pero me imagino de altísima gama,
1: no,
0: porque era tremendo. Claro, los lujos que se dan simplemente los cataríes.
1: Estar para los cataríes en este momento en Estados Unidos, pagar una cifra de... ¿Qué te digo? Ahí está. ¡Uy!
0: Mira ese celular.
1: Mira ese, el zoom que debe tener. Ese celular con una cámara profesional. Ahí está, pero los cataríes con un colchón económico abundante, hoy por hoy en el fútbol, teniendo son predominantes por lo que pueden dar económicamente. Muchos jugadores van a Qatar, Arabia, netamente por lo económico. Recuerda, Carlos, que en este mundial cada partido van a ir todos alrededor del círculo, van a cantar el himno nacional y después ya se quedan los titulares. Hay algo bueno para anotar, Carlitos. Said Martínez, sí, árbitro hondureño, me parece que es el primer árbitro hondureño en ser juez principal, acompañado por Walter López y Cristian Ramírez. El cuarto árbitro es de Jamaica, Oshané Natio. Y en el VAR, Caleb Wallace de Trinidad y Tobago. La terna arbitral en este compromiso. Me callo unos segundos porque ya están en el vestuario ambos equipos, ambas selecciones, para ingresar al terreno de juego.
0: Un abrazo gigante para nuestro querido amigo Fernando Ordóñez, don Fernandito, que está pendiente de la red deportiva.
1: Un saludo a don Fernando Ordóñez, hombre de fútbol.
0: Sí.
1: Le encanta el fútbol, seguro que está pegado al relato de la red deportiva, viendo la televisión. Un saludo, Fernando Ordóñez, a la familia Ordóñez, familia de fútbol aquí en La Paz. Nosotros ya estamos listos, Carlos, alineaciones listas para este gran compromiso.
0: Así es, ya se viene el compromiso. Ya salen a la cancha enseguida nada más los jugadores. Lo veo al señor Yaquín, el técnico suizo, y también al técnico de España, Julen Lopetegui. Ahora sí, ceremonia de iniciación del partido, acto protocolar. Salen los jugadores, las arengas. Salen los jugadores en este momento. Please welcome today's two teams.

es el abrazo justamente de Lopetegui, de Murat y aquí los entrenadores. Y como bien lo anunciaba Borges, todos ahí pendientes del himno. A ver, himno de Qatar.

0: Todo listo, todo preparado, ya se dio justamente el acto protocolar. Ahora el saludo de los capitanes que enseguida lo vamos a detallar. Los himnos, tanto de Qatar como de Suiza. Nicole, venga, venga, venga.
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0: Ya se viene el compromiso, Iván. Todas las líneas se van preparando.
2: Así es, Carlitos, mientras ahí esté el saludo, tanto de los locales, de los visitantes, el equipo de Qatar y los suizos. Todo ya está listo. A ver, vamos a reiterar, Zay Martínez, el juez central del compromiso. Terna arbitral con Walter López, el asistente número uno. Asistente dos, Cristian Ramírez. El cuarto árbitro es de Jamaica. Oshane Nation será el cuarto árbitro y en el VAR, Caleb Wallace de Trinidad y Tobago. Mientras el juez central Zay Martínez tiene la trionda al balón oficial de lo que va a ser este Mundial 2026, celebrado en Estados Unidos, México y Canadá. Nosotros ya estamos listos, ya estamos más que preparados. Estoy ultimando detalles. Tenemos por lo menos, Carlos, unos dos, calculo hasta cuatro minutos de retraso.
0: No, pero cada compromiso no ha iniciado en punto. Y eso hay que remarcar, que este Mundial ha sido medio tardoncito. Mira el dato que acabo de sacar, que me tomó varios minutos, pero creo que es importante. Los naturalizados, cuán importantes son en cada selección. Y los vamos a ir dando justamente de aquí en más en el tema de este Mundial. En Qatar, en el onceno titular, hay 1, 2, 3, 4, 5 naturalizados. Por ejemplo, el central Bobalén Kouki de Qatar no es catarí, nació en Grecia, naturalizado.
2: Pedro Miguel,
0: otro, mira, me olvidaba, son seis entonces, tienes toda la razón.
2: Sí.
0: Pedro Miguel, ¿de dónde crees que es?
2: Brasil.
0: Portugal.
2: Portugués.
0: Es portugués. El mediocampista Assim Madibo tampoco es catarí, nació en Sudán.
2: Sudán.
0: El extremo por derecha, casaca número 11, Akram Afif, no es catarí, nació en Doha. El extremo por izquierda, Edmilson Jr., no es catarí, nació en Bélgica, él es belga.
2: Belga.
0: Naturalizado catarí.
2: Mira, yo pensaba que este
0: y el centro delantero, Yusuf Abdurizak, nació en Suecia, no es catarí. Es decir, son 1, 2, 3, 4, 5, 6 jugadores que representan a Qatar, pero que, digamos, no son cataríes.
2: Por lo menos yo pensaba que este Pedro Miguel y Edmilson Jr. sí, eran portugueses o brasileños.
0: Sí, sí, sí.
2: Ambos jugadores con un nombre no peculiar de los cataríes.
0: Exacto.
2: Todos, mira, José Abdulazán, Assim Madibo, que no es un jugador catarí, Gayel Aye, Karim Buyadaf. Jugadores que quizás tienen ese acento importante de los cataríes. Importante ser jugadores naturalizados. Sí. Seguramente algo más le deben aportar a su selección.
0: Pero ojo que no son solo los únicos, porque en la banca de suplentes hay dos naturalizados también.
2: O sea, son 8 naturalizados.
0: Son 8 en esta nómina, imagínate. Y en Suiza tenemos un solo naturalizado.
2: ¿Quién
0: el
2: es?
0: Centro delantero Brelen Bolo es de Camerún. No es suizo. Exactamente. Con ustedes, amigos, arranca el compromiso del relato de Iván Borges.
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0: Márquez. Bien, muchas gracias. Atención, viene el equipo suizo dominando el esférico por el sector derecho en el Levi's Stadium. Todo esto celebrado en Estados Unidos. Este compromiso, el primer partido por el grupo B, la fecha 1 del grupo B. Atención, el equipo catarí, el equipo de Qatar, con la tradicional polera guinda, short guindo y las medias guindas. Los suizos, una polera alterna, medio blanca con algunos vivos verdes, de la misma manera el short y las medias. Va saliendo del fondo, va dominando la pelota el equipo suizo. Atención, basculando el esférico de izquierda a derecha está Nico Eloyedi, más atrás para el central Manuel Ikenji. Viene Ikenji con el esférico de pierna derecha, cambió de lado para Michele. Ahí Vichere atrás para Denis Zakogria. Denis Zakogria arriba el esférico buscando a Freddy Molo. Pierde el esférico, viene el equipo catarí. Arriba ese esférico, atención. Dominando ese balón sin Matipo. Viene Matipo con la pelota, viene de pierna derecha. Domina, viene. Arriba ese balón buscando a Yusuf. Viene Yusuf, el golpe de cabeza muy bien de Zakogria. Atención, pierde el esférico, da la media vuelta. Atención, este primero viene, primero de Qatar. Intentado ingresar en el área Yusuf Abudrizaj, el jugador de Qatar de 27 años. Se perdió del primero, Carlos.
1: Exactamente, estuvo cerca el combinado de Qatar, me sorprende, estuvo muy cerca también, un error pero terrible de la defensa de Suiza, avisa Qatar.
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0: Bien, va a salir del fondo Manuel Ikenji, de los más experimentados, jugador de mucha trayectoria. Un error en salida, casi le cuesta el primero para el equipo catarí. Atención, domina bien la pelota el equipo suizo. Saliendo desde el fondo, va atacando con Manuel Ikenji. En el círculo central del campo de juego, la pelota prestó derecho. Está con Denis Zakogria. Ahí está Zakogria dominando la pelota para Michel Abichere. Ahí está Michel con la pelota más atrás para Denis. Está Denis con la pelota dominando el frigo de pierna derecha. Arriba ese balón para Granit Xhaka. Y se viene Xhaka atrás para Manuel Ikenji. Está Manuel con la pelota, dominando el frico para Nico Elvedi. Era Elvedi con la pelota para Rodríguez. Está Iván Mitocayo, viene Rodríguez. Arriba ese balón buscando a Rubén Vargas. Y se viene Vargas, pita foul. El juez central del compromiso, Soy Martínez, me parece que había posición adelantada. Así lo dice Walter López, el asistente que va corriendo, el asistente número uno que va corriendo por la preferencia. A ver, sí, correcto, señor juez. Pedro Miguel, esa marca pegajosa, el naturalizado del portugués, va a salir desde el fondo el hombre de 36 años. Ahí está el equipo catarí saliendo desde el fondo. 1.80 para Pedro Miguel. Está de pierna derecha, arriba ese balón pasando en la mitad del campo de juego, buscando la cabeza de Yusuf. Golpe de cabeza, viene Yusuf, la pelota pierde, atención, viene Suiza, Granit Xhaka, recupera Manuel Ikenji, arriba ese balón, viene el equipo catarí, está con Asime, viene Asime, sí, dime Carlos.
1: Julen Lopetegui se convierte hoy en el tercer portero convocado a una Copa del Mundo que dirige una selección del torneo. El primero fue Stanislav Cherchesov, portero titular de Rusia y seleccionador de Rusia en el 2018. Ricardo La Volpe, el argentino, convocado por Argentina 78 sin jugar y después seleccionador de México en el Mundial 2006. Y ahora Lopetegui, el español, convocado a España, USA 94 y ahora seleccionador de Qatar 2026.
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0: Muchas gracias, Carlos. Saliendo desde el fondo del equipo suizo, este es Ikenji, arriba el esférico, la pelota a las manos, ¿para quién es? Para Mahmoud Aboutanah. El guardameta catarí de 26 años va a salir del fondo, vestido de amarillo en la jornada de hoy, en la tarde de fútbol, en la tarde de mundial, gracias al Banco BCP. 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Ahí está Mahmoud Aboutanah tomando su tiempo, se toma sus segundos. Arriba el frico, golpe la pelota de pierna izquierda, pasando a la mitad del campo de juego. Atención, golpe de cabeza, el potente ambiente que tiene la red deportiva. Está con Granit Xhaka en la mitad del campo de juego. Golpe de cabeza de Nico Elvedi. Y se viene arriba el frico de Elvedi, buscando a Embolo. Golpe de cabeza viene de Pedro Miguel. Atención, y se viene el equipo suizo. Atención, está primero. Y se viene primero, le pega el arco. Y guardameta, el arquero Mahmoud Aboutanah se hace grande. Nosotros nos vamos al tiempo y el marcador aquí en la red deportiva.
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0: 5 minutos del primer tiempo. 0-0 por el grupo B entre Qatar y Suiza.
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0: Viene buena llegada del equipo suizo, Carlos.
1: Sí, exactamente. Un pase en profundidad muy interesante para que justamente el 11, Dan Ndoye, el suizo, pueda intentar abrir el marcador. Y estuvo cerca, ¿eh? El remate muy fuerte, pero el portero de Qatar le dijo que no.
0: Va saliendo del fondo el equipo qatarí, pierde el esférico. Ahí está con la pelota, atención, va saliendo desde el fondo. El equipo suizo está Michele. Arriba el esférico, interceptaba, se anticipaba ese balón. El jugador Kouki, el qatarí pita foul. El juez central del compromiso, Said Martínez, el hondureño, va a hacer tiro libre a favor del equipo de Qatar.
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0: Va a salir Boalén, el capitán del equipo dirigido por Julen Lopetegui en español. Ahí está Boalén, arriba en el frico a cualquier lado esa pelota. Perdido largo y ancho ese balón, va a salir desde el fondo Grigor Jovel. El guardameta, ahí está enojado Julen Lopetegui, el director técnico de Qatar, Carlos.
1: Es que también ese centro hace enojar a cualquiera, ¿eh? Tranquilamente era una posición interesante para intentar hacerle daño al combinado suizo, pero el centro fue más que horrible.
0: Más saliendo del fondo está Manuel Ekanji. Arriba el solono para Nicole Lebeni. Y se viene Lebeni con la pelota, viene de pierna derecha atrás para Manuel. Este es el jugador ex Borussia Dortmund. Se viene Manuel Enganche con el esférico, está de pierna izquierda. Arriba esa pelota buscando a quién. A Denis Agonia, viene Denis, atención de pierna derecha. Escala, viene Denis, atención por el primero, por el segundo, pone el cuerpo también. Está Denis con el esférico, atención. Y en zona de castigo, arriba el centro. Esa pelota ponía la pierna dura a Medomane. El lateral izquierdo que tiene el equipo de Qatar. Va a ser el saque lateral a favor de los suizos.
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0: Miren, tiro de esquina. El primero del compromiso lo va a hacer el equipo suizo. Atención de pierna izquierda, arriba en el centro pasado. Atención, viene el golpe de cabeza. Intentado Pedro Miguel. Y se viene Vargas con el esférico. Viene el equipo suizo. Acostado por el estar izquierdo. Se viene Vargas. Ahí está Vargas. En cualquier momento va a desenfundar. Viene Vargas con la pelota. Viene de pierna derecha. Se viene Vargas arriba en el centro. Viene la marca de Ayub. Y se viene el equipo catarí. Está con Edinson Junior. Y se viene Junior con la pelota. Terminando el esférico pasando la mitad del campo de juego. Y se viene el equipo catarí. Arriba ese balón. A cualquier parte del equipo catarí, más que de memoria están jugando, me parece más con los nervios, Carlos.
1: Sí, claro, por eso también reniega Lopetegui, porque el pase fue malo, era una buena opción porque estaba de contragolpe en salida, mal parado Suiza, lamentablemente para Qatar, ese jugador no pudo ser claro.
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0: Y se viene el equipo suizo, Granit Xhaka atrás para quién, para Manuel Kanji. Y se viene Gallego, el esférico viene de pierna derecha, abrió bien el botín. Viene por el costado derecho, por el sector de la preferencia. Está Dan Ndoye. Y se viene Ndoye más atrás para su compañero de equipo. Está Denis Agonia. Está Sacre con el esférico, atención. Entre los cachos. Rosado más atrás para Manuel Kanji. El pase resenta al piso por la izquierda. Atención. Se viene Rubén Vargas. Ya pasó por la espalda. Está Nicole Media. Arriba el centro. Atención. Que se acaba de perder Dan Ndoye, el jugador del Nottingham Forest, Carlos. Era un penal en movimiento prácticamente.
1: Solo, solito y solo. La verdad, simplemente tenía que serenarse, calmarse, tranquilizarse y ejecutar tranquilamente ese pase rasante. Le pegó muy abajo la pelota, por eso el esférico, precisamente la trionda, salió volando.
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0: minutos del primer tiempo. Qatar 0, Suiza 0 por el grupo B.
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0: Va a venir el tiro libre a favor de los suizos. Ahí está Vargas, Rubén Vargas, el hombre de 28 años del Sevilla. Ahí está el 17. Acomoda bien ese balón. Si estuviéramos en el Hernando Siles, más o menos la pelota en el sector sur, casi en la general. Le van a pegar a la pelota. Ahí está Rubén Vargas. Se toma su tiempo. Analiza. Y le mete la barrera Said Martínez, el árbitro central del compromiso, el hondureño. Está el loco por ahí, Mahmoud Abudana, el arquero de Qatar. Y a sonar el silbato. Está Vargas, levanta la mano izquierda. Atención, de pierna derecha. Arriba el centro, pelota. El arquero en un bosque de piernas, Carlos. Embolsa bien ese balón, que pasa la turbulencia en el jardín de Qatar.
1: Mucha seguridad del portero de Qatar, Mahmoud Abunada, que se queda tranquilo, seguro, bien posicionado, solo embolsa la pelota, bien por el portero de Qatar.
0: Va saliendo el equipo suizo, pasando la mitad del campo de juego, está Granit Xhaka, el esférico es para Ndoye, más atrás para su compañero de equipo Michele, ahí está Michele con el esférico para Manuel Kanji, y se viene Kanji de pierna derecha, cambio de lado para Nico Elvedi, se viene Elvedi, atención, en la pelota para el izquierdo, va atacando el equipo de Suiza, está Iván Rodríguez, viene Rodríguez con la pelota para Vargas, está Vargas con el esférico, atención, va a lanzar el centro, Rives y balones, viene al piso Abu Lobby, atención nuevamente el Lobby, con la pelota viene Granit Xhaka, se viene Nix, la pelota en el área, atención, viene Qatar, reviente ese balón, Pedro viene, el esférico va a llegar lentamente en el círculo central del Levi's Stadium, y se viene con el esférico Manuel Xhaka, Manuel Kanji, quiero decir, está Kanji con el esférico, la pelota por todo derecho, está Michele, y se viene Michele con la pelota, atención, está de pierna derecha, empezó a encarar bien el diestro, atención, la pelota para Granit, va atacando a las espaldas, y se viene Suiza, ese balón a cualquier lado, y tenía que despejar el equipo catarí, en la pelota se va para afuera y va a venir el saque lateral a favor de Suiza.
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0: Bien, sobre 13 minutos del primer tiempo, el hondureño Said Martínez marca penal. Así es, penal clarísimo, Carlos, salía muy torpemente, prácticamente a las piernas, Mahmoud Abudana, el guardameta catarí, penal a favor de Suiza.
1: Nada que hacer, nada que discutir, ni siquiera para irnos al VAR, a ver, tal vez por un tema de offside, no, está bien habilitado, a ver ahí, uy, ahí tal vez, mira, ahí tal vez, sí, pareciera que esté en offside, puede anularse por offside. En este momento creo que el juez central hizo lo correcto, marcó el penal, que era penal, que había infracción,
0: sí.
1: Pero creo que se va a anular porque había offside, Iván.
0: Sí, a ver, seguramente en constante comunicación con Caleb Wallace de Trinidad y Tobago, el encargado del VAR, mientras se está haciendo esta revisión del posible penal, Carlos, me genera dudas. A ver, el centro estaba habilitado en voló. Viene, uy, sí, me parece que se va a invalidar, Carlos. Tiene posición adelantada, sí. No va a ser penal.
1: Justamente el hombre que es golpeado por el portero, ese está en posición adelantada.
0: Sí, dudo mucho que sea. Bueno, evidentemente la salida de Mahmoud Abudana, el guardameta de Qatar, el tutor, pero estaba en posición adelantada, me parece. El delantero de Suiza. De todas maneras, se está determinando esto seguramente en la sala VAR. Pero para mí, con las imágenes que veíamos, posición adelantada clarita, Carlos.
1: Sí, yo creo que sí, aunque mirá, parece que el juez está por dictaminar el penal. Obviamente esto va a ser una jugada totalmente factual desde la sala VAR, que está comandada por el señor Caleb Wallace de Trinidad y Tobago. Viene la VAR el argentino Mauro Viliano. Ellos van a determinar justamente si era offside o no. Por ahora es penal, ¿eh? Por ahora sí, es penal, sí. Creo que sí.
0: Mirá, qué raro, Carlos. Ojo, estamos en un partido del Mundial. Caleb Wallace, que es el encargado del VAR, debe estar determinando las líneas y demás. Evidentemente, ayer veíamos un par de, jugadas en posición adelantada con Pepe y con Quique Junior. Carlos, el momento de la posición adelantada, ves a los jugadores como jugadores de play. Sí, tienen la barba, el físico, la estatura, prácticamente mucha tecnología en este mundial.
1: Ey, hijo penal, ¿eh? Es penal.
0: Uy, bueno. Bueno, a ver.
1: Amarilla para el portero.
0: Amarilla, a ver. No vimos la reiteración de lo que revisó el VAR. Pero de todas maneras, Carlos, para mí era posición adelantada.
1: Para mí también era offside. Pero bueno, el juez dice
0: sí.
1: Que
0: no. Bien, sobre 15, 16 minutos del compromiso. Estamos a punto de cantar el primero. Aquí en ATV Radio, la red deportiva. Está detrás del esférico Pril en balón. Atención de pierna derecha, va a ejecutar este penal. Está agazapado Mamadou Aboudana, el guardameta de Qatar. Atención, penal para Suiza. Le van a pegar a la pelota, atención, está en balón. Últimos detalles, Said Martínez. El juez central hondureño y hace un silbato. Está en balón de pierna derecha. Del primer tiempo, Brelon voló, aprovechó su 1,89 m, aprovechó los 29 años de edad, aprovechó que está en el Stade Reims de Francia para ejecutar este penal. Voló a su palo izquierdo, el guardameta de Qatar, que no era suficiente. Se inaugura el marcador en el Levi's Stadium. Suiza 1, Qatar 0.
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1: Tenía que pasar 17 minutos para que Suiza arranque, digamos, ganando. Y esto prácticamente marcando el tema de la lógica. Era superior, dominaba el partido, sí. De contragolpe quería liquidar el cuadro catarí, pero ahora, ¿cuál será su plan B? ¿Saldrá con todo? Un penal clarísimo. Me sorprende un poquito porque no se revisó el tema del offside, pero bueno, ahí la tecnología es de primera, así que quiero creer que no se han equivocado. El penal bien marcado. 1-0 en Boló. Bien pateado, con serenidad, con jerarquía. 1-0, ya gana Suiza.
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0: En va a salir del fondo el equipo catarí. Está con Pedro Miguel de pierna derecha. Cambio de lado para Kine. Para Paulán el Kouki. Y se viene Kouki con el esférico. Atención, cambio de lado para Kine. Para Buyudo Alobi. Arriba se va un golpe de cabeza de Manuel Canche. Recupera bien Gradichaga atrás para Manuel Canche. Viene Canche con la pelota para el sector izquierdo. Para Denis Zagoria. Y se viene Zagoria atrás para Gregor Kobel. El hombre del Borussia Dortmund. El guardameta. Atención, jugando a ras del piso para Nicolás Lebedi. Arriba se pelota más atrás. Está el jardín de Gregor Kobel. Arriba de pierna derecha. Pasando la mitad del campo de juego para que vaya corriendo Daniel de Diego. Golpe de cabeza del equipo catarí. Atención, intentaba hacer el individual a Karim Budayev. El jugador catarí recupera de pierna derecha más atrás para Paulalén Kouki. Y se viene Kouki para Pedro Miguel. Basculando la pelota del equipo de Qatar. Viene Pedro Miguel jugando a ras del piso para el hombre del SAT de Qatar. Está Paulalén Kouki, el capitán. Arriba ese balón jugado viene para Karim Budayev. Y se viene Budayev más atrás para su compañero de equipo Gayen Ayé. Y se viene Ayé con el esférico de pierna derecha más atrás para Ahmed Amane, jugando a ras del piso para Pedro Miguel. Este es el equipo de Qatar. Viene Pedro Miguel a ras del piso para el izquierdo para Paulalén Kouki. Y se viene Bunaim. Bunaim arriba el esférico buscando a Ahmed Aman. Y se viene Ahmed con el borde exterior más atrás para Mahmoud Aboudane, el guardameta. Nosotros aprovechamos para irnos al tiempo. Al tiempo y el marcador aquí en ATV Radio.
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0: 20 minutos del segundo tiempo. Qatar 0, Suiza 1 en el Levi's Stadium.
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0: Y va atacando, atención, viene Suiza, está segundo, ¡gol! Le reventó el arco Hoy estaba bien parado Mamadou Dabonana. Y se viene, va a sacar a Medaman. Arriba en el frigo, reviente ese balón. Mientras vemos a Gianni Infantino, el presidente de la FIFA, presente, me parece, en cada partido de este Mundial. Va a salir a ras del piso el equipo suizo. Está con Michel Eibisser. Y se viene Eibisser. Cambio de lado para quién es. Para Iván Rodríguez. Atención. Viene para Vargas. Atención. Va a levantar el centro. El esférico impactaba en Yosin Abdusalam. Ese esférico, pero después se iba fuera del campo de juego. Va a venir el saque lateral a favor del equipo catarí.
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0: Cruza bien Manuel Ekanji, desde el fondo, va saliendo el segundo central del Inter de Milán de Italia, atrás para Grigor Kober. Está Grigor con el frío, resenta el piso para Denis Agoria. Ahí está Denis, de pierna derecha, arriba ese balón para Michel Eibisser. En Eibisser, atrás para Granit Xhaka. Y se viene Xhaka, viene Eibisser, arriba ese balón, buscando para Marco Frauner. Ahí está Frauner, arriba en el frío, domina, viene. Y se viene el equipo suizo, está con Denis Ndiaye. Y se viene Ndiaye con la pelota, viene de pierna derecha, pisa, viene ese balón. El frío para quién, para Granit. Está Xhaka con el frío en 10, resenta el piso para quién, para Michel Eibisser. Y se viene, toca bien la pelota, el equipo suizo, bascula bien la pelota atrás para su compañero de equipo Denis Agoni. Se viene Denis, ahí está de pierna derecha para Manuel Ekanji. Se viene Ekanji con el frico más adelante para Iván Rodríguez. Se viene Rodríguez, pone la pelota para el izquierdo. Está Nico Elvedi, está bien Elvedi, arriba el frico. Y me parece que hay un golpe en el rostro, Carlos. Va a haber tarjeta amarilla para el equipo catarí.
1: Exactamente, se escapaba con todo el extremo justamente por izquierda. Y ahí el hombre con la casaca número 5 de Qatar, hablamos del jugador Yassine Gaber, le pone justamente el codo, el brazo en el rostro justamente del hombre suizo. Por consecuencia, es el segundo amonestado. Casaca número 5, Yassine Gaber, amonestado en este momento.
0: Muchas gracias, Carlos. Pintada amarilla, entonces. Se va a venir el tiro libre a favor del equipo suizo. Nuevamente, si nos vamos al glorioso Hernando Siles, como si estuviéramos en el sector sur, casi sector general, casi tiro de esquina, va a venir este tiro libre. Posa sobre la pelota Rubén Vargas. Ahí está Vargas. Le va a pegar a la pelota. Pone la línea con el spray. El juez central del compromiso, Said Martínez. Última detalles. Mamoud Abudana, el guardameta del equipo de Qatar. Va a venir Vargas. Rubén Vargas. Le va a pegar esa pelota de pierna derecha. Ya sobre el cimato. Atención, peligro de gol. Viene de pierna derecha, arriba el centro. ¡Oh! Y el golpe de cabeza. El golpe de cabeza del equipo de Qatar. El jugador Yassine Gaber manda esa pelota afuera. Va a venir el tiro de esquina a favor del equipo de Suiza.
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0: 23 minutos, Carlos, y nosotros nos refrescamos con la cascada.
1: El famoso Queen Break, claro, lo que a muchos no les gusta. Uno divide, digamos, el primer tiempo en dos sectores. Un half break, pero que es innecesario. Sí, se dice mucho que es para darle un poquito más de oxígeno a los jugadores, hidratación. Sinceramente no me la creo, pero bueno, será de esa manera. A ver, en este momento estamos viendo un partido interesante donde Qatar y la selección de Suiza se prodigan al máximo. El que se prodiga más ofensivamente es Suiza, es más vertical, más profundo. Por ahora Qatar ahora está saliendo, porque al principio el plan A, digamos, era defenderse y esperar a ver qué es lo que podía salir. Ahora que Suiza abrió justamente el marcador a la cabeza de Brelen Bolo con un penal muy bien ejecutado, ahora Qatar tiene la obligación de salir. Y lo está haciendo, sin desesperarse, porque el partido evidentemente no está liquidado, simplemente es un 1-0. Y el equipo de Lopetegui tiene que entender aquello, no salir a lo loco, porque si lo hace, Suiza seguramente con la velocidad del hombre de Sevilla como Rubén Vargas, del hombre del Nottingham Forest como Ndoye, los pueden terminar liquidando, porque ese 9, ese centro delantero que tiene Suiza, como ese Bolo, es letal, es fantástico, tiene mucho físico, así que mucho oficio también. Tiene lo suyo, es un buen partido. En unas estadísticas te puedo marcar que hasta el momento el 74% de posesión del esférico fue para Suiza, tan solo el 26% para el cuadro de Qatar. Por ahora vemos un partido interesante. Tiempo total 23 minutos. Tiempo jugal real jugado son 12 minutos con 15 segundos. Buen partido, pero necesitamos más goles.
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0: 25 minutos del compromiso. Qatar 0, Suiza 1 por el grupo B, fecha número 1.
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0: Bien, en cualquier momento retornamos hasta el Levi's Stadium, el escenario deportivo donde se está jugando este compromiso, Carlos.
1: Sí, exactamente, ¿no? Enseguida estaremos otra vez al San Francisco Arena Stadium donde se está jugando este compromiso. Y es evidente, ¿no? Hay más show a veces que fútbol, por lo que significa el tema ambiental, por lo que significa poner rap, poner música electrónica, hip hop, porque hace un momento, por ejemplo, estábamos escuchando directamente lo que estaba pasando allá. No estábamos poniendo nosotros la canción de hip hop, así que es extraño, es raro que en un partido de fútbol precisamente se dé de esa manera.
0: Y nosotros volvemos a Televis Stadium, jugando desde el fondo, más saliendo el equipo de Suiza con la pelota, dominando el frigo de Nice Goria. Está Denis de pierna derecha, atención, dominando el frigo, saliendo del fondo, el hombre de Mónaco de Francia. Y se viene más atrás para Manuel Elkanji. Elkanji de primera con el borde interno, cambiando al lado para el izquierdo para Nico Elvedi. Y se viene Elvedi con la pelota al medio para quien, para el zaguero central, el libro del equipo Manuel Elkanji. Y se viene Manuel Elkanji con Nico Elvedi. Y viene Elvedi con la pelota, viene de pierna derecha, jugando al ras del piso para quien, para Iván Rodríguez. Y se viene Rodríguez con la pelota más atrás para quien, para Elvedi. Y se viene Elvedi, el hombre del Borussia Mönchengladbach de Alemania. Arriba la pelota, mueve el frigo, atención, la pelota en la mitad del campo de juego. Viene Melo, atención, da la media vuelta el equipo de Qatar. Y reviente ese balón. El juego Pedro Miguel cae al piso. El delantero Yusuf Abudiriazag, el jugador qatarí. A ver, salió una marca torpe. Nico Elvedi, el zaguero central que tiene el equipo de Suiza. A ver, ahí estaba Elvedi, lo miraba, sí, lo esperó y después
1: sí.
0: Lo fui a chocar, ¿no, Carlos?
1: Sí, exactamente, es que eso se tiene que entender, no puedes ir directamente a buscar el cuerpo rival, tienes que buscar la pelota. Pueden reclamar los defensores rústicos, incluso que tenemos por acá en el contexto nacional, pero no, tienes que ir a disputar la pelota. Si vas directamente a chocar con el delantero, defensor y demás, va a hacer falta. Muy mal por Nico Elvedi, el hombre del Borussia Mönchengladbach, que ya fue advertido por el juez central.
0: Y la pelota se va por afuera, va a venir el tiro de esquina a favor del equipo de Qatar.
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0: Le van a pegar esa pelota, este 11. Acomoda bien ese balón, Karine Budiaf, el hombre del Al-Sadd de Qatar. Atención, jugada preparada, viene Karim de pierna derecha, arriba en el frigo, golpe de cabeza del delantero. A ver, me parece que hay un jugador caído. Uy, es de Qatar, Carlos.
1: Sí, ojalá que no sea algo grave.
0: Porque lo vi, no sé si hubo algún choque.
1: A ver.
0: Uy, sí, ahí está Pedro Miguel.
1: Chocó con su compañero.
0: Prácticamente cayó noqueado.
1: Chocó con su mismo compañero. Sí. Está muy sentido el hombre con la casaca número 2, Pedro Miguel, muy lastimado, se lastimó evidentemente la cabeza y está tendido en el piso en este momento. Ojalá que no sea nada grave.
0: Esperemos que sea así, Carlos. Nosotros aprovechamos para irnos al tiempo y el marcador aquí en la Red Deportiva Radio del Mundial.
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0: 30 minutos del primer tiempo. Suiza 1, Qatar 0 en el Levi's Stadium.
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0: Bien, ya se restablece Pedro Miguel. Me parece que impactó o se chocó prácticamente con el hombro de su compañero de equipo, Carlos. De todas maneras, se reanuda el fútbol. Y nosotros continuamos aquí en la TV Radio, TV Media, la red deportiva. Va saliendo desde el fondo del equipo suizo con Manuel Enganche. Cuando arrastra el piso, ¿para quién? Para Michele. Excel Michele, la pelota al medio, ¿para quién? Para Dani Ndeye. Viene Ndeye con la pelota más atrás para su compañero de equipo. Está Manuel. Viene Enganche con el frío con la pelota para Granichaca. Nuevamente para Enganche. Excel viene Enganche con la pelota. Viene de pierna derecha. Todo esto por el sector derecho. Atención por el sector. Viene pisa bien Michele, Michele. Y se viene Michele con la pelota. Arriba el esférico que me ha abandonado por el sector izquierdo. Va corriendo Nick Levedi. Y se viene Levedi con la pelota. Viene de pierna derecha más atrás para su compañero de equipo Iván Rodríguez. Y se viene Rodríguez con el esférico. Viene al equipo suizo de pierna derecha más atrás para Manuel El Canchi. Y se viene El Canchi. Viene la pelota por el sector izquierdo para Iván Rodríguez. Viene Rodríguez para Vargas. Viene Vargas con la pelota. Dominando el esférico. Viene bien. Toca la pelota para Palermo. Moló. Arriba el esférico. Intenta internarse en el área Vargas. La pelota suba para afuera. Va a venir el saque lateral a favor de Suiza.
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0: Dime, Carlos.
1: Mira un dato pero tremendo. Brian Bolo marca de penal el primer penal a favor de Suiza en toda su historia de la Copa del Mundo. Fue la primera vez en la historia de Suiza y en la historia de la Copa del Mundo que le dan un penal a Suiza. Embolo lo termina marcando. A partir de hoy, Marruecos hereda el récord como la selección con más partidos de mundiales sin un penal a favor. 23.
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0: Y se viene Granit Xhaka con la pelota para el izquierdo. Y se viene Vargas con el frente, atención, hace la bicicleta. Viene de pierna derecha más atrás para el experimentado. Viene Granit Xhaka, arriba el centro. Golpe de cabeza de Pedro Miguel, nuevamente complementa a Hussein Abdalén. Viene con la pelota, volviendo el frente, quita bien el equipo suizo. En la pelota por el sector derecho, un monólogo del equipo de Murat y Hakim, el director técnico de Suiza. Recupera bien más atrás para Denis Zagoria. Viene Zagoria con la pelota para Granit Xhaka. Nuevamente Zagoria. Está Zagoria de pierna derecha. Atención. Abre bien el botín. Dominando el frico. Atención. La pelota en el área. Intentaba Dani Ndeye. En la pelota golpe de cabeza. Bien de Bulanin Bukhari. Atención. Recupera el equipo suizo. La pelota para Granit Xhaka. El frico por el sector derecho. Viene Xhaka. En el zurdo. Lo viene bien la pelota Andíez. La pelota siempre Andíez. El frico en la mitad del campo de juego para Iván Rodríguez. El Rodríguez cambió de lado para su compañero de equipo, para Rubén Vargas. El Vargas dejando el frico para Iván Rodríguez. Viene Rodríguez atrás para su compañero de equipo, Nico Enevedi. Enevedi con la pelota en la mitad del campo de juego para Granit Xhaka. Granit Xhaka con el frico de pierna derecha. Arriba el salón para Nico Enevedi. Enevedi con el frico más atrás para Frühler. Y se une Frühler con la pelota. Nuevamente el frico nuevamente para Granit. Está Xhaka con el frico. Atención. Domina bien. Le va a pegar la pelota. Atención. Anímese Granit. Le va a pegar el frico. Quita bien la pelota. Atención, está para Dani Ndeye. Más atrás para Marco Frühler. Y se une Frühler atrás para Manuel Enganche. Enganche la pelota al medio para Granit Xhaka. Xhaka la pelota por el sector derecho. Atención, ataca. Viene al espacio el equipo suizo. Acomoda bien el botín Granit Xhaka, dejando el esférico para Manuel Enganche. Ahí está la trión de arriba. El esférico, la pelota para Imoló. Viene Imoló, la pelota de toque. Está el segundo. Le pega el arco. Y se acaba de perder el segundo. Se acaba de perder el segundo Dani Ndeye, el jugador del Nottingham Forest de Inglaterra. Es un monólogo de Suiza, Carlos.
1: Es un monólogo y está muy cerca el segundo. Y sabes que yo te digo una cosa, si llega el segundo de Suiza, prepárenle garganta porque tranquilamente viene el tercero o el cuarto.
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0: 35 minutos del primer tiempo. Qatar 0, Suiza 1 en el Levi's Stadium Mundial 2026.
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0: 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Nosotros retornamos hasta el Levi's Stadium por el Grupo B, donde va ganando el equipo suizo 1-0 con gol de Mbolo. Mientras intentaba internarse en el área, Dan Endegué cae al piso. Va saliendo nuevamente el equipo dirigido por Murut Yakine. Dominando el esférico, Esteban Rodríguez. Enes Rodríguez con la pelota de pierna derecha. Va a levantar el centro en cualquier momento, de pierna izquierda. Arriba ese balón, golpe de cabeza de Pedro Miguel. Recupera bien el jugador Vargas. El esférico es para Iván Rodríguez. Me parece que había posición adelantada, se lo dice Said Martínez. ¿Qué le parece el partido a Carlitos Mendoza?
1: Estamos esperando simplemente un tanto más de la gente de Suiza, porque se cae de Maduro, porque intenta por un lado, por otro lado. Aquí, por ejemplo, salió la pelota, salió el esférico, no podía haber seguido la maniobra. Bien por el juez, que determinó justamente aquello. Ahora hay aplausos, porque la pantalla del estadio comienza a mostrar a cada uno de los hinchas, las olas correspondientes. 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
0: Y mientras mirábamos las famosas olas que van haciendo los hinchas canadienses, dominando la pelota, perdón, los hinchas de Suiza, quiero decir, viene Vargas, en cualquier momento va a levantar el centro, iba a venir al piso a Youd Alawi, el esférico se pierde por el fondo, va a venir el tiro de meta a favor del equipo catarí.
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0: Pedro Miguel arriba, esa pelota, golpe de cabeza bien de José Nabudala. Viene el equipo catarí dominando el esférico nuevamente para Edinson Junior. Viene Junior con el esférico, pierde ese balón más atrás. Recupera Nico Levedi, el esférico para quién, para Gregor Kobel. Viene Kobel, por ahí se complicaba el guardameta del Borussia Dortmund. Nuevamente la pelota está para afuera. Va a venir el saque lateral a favor de Qatar.
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0: Domina bien la pelota, el equipo suizo recupera Granichaca, dominando el frico más atrás. ¿Para quién? Para Dan Ndiaye. Miren, Ndiaye cae al piso. Le ponía una zancadilla el jugador Miguel Ayé del Al Arabi de Qatar. Pita foul, el juez central del compromiso, Said Martínez, el hondureño. Va a venir el tiro libre a favor de los suizos.
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0: Ya estamos en el epílogo de estos primeros 45 minutos, 39 marca el reloj. Domina bien la pelota para todo izquierdo. El jugador del equipo vestido de verde en la jornada de hoy, así como lo hace el equipo de Suiza. Viene la pelota, viene para Vargas. Está para el frico, quita dos. El tercero no puede con el cuarto. El frico intentaba quitar esa pelota, pita foul. Encima el hombre catarí, Yacen Abudasalan. Atención, intenta salir, no puede hacer 2-3 toques. El equipo dirigido por Julian Lopetegui recupera Suiza. Desde el fondo para Denis Zagoria. Está Denis dominando el frico para Michele. Y se viene Michele abriendo el campo de juego por el sector derecho, por el sector de la preferencia. Está Dani Ndiaye. Y se viene Ndiaye intentando jugar con Granichaca. Recupera bien el jugador Manuel Ekanji. Y se viene Ekanji con la pelota. Viene para Zagoria. Viene Zagoria con el frico, dominando el frico para Dani Ndiaye. Y se viene Ndiaye con el frico. Viene de pierna derecha con el borde interno. En la pelota para Granichaca más atrás para Zagoria. Y se viene Zagoria dominando robando la pelota, dueño del frico por el sector de la preferencia. La pelota para Marco Fleurer. Viene Fleurer con el frico más atrás para Danis Zagoria. Viene Zagoria. Ahí está Zagoria. Pisa la pelota, da la media vuelta para Granit Xhaka. Se viene Xhaka con el frico, dominando el esférico. Viene la pelota para Iván Rodríguez. Ahí está con la redondita más atrás para Manuel Ekanji. Y si se anima Manuel, toca la pelota por el sector derecho. Atención, viene Granit Xhaka, la pelota en profundidad. Y se viene el equipo suizo arriba. ¡Sí! El arquero se iba colando esa pelota, se iba metiendo, tomaba un efecto medio raro. La pelota se va para afuera y nosotros nos vamos al tiro de esquina a favor de Suiza.
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0: 40 minutos. Qatar 0, Suiza 1 en el Levi's Stadium.
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0: Intentaba salir en la contra el equipo de Qatar, por ahí con Yacine Adusalan. Y me parece que hay tarjeta amarilla para el 6 en Suiza, Carlos.
1: Exactamente, hay tarjeta amarilla en este momento. Enseguida justamente lo vamos a identificar, el 6 de Suiza. Hablamos de Denis Zakaria, el hombre amonestado.
0: Muchas gracias. Ahí está Denis Zakaria, el jugador del Mónaco de Francia. Ahí está la voz del estadio, el Levi's Stadium. Esto jugado en Estados Unidos. Va saliendo desde el fondo el equipo catarí con Pedro Viele. Arriba esa pelota, cualquier rato ese balón desviado a lo largo y al ancho del Levi's Stadium. Viene Gregor Kobel, le reviente ese balón con el borde interno. Trataba de llegar por ahí Rubén Vargas, aprovechando el metro 83. Saliendo desde el fondo el equipo de Qatar, dominando el frico Pedro Viele, el jugador del SAD de Qatar. Atención, abrió bien el botín por Andy Milson Jr. Y se viene Junior, la pelota en el área. ¡Oh! Intentaba. Y le pegaba ese balón Yusuf Abdurriyah. Intentaba poner el empate el delantero, el ariete catarí. Pero estaba bien parado Gregor Kobel, Carlos.
1: Estuvo cerca el 8 justamente del combinado de Qatar. Hablamos de Nelson Jr. Estuvo cerca, gran remate cruzado, pero aparece el portero de Suiza, el gigante 1.96. Gregor Kobel, que le dice que no al empate de Qatar.
0: Va a venir el tiro de esquina a favor del equipo de Qatar. Ahí está Karim Boudiaf. A ver, está dialogando por ahí. Un intercambio de palabras con el juez, me parece, con el asistente Cristian Ramírez. Cristian Ramírez dice más atrás. El jugador Karim de Qatar le dice más adelante. Bueno, una discusión entre ambos. Levanta la mano derecha Karim Boudiaf. Le va a pegar esa pelota de pierna derecha, arriba el centro de la pelota. ¡Ale! A golpe de cabeza, muy bien de Granit Xhaka. Atención, la ribolea el jugador a Sin Bondaivo. Y la pelota cae a los pies, muy bien de Kuki. Y viene Kuki de pierna derecha, arriba y se balona a cualquier lado. A cualquier parte, es esférico. Y Qatar, Carlos, está mostrando un nivel muy bajo en este primer partido.
1: No, la verdad que sí. No sé si un nivel bajo o todo su nivel. También hay que tomar en cuenta que Suiza está jugando también muy bien y claro, los presiona, no los deja salir. Creo que, y te lo repito, que Qatar no es una selección para competir realmente en un mundial. Puede participar, es cierto, pero competir como tal todavía está lejos. Y eso que no hablamos, digamos, de una selección que enfrenta, digamos, una brasileña, una española, una argentina. No, es Suiza, pero aún así tiene recontra complicaciones.
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0: El fondo, el equipo de Qatar. Ahí está Pedro Miguel con el potente ambiente que tiene ATV Radio y la red deportiva. Recupera Granit Xhaka. Y nosotros aprovechamos para irnos al tiempo y el marcador aquí en ATV Radio, la radio del Mundial.
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0: 45 minutos, tiempo cumplido. Qatar 0, Suiza 1. Esto por el grupo B.
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0: Atención, se viene Suiza, le pegaba al arco Rubén Vargas. Intenta recuperar ese perico por ahí, Edenilson Junior. Va la pelota afuera, va a venir el saque lateral a favor de los suizos. En cualquier momento se lo hace, ya 6 minutos vamos a jugar. En la adición nos vamos hasta el 51. Así lo dice el cuarto juez. Dominamos la pelota por el sector derecho, por el sector de la preferencia. Aquí también la pelota de Nisa Coria. Venisa Coria con la pelota para Kimbra, Granit Xhaka. Xhaka con el perico para Freuler. Freuler arriba el perico para Kine. Intentaba la pelota para Vargas. Conectar para Imbolo, recupera bien el esférico, el conjunto de Suiza. Arriba el esférico, atención, la pelota. Y salía como Superman Mamoud Abudana, el guardameta del equipo de Qatar. Y Suiza es el total protagonista en este compromiso, Carditos.
1: Totalmente, está cerca el segundo. Tranquilamente se va a acercar justamente el segundo, pero se tiene que tranquilizar. También hay que decirlo, ahora el portero de Qatar, el jugador Namaumad, está jugando muy bien, está tapando absolutamente todo. 6 minutos más se adicionaron.
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0: para Manuel Canje. Y se viene Canje para Nicolò Medi. Viene el con la pelota, es Iván Rodríguez. Ahí está Rodríguez pasando la mitad del campo de juego por el sector de la popular. Atención, ataca bien Suiza. La pelota al medio para Fruner. Y se viene Fruner con la pelota de pierna derecha. Cambió de lado, viene. Atención, está Zakaria. Viene Zakaria con la pelota, dominando el esférico. Atención, ahí está con el, la pelota oficial del Mundial. Viene en bolo, da la media vuelta, protege bien la pelota con el cuerpo. ¡Oh! El guardameta. El guardameta ya ha estado en otro partido, Carlos, la gran figura. Los suizos parecieran que están entrenando, pero el arquero Mahmoud Aboudala, Dele Ryan de Qatar, está haciendo figura.
1: Es la figura por ahora, esa Abumada que, ojo, está amonestado, es cierto, pero está sacando todo por arriba, por abajo. Si no fuera por el portero de Qatar, Abumada en este momento tranquilamente Suiza estaría ganando 3-0 o 4-0.
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0: Y se viene Vargas, arriba el centro de la pelota en el área. Ahí estaba Pedro Miguel. Hacía una Croacia en el área. Una especie de chilena para reventar, sacar ese esférico. En la pelota que quemaba y ahí estaba Pedro Miguel. Pero me parece que había una posición adelantada. Así lo dice Said Martínez, el juez central del compromiso. Y la elasticidad del guardameta de Qatar. La verdad, hizo, se abrió prácticamente, hizo un split, me parece, con la punta del pie izquierdo, sacó ese esférico. Viene el guardameta de Qatar. A ver, está en el Ryan de Qatar, 26 años, 1,85 m. Para el buen guardameta que tiene el equipo catarí. Arriba esa pelota, dominando el esférico, golpe de cabeza, bien de penal a Canje. Responde por ahí Yacine con la pelota, dominando el esférico, salida de Nicolò Medi. Viene Levedi, pierde el esférico desde el fondo, va saliendo con Boulain. Viene Boulain para Pedro Miguel. Pedro Miguel, la pelota al medio para Jacín. Está Jacín con el esférico dominado para Asime. Viene Asim con la pelota, viene por el centro izquierdo para Guille. Está con la pelota, está con el esférico, está con la redondita, viene Guille. Ahí está Guille, arriba el esférico, cambió de lado. Atención, peligro de gol, golpe de cabeza del jugador en Suiza, era Vargas. La pelota se va por afuera, va a venir tiro de esquina a favor de Qatar.
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0: Un poquito más de un minuto para jugar. Este 11 detrás de esa pelota, Karim Budayaf. Le va a pegar a la pelota en nombre del Al-Sadd de Qatar. Atención, de pierna derecha, arriba ese esférico, la pelota en el área, sacaba Manuel Canje. Está con ese esférico sin Madivo. Viene Madivo más atrás para sus compañeros de equipo hasta el jardín de la figura de este compromiso, Mahmoud. Ahí estaban saliendo el equipo marrón, la trionda en el favor del equipo de Qatar. Arriba ese esférico largo y ancho, golpe de cabeza, muy bien del jugador Denis. Saliendo desde el fondo el equipo de Qatar. Ahí está Pedro Miguel, viene Pedro Miguel más atrás para Mahmoud. Viene Mahmoud, el guardameta de pierna derecha, vestido de amarillo. En la jornada de hoy, 40 segundos más y se acaba el asunto. En los primeros 45 minutos aquí en ATV Radio, la radio del Mundial. Va saliendo desde el fondo, está Denis Zakaria. Denis Zakaria más atrás para poner en el cancho, jugando a rata al piso para su compañero de equipo, Nico Levedi. Ahí está Levedi, adelanta la pelota para Kimber Iván Rodríguez. Ahí está la pelota, viene para Karim Xhaka, da la media vuelta, la pelota en el área, este voló. Y se viene, voló la pelota, retrasada, está el segundo. Línea, Met Oman se hace figura, se hace grande. Y lo que quiere Qatar es que se acabe estos primeros 45 minutos, Carlos.
1: Sí, totalmente. Se quieren ir a las duchas a descansar un poquito porque Suiza está muy cerca del segundo.
0: Muchas gracias. En cualquier momento, y así es, en este momento, en este preciso momento, el juez central del compromiso, Said Martínez, dice que se han acabado los primeros 45 minutos. Nosotros retornamos después con el análisis y el comentario del equipo de la Red Deportiva.

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0: Son las 16 horas en punto, 4 de la tarde en todo el territorio nacional. Estamos en el entretiempo de la Copa del Mundo, la fecha número 1 del Grupo B, donde ya sabemos que empató Canadá con Bosnia y en este momento Suiza le está ganando al combinado de Qatar. En un buen partido, sí, más entretenido por lo que significa los suizos que los cataríes. Enseguida justamente lo charlaremos. A ver, las estadísticas, primero los números. Tiempo total, 50 minutos, pero tiempo neto disputado, tiempo neto jugado, esto gracias justamente a Opta, 24 minutos 53 segundos. Después, mucha interrupción, después mucho tiempo perdido. Que bueno, se intenta ganar en el sentido, digamos, de un tema de nuevas reglas y normativas de la FIFA, pero está marcado que de 50 minutos más la adición, 50 minutos que se ha disputado en este primer tiempo, solo tiempo real, tiempo jugado, solo se ha disputado 24 minutos. Bueno, a ver, estadísticas importantes dentro de lo que significa este partido. La posesión del esférico, 75% para Suiza, tan solo 25% para Qatar. Total remates, 14 para Suiza, 4 para Qatar. De esos total remates, 6 a puerta para Suiza, 2 nada más para Qatar. Para que vean que Qatar no atacó casi nada. Grandes chances, 4 tuvo Suiza. Si no era el portero de Qatar, esto tranquilamente estaba 4-0, y lo digo sin temor a equivocarme. Saques de esquina, 4 para Suiza, 3 para Qatar. Fueras de juego, 1 para Suiza, no tiene nada Qatar. Pases completados, 263 para Suiza, tan solo 58 para Qatar. Eso quiere decir que está manejando más el partido del cuadro suizo. No hay tarjetas rojas, hay tarjetas amarillas. Sí, el portero de Qatar tiene justamente una tarjeta amarilla, Mahmoud Abunada. Y además, para mí, la figura por ahora del partido. Y Hassem Gaber también amonestado en el combinado de Qatar. En Suiza, tan solo uno. Denis Zakaria, el stopper por derecha, el hombre del Mónaco, también pintado de amarillo. Es lo que vemos por ahora dentro de lo que significa los números, las estadísticas de este compromiso que ha terminado en el primer tiempo 1-0 a favor de Suiza. Pero repito, si no era el portero de Qatar, esto estaba 3-0, 4-0, pero sin ninguna sorpresa. Así que enseguida, después de la pausa, estaremos con más análisis. Subjetivo, es cierto, pero análisis al fin de lo que significa este compromiso entre Qatar y la victoria del cuadro de Suiza.
1: Carlos Roberto Mendoza juega en la Red Deportiva.

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0: futbolísticamente hablando, ¿qué es lo que vimos en este compromiso entre Qatar y la selección de Suiza? Poco fútbol y está marcado aquello. No vimos mucho espectáculo, claro, ahora tenemos una vara tremenda, muy muy alta, la que vimos ayer justamente en el SoFi Stadium, precisamente en Los Ángeles, cuando el cuadro de Estados Unidos lo bailó, lo destrozó al combinado de Paraguay. Y claro, queremos o quisiéramos que todos los partidos sean más o menos de ese nivel, de ese calibre. Hoy estamos viendo un Qatar-Suiza que no es aburrido, es cierto, no está mal el partido, pero Qatar no presenta casi nada. Es un partido llegando a un monólogo de Suiza, que está cerca del segundo, está cerca del segundo, y está cerca del segundo, y está cerca del segundo, y podría seguir así, porque si no fuera el portero de Qatar, Mahmoud Abumada, que sacó tranquilamente 3 o 4 pelotas, pero de gol, este score ya estaba delimitado, este score ya estaba hecho. Pero claro, el portero de Qatar está recontra inspirado, saca todo, le dice que no a cada rato a Suiza, porque Suiza, por ejemplo, tiene jugadores de primer nivel, reitero, no me canso de destacar aquello, jugadores del Mónaco, del Inter de Miami, del Inter de Milán, quiero decir, del Sunderland, de Bolonia de Italia, Nottingham Forest, del Pisa, del Rennes de Italia, de Francia, de la Real Betis de España. Y Qatar simplemente lo tiene, creo yo, al Almín de Leonesa de España, y pare de contar. Los demás todos juegan en Qatar, o algunos juegan también en la segunda división y en la primera división de Arabia, pero el nivel competitivo pues no te da nada, no te da nada. A diferencia de jugadores, reitero, de Suiza, que están en la Premier, en la Bundesliga, en la Liga BBVA, están en Italia, están en la Liga 1 de Francia. Y eso pesa, aunque no lo quieran creer, eso pesa. Pregúntenle a los paraguayos, que algo similar pasó, por lo que significa Estados Unidos, que tiene jugadores en las primeras ligas del mundo. Y hoy Suiza también, con la comparación de Qatar, exactamente lo mismo. Me gustó mucho Rubén Vargas, el hombre de Sevilla, Endoye, el hombre del Nottingham Forest, y lo de el hombre Brel Embolo del Rennes de Francia. Te juego un montón, prácticamente solo, se carga el equipo al hombro, agarra la pelota y se va para adelante, espera la compañía un poquito de Xhaka o de Fowler, y siempre llegan en bloque. Eso quiero destacar justamente de Murat Yakin, el técnico suizo. Suiza, para atacar, no llega con un solo hombre, no llegan con dos hombres, llegan en bloque, llegan desde el fondo, y siempre hay un pase retrasado porque saben que desde atrás van a llegar. Eso significa trabajo táctico, eso significa trabajo de semana, eso significa identidad de juego, gracias justamente a un técnico que lo están plantando de esa manera. Claro, jugadores de primer mundo entienden pues a la primera y saben a qué jugar, saben cómo hacer daño. No es que ingresen a la cancha y vean lo que hagan lo que quieran, no es así, son técnicos europeos. Muy bien lo del portero, nuevamente afirmo, Abumada de Qatar, y lo de Suiza, que por ahora está ganando 2-0. Y digo por ahora porque se acerca a cada rato el segundo, y no les miento, a cada rato estamos cerca de gritar el segundo y el segundo y el segundo de Suiza, pero no llega, gracias justamente al portero de Qatar. Ahora, ¿no será que está perdonando mucho Suiza? ¿Habrá una sorpresa? Y en respuesta y en contragolpe, la gente de Qatar podrá reaccionar. Me pregunto, no lo sé, puede darse, no lo sé. Los puntos más altos de esta primera mitad. Un minuto, Qatar avisaba el 15, casi gol. El 15 de Qatar, precisamente Yusuf Abdurrizak. Y fue la única maniobra ofensiva de Qatar del primer tiempo hasta el minuto 42, donde el 8 de Qatar, hablamos de Emilson Jr., estuvo también cerca, porque si no era el portero de Suiza, también era otra cosa. Pero tiene dos jugadas importantes, dos en todo el primer tiempo, no tuvo nada más. Después de ese primer minuto, 5 minutos, Suiza avisaba, ya que el jugador con la casaca 11 en la espalda, Akram Afif, estaba muy cerca, remató muy fuerte y el portero le dijo que no. 4 minutos después, a los 9, se pierde otra vez el gol el jugador Afif, casaca número 11. Viene el portero, ya avisaba. 17 minutos, el tanto de Embolo por el tema del penal. 20 minutos. En Bolo falla el segundo porque estaba cerca y ahí remata y se va por los aires. 42 minutos en el tanto que les dijo, que les dije que estaba cerca justamente del empate de Qatar. Y a los 47, el 17 precisamente del combinado Suiza, el hombre del Sevilla, Rubén Vargas, también casi pone el segundo y se le fue por las nubes, pero muy cerca otra vez el segundo tanto de Suiza. Buen partido. Suiza se cae de Maduro el segundo. Y saben qué, yo les digo una cosa. Si entra el segundo, no tardará en llegar el tercero o el cuarto. Suiza está muy cerca, es superior ofensivamente y Qatar por ahora solo se defiende. Nicole Rivera.
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0: Bien, arrancan los segundos, 45 minutos. Qué intro espectacular. Gracias a la producción de ATV Radio. Recupera bien la pelota el equipo de Suiza, pita foul. El juez central del compromiso, Said Martínez, va a jugar desde el fondo. El equipo suizo está con Manuel Encanji. Viene para Nico Oliveri. Viene Oliveri con la pelota de pierna derecha, pasando la mitad del campo de juego por el sector de la preferencia. Juega bien a ras del piso para Rubén Vargas. Está Vargas con la pelota, pisa bien el frico de pierna derecha, da la media vuelta. Abre el botín izquierdo jugando con Nico Oliveri. Viene Oliveri, Oliveri con la pelota. Ahí está con Manuel Encanji en el círculo central del compromiso. Viene Manuel Encanji, el hombre del Inter de Milán, de Italia. Juega bien a ras del piso para Dan Endeye. Viene Endeye más atrás para su compañero de equipo, Denis Zakaria. Está Zakaria con la pelota, está de pierna derecha. Viene a abrir botín, bien para quién, para Michel Aivisier. Viene Michel Aivisier, ahí está Aivisier con el frico jugando a ras del piso. Para quién, para Endeye. Más atrás, Endeye con el frico. Viene la pelota para su compañero de equipo, jugando para Denis Zakaria. Está Zakaria con el frico, está con la pelota. Atención, de pierna derecha, pisa en el frico, pisa bien la pelota atrás para ponerle Kenji. Y se une Kenji, el hombre, el ex Borussia Dortmund, jugando a ras del piso para Iván Rodríguez. Y se viene Rodríguez con la pelota, viene para Vargas. Ahí está Vargas con la pelota, ahí está el pie a pie. Atención, dominando el esférico en la pared de por medio. Compré el embolo, intentaba internarse en el área. Me parece que pita foul, juez central del compromiso, y un reclamo de Vargas. Carlos, me parece que podría haber un tiro libre a favor de Suiza.
1: Es tiro libre a favor de Suiza. Lo agarraron desde atrás.
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0: Bien, 47 minutos de fútbol, segundo tiempo. Le va a pegar a la pelota Rubén Vargas, el jugador que milita en España, juega en el Sevilla. Atención, le va a pegar a la pelota el jugador de las chuteras azules. Ya delimita la barrera Said Martínez, el juez central, el hondureño. Atención, peligro de gol, sensación de gol en el área de Mamoud Abudana. Ya sonó el silbato, levanta la mano izquierda Vargas. Atención, de pierna derecha, arriba el centro. Y esa pelota salía a cualquier lado. El guardameta de Qatar intentaba pegarle ese frico. Me parece que es tiro de esquina, así es. Tiro de esquina a favor de Suiza.
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0: Le van a pegar a la pelota en cualquier momento. Ya va a sonar el silbato del juez central del compromiso. También está Vargas, el dueño de las pelotas paradas en el equipo suizo. Atención, de pierna derecha, arriba el centro. Y salió el arquero con un golpe de puños. Nuevamente la pelota se va lentamente por afuera. Va a venir el tiro de esquina a favor de los suizos.
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0: El noveno en el compromiso, el sexto a favor de los dirigidos por Munat Yakim. Atención, le van a pegar a la pelota, 9-20 va Vargas. El 17 acomoda, viene a la trionda el balón oficial de este mundial. Atención, de pierna derecha, arriba el centro, la pelota del área, despeja bien la pelota Pedro Miguel. Recupera Vargas, atrás para su compañero de equipo, le pegan al arco. ¡Uy! Esa pelota, ese esférico, era del capitán Granit Xhaka, el 10. Le pega bien el zurdo, la pelota se va por encima. Uy, me parece que manoteó ese esférico, era tiro de esquina, me parece, Carlos.
1: Eso era tiro de esquina, pero el juez dijo no, saque de meta nada más, pero había tocado justamente el portero. No le dan bola al protocolo del VAR, porque ahora el VAR tranquilamente puede influir justamente para el tema de intervenciones de tiro de esquina. Pero bueno, otra vez no le dieron bola. Ayer, por ejemplo, en Estados Unidos, Paraguay, exactamente igual.
0: Correcto, correcto, Carlos. Atención, recupera la pelota del equipo suizo, dominando el esférico con Granit Xhaka. Viene Xhaka con ese balón, viene para Denis Zakaria. Ahí está Zakaria, dime, Carlos.
1: Un dato, Qatar se convierte en la quinta selección de la historia que llega al descanso perdiendo en sus cuatro primeros partidos en una Copa del Mundo.
0: Muchas gracias, Carlitos. Intentaba el pase en profundidad Rodríguez y se va. Atención, viene Vargas, de pierna izquierda, de pierna derecha. Atención, es habilidoso él. Viene Vargas con la pelota, dejando el esférico para quién, para su compañero de equipo Iván Rodríguez. Viene Rodríguez, de pierna derecha, va a levantar el centro. Ahí la pelota viene en el área, dominando el esférico. Viene en voló, va a dar la media vuelta, le pega el arco y ese balón. Ese esférico, la redondita era Dan Endeye. Mandaba el balón para afuera del arco de Mamoud Abudana, el guardameta de Qatar. Nosotros aprovechamos para irnos al tiempo. 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
0: 50 minutos del segundo tiempo. Qatar 0, Suiza 1. Por el grupo B, la fecha número 1.
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0: Se viene el equipo suizo, domina bien la pelota Michele. En el piso, el código metrico de pierna derecha. En cualquier momento va a levantar el centro. Dejando la pelota resuelta al piso para el equipo catarí. Dominando ese balón para Cine Madivo. Viene Madivo, pierde la pelota. Durante el esférico viene para Michele. Ahí está Michele, trata de levantar ese centro. Esa pelota se va para afuera y va a abrir tiro libre a favor de Suiza.
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0: Le van a pegar ese férico, es de 13. Está mi tocayo Iván Rodríguez. Le va a pegar ese balón para el sector de las populares. Atención, estamos esperando el silbato de Said Martínez, el juez central del compromiso. A ver, se olvidó el spray. Se olvidó de limitar la barrera. El juez central en este momento lo hace. Está acomodando a su barrera un solo hombre. Me parece que es Karim. Atención, ya suena el silbato. Arriba el centro de pierna izquierda y la cabeza de Manuel Ganji. Hace que la pelota se vaya para afuera y va a venir el tiro de esquina a favor de los suizos.
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0: El décimo tiro de esquina, el séptimo a favor del equipo que está en ventaja. Va a venir Iván Rodríguez, le va a pegar a la trionda. Atención, peligro de gol. Sensación de gol, arriba en el centro. La pelota en el área, cae un hombre al piso a favor de Rusia. Juegue, juegue, dice el juez. Esa pelota que se va lentamente fuera del área, va a venir el jugador Rubén Vargas. Va a venir Vargas, va a ejecutar el saque lateral. Ahí está Vargas. Mientras vemos los bombos de los jeques de árabe, de los jeques de Qatar. Viene Rubén Vargas, arriba en el centro, la pelota en el área, da la media vuelta, tiene que despejar el jugador catarí. Intentaba por ahí el señor así Madivo. Viene Madivo, reviente esa pelota buscando a quién. Va corriendo Karim. Atención, solo contra el mundo, solito contra el mundo. Apareció Granilla, que está el 10. Domina bien la pelota de pierna derecha, la pelota, atención, en la mitad del campo de juego. Está Marco Freuler. Viene Freuler con el esférico, viene para Gregor Kobel. Está Kobel a ras del piso atrás, ¿para quién? Para su compañero de equipo, Denis Zakari. En esa cara para Kobel. Kobel para su compañero de equipo, Nico Elvedi. Este Elvedi para quién, para su compañero. Por el sector derecho para Denis Zakaria. Está Zakaria, el hombre de Mónaco, de Francia. Dominando el frico, saliendo lentamente el equipo suizo de pierna derecha. Atención, ahí está. Los dirigidos por Murat y Akin. De pierna izquierda, cambió de lado para quién, para Michel Ibiser. Ahí está Ibiser, es Granit Xhaka, la pelota de mitad del campo de juego. Domina rato el piso para Manuel Nkanji. Ahí está el jugador del Borussia Dortmund, arriba el esférico para Iván Rodríguez. Ahí está Rodríguez, la pelota retrasada para Nico Elvedi. Viene Elvedi, dominando el esférico, el equipo que está en ventaja hacia atrás. Dominando el esférico, está Gregor Kobel. Viene Kobel, vestido de azul en la tarde de fútbol que tenemos en la red deportiva Monato y Radio. Viene Kobel, arriba y Seferico dominando la pelota para Imbolo. Va corriendo Imbolo, pierde Seferico. El equipo de Suiza dominando desde el fondo. Va a salir en la pelota dominada del equipo de Qatar. Ayub Alawi intentaba Alawi, pierde ese balón del equipo qatarí. Muy difícil de decir el fútbol del equipo de Qatar. Jugando desde el fondo, a ras del piso, el equipo de Suiza está con Manuel Kanji. Nosotros aprovechamos para irnos al tiempo. 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
0: 55 minutos del partido. Qatar 0, Suiza 1 en el estadio Levi's.
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0: Sale resente el piso Manuel Kenchi jugando con su compañero de equipo Milena Ibiser. Y se viene Milena Ibiser dominando el perigo de pierna derecha. Atención. Arriba el centro de la pelota en área. Y Pedro viene. Saca el cabezazo. Viene la pelota del equipo catarí. Está Edenilson Junior. Eric Junior con la pelota. Intentaba atacar al espacio. Muy bien el zaguero central hoy por hoy del Inter de Italia. Saliendo desde el fondo. Está Manuel Kenchi. El de los cachos rosados. Arriba ese balón para que vaya corriendo Vargas. Este bueno. Atención, va a alcanzar el 17. El hombre del Sevilla de España. La pelota se va para afuera. Va a ser salida a favor del equipo de Qatar. ¿Qué le parece el partido a Carlitos?
1: Por ahora es interesante. La gente de Suiza está buscando justamente el segundo. Es muy superior a Qatar. Y claro, Suiza simplemente dependerá de algún error del portero. Que ahora es la figura del portero de Qatar. Sí, está perdiendo Qatar, como bien me diría. Pero si no fuera el portero de Qatar, Mahmoud Abunada, este tranquilamente estaba 3 o 4 a 0.
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0: Uy, me parece que se lastimó el capitán del equipo de Qatar, Boulaïn Kouki. El capitán del equipo catarí que juega en el SAT de Qatar. El hombre de 36 años, uno de... ¡Uy, sí! Rubén Vargas por detrás le pegaba una patada dolorosa a Carlos.
1: Sí, exactamente, tranquilamente por la manifestación, pero todavía no se ve, digamos, que le hayan sacado la tarjeta amarilla. Veamos qué es lo que dispone justamente el árbitro. Al parecer no pasa nada, dice el señor Zahir Martínez. Variantes, enseguida la confirmamos.
0: Viene, van a ver dos variantes que ya se están... ejecutando en el equipo, en la selección de Qatar. En cualquier momento estamos con Carlitos. Desde el fondo saliendo con Denis Zagoria. Ahí está Zagoria para Michel Eibixer. El Eibixer más atrás para Zagoria. Arras del piso, dominando la pelota en la mitad del campo de juego. Saliendo el equipo de Suiza, atención, dominando el férico. Ahí está con la pelota nuevamente para Zagoria. El Zagoria viene con la pelota, la paciencia del equipo de Murat Yakin. La pelota por el sector derecho. Y se viene Dani Daye, viene Daye con el férico, pierde la pelota, atención. Y se viene el contraataque del equipo de Qatar. Nuevamente en Daye, recupera la pelota. Ese férico del equipo de Qatar pierde ese balón, golpe de cabeza, viene Zagoria. Domina la pelota. El equipo de Suiza está con Granit Xhaka. Iba saliendo por la mitad del campo. Juego en el círculo central. Abrió bien el botín por el sector izquierdo. Está Iván Rodríguez. Viene Rodríguez. Arriba el centro de la pelota en el área. Pedro Miguel. Ahí estaba el naturalizado. Regala ese balón. Está para Iván Rodríguez. El balón para Frohler. Y se viene Rodríguez. Atención. La pelota en centro. Y el golpe de cabeza de Ayoub Aloki, el jugador de Qatar. La pelota se va por afuera. Tiro de esquina a favor de Suiza.
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0: El octavo tiro de esquina a favor del equipo que está en ventaja. Está Rubén Vargas. Le va a pegar esa pelota. Levanta la mano izquierda. Atención. Arriba el centro. La pelota en el área. Saque el golpe de puños. Mamaude, en el guardameta de Qatar. Me parece que había posición adelantada a favor del equipo de Qatar. Se están ejecutando las variantes, tres variantes, el 2, el 7 y el 20. El abrazo de Julien Lopetegui, ese abrazo paternal que tiene el director técnico español. Nosotros esperamos las variantes, tanto del local y del visitante. Pero aprovechamos para irnos al tiempo y el marcador aquí en la Red Deportiva TV Radio.
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0: 60 minutos del segundo tiempo. Qatar 0, Suiza 1. Por el grupo B, la fecha número 1.
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0: Bien, en cualquier momento se reanuda el fútbol en el estadio Olivais, saliendo desde el fondo. Uy, nos hizo asustar la potente voz que tiene este escenario deportivo. salido desde el fondo y así Abdusalam. En Abdusalam con la pelota jugando a ras del piso. Sigme viene así más del fondo para el Jurkowski. Este es el zaguero central, el capitán del equipo de Qatar. Hasta el fondo estamos con Nicole y las variantes.
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1: Tres variantes de golpe propone justamente Lopetegui para esta segunda mitad. Sale de la cancha casaca número 13, Al-Owi. Ingresa en su reemplazo casaca número 20, Ahmed Fati. La otra variante, la segunda, sale de la cancha casaca número 5, el jugador Jason Jamor Graver. Ingresa en su reemplazo con la casaca número 12, Karim Boutiab. Y la última variante en Qatar, salió de la cancha número 5, su artillero Youssef. Ingresa en su reemplazo con la casaca número 7, Ahmed Alaudin.
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0: Cosa seria, Rubén Vargas. Le está haciendo la tarde complicada. Bueno, le estaba haciendo a Ayub. Ingresó Ahmed Fati por ese sector. También a Pedro Miguel, el naturalizado de nacionalidad de Portugal. Y ahora en Qatar. Bien, ahí estaba Rubén Vargas, que milita en España, en el Sevilla, de 28 años. En cualquier momento se va a ejecutar ese tiro libre. Casi pegados al sector de la preferencia. Ahí está Rubén Vargas. En cualquier momento, el juez central del compromiso, Said Martínez, va a pitar. Delinea la barrera, pone el spray. Un solo hombre en la barrera a favor del equipo de Qatar. Está el jugador Karim Boutiab. Atención, levanta la mano izquierda, está Rubén Vargas, peligro de gol. De pierna derecha, el pase rasante al piso, Iván Rodríguez, arriba esa pelota, la pelota en el área, está el esférico, pedía en mano a los de Suiza. Domina bien, Granit Xhaka, da la mente, vuelta arriba ese balón. Esteban Rodríguez le pega la... Uy, el control es pésimo de Rodríguez. Viene Iván, domina la pelota, viene con el esférico. Atención, pisa, viene esa pelota, da la media vuelta. Enganchó más atrás para Granit Xhaka, de primera para quién, para Michel Ibizer. Ahí está Ibizer atrás para Denis Zakaria. Ahí está Zakaria para Iván Rodríguez. Está Rodríguez de pierna izquierda jugando a ras del piso para Granit. Está Xhaka jugando el frico en la mitad del campo de juego. Arriba ese uno para Marco Froule. Froule para Iván Rodríguez. En el Rodríguez para su izquierda, atención. Cambió de lado, buena pelota para Dani Ndeye. Y se viene Ndeye con el esférico. Y buena marca del jugador Ahmed Amane. Esa pelota va a ser salida del equipo de Qatar. Intentaba por ahí Ahmed Alodin. Viene el golpe de cabeza del jugador de Nick Zakaria. Viene Zakaria con la pelota, atención, jugando el frico. Pierde ese balón. Ahí está por ahí el Kouki. Viene Kouki. Saca esa pelota, dominando el esférico, por el izquierdo está Ahmed Amane, viene Ahmed con ese balón, Amana, cualquier parte va a recuperar Granit Xhaka, intenta triangular esa pelota, el equipo de Qatar, en la pelota se va por afuera, va a venir el saque de manos a favor del equipo suizo.
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0: Domina la pelota Rubén Vargas. Nosotros ya estamos con el partido de fondo entre Marruecos y Brasil, con el relato de Carlos Enrique Rivera, en el comentario de Manuel Urquieta y el trabajo periodístico de Quique Rivera Jr. Y en controles estará Fabricio Sandy, nuestro compañero de trabajo, saliendo desde el fondo. Está Denis Zagoria. Denis Zagoria con la pelota de pierna derecha, le va a pegar al esférico, decide jugar por el sector derecho. Está Dan Ndeye y se viene Ndeye con ese balón. Viene Ndeye, atención, dribla bien, se va a internar en el área, va a levantar el centro en cualquier momento de pierna derecha. Ese balón impactaba en el jugador de Qatar. Me parece que era Ahmed Amane. Ese frico se va para afuera y va a venir el tiro de esquina a favor de Suiza.
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0: El noveno tiro de esquina a favor de los dirigidos por Murat Yakin. En cualquier momento se va a ejecutar. Hay dos variantes en el equipo suizo. En cualquier momento estaremos con el detalle con Carlitos Mendoza. Mientras esperamos a ver, se fue el 20 y el 11. Y han ingresado jugadores, el 22 y el 9. En cualquier momento va a venir tiro de esquina. Y ha pitado el juez central del compromiso, Said Martínez. Ahí está el hondureño. Levanta la mano. Rubén Vargas de pierna izquierda, arriba ese balón, la pelota en el área. Saca el golpe de puños. Mahmoud Abudana. Dominando la pelota, sale el contraataque del equipo de Qatar. Este de Nelson Junior, viene Junior con la pelota hacia atrás para Ahmed Fati. Saca esa pelota para aquí, en golpe de cabeza, se quejaba de un empujón. Esa pelota se espera, pero en fondo nosotros aprovechamos para irnos al tiempo. Al tiempo y el marcador en la rata del Mundial, a TV Radio.
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0: 65 minutos del partido. Suiza 1, Qatar 0 por la fecha número 1 del grupo B.
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1: Variantes en Suiza, 2. A ver, salió de la cancha número 11, Dan Endoye. Ingresó en su reemplazo con la casaca número 9, Johan Mansambi, del Freiburg de Alemania. La otra variante, salió de la cancha, casaca número 20, Aibischer. Ingresa en su reemplazo con la casaca 22, Fabián Riader, el hombre del Augsburgo de Alemania.
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0: Bien, en cualquier momento se reanuda el fútbol, cuando en este momento hay el famoso minuto de hidratación. Nosotros también nos hidratamos con la cascada y estamos con el comentario de Carlitos Mendoza de este partido.
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1: Seguimos observando justamente este compromiso. Lamentablemente para el cuadro de Qatar, continúa perdiendo. Pero hay que ser muy sinceros, a Suiza este resultado le queda muy corto, demasiado corto, porque tendría que estar ganando y hasta goleando. Pero claro, al frente hay un portero, no una selección, hay un portero pero sensacional como es Abunada, que prácticamente le dijo que no en 3 o hasta en 4 oportunidades. Suiza, que ha hecho variantes interesantes, lo ha sacado a un Endoye muy cansado y a un carrilero por derecha del Tisa, Aibischer, que está también muy agotado. Ahora están proponiendo jugadores un poquito más jóvenes que juegan en la Bundesliga, como Mansambi del Freiburg y de Fabián Rieder del Augsburg, también de Alemania. Así que con esos dos hombres seguramente tendrán un poquito más de compañía para el jugador Brel Embolo, que ya también lo veo algo agotado, por eso le están poniendo un poquito más de compañía en la zona ofensiva. Mientras tanto, que Qatar, hace un cachito lo veía justamente a Julen Lopetegui muy molesto, bravo. Fíjense las indicaciones que está dando Lopetegui. Bravo, molesto, exaltado. Le dice, y tú. Dando indicaciones, pero recontra molesto, porque Qatar no está jugando casi a nada. Es al contragolpe y a lo que salga. Y es lo que me sorprende, porque se entendía que justamente podía marcar de esa manera. Fíjate los jueces cómo también se secan el tema del sudor. Se secan justamente como la transpiración por el calor precisamente en este momento. Vamos a intentar justamente conocer cómo se encuentra el clima en San Francisco, donde se está jugando justamente en este momento este compromiso, precisamente en el Levi's Stadium. No está tan fuerte San Francisco. En California están con 19 grados, 19 grados. No está tan caliente, pero bueno, la gente ahí lo está viviendo terrible. Qatar está intentando buscar el empate. La pregunta es, ¿tienen con qué? Sinceramente, opino que no.
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0: 25 minutos del segundo tiempo. Suiza 1, Qatar 0 en el Levi's Stadium.
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0: Se reanuda el fútbol. Este compromiso va saliendo desde el fondo. Qatar le pega la pelota a Smith Fati. Viene Fati con el balón para Edmilson Jr. Eric Jr. con la pelota. Atención, dominando la pelota. Viene con Karim. Está Karim con el esférico. Saca la cabeza de Denis Zakaria. Va saliendo con Atenión del balón oficial de este Mundial 2026.
1: Me equivocaba, perdón Iván, me equivocaba. Hay una sensación térmica en este momento en San Francisco, precisamente en el estadio, de 29 grados, por eso también todos están muriendo de calor.
0: Debe ser, por eso se estaban secando los jueces centrales de este compromiso. En esa área cambió de lado para Iván Rodríguez. Eric Rodríguez con la pelota de pierna derecha. Para aquí, para Freuler. Más atrás para Manuel Elkanji. Elkanji con la pelota. Atención con el esférico. Domina, da la media vuelta. Viene. Esta Xhaka le puede pegar al arco de pierna derecha. Y el zaguero central se interponía por ahí en el jugador Kouki. Pita foul el jugador. El juez central, quiero decir, Said Martínez. Ahí estaba. Hacía su primera aparición. Johan Mansandi, el jugador de Suecia. Ahí está esta cámara. De lo mejorcito que se ha implementado en este Mundial, Carlos. Otra toma por ahí, lo que ve el juez central.
1: En el referee view, exactamente, ¿no? La cámara del árbitro, para tener un poquito más de realidad y acercamiento a lo que realmente sucede, ¿no? Me encanta a mí también, es algo muy bueno de este Mundial.
0: Y cuando hay esas jugadas polémicas, Carlos, los jugadores se van a acercar, seguro reclaman. ¿Eso también se utiliza para el VAR?
1: Ahí se va a escuchar absolutamente todo, para cualquier tipo de respaldo.
0: Muchas gracias, Carlitos. Saliendo desde el fondo, está con Iván Rodríguez por el sector izquierdo. Está por la preferencia, la pelota lamentada del campo de juego para Freuler. Y se viene Freuler con la pelota, atención. Arriba ese balón buscando Breden Bolo. Domina bien la pelota, pierde ese esférico. Atención, se viene el equipo catarí por el sector derecho, dominando el esférico. Intenta el Edmilson Jr. Viene Junior, se cruza muy bien. Se cruzó muy bien el jugador suizo Manuel Elkanji, el hombre que milita en Italia. La pelota se pierde por el fondo. Va a haber el saque de manos a favor de Qatar.
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0: Va a ser salida de Grigor Kober, el guardameta de Suiza. Desde el fondo, una posesión que debe elevar los 60, casi 70% a favor de Suiza. Muy poco lo de Qatar en este compromiso. Espera defenderse. Está Manuel Elkanji jugando a ras del piso para Derek Zagonia. En el hombre de 30 años, pisa bien y esférico. En la pelota en la mitad del campo de juego para el jugador Marco Freuler. Viene con el esférico. Ahí está Fabián Riedel. Ahí está Riedel con la pelota. Cambio de lado para Manuel Xhaka. Ahí está Manuel Elkanji. Viene Elkanji de pierna derecha. Pisa bien la pelota, da la media vuelta para Iván Rodríguez. Ahí está Rodríguez jugando a red del piso para Kimbra Vargas. Viene Rubén Vargas con el esférico dominando la pelota en la mitad del campo de juego. Este es esférico para Kimbra, Granit Xhaka. Está Granit Xhaka con ese esférico para Marco Freuler. Viene con la pelota, viene Freuler. Ahí está de pierna derecha, da la media vuelta jugando a red del piso para Granit Xhaka. Abre el botín por el sector derecho para Fabián Ryder. Viene Ryder con la pelota dominando el esférico. Buena marca del jugador de Guía Laie, el jugador de Qatar. El pase rasante al piso se atrás para Medaman. Medaman adelanta la pelota para Karim. Viene Karim para Ahmed. Viene Ahmed con el esférico más atrás para su compañero de equipo Kouki. Viene Kouki errado el piso para Pedro Miguel. Va a la salida del equipo de Qatar basculando ese esférico. Buena salida. Atención, está con Ahmed Fati. Viene Ahmed Fati la pelota en la mitad del campo de Copa Sime. Viene encima adelante ese balón para Karim. Va saliendo la selección de Qatar. Atención, que buena peligro. Atención, dominado el esférico. Viene la selección catarí. Está con Karim. Viene Karim. Da la media vuelta. Hoy quiso Karim. 1-2 en el camino. Se cae en el área. Ahí está con la pelota, intenta Ahmed le puede pegar al arco, tiene que sacar esa pelota el equipo de Suiza, el pase retrasado de Sim, viene que tal, le pega al arco. ¡Oh! Ese balón, ese esférico del jugador de Qatar, Sine Madibo. El mejor momento de fútbol de Qatar sobre 29 minutos de fútbol de segundo tiempo, Carlos.
1: Exactamente, ¿no? Qatar como que está presionando en los últimos minutos. No sé si Suiza se ha cansado. A ver,
0: para que se

0: Díaz está en segundo, está en 17, le pega el arco. El guardameta. El guardameta Mamaud Abudana, y es figura, Carlos. Por lo menos el tercer gol que le grita, que le quita el guardameta de Qatar a Suecia.
1: Pero cómo se equivocó también aquí el delantero de Suecia. No entiende que fue justamente Mansambi que intentó quebrarle justamente la cintura, llegar hasta el fondo, sacar justamente, tenía que haber sacado el centro, reitero. No lo hizo, decidió disparar a portería.
0: Atención, este molón le va a picar encima. Y se pelota que va entre las piernas de Mamaud Abudana. El guardameta de Qatar se pierde del segundo. Y ojo que hay una regla en el fútbol. Cuando no la haces, te la hacen. En cualquier momento llega el empate de Qatar. Nosotros nos vamos al tiempo. Al tiempo y el marcador aquí en ATV Radio.
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0: 75 minutos del segundo tiempo. Qatar 0, Suiza 1, por la fecha número 1 del Grupo B.
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0: Ya se viene el compromiso de Brasil versus Marruecos. Narrado por Carlos Enrique Rivera, en el comentario Manuel Urquieta y en los datos periodísticos estará Quique Rivera Junior. Así que no se despegue de la sintonía de ATV Radio, la radio del Mundial. Y claro, el operador será Fabricio Sandi en controles. Saliendo desde el fondo, el equipo catarí con Pedro Miguel. Eres Pedro Miguel con la pelota, hablando el esférico por el sector izquierdo. Está la IE con ese balón. Viene la IE con la pelota, atención. Adelanta la pelota para Karim. Viene Karim, pasó por la espalda. Doblando el esférico a Ahmed Aludi. Viene Ahmed, arriba en el centro, la pelota en el ángulo de cabeza. ¿Por qué no saltó? ¿Y por qué no saltó Ahmed? Estaba completamente solo, Carlos.
1: Sí, sí, no pasó absolutamente nada por el sentido justamente del combinado suizo, que no hizo absolutamente nada. Y Qatar tuvo esa opción importante, pero no pasó nada. Hace un momento, hace 40 minutos exactamente, ingresó en el terreno de juego, por eso cambiaron y empezaron a mostrar directamente al público. Ingresó una señorita sin ropa y se paseó por todo el estadio, y evidentemente esto por norma FIFA no puede ser visto, no puede ser justamente emitido. Por consecuencia, esto simplemente se observa en algunas redes sociales, ya marcando la poca seguridad que hubo en este compromiso.
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0: Bien, hay variante en las selecciones de Qatar. En cualquier momento estamos con el dato. Se retira el 23. A ver, ingresó el 26. Asin Madibo. Se retiró Mohamed Manaí. Ha ingresado al terreno de juego. Estamos con Nicole y la variante.
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1: En Qatar confirmado salió 23 Madibo, ingresó 26 Mohamed Manaí. La variante en Qatar, enseguida lo de Suiza.
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0: Bien, va saliendo rasante al piso la selección de Qatar con Mamaud Abudana. El buen guardameta que se está convirtiendo en figura. Es verdad, está perdiendo de 0, pero por lo menos no les hizo que los jugadores suizos metan unos 3 o 4 más, la verdad. Muy bien, Mamaud Abudana, el guardameta de Qatar. Dominando el frío con la salida errónea del equipo de Qatar. Estamos con Nicole, la variante.
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1: La variante en Suiza, salió de la cancha Rubén Vargas, ingresó su reemplazo con la casaca 23 del Burnley de la Premier League, Seki Ambouni.
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0: Ingresamos en los últimos 10 minutos del compromiso y se viene el ataque del equipo de Suiza. Atención, está con Iván Rodríguez. En cualquier momento va a levantar el centro para ser retrasado para Nico Levedi. Y se viene Levedi, la pelota para Granit Xhaka, nuevamente para Levedi. La pelota se va para afuera y nosotros aprovechamos para irnos al tiempo. 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
0: 80 minutos del compromiso. Qatar 0, Suiza 1 en Estados Unidos.
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0: Va saliendo por el sector izquierdo del equipo de Suiza. Ahí está con Iván Rodríguez. Viene Rodríguez de pierna izquierda desde el 13. La pelota para Granit Xhaka. Arriba ese balón para Seki Andboni. Y se viene el pegador. ¡Oh! Ese balón. Esa pelota era de Johan Mansandi, el 9 del equipo de Suiza. Le pegaba, volaba, flameaba hacia su palo derecho el guardameta de Qatar. Casi llega el segundo.
1: Sorprendió absolutamente a todos. Un derechazo tremendo. Se abrió la pelota porque si no tranquilamente ingresaba pegado al palo derecho del portero. Gran acción ofensiva de Suiza.
0: Y lo está haciendo Ben Suiza. En cualquier momento llega el segundo. La viene, viene la pelota, la salida del equipo de Qatar. Desde el fondo está Karim Butayaf. Viene Butayaf, intentaba sacar ese remate, pero impactaba en el jugador de Suecia. Esa pelota se va para afuera y va a ser salida del equipo de Qatar.
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0: El pase erróneo de Johan Dele, jugador de Suiza. Saliendo del fondo, trata de recuperar esa pelota. Recupera Granit Xhaka. Ahí está Xhaka. Domina bien la trionda en la pelota oficial del Mundial para Johan. Más atrás para su compañero de equipo, Manuel Ikanji. En el enganche para Granit Xhaka. Ahí está el zurdo, jugando rato el piso para Denis Sakuria. Ahí está Sakuria dominando la pelota para Johan. Y se viene Johan con el frigo de pierna derecha. Atención. Y se viene Johan. Da la media vuelta atrás. Está para poner el enganche. En el enganche con su compañero de equipo, Granit Xhaka. Está el capitán. Viene Granit. Atención, la pelota es para Johan. Viene de pierna derecha. Toca bien para su compañero de equipo. Intenta con Iván Rodríguez. Ahí está Rodríguez. Le va a pegar a la pelota jugando para Granit. Atención. Domina bien. Iván Avino jugaba el equipo de Suiza. Arriba el centro. Intentaba por ahí Fabián Reiner. Y se viene Fabián atrás para su compañero de equipo. Jugando arriba del piso para Denis Sakuria. Ahí está Reiner. Buena pelota. Atención. Peligro de goles. En cualquier momento ejecuta en el centro. La pelota retrasada para Marco Freuler. Y se viene Freuler para Reiner. Atención, adelante la pelota para su compañero de equipo Reiner. Viene Reiner atrás para Denis Sakuria. Y se viene Sakuria para Johan. Está Johan de pierna derecha. Abrió botín atrás para su compañero de equipo. Todo esto en zona de castigo para Qatar. Domina bien la pelota del equipo de Suiza. Ahí está con el esférico. Intenta Manuel Encanchi. Le puede pegar a la pelota. Intentaba jugar con Brennan Bedomo. Atención, arriba el jugador de Suiza. La pelota es un obsequio para Mamá Abudana. La pelota se va para afuera. Va a ser salida de Qatar.
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0: Intentaba sorprender Ahmed Alaudin, pero estaba bien parado Manuel Ganchi, el zaguero central del equipo de Suiza. Atención, Ivana, viene esa pelota jugada. Tercero, viene segundo. Viene Brenner Bedomo, viene Brenner. Se me está solito. Uy, no sé qué hizo. Y no sé qué hizo Brenner en bolo. Carlitos, el jugador del Stade de Reims de Francia. Quiso pisar la pelota, pero se le fue el esférico.
1: Se le escapó, no pudo dominar. Esperemos que mañana los amigos de Altibón no fallen de esa manera.
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1: Enseguida estamos con el partido Brasil-Marruecos. Ya comienza la previa de ese compromiso. Uno de los mejores partidos hasta el momento que se va a jugar. Claro, con el relato de Carlos Enrique Rivera, el comentario de Manuel Urquita y el análisis y los datos periodísticos de Quique Rivera Jr. En controles estará Fabricio Sandy. El equipo completo, el plantel completo de la Red Deportiva por ATV Radio. Mientras veíamos que caí en el piso Seki Ambouni, el jugador de Suiza. Atención, domina bien la pelota el jugador de Qatar. Intenta Karim. Karim con el esférico, cambió de lado para Edmilson Jr. Y se viene Edmilson. Atención, peligro de gol. La pelota de la pierna derecha. El pase retrasado para su compañero de equipo, Karim Boudaif. Viene Boudaif. Atención nuevamente para Edmilson Jr. Arriba ese esférico. Viene para Junior. La pelota para quién, para Karim. Viene Karim con el esférico. Está con la pelota dominada en la pierna derecha. Atrás para Pedro Miele. Viene Pedro Miele para Kouki. Viene Kouki con el esférico. Ahí está con la pelota dominada en la pelota. La mitad del campo de juego está para Ahmed Aladouin. Viene Ahmed, ahí está Ahmed, arriba en el centro de la pelota en el área. Mandó en el canje. Ese frigo llega a los pies de Edmilson Jr. Y se viene Junior. Atención, el pie a pie en la gambeta. Arriba esa pelota, ese frigo. Y le embolsa bien la guerra, bien la experiencia de Grigor Kubil, el guardameta del Borussia Dortmund de Alemania. A ras del piso va saliendo con Denis Zakaria. Ahí está Zakaria con la pelota más atrás para su compañero de equipo, Nico Elvedi. Y se viene Elvedi con la pelota. Atención, de pierna derecha, el líbero que tiene el equipo de Suiza. Nuevamente Elvedi para Manuel Ekanji. Ahí está Ekanji para Iván Rodríguez. Y se viene Rodríguez para su compañero de equipo, en Mbolo. Y se viene Mbolo, intentaba conectar con Granit Xhaka. Pierde esa pelota desde el fondo, está con Mamaut. Y se viene Mamaut jugando a ras del piso para Pedro Miguel. Ahí está Pedro Miguel, va a reventar esa pelota de pierna derecha. Y se viene Pedro Miguel, el portugués naturalizado. Atención, cae al piso, dice foul. El juez central del compromiso, Said Martínez. Foul a favor de Suiza.
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1: Bien, ahí estaba Julian Lopetegui, el director español, director técnico español de Qatar, donde se vienen variantes tanto en Suiza como en el equipo qatarí. Enseguida estaremos con el detalle. Las variantes en uno y otro. Ingresó el 10 en el equipo de Qatar, Hassan Al-Aidos. Ha ingresado en el equipo de Qatar, que se queda con el brazalete de capitán. Viene en cualquier momento, Carlitos nos dice las variantes cuando la tenga lista. Mientras escuchamos el potente audio ambiente que tiene la Red Deportiva de Bolivia aquí en ATV Radio, gracias al Banco BCP. Atención, viene el combinado de Suiza. El pase retrasado para quién, para Granit Xhaka. Ahí está Xhaka para Manuel Ekanji. Nuevamente para Xhaka. Triangula bien la pelota el equipo de Suiza. Esa pelota se va por afuera. Va a ser salida a favor de Qatar.
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1: Saliendo desde el fondo, Kouki. Ahí está Kouki, estamos con Nicole y las variantes.
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2: Salió de la cancha el hombre de Qatar, caseta número 8, Edmilson Jr. Ingresó con Gabriel García Borges, caseta número 10, Han Al-Aidos, el hombre de Qatar. Las variantes en Suiza para finalizar las 5 y completar las 5. Salió de la cancha caseta número 13, Ricardo Rodríguez. Ingresó en su reemplazo con la casaca número 2, Miro Mujein, el hombre del Hamburgo de Alemania. Y la última variante, salió de la cancha caseta número 8, Reno Fruller. Ingresó en su reemplazo con la casaca número 14, Ardon Jazari, el hombre que juega en el Milan de Italia.
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1: Atención, se viene el equipo suizo, le pega al arco. Intentaba llegar Granit Xhaka. Intentaba llegar por debajo, no se barrió bien. Sí, el jugador suizo. De todas maneras, nosotros aprovechamos para irnos al tiempo. Al tiempo y el marcador. 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
1: 90 minutos, tiempo cumplido. 0, 6 a 1 por la fecha número 1 del grupo B.
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1: Es un monólogo de Suiza, se viene Johan, está Johan con la pelota, movedizo, Johan recupera, muy bien Ahmed, viene Ahmed con el frigo dominando la pelota para Karime, viene Karime con la trión del pase retrasado, pero erróneo, y se viene Gradichaca con la pelota dominando el esférico, atención que se viene Seki, está Seki con esa pelota, recupera, viene el jugador Niro Mujerine, viene Nio Mujerine, intentaba levantar ese centro, pero esa pelota se pierde por el fondo y va a dar el saque lateral a favor de Suiza.
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1: Saliendo desde el fondo, Manuel Ikanji. El Ikanji con la pelota para su compañero de equipo, Nico Lepedi. Lepedi la pelota en la mitad del campo de juego para Granit Xhaka, cambió de lado para el jugador Yazari. Está Yazari, esa pelota a cualquier lado. Ya con 2 minutos de adición, nosotros enseguida ya estamos en la previa de Brasil-Marruecos con el relato de Quique Rivera, el comentario de Manuel Urquita, el trabajo periodístico de Quique Rivera Jr. y en control de Fabricio Sandy. Todo esto a través de ATV Radio, ATV Media. Domina bien la pelota Denis Zakaria. Denis Zakaria con la pelota para Yazari. Está Yazari arriba en el centro y salió bien el arquero. El buen guardameta Caterí. Le iba a pegar a la pelota. Va a ser salida rasante al piso. El guardameta que milita en el Ryan de Qatar. 1,85 m de 26 años. Pega bien a la pelota de pierna izquierda. Arriba ese balón. Golpe de cabeza. La recibe bien de pecho. Nicole Bedi. Pierde ese balón. Va a venir el contraataque de An Aladidios. Intentaba el 10 de Qatar. Esa pelota se pierde por el fondo. Baudine saca lateral a favor del equipo que va perdiendo.
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1: Va saliendo desde el fondo en estos últimos minutos en este compromiso por el grupo B. Desde el fondo de pierna derecha sale Pedro Miele intentando conectar con su compañero de equipo Al Aidos. Atención, esa pelota es bien cubierta por el jugador Manuel Ikanji, el zaguero central. Pese a la derrota, los hinchas cataríes, Carlos, muestran una gran felicidad de estar en el Mundial.
3: Claro que sí, más allá de que su selección gana, pierda, empate, lo goleen, lo pillen, no importa. El tema es estar ahí y están como una fiesta los cataríes.
1: Y más saliendo desde el fondo el equipo catarí que trata de marcar el empate. Está con Ahmed Amane. Viene Ahmed Amane con la pelota dominando el esférico para el AIE. Arriba el centro de la pelota del área. Ceder el segundo tiempo, en cualquier momento iban a terminar este compromiso, pero llegó el capitán, tenía que llegar él, el del brazalete, el 16, Boulaem Kouki, el hombre del SAT de Qatar, aprovechó su 1,85 m por elevarse entre los zagueros centrales de Suiza para poner el 1-1, Qatar 1, Suiza 1.
0: Estamos de vuelta.
3: Es increíble porque este adagio, porque esta frase en el fútbol siempre, siempre va a estar vigente. El que no lo hace, lo recibe. El que perdona, muere. Y Suiza, tranquilamente este partido tenía que haber goleado. tranquilamente este partido tenía que acabar por 3, 4, 5 goles a 0. No los hizo porque canchereó, no los hizo porque le faltó jerarquía, y no los hizo porque también al frente había un portero catarí abumada que tapó absolutamente todo. Y a la vuelta de la esquina, finalizando el partido, lamentablemente para Suiza, reitero, no importa si estás en Bolivia, Sudamérica, Brasil, Argentina, en cualquier lugar del mundo, esta frase sigue vigente: el que no los hace, lo recibe. El que perdona, muere. Suiza perdonó y le empataron el partido.
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1: Y se viene Johan arriba en el centro, endiablado. Johan intentaba ingresar al área, va a venir, me parece que es la última. Va a venir en el centro y la cara de pocos amigos de los suizos es entendible. Le van a pegar a la pelota. Va a intentar por ese sector Fabián Reider. Atención, levanta la mano izquierda. Arriba en el centro, la pelota en el área. Intentaba, ya estaba saliendo el guardameta. Nuevamente Fabián. Le va a pegar esa pelota arriba en el centro, en el frente. Y salió bien el arquero. Los puños del arquero. Atención, saca cualquier parte. Y en este momento se desploma el guardameta. Y mira cómo lo abrazan.
3: Es el héroe.
1: Es prácticamente todo para catar el guardameta, Carlos.
3: Es the hero of the match, el héroe del partido. Está claro, es la figura. Que haga el tiempo que le dé la gana, no importa, aunque no, tranquilo. Ojo con eso porque ya está amonestado, ya tiene amarilla. Cuidado, lo expulsen. La figura del partido. Hero of the match, seguramente. Abumada, el portero de Qatar. Esto se va a acabar y va a ser un punto de oro de Qatar.
1: Sí, mira, ya estamos 1 minuto y 16 más y lo celebra. Y se acabó el partido. Lágrimas de por medio a pesar de ser un empate. Este es lo que genera el Mundial, este es lo que genera el fútbol, lágrimas. Y nos quedamos con esta imagen: Mamoud Aboudanna, el hombre del Ryan de Qatar, 26 años, para el guardameta que ha sido el héroe, que ha sido la figura de este compromiso. Las lágrimas, los puños arriba, lo celebran como una victoria, el beso al escudo de Qatar. 1-1 ha terminado el asunto, pero los qataríes lo celebran con una victoria. Ha habido el empate en este grupo B.
3: Lo celebran como una victoria los cataríes y están en todo su derecho porque sufrieron todo el partido y pudieron haber sido goleados. Sí, tranquilamente lo goleaban al combinado de Qatar. Pero cómo es el fútbol, la verdad. Cuando perdonas, mueres. Y es así en todo lado, en la Liga Boliviana, en Libertadores, Sudamericana, Champions, en todo lado. Y ahí está, en la máxima cita futbolera del mundo como es el Mundial, también se da. Suiza, vaya que perdonó. Y fíjate las caras de los suizos, como una derrota, como si hubiesen perdido, porque el partido lo tenían ganado, lo tenían en las manos, y se les escurrió como agua entre los dedos, por perdonar, por no ejecutar, por no definir. Y claro, seguramente va a ser una llamada de atención, porque hasta yo te digo, Suiza ganaba este partido y estaba con un pie en los octavos de final, porque el otro compromiso terminó empatado. Ahora todo está igual, ahora Canadá, Bosnia, Suiza y Qatar, todos tienen un punto, porque este grupo es el de los empates, Iván. Ayer el empate, mira, relataste dos partidos del grupo B, los dos terminaron en empate.
1: Sí, ahí está el grupo de los empates. Sin duda alguna, este partido con mucha más emoción por los de Qatar, que prácticamente, tú lo decías al inicio de este compromiso, en un 99.9% jugadores de Qatar. El único Ahmed Amman de Leonesa, sí, de España. Me parece que está en segunda o tercera división. Gracias. Después, un equipo que mucho no mostraba, pero ahí está. Me quedo con la frase que tú dijiste, Carlitos: el que perdona muere, y ahí está. El empate, el punto de oro para los qataríes.
3: Exactamente. Qué lástima. Qué lástima para la gente de Qatar. Qué lástima para la gente de Suiza. Pero solo suman un punto. Y el grupo B va a estar pero de la muerte, porque cualquiera puede clasificar, cualquiera se va a quedar eliminado. Suiza se va a cabizbajo, fíjense, están desconsolados, frustrados, molestos, porque tenían el partido prácticamente en las manos. Se acabó de esa manera y Suiza le... Bueno, no perdió, casi digo perdió, no. Qatar le empató a Suiza y lo festeja con su hinchada, Nicole.
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3: Amigos, hacemos la última pausa de este compromiso y ya volvemos con más para finalizar esta parte de la transmisión y volver con el Brasil-Marruecos.

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0: Parte final de esta parte justamente de la transmisión donde vivimos este compromiso entre Qatar y Suiza. Qatar y Suiza donde evidentemente se marca que hay algo importante. El gol de Bolón Kouki para Qatar a los 93 minutos 58 segundos es el tercer gol más tardío para evitar la derrota de su selección en un partido de la Copa del Mundo, excluyendo prórrogas. Por ejemplo, el de Silvestre Varela de Portugal a Estados Unidos, 94 minutos 34 segundos, el año 2014 en Brasil. El otro de Italia, de México, Luis Hernández, de México a Holanda en el año 1998, minuto 94 con 3 segundos. Y ahora aparece justamente este de Qatarí, Bolón Kouki, de Qatar a Suiza, 93 minutos en 58 segundos en el Mundial 2026. Un partido donde, repito, se dio de esa manera para el cuarto, para el cuadro de Qatar. Esto es una victoria para Qatar, porque estaba perdiendo y estaba a punto de ser goleada. Lastimosamente para el cuadro de Qatar, se perdieron más de 3, 4 goles, pero hechos. Y no solo decir se perdieron, porque el portero de Qatar, Mahmoud Abunada, estuvo sensacional. Tapó absolutamente todo. Me hace recuerdo a una tarde, a una edición de Copa del Mundo, por ejemplo, del marroquí Bono en la pasada justamente temporada, donde prácticamente Bono se termina destapando y siendo uno de los mejores porteros del Mundial de Qatar 2022. Hoy será algo similar con el portero de Qatar, Abunada. La verdad, hoy tapó absolutamente todo. Le sacó 3, 4 goles a los suizos y por consecuencia celebran este empate como una victoria, Iván.
1: Así es, Carlitos, ha sido un lindo compromiso, un partido, un monólogo para los suizos. Intentaron de derecha, izquierda, izquierda, derecha, no pudieron. Brelin Boló, el jugador de Stade de Reims de Francia, ha sido importante. De todas maneras, no ha podido hacer Suiza algo más. Creo que Johan Mansande ingresado, Seki Andoni, pero ninguno ha tratado de hacer algo diferente. Me parece que se equivoca Murad Yakine en sacar a Rubén Vargas, que era lo mejor que tenía el equipo suizo. De todas maneras, ha sido un lindo compromiso. Sintonía total, Carlos, en toda La Paz, en el Alto, en Ciudad Satélite. Un saludo a Javier Domínguez. Sintonía total en lo que es toda La Paz.
0: Exactamente, todos estaban escuchando, vibrando con la Red Deportiva de Bolivia este empate entre Qatar y Suiza. Nicole.
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3: ...17:15 en todo el país, estamos en la Copa del Mundo, señoras, señores. Hemos sido testigos del empate entre Qatar y la representación de Suiza, con el relato de Iván Borges y el comentario de Carlitos Mendoza. Ya viene Brasil frente al conjunto de Marruecos con alineaciones confirmadas. Brasil prácticamente ya lo ha confirmado esta mañana. El técnico del conjunto brasileño, el italiano Ancelotti, ha confirmado en el arco a Alisson sobre el sector en derecho, una de las variantes, Ibáñez junto a Marquinhos y Gabriel, una dupla de centrales realmente extraordinaria del PSG y del Arsenal, y sobre el sector izquierdo, Douglas Santos. En la mitad de la cancha, Casemiro, Lucas Paquetá, el único que juega en el fútbol brasileño, en el Flamengo, además de Bruno Guimarães. Arriba un tridente espectacular, Rafinha del Barcelona junto a Thiago, el hombre del Benfica, además de Vinicius Junior, una de las grandes figuras de esta selección. Bien, ya vamos a estar metiéndonos en el partido de las 6 de la tarde. Estamos a 44 minutos de ese compromiso. Iván Borges, muchísimas gracias. Gran relato, gran sintonía de la Red Deportiva. Más vale calidad que cantidad, diría alguien. Y bueno, así estamos. Una gran sintonía. Gracias, Borges. Hasta el día de mañana.
1: Gracias, Kike, a Carlitos, a Kike Rivera Jr., a Fabricio, a Jordi, que estuvo al principio, y a toda la gente que nos escucha a través de la Red Deportiva por ATV Radio. Nosotros nos reencontramos en la jornada de mañana.
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3: Muy bien, muchísimas gracias a Iván Borges. Nos vamos despidiendo, señoras, señores. Vamos a ir a una pausa. Enseguida ya nos metemos junto a Kike Junior en el cotejo entre la representación de Brasil y el equipo de Marruecos, que se van a medir a las 6 de la tarde. Y usted lo va a vivir aquí en ATV Radio para todo el territorio nacional.

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0: Muy bien, señoras, señores, ya estamos en el MetLife Stadium de New Jersey. ¿Quién jugó la selección nacional contra... ¿quién nos ganó? Escocia, ¿no? Contra Escocia. Sí, en este mismo escenario. Lo vemos a Neymar. Bueno, Carlitos, cerramos también tu tarea. Muchísimas gracias. Hasta la próxima transmisión. Hasta el día de mañana, Carlitos,
1: Gracias, Quique. Nos reencontramos en la siguiente transmisión de la Red Deportiva de Bolivia, tomando en cuenta que ahora se viene el estreno de la segunda selección sudamericana. Ayer la primera, paupérrima la presentación de Paraguay. Hoy veamos cómo le va a la segunda, que es Brasil. No se enfrenta a cualquier rival. Marruecos es muy fuerte, la mejor del continente africano. Así que veamos cómo le va. Brasil-Marruecos enseguida en la Red Deportiva.
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0: Muy bien, muchísimas gracias, Carlitos. Enseguida estamos con Quique Junior, ya con las alineaciones para el cotejo de las 17 horas entre las representaciones de Brasil y el equipo de Marruecos, que también ya ha confirmado su 11 titular. Tiene muy buenos jugadores. El caso de Saibari, que juega en el PSV, y joven de Países Bajos, de Canús, que está en el Stuttgart, de Mahraoui, que es uno de los laterales del conjunto del Manchester United, el guardameta Yassin Bono del Al Hilal, Bouadi del Lille, el Anawi de la Roma de Italia, Diop del Fulham, en fin, y Hakimi, por supuesto, no su capitán, que actúa en el plantel del Paris Saint-Germain. Escuchamos a Nicole en la previa del partido entre Brasil y Marruecos, la radio de la Copa del Mundo. 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
0: Muy bien, la selección brasileña prácticamente es un equipo, un conglomerado de estrellas, con Alisson, con Roger Ibáñez, que va a sustituir a Danilo. Se especulaba que Danilo iba a ser el lateral derecho titular del conjunto brasileño, pero va a ser Ibáñez, Marquinhos, Gabriel, una dupla central realmente extraordinaria. El uno del Paris Saint-Germain, el otro del Arsenal, y por el sector izquierdo va a estar Douglas Santos del Zenit de Moscú, Casemiro del Manchester United. Ya estaremos más adelante, por supuesto, confirmando la formación del equipo brasileño, del scratch brasileño, que hoy juega la Copa del Mundo, que usted la vive aquí en ATV Radio.
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0: 17 horas con 25 minutos, pausa, señoras, señores. Enseguida estamos con Manuel Urquieta, enseguida estamos con Quique Junior, ya con toda la previa del match que se va a disputar desde las 6 de la tarde entre Brasil, la representación de Marruecos, en el MetLife Stadium de New Jersey. Se juega este compromiso con arbitraje eslavos, Svalko Vinic es el árbitro central de este compromiso. Ya volvemos, permítanos una pausa. Enseguida estamos nuevamente con ustedes.

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0: Bolivia. Un gran abrazo para todo el territorio nacional. Un abrazo grande para Cochabamba, para Tarija, para Potosí, para Sucre, para la ciudad de Oruro, para la ciudad de Pagador. Estamos en Pando, estamos en Trinidad, estamos en toda Bolivia con la red deportiva ATV Radio con la Copa del Mundo. Enseguida estamos en la previa ya con las alineaciones confirmadas tanto de Brasil como de Marruecos.
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0: 17:30 juega el tetracampeón, no, el múltiple campeón del fútbol mundial. Quique Junior, ¿cómo estás, Quique? Muy buenas tardes.
2: ¿Cómo te va, Carlos Enrique? Amigos de la red deportiva que nos escuchan en todo el país, estamos en el Mundial 2026 a través de ATV Radio, la red deportiva, listos para vivir este gran encuentro entre Brasil y Marruecos. Grupo C de la Copa Mundial, conformado por Brasil, Marruecos, Haití y Escocia, en el estadio MetLife de New Jersey, con una capacidad de 82.500 personas. Están listas para vivir este gran encuentro que va a comenzar en media hora. Carlos Enrique, nosotros ya contamos con ambas alineaciones para este encuentro.
0: Perfecto, muchísimas gracias. Saludamos también a Manuel Urquieta. Manu, ¿cómo te va? Buenas tardes.
3: Carlos Enrique, buenas tardes. Quique, amigos, un gusto estar nuevamente con ustedes en uno de los partidos tal vez más interesantes de este inicio de campeonato. Hemos vivido a menos de 24 horas Paraguay contra Estados Unidos en una gran sorpresa. Todos esperaban que Paraguay podía hacer algo más de pie, pero nos sorprendió el nivel de Estados Unidos, que ni siquiera dejó jugar a Paraguay. No podemos confiarnos de una selección marroquí que ha tenido una evolución importante, cuya liga está entre las 20 mejores del mundo, con jugadores ya en planos estelares. De seguro vamos a tener un gran examen para Carleto Ancelotti. La gran baja de esta selección va a ser Neymar. Vamos a vivir 90 minutos emocionantes. Y lo que va a dejar para hablar, para analizar, para tener en cuenta para siguientes fechas, de seguro va a ser mucho más.
0: Muy bien, gracias Manu, muy amable. Señoras, señores, aquí viene la formación del conjunto brasileño en la voz de Enrique Rivera. Vamos con la formación de Brasil.

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1: Atención a toda la hinchada de Brasil, que este es el onceno titular presentado por Carlo Ancelotti. Bajo los tres palos, el arquero de Liverpool, camiseta 1, Alisson Becker. Línea de 4 en el fondo, de derecha a izquierda, camiseta 24 para Roger Ibáñez, jugador del Al Ahly. Primer zaguero central, capitán de la Canariña, Marquinhos con la 4, jugador del Paris Saint-Germain. Cumpliendo la misma función, camiseta 3 para Gabriel Magalhães, zaguero central del Arsenal. El sector izquierdo lo estará cubriendo Douglas Santos, casaca 16, que milita en el Zenit. Volante de contención, uno de los más experimentados de Brasil, camiseta 5, Casemiro del Manchester United. Lo estará acompañando con la camiseta número 8, Bruno Guimarães del Newcastle. El armador de este equipo será Lucas Paquetá con la 20, jugador del Flamengo. Por derecha estará Rafinha con la 11, jugador del Barcelona. Por izquierda estará camiseta número 7, Vinicius Junior del Real Madrid. Y cierra el onceno de Brasil, camiseta 25, Igor Thiago, jugador del Brentford de Inglaterra. Estos son los 11 guerreros que defenderán la camiseta de Brasil frente a Marruecos.
2: Muy bien, muchísimas gracias, Quique. Muy amable, enseguida estamos con el comentario previo de nuestro compañero Manu Urquieta. Con respecto a la formación del equipo brasileño, ya vemos en la entrada en calor al cuadro sudamericano que hoy se estrena en la Copa del Mundo.
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0: Estos son los 11 guerreros de Marruecos, onceno titular del conjunto marroquí. En el pórtico, uno de los experimentados, camiseta 1, Yashin Bono del Al Hilal. Lateral por izquierda, el capitán marroquí, camiseta 2, para Hakimi del Paris Saint-Germain. Central por derecha, camiseta 14, para Issa Diop del Fulham. Lo estará acompañando Chadi Riad, camiseta 18, jugador del Crystal Palace. Cierra el sector defensivo con el dorsal 3, Nousrai Masraoui, jugador del Manchester United. Los dos volantes de contención, camiseta 6, para Ayoub Bouadi, jugador del Lille de Francia. Volante de corte por izquierda, camiseta 24, para Ney Johnny El Ainawi, jugador de la Roma. El encargado de hacer el enlace entre defensa y ataque, camiseta 8, para As-Eddin Ounawi, jugador del Girona de España. Por el sector derecho estará corriendo Brahim Díaz, camiseta 10, jugador del Real Madrid. Por la punta izquierda estará el jugador Bilal El Canous, camiseta 23, jugador del Stuttgart de Alemania. El delantero de área será Ismael Saibari, casaca 11, para el hombre que milita en el PSV de Países Bajos. Todos dirigidos por Owami Mohamed, director técnico de Marruecos.
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2: Hoy vamos a tener la oportunidad, y también la gente, obviamente, la gente que nos está siguiendo a través de ATV Radio, vamos a tener la oportunidad de ver un planteamiento, pero de dos maneras diferentes de aplicación. Ambos equipos están formando con un 4-2-3-1, pero la gran diferencia y la gran ventaja va a ser para Brasil. ¿Por qué? La polivalencia del jugador brasileño hace que cada jugador te puede hacer hasta 2 y 3 posiciones. Brasil había terminado jugando sus amistosos con una línea de 3. Roger Ibáñez, Marquinhos y Santos, los 3 presentes esta tarde. Pero con la incorporación de Gabriel Guimaraes, se vuelve una línea de 4 falsa. Porque ahí vamos a tener a un jugador, un volante, que va a estar incorporado ahí en defensa. Va a haber un jugador mixto de enlace. Puede ser Guimaraes, puede ser Ibáñez, no lo sabemos, lo veremos en el partido. Pero ese hombre de más, tal cual hizo ayer Estados Unidos contra Paraguay, va a ser el hombre de ventaja en un medio sector que va a tener una batalla tremenda. Vamos a ver un partido muy rápido, ojo con eso, no se pueden perder ninguna emoción. Porque ya lo demostró Estados Unidos ayer, no solamente es el planteamiento, no solamente es el entrenamiento, la ejecución del plan de trabajo es lo que te da la ventaja en el fútbol.
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0: Ambas selecciones ya se encuentran en la etapa precompetitiva. Brasil y Marruecos, que solo se vieron las caras en mundiales una vez. En Francia 98, Brasil se impuso 3-0 frente a Marruecos. Brasil, que va a buscar su 6ta Copa del Mundo. Recordemos que es la selección que más veces conquistó este trofeo y volverá a intentarlo en esta edición 2026. Vamos a un corte y enseguida retornamos con esta previa de Brasil-Marruecos por ATV Radio.

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0: 13 minutos nos separan del inicio del compromiso allí en el Minford Stadium de New Jersey. Se juega MetLife Stadium, se juega este compromiso lleno completo, muchos aficionados brasileños, por supuesto, la belleza de la torcida brasileña que se expresa también en la presencia femenina en este escenario deportivo. Así llegaba el cuadro de Brasil, Vinicius Junior, un poquito más atrás Rafinha, uno del Madrid, el otro del Barça, en fin, una selección con muchos jugadores, pero como lo anticipaba Manu, seguramente vamos a tener un choque bastante equilibrado tal vez en algún momento. Estamos esperando ya el ingreso de los equipos, se va conformando el bosque de banderas que dan la puntada final, dan el inicio al espectáculo allí en New Jersey. Se juega este compromiso, muchos hinchas de Marruecos, lo propio, aportando con un colorido extraordinario. Se van conformando ya las líneas en este escenario deportivo. Hoy juega Brasil, señoras, señores, y el mundo se paraliza prácticamente, Manu, cuando juega el múltiple campeón del mundo.
1: Es que ver a Brasil es algo también completamente diferente en el fútbol. La claro. manera de aplicar un planteamiento, los cambios, las carreras de los jugadores. El partido de hoy de seguro va a dejar mucha escuela para entrenadores, para jugadores, para nuevos planteamientos, porque hay que ser honestos, a Brasil se le hace muy sencillo inventar los 90 minutos.
0: Exactamente. A ver, ¿qué tendremos hoy en materia de espectáculo? Porque están todas las estrellas brasileñas prácticamente.
2: Casi todas, Carlos Enrique. Recordemos claro. que Neymar no va a ser parte de este encuentro debido a una lesión muscular que trae justamente desde el Santos. Es por eso que el astro brasileño, que fue una de las grandes sorpresas en esta convocatoria de Carleto Ancelotti, ¿no? Que va a ser otra de las grandes figuras. Si bien no va a jugar, va a dirigir a la selección de Brasil. El italiano estratega, que es uno de los más ganadores en toda la historia, también va a ser parte de este encuentro. También cabe recalcar que ambas selecciones cuentan con jugadores bicampeones de Champions. Por parte de Brasil está Marquinhos, el zaguero central que milita en el Paris Saint-Germain y que es compañero de Hakimi, el capitán de Marruecos, que también fue bicampeón de Champions en la última temporada, venciendo esta competición dos veces consecutivas de la mano de Luis Enrique, el estratega español que dirige el Paris Saint-Germain. Hoy van a ser rivales en el campo de juego cuando Brasil se enfrente a Marruecos desde las 18 horas.
0: Muy bien, muchísimas gracias. Escuchamos a Nicky en la previa de este compromiso. Estamos a 10 minutos de la iniciación del match.
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0: Brasil. Estamos aguardando el ingreso de los equipos. El árbitro del compromiso es el eslavo Spalko Pinsic, colaborado por su compatriota András Kovalcic. En las líneas también Kranjnic, este suizo. El otro suizo es Sandro Scharrer. En el VAR, Félix Schweier. de Alemania. Esas son las autoridades que van a dirigir el compromiso que va a comenzar a las 6 de la tarde. Estamos a 9 minutos del inicio del match.
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0: Neymar Jr. Y Carletto Ancelotti, ¿alguna vez fue técnico de Italia, Manu?
1: Nunca fue técnico de Italia, pero le dejo un dato importante. Ajá. Marruecos ya le ganó a Brasil. ¿Y fue reciente? Sí, señor.
0: A ver, ¿cuándo le ganó Marruecos a Brasil? Cuando están ingresando ya los equipos.
1: El año pasado, en el Mundial Sub-20 de Chile, ajá, Marruecos le ganó 2-1 a la selección brasileña, la peor selección brasileña que jugó un Sub-20, porque terminó último de grupo con un punto.
0: Impresionante.
1: Bueno. De ese equipo, en este partido, Yacine Yacine.
0: Ajá.
1: El único participante en este onceno.
2: Y ojo que Marruecos en cita mundialistas llega mejor, porque recordemos que en Qatar 2022 llegó hasta semifinales. Brasil solo pudo llegar hasta cuartos de final.
0: Bueno, son los antecedentes de este compromiso. Ahí está Marquinhos dialogando con Alisson. Lo vemos a Casemiro, el hombre del Manchester United, muy conocido. Rafinha también, casaca número 11 en la espalda. Ahí está la camiseta, ¿no? Hay una camiseta por partido, ¿no? Esta es la camiseta. Esta camiseta nunca más se va a utilizar.
1: No la van a volver a usar.
0: Bueno, muchos quisiéramos tener un recuerdo de esa camiseta, por supuesto. Ahí está también Hakimi, el hombre que es compañero de Marquinhos en el Paris Saint-Germain. Un abrazo de Hakimi con el jugador Marquinhos. El árbitro del partido les da algunas recomendaciones. Lo vemos a Vinicio Junior, que saluda a los niños que están ahí también acompañando la entrada de los jugadores de uno y otro plantel. Y los técnicos, ¿no? Carlo Ancelotti por parte de Brasil y el técnico marroquí. ¿Ustedes me ayudan, compañeros?
2: Ouami Mohamed.
0: Muy bien. Ouami Mohamed también, el técnico del conjunto de Brasil. Alisson, Ibáñez, Marquinhos, Casemiro, Gabriel Santos, Lucas Paquetá, el hombre del Flamengo. Cuando aparecen los equipos en el field de este escenario deportivo allí en New Jersey, lleno completo. Y la canción de Alan Parsons Project, que inicia el espectáculo futbolero. En la Copa del Mundo estamos, señoras, señores. El privilegio de narrar una Copa del Mundo para todo el país a través de ATV Radio, a través de ATV Media, para todo el territorio nacional. Ya están los equipos en el campo de juego.

0: ingreso realmente como en los grandes espectáculos del Super Bowl norteamericano, ¿no?
1: ¿Entraba con esta canción? Los Chicago Bulls del 94.
0: Claro, en básquetbol, ¿no?
1: Los Chicago Bulls de Larry Bird.
0: Exactamente, Larry Bird, impresionante.
1: Michael Jordan, Scottie Pippen, Dennis Rodman, qué equipazo.
0: Exactamente. Bien, señoras, señores, el espectáculo se está armando allí en New Jersey, en la Copa del Mundo. Las inmensas banderas, tanto de Brasil como de Marruecos.
2: Carlos Enrique.
0: Sí.
2: Recordemos, y lo mencionábamos en la jornada de ayer, que por disposición FIFA, ahora tanto titulares como suplente entonan los himnos nacionales correspondientes desde el campo de juego.
0: Perfecto. Muy bien. Seguramente el primer himno, mientras observamos la figura de Hakimi, el hombre del Paris Saint-Germain. Aquí está la ceremonia de los himnos. El himno de los Estados Unidos de Brasil.

brasileño, señoras, señores. Los torcedores que ganan las tribunas de este escenario deportivo. Ahora el himno marroquí.

0: las notas del himno marroquí en un estadio sencillamente impresionante, mano, ¿eh? Impresionante el estadio allí en New Jersey.
1: Dato curioso de Mohamed Ouabi, del técnico de Marruecos. Jamás dirigió un club marroquí en la Botola League. Pasó directamente del Anderlecht, de dirigir la juvenil, a dirigir la selección nacional.
0: El Anderlecht de Bélgica, ¿no?
1: El Anderlecht de Bélgica.
0: Bueno, muy bien. Un uniforme café. Utiliza el buzo café. La camiseta roja, seguramente ahí está la impresionante melena setentera de Alisson, ¿no? Una melena al estilo de los guardametas de esa época, de Ricardo Lavolpe, del Pato Filiol, en fin, Alisson, el guardameta del equipo de Liverpool inglés. Vamos a tener un lindo partido, sin duda. Todavía hay sol, pese a que ya en esta parte del mundo ha caído la noche. Estamos hablando de nuestro país. Allí todavía el sol está en verano, por supuesto, ¿no? Una época veraniega notable. Un gran abrazo para don Fernandito Ordóñez, que sigue la transmisión de ATV Radio en la Copa del Mundo. Bien, van tendiéndose las líneas, señoras, señores. Manu.
1: Dos datos.
0: Adelante.
1: Alisson Becker jugó en La Paz. Lo hizo con el Internacional.
0: El Elíseos.
1: Jugó contra Die Strongest y no le fue bien. Nunca pudo acomodarse a jugar en el Hernando Siles. Ahora es el portero titular de Brasil. Y hay una pregunta que me hacen en el WhatsApp. ¿Examen para quién?
0: A ver.
1: ¿Examen para Brasil?
0: ¿Para Brasil o para Marruecos?
1: No, examen para Brasil o examen para Carleto. ¿Quién es el que tiene que demostrar acá?
0: Carleto, yo creo, ¿no?
1: Va a ser un partido muy fuerte para Carleto en lo táctico.
0: Perfecto, muy bien. Muchísimas gracias, Manuel Urquieta. Bastián de Nayer de Alemania está también en ese grupo arbitral. Ahí están los árbitros, son eslavos. El árbitro es Vincic de Eslavia. Eslavo. Y la formación del equipo brasileño con Alisson, Douglas Santos, Gabriel Magalhães, Marquinhos, Roque Ibáñez, Bruno Guimarães, Casemiro, Vinicio Junior, Lucas Paquetá, Rafinha, Igor Thiago, el hombre del Brentford, de la primera división del fútbol inglés. Marruecos, que también da a conocer su alineación. Bono en el arco, Hakimi, Diop, Riyad, Marraoui, Dunahi, Bouadi, Elan. Aquí tengo algún problema con el nombre del hombre de la Roma de Italia. Elian Naoui, ¿no?
2: El Ainoui.
0: ¿Está bien?
2: Sí.
0: El Ainoui. Perfecto. Brahim Díaz del Real Madrid, el hombre que lleva la 10. Seibari del PSV y el jugador Canús del Stuttgart alemán. Bien, todo está listo, señoras, señores. Van a iniciar la cuenta regresiva para iniciar este compromiso allí en New Jersey. Camiseta roja, pantalón verde, medias rojas para el equipo marroquí. La tradicional camiseta canariña. Camiseta amarilla, pantalón celeste, medias blancas. Señoras, señores, todo está listo. Va a comenzar el fútbol allí en New Jersey. Brasil frente a Marruecos. Usted lo vive aquí en ATV Radio. Va a comenzar el fútbol.

0: Carlos Enrique Rivera y hasta aquí
1: la regla.
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2: Ha comenzado el partido, señoras y señores. Quita la pelota el conjunto de Brasil. Marquinhos con el esférico atrás para Gabriel. Gabriel con la pelota, el balón para Bruno Guimarães. Bruno Guimarães con el esférico atrás para Alisson. El guardameta del conjunto brasileño viene excediendo a Alisson. Alisson con la pelota, entrega el balón para Casemiro. Casemiro para Alisson. Alisson con la pelota, viene excediendo desde el fondo el conjunto de Brasil. Marquinhos con la pelota dominada y viene Marquinhos. Marquinhos se entregó para Bruno Guimarães. Bruno Guimarães con la pelota. No toca para Lucas Paquetá, otra vez para Guimarães. Guimarães con la pelota, la tira para Gabriel. Gabriel con la pelota, viene Gabriel. Gabriel levanta la mirada. Coloca la pelota contra la izquierda para Douglas Santos. Arranca Douglas Santos. Santos metió la pelota en la mitad de la cancha. El Ainaui cae, víctima de infracción. El árbitro pita la infracción de Douglas Santos. Habrá tiro libre para el equipo de Marruecos.
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2: Salida para el equipo marroquí. Atención, en la mitad del campo de juego aparecía el Naui. Sobre la derecha arranca Ibrahim Díaz. Va el balón sobre ese sector, atención. Arranca el hombre de Marruecos. Quita muy bien Douglas Santos. Rechaza Douglas Santos, el hombre del Zenit de Moscú. La pelota nuevamente para Hakimi, es más bien el zaguero Diop. Atrás esa pelota para Bouguadi. Bouguadi con el esférico, la tira para Riyad. Chiadi Riyad con el esférico, entregó para Dunahi. Dunahi con la pelota, reclama el Canús sobre el sector izquierdo. Prefiere interiorizar la pelota para el sector medio. Es Dunahi el hombre que lleva la pelota, entrega para Canús. Canús hacia atrás, tocó el balón para Riyad. Viene saliendo Riyad, salió ya esa pelota. ¿Sigue el fútbol? No, el árbitro dice que sí. Salió el balón. Las primeras instrucciones de Carlo Ancelotti, el técnico del conjunto brasileño. Hay lateral que favorece al cuadro de Brasil.
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2: Canús con la pelota, mira Canús, ha caído Canús, víctima de infracción. Falta, señoras, señores, de Roger Ibáñez. Hay tiro libre que favorece al conjunto marroquí. Roger Ibáñez, el nombre del Al-Ahli árabe, cometió una durísima infracción. Primeros comentarios de Manu Urquieta aquí en ATV Radio. Manu,
4: 3 minutos de juego nada más y Marruecos ya ha llegado con 7 hombres sobre el arco de Alisson. Directrices de Mohamed Wahbi: jueguen por fuera, jueguen por fuera, jueguen por fuera, recuperen la pelota y traten de buscar al jugador libre.
2: Gracias, Manu. ¿Qué dice Quique?
5: Por el momento, el equipo que más propone en estos 3 minutos de juego es el equipo marroquí.
2: El centro sobre el área del equipo brasileño. Atención, va a despejar esa pelota. El zaguero. Aparece Gabriel Magalhães. Recuperan los marroquíes. Pelota hacia la mitad de la cancha para Bounadi. Bounadi con el esférico dominado. Entregó sobre la derecha para Hakimi. Va el capitán del conjunto marroquí. Prefiere colocar la pelota para el sector medio, donde aparece Bouguadi. Bouguadi con la pelota, viene Bouguadi. Entrega el balón para Saibari. Saibari con la pelota, la tira contra el sector izquierdo. Ataca el Canús. El Canús con la pelota, viene el Canús. El Canús con el esférico dominado. Viene el balón nuevamente para el sector medio para Bouguadi. Bouguadi con la pelota. Hay aliento para Brasil. Viene saliendo Diop desde la última línea para el equipo de Marruecos. Colocaron la pelota para su compañero Brahim Díaz. Díaz con la pelota, va el hombre del Real Madrid. Levanta la mirada, coloca la pelota contra la izquierda. A la carga, Masraoui. Masraoui con la pelota. Viene nuevamente el balón contra la izquierda. Viene para el Canús. El Canús con el esférico. Rechaza como puede el brasileño Roger Ibáñez. A la carga Brasil. Se va Lucas Paquetá. Lucas Paquetá con la pelota. Va Lucas Paquetá, domina. Le quita esa pelota al Nanawi. El balón atrás para el guardameta Bono. Señoras, señores, 4 minutos y medio. El partido está 0-0.
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2: Ataca otra vez el equipo marroquí. Atención, Dijan a Díaz con la pelota. Viene Díaz, Brahim Díaz. Va sobre la mitad del área, prácticamente se plata para Ounaui. Rechazan los brasileños, pero vuelve a recuperar la pelota Diop. Diop con el esférico entrega esa pelota cerca de la punta derecha. Va a venir el centro, peligro. Pelota por la mitad, viene para el jugador Díaz. Es Hakimi con la pelota atrás para Díaz, le va a pegar Díaz, está en el área, viene Díaz, le queda por la derecha, remata Díaz, despeje esa pelota Casemiro de punta y arriba, el balón se pierde en línea de costado, señoras, señores, lateral que favorece al conjunto de Marruecos, estamos en 5 minutos en la Copa del Mundo.
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2: 5 minutos y medio. 0-0. Atención, mire Marruecos para el primero. Rechaza Casemiro, señoras, señores. El partido está 0-0. Salvó a Brasil Casemiro, mano.
4: Es increíble ver jugar a los marroquíes. Con qué facilidad termina dejando en el camino. Es ¿cómo decirlo, Quique? Creo que estamos viendo lo mismo que Estados Unidos contra Paraguay. Mucha superioridad individual contra los brasileños.
2: Gracias, Manu. Carga otra vez el Canús. Canús remata la pelota, pega en un brasileño, era Lucas Paquetá, pero vuelve a quitar la pelota el conjunto marroquí. No puede salir Brasil, Enrique.
5: Y es algo que se ve muy pocas veces. El equipo de Brasil muy metido atrás y es algo que está consiguiendo el equipo marroquí porque juega de primera al primer toque con sus jugadores y es así que está acorralando al equipo de Carlo Ancelotti.
2: Hakimi remató ahí, córner, me parece, reclamaba córner. Hakimi, la pelota va prácticamente entre las piernas de Gabriel Magalhães. Habrá saque de meta simplemente, saque de arco para la selección brasileña.
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2: Bruno Guimarães con la pelota, perdió el balón Brasil otra vez. Atención que ataca otra vez el equipo de Marruecos. La pelota es de Sibari con el esférico. El balón sobre la derecha, buscan a Hakimi, pelota en la mitad de la cancha. Siempre hay un marroquí, entre 3 brasileños siempre hay un jugador de Marruecos, Manu.
4: En estos primeros minutos vemos que Marruecos está jugando con línea de 3, que ahí le está ganando Brasil.
2: Ataca otra vez el equipo de Brasil, atención, Thiago con la pelota, viene Thiago con el esférico, ataca Vinicius Junior, el balón hacia atrás nuevamente para el jugador Bruno Guimarães por el sector medio, aparece el jugador Casemiro sobre la derecha, ya está Roger Ibáñez con la pelota atrás para Marquinhos con el esférico, viene para Gabriel Magalhães. Magalhães con la pelota, el nombre del Arsenal inglés, coloca la pelota para Marquinhos. Marquinhos con el esférico, viene Marquinhos con la pelota. El balón para Casemiro con el esférico, rechaza sin embargo. La defensa del equipo marroquí anticipa bien Ibáñez, va Ibáñez, lucha, pelea, gana. La tiene Casemiro con la pelota, viene el remate violento. Remate violento de Vinicius Junior y sale jugando desde el fondo otra vez Marruecos. Al Nahrawi con la pelota, va el balón en profundidad, atención, peligro en la maniobra, espera Saibari, atención, peligro, va el balón hacia atrás, pelota sola, mitad del área, va el remate violento, viene para Gabriel, llega Hakimi, cae Hakimi, comete infracción Hakimi. Realmente me sorprende Marruecos, Manu.
4: Históricamente Brasil siempre que le ha sacado ventaja individual a sus rivales ya ha tenido una ventaja colectiva. Pero ahora estamos viendo todo lo contrario. Marruecos no lo deja jugar, le está haciendo una marca escalonada a cada jugador brasileño y cuando hay una pelota en disputa, un segundo balón, lo gana Marruecos. Esta jugada de Hakimi, por ejemplo, va con todo, sí, pero le termina ganando y hasta diría hay un poquito de exageración en la falta por parte de Brasil. Vemos en este momento los dos juegan el balón y termina desestabilizando al jugador brasileño. Individualmente en este momento Marruecos es más.
2: Exactamente, individualmente mucho más la selección de Marruecos. Viene saliendo desde el fondo otra vez Marquinhos con la pelota dominada y viene Marquinhos entrega el balón hacia atrás para Alisson con la pelota, viene saliendo Gabriel con el esférico, el zaguero central del conjunto brasileño, pelota nuevamente para Marquinhos, viene saliendo el nombre del PSV del Paris Saint Germain, perdón, perdió la pelota, el nombre cerca de la mitad de la cancha, atención, viene Marruecos por el primero, atención que va a venir el remate, cae en el área el jugador Unai del Girona. se iba con todo para marcar el primero en 10 minutos. Vamos a marcar el tiempo, señoras y señores.
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2: 10 minutos, primera parte. 0-0 Brasil-Marruecos.
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2: El Canús con el esférico dominado cerca de la mitad de la cancha. Bouadi con el esférico, hacia atrás para Diop. Diop con la pelota, viene para Hakimi. Sobre la derecha viene Hakimi. Va el balón profundo ahora. Recupera esa pelota el Nayoui. Otra vez para Hakimi. Juega mejor Marruecos. Está dándole prácticamente un baile a Brasil sobre estos 11 minutos. Y no es exagerar. Viene saliendo sobre la izquierda Masraoui. Masraoui con la pelota. Va sobre el sector izquierdo ahora para Saibari. Saibari va a cruzar la mitad de la cancha. Arranca el hombre del Stuttgart alemán. Sigue Saibari. Saibari con el esférico dominado. Va para el Canús. El Canús con la pelota. Viene el Canús para Marruecos. Buena pelota sobre el sector medio. Para el jugador Masraoui. Masraoui con el esférico. Viene el balón en profundidad. Rebota la pelota en la espalda de Douglas. Sale jugando otra vez Brasil. Pero fracasa en su intento. El hombre del conjunto brasileño, están agotados ya los brasileños y estamos en 11 minutos de este primer tiempo. El partido está 0-0.
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2: La salida de Gabriel Magalhães para el conjunto brasileño, entrega para Marquinhos. Marquinhos con la pelota, se repliega muy bien Marruecos, es decir, Brasil. No encuentra un solo espacio, Manu.
4: Y para tener un 65% de posesión en Marruecos y cuarto hombre con falta en el piso para Brasil, esto te puede dar una imagen más o menos de lo que quiere hacer Marruecos. Alta intensidad, presión, recuperación y verticalidad. Esa es la directriz.
2: ¿Qué dice Enrique?
5: 12 minutos del encuentro y es impresionante lo acorralado que se encuentra el conjunto de Brasil. Pocas veces antes visto esto, no encuentra el enlace entre la defensa y el ataque y hasta ahora no ha pisado el área rival de Marruecos.
2: Viene saliendo Douglas Santos con la pelota, el balón por el sector medio, viene para Marquinhos con el esférico dominado, viene Marquinhos se entrega para Douglas, para Lucas Paquetá, mete la pelota en profundidad, pero cierra el camino Diop, quita Vinicius, es más bien Rafinha, ahora sí para Vinicius, va Vinicius con la pelota, llega hasta el fondo, tira el centro, el cabezazo, no pudo conectar el cabezazo. En la primera gran llegada del conjunto brasileño, acaba de salvarse el equipo de Marruecos, Manu.
4: 5 milímetros le faltó a Thiago para cabecear ese balón y mire cómo pasa, lo termina desviando de a poquito, milésimas de segundo para el gol de Brasil, da muestras de vida Brasil, ojo, es la canariña, la mística que tiene Brasil, no la podemos dejar de lado.
5: Y es a lo que tiene que apelar el conjunto de Brasil, a sus extremos que tienen un juego individual impresionante, Vinicius Junior por izquierda y por derecha Rafinha, el jugador del Barcelona.
2: Gracias compañeros, 13 minutos, casi 14, pelota de Alisson Becker. Ahí está el guardameta del conjunto de Brasil, el arquero del Liverpool inglés. Viene saliendo Alisson, le pega de punta y arriba buscando a Vinicius Junior. Va el balón para Vinicius Junior, atención, buen pivoteo de Thiago. La pelota nuevamente es de Brasil, va creciendo lentamente Brasil. La tiene ahora Gabriel con la pelota en nombre del Arsenal inglés. Coloca la pelota para el sector medio para Bruno Guimarães. Devolvió a Casemiro más bien. Casemiro con la pelota, viene saliendo el gran volante central del conjunto brasileño. La pisa ahí cerca de la mitad de la cancha. Parece que ahora Brasil ha reaccionado. Parece que Brasil ahora está siendo otra vez Brasil. Pelota atrás para Gabriel. Gabriel con el esférico, entrega el balón sobre el sector y quedó para Douglas Santos. Otra vez para Gabriel. Gabriel con la pelota atrás para Alisson. Alisson con el esférico dominado, viene saliendo Alisson con Marquinhos. Marquinhos con la pelota, entregó el balón para Roger Ibáñez. Ibáñez con el esférico, se frena cerca de la mitad del campo de juego, entregando para Lucas Paquetá. Arranca el brasileño. Viene Lucas Paquetá, metió la pelota en profundidad. Demasiado largo en el medio. La pelota a las manos de Yacine Bono, guardameta del conjunto de Marruecos.
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2: 15 minutos. El partido está 0-0.
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2: En el banco de suplentes sufriendo Ronaldo, sufriendo Roberto Carlos, jugadores brasileños históricos de la selección canariña.
4: Campeones mundiales en su momento, legendarios para la canariña. Están viendo en este momento a Brasil luchar contra un cuadro marroquí muy crecido, muy confiado.
5: ¿Y cuánto le serviría hoy por hoy a Brasil tener a esas estrellas en el campo de juego? También lo veíamos a Kaká, que era un volante de creación, pero excepcional, algo que le está faltando hoy al conjunto de Brasil.
2: Ataca Brasil, atención, ataca Vinicius Junior, la pelota sale del campo de juego. Se va sobre la línea de costado y lateral que corresponde al seleccionado brasileño.
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2: Viene saliendo Gabriel Magalhães. Ahí está el zaguero del Arsenal inglés. Buena pelota para Vinicius Junior. Arranca Vinicius Junior, se frena. Sigue Vinicius Junior, domina, toca el balón atrás. Nuevamente esa pelota para Gabriel. Vinicius Junior con la pelota, entregó por el sector medio. Espera Marquinhos. Ataca, este sí es Gabriel. Viene Gabriel Magalhães, coloca la pelota para Guimarães. Guimarães con la pelota, entregó para Lucas Paquetá. Nuevamente para el zaguero Gabriel. Gabriel con la pelota, la tiro contra la izquierda para Douglas Santos. A la carga el conjunto de Brasil, atención, la tiene Vinicius Junior. Viene Vinicius Junior, se repliega ahora el equipo marroquí. Viene Vinicius Junior, coloca la pelota para el centro medio para Lucas Paquetá. Viene Lucas Paquetá, la dejó para su compañero Douglas Santos. Tiene el centro, pivoteaba el jugador Rafinha, el balón en profundidad. Qué buena entrega con el pecho Rafinha, en nombre del Barcelona. La pelota nuevamente para el sector central. A la carga Lucas Paquetá. Domina Lucas Paquetá. Mete el balón en profundidad. Sale Diop. Rechaza Diop, pero vuelve a dominar el conjunto brasileño con Roger Ibáñez. Viene Roger Ibáñez. Ibáñez con la pelota, entregó por el sector medio para Bruno Guimarães. Este que la deja para su compañero Gabriel. Viene Gabriel. Gabriel entrega para Vini. Es Vini Junior ahí cerca a la mitad del campo de juego. No es Rafinha. Rafinha con la pelota. Viene Rafinha. Rafinha la mete en profundidad. Chadi Riad que corta, viene saliendo Chadi Riad. Ahora recupera la pelota el conjunto marroquí, la tiene Riad. Riad con la pelota, marca bien Roger Ibáñez. Cuando estamos en 18 minutos, el partido está 0-0 allí en New Jersey. Está empatando el conjunto brasileño. Casemiro con la pelota, buen pase para Rafinha. Atención Rafinha, dejó solo a Vinicius. No pudo darse la vuelta Vinicius. Sí, sí, era buena, dice Vinicius. Está comenzando a aparecer Brasil, Manu.
4: Primer cuarto de juego se lo damos a Marruecos. Pero ahora, sobre el minuto 18, está comenzando a destacar Brasil. Rafinha ha comenzado a filtrar balones. Había perdido dos balones importantes que significaron ataques de Marruecos. Está mostrando la canarilla que puede. Vamos a ver qué pueden hacer en este balón parado.
5: Rafinha comenzó por el sector derecho, pero se dio cuenta de las debilidades de su equipo y se fue metiendo un poco más como enganche. Es ahí donde encuentra esa conexión con Vinicius Junior, que ya está poniendo en aprietos a Hakimi de Marruecos.
2: Hay tiro de esquina, señoras y señores, para Brasil.
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2: Primer tiro de esquina del compromiso, primero para Brasil. Atención, vendrá el envío de Vinicius Junior desde la punta izquierda. Aquí está Vinicius, arriba el centro, despeja bien la defensa. Atención que le queda a Lucas Paquetá, remata a Lucas Paquetá. Le queda esa pelota nuevamente al jugador Marquinhos. Tiene que tocar el balón atrás para Gabriel. Gabriel entrega mucho más atrás para Alisson. 19 minutos y medio, viene saliendo Alisson. El partido está 0-0 allí en New Jersey. 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Viene saliendo Marquinhos, es más bien el jugador Ibáñez. Ibáñez con la pelota, entrega para Gabriel. Gabriel con la pelota, viene Gabriel, levanta la cabeza. El zaguero del Arsenal inglés que entrega ahora para Marquinhos. Marquinhos con la pelota, viene saliendo Marquinhos. Sigue Marquinhos, otra vez para Gabriel. Gabriel con la pelota, viene viene saliendo Gabriel Magalhães. Gabriel Magalhães se frena, cerca del niño central, entrega el balón para que cruce la mitad de la cancha Marquinhos, tirándola por bajo. Ahora para su compañero, aparece en esa maniobra Roger Ibáñez. Viene Roger Ibáñez, perdió la pelota Roger Ibáñez. Y viene saliendo Chiadi Riad para el equipo marroquí. Riad entrega esa pelota para Brahim Díaz. Brahim Díaz con la pelota, la tira sobre el centro medio. La pelota hacia arriba del arco. ¡Qué locura hizo Saibari! ¡Qué locura hizo! ¡Que se tomó la cabeza! ¡Una definición notable, exquisita! De una manera sensacional, parecía que Brasil aparecía en la cancha, pero fue solamente un espejismo. Una pelota notable en profundidad de Díaz para que Saibari, ante la salida de Alisson, a los 20 minutos anote el 1-0. Marruecos está ganando 1-0. Allí en New Jersey está cayendo Brasil. Saibari lo hizo. Marruecos tiene 1, Brasil 0.
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4: Y la frialdad del técnico Mohamed Aouabi para no celebrar el gol de Marruecos. Tres pases perfectos, recuperación en campo de juego, pase sobre media cancha para Díaz. Y Díaz, el hombre del Real Madrid, termina filtrando el balón para que simplemente Saibari defina sobre un Alisson desesperado en salida. Esto se pone 1-0 y se pone cuesta arriba para Brasil.
5: Qué impresionante el pase que mete Brahim Díaz, el hombre del Real Madrid. Ese pase filtrado entre líneas deja mal parada la defensa. Qué buena definición de Ismael Saibari, que deja prácticamente quieto a Alisson Becker, que no puede hacer nada para evitar el primer tanto de Marruecos, que ahora ya le está ganando 1-0 a Brasil.
4: Y viendo la repetición de la jugada, el control direccionado que hace Saibari,
5: sí, totalmente,
4: es medio gol. Esta jugada la tienes que mostrar en las escuelas. Cuando nos vamos al minuto de hidratación, pero el control direccionado es una de las herramientas más importantes para un delantero. Prácticamente es lo que te da el gol juntamente con la toma de decisión.
5: Y deja mal parado a Marquinhos, que es uno de los mejores defensores que hay hoy por hoy en el mundo. Muy buena definición de Saibari, jugador del PSV de Países Bajos, justo cuando Brasil ya le estaba agarrando el ritmo a Marruecos. Cuando Brasil comenzaba a tener propuestas en ofensiva, llega este primer tanto de Marruecos que seguramente cambia absolutamente todos los planes de Carlo Ancelotti.
2: 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Señoras, señores, está ganando Marruecos. Está ganando la selección marroquí por 1-0 a Brasil en una maniobra realmente extraordinaria de Díaz. Un pase fantástico para que Ismael Saibari anote ante la salida de Alisson, que bueno, quedó mano a mano prácticamente con el atacante marroquí, que define de una manera notable, extraordinaria, dejando en el camino al zaguero Gabriel, que llegaba a la cobertura, pero la jugada fue realmente muy rápida. 1-0 está ganando Marruecos. A Brasil está cayendo el múltiple campeón del mundo. Escuchamos a Nicole.
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2: Muy bien. La temperatura de 30 grados centígrados, pero la sensación térmica ahí en la cancha debe ser de 35 mínimo, Manuel.
4: Sí, justamente pese a ser un estadio que tiene oxigenación también en la parte de cancha, que tiene una nivelación de temperatura por la emoción del partido, por el movimiento y por la exigencia también, porque estamos viendo un partido de alta intensidad, de seguro la temperatura ahí abajo es mayor.
2: Sí, No se explica qué es lo que pasa, qué es lo que pasa con Brasil, Carleto Ancelotti. Mirá que yo pensé que Brasil iba a ser muy, pero muy, digamos, su victoria iba a ser muy fácil frente a Marruecos en otras épocas, en otras temporadas. Que un equipo brasileño enfrente a un plantel como Marruecos, bueno, era... Sí, Brasil le va a hacer a partir de 3 goles, ¿no?
4: Y las directrices de Mojave para de este... Podría llamarse el segundo cuarto, ¿no? Porque desde que hay este minuto de hidratación, el fútbol está dividido en 4 tiempos.
2: Exactamente.
4: Para este segundo cuarto, Mohamed Oubari le decía a sus jugadores, presionen, presionen, presionen.
5: Y esta es la segunda ocasión en la que Marruecos se enfrenta a una selección sudamericana en mundiales. Ya lo había hecho el año 98, justamente con Brasil, que en ese momento le ganó, pero fácil. Le metió 3-0 en Francia 98.
2: Muchísimas gracias, compañeros. Vienen saliendo otra vez el equipo de Brasil. Gabriel con la pelota para Vinicius Junior, otra vez para Gabriel. Gabriel con la pelota, caído, víctima de infracción. Hakimi lo baja a Vinicius Junior. Hay tiro libre, señoras y señores, para el equipo brasileño.
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2: No se explica qué pasa en la cancha. Carleto Ancelotti, el director técnico de la selección brasileña. Hay lateral de la cascada para el conjunto marroquí. Salió esa pelota, es decir, no pudo salir el cuadro marroquí. Ahora sí, viene saliendo desde el fondo el cuadro marroquí con Mahraoui. Mahraoui con la pelota, qué buen jugador. La pelota para Hakimi. Hakimi con la pelota, arranca Hakimi. Va Hakimi buscando el segundo gol. Hakimi remató. Se salva Brasil. Pero no hay nadie que lo marque. Hakimi corrió 40 metros y nadie le quitó la pelota, Manu.
4: Me doy cuenta por esta jugada que la directriz también en Marruecos fue dejar un poquito el balón a Brasil para que se ponga nervioso, deje espacios y aproveche en eso. Hakimi se apresuró en la decisión, tenía un compañero abierto, pero bueno, ya ves que la decisión también es parte del gol.
2: Así es, al cargo otra vez el conjunto brasileño, atención. Ha caído ahí cerca de la mitad de la cancha. Bruno Guimarães, quitaron los marroquíes. Viene saliendo Musaír Mahraoui. Mahraoui con la pelota, el balón por el sector medio. La tiene Brahim Díaz. Brahim Díaz con la pelota en nombre del Real Madrid. Sigue Díaz. Díaz con la pelota. Corre Hakimi contra la punta derecha. Va para Hakimi. Hakimi para Díaz. Díaz con la pelota. Otra vez para Hakimi. Intenta marcar Vinicius Junior. Sigue Hakimi. Hakimi otra vez para Díaz. El balón sobre la derecha para el jugador Al-Nawi. Al-Nawi con la pelota. Cierra el camino finalmente el lateral por izquierda de Brasil, Douglas Santos. Habrá lateral para el cuadro de Marruecos.
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2: Se iba Díaz, lo bajan a Díaz entre Lucas Paquetá y el jugador Santos. Lo bajaron a Díaz, autor intelectual del primer tanto. Atención, hay tiro libre para el cuadro de Marruecos, que le está ganando a Brasil 1-0.
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2: A Charles Hakimi va a ejecutar este tiro libre. Ahí de la derecha. 28 minutos, señoras y señores. Está ganando Marruecos 1-0 desde el minuto 20. Cuando Seibari marcó el 1-0, arriba el cabezazo, como lo dejan cabecear en el primer palo. La tiene otra vez el cuadro marroquí. Atención, domina esa pelota. Seibari metió el balón. Queda mano a mano Seibari. Remata Seibari. La pelota rebota en un defensor. La tiene Díaz. Otra vez viene Díaz. Díaz que remata. Yo no sé qué pasa con Brasil, que no puede ni salir desde su última línea, Manu.
4: Pierden muy fácil el balón y es la presión también de Marruecos. Mire, nuevamente, nueva pérdida. Y así es por un mal pase.
2: Claro, y Casemiro, impresionante. Casemiro perdió la pelota en salida. El balón hacia atrás nuevamente. Atención. El pase hacia atrás para el guardameta. Bono que revienta el balón cerca de la mitad de la cancha con el pecho. Devuelve Marquinhos. Recupera la pelota, sin embargo, al equipo marroquí. Domina el esférico. El cuadro marroquí con Alcanús con el esférico, en el balón para Díaz. Díaz con la pelota, se va. Díaz va a ejecutar, va a rematar, se va. Sin embargo, no le quedaba perfil para la zurda, que es la que mejor maneja. Otra vez el cuadro marroquí al ataque. Buena maniobra en profundidad para Dios. Va a sacar el centro. Rechaza Gabriel. Peligro. Hakimi la tira arriba. Hakimi la tiró arriba, señoras, señores. Vamos a marcar el tiempo.
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2: 30 minutos, primera etapa. Brasil 0, Marruecos 1.
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2: Ataca otra vez la máxima figura de estos primeros 30 minutos, yo diría. Estamos hablando de Brahim Díaz. Viene el balón nuevamente atrás para Bono. Bono con la pelota, viene saliendo el guardameta del cuadro marroquí. Viene Bono. Bono con la pelota ante la presencia de Lucas Paquetá. Le pegó de punta y arriba, golpe de cabeza del zaguero Douglas Santos. Recupera Brasil, atención, Vinicius Junior con la pelota. Va Vini, Vinicius con la pelota, va Vinicius Junior, está en el área. Sigue Vinicius Junior, entrega para Bruno Guimarães. Va Bruno Guimarães, otra vez para Vinicius. Vinicius con la pelota, va a tirar el centro, va a rematar, remató. ¡Gol! ¡Gol! Recuperó una pelota notable en salida Bruno Guimarães. Metió una pelota por izquierda. Parecía que el jugador de Brasil, Vinicius Junior, no controlaba esa pelota, pero hizo una gambeta, un movimiento de cintura magnífico. Remató de ángulo difícil y empata el partido a los 32 minutos. Empata el partido a los 32 minutos. Brasil, Brasil 1, Marruecos 1. Está empatado el partido en New Jersey.

0: estamos de vuelta.
1: Actividad, tiene que aparecer la individualidad. Un gol muy a lo Vini, generándose él mismo el espacio con un regate, rematando a palo cruzado. Nada que hacer para Bono, que trató de llegar. Esto se pone 1-1. Justicia, creo, en el marcador por lo que había hecho Brasil. Pero ojo, que la canariña también tiene que mejorar el tema de pases.
2: Y Brasil es lo que tiene que aprovechar las individualidades que tiene. Es un gran jugador Vinicius Junior, extremo que tiene el Real Madrid. También gran remate, muy buen recorte para dejar mal parada la defensa de Marruecos. No pudo hacer nada Yashin Bono y pone el empate ahora Brasil 1, Marruecos 1.
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3: 33 minutos, hay partido en New Jersey. Infracción de Vinicius sobre Hakimi. Habrá tiro libre, señoras, señores, para el cuadro de Marruecos. 1-1 está el compromiso. Una falta de Vinicius Junior posibilita el tiro libre para el cuadro marroquí.
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3: Bien, el tiro libre para el equipo de Marruecos. 1-1 el match. Toma la pelota Hakimi, el capitán del cuadro de Marruecos, para este tiro libre. Vinicius Junior levanta las manos pidiendo el aliento a los torcedores brasileños allí en New Jersey. Hay tiro libre que corresponde al cuadro de Marruecos. Van todos arriba para este tiro libre. Atención, va a ejecutar Hakimi. Solamente Vinicius Junior en la barrera canariña. Ahí está Hakimi, arriba el centro. Despeja bien Gabriel. Le queda esa pelota otra vez al atacante del conjunto marroquí. Díaz, golpe de puño de Alisson. Despejó Alisson. Va a recuperar la pelota en la mitad de la cancha. Marraoui con el esférico. Toca el balón atrás para Bono. El guardameta, Bono del conjunto de Marruecos, ante la presencia de Rafinha. Buena pelota en profundidad. Atención, balón de arquero. Arquero prácticamente. Alisson que domina en el arco brasileño. Vamos a marcar el tiempo.
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3: 35 minutos, primer tiempo. Brasil 1, Marruecos 1 en la Copa del Mundo.
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3: Gabriel colocó la pelota para el sector medio para Casemiro. Casemiro con la pelota la tira contra la punta derecha. Muy largo el envío. No alcanza el lateral, Roger Ibáñez. Pelota que se pierde, línea de costado y lateral que favorece al cuadro de Marruecos.
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3: Hay un saque de costado para el equipo brasileño. Lo va a hacer Roger Ibáñez. Ahí está Ibáñez, el hombre del Al Hilal árabe. Viene la pelota cortita para el sector medio. Va ese esférico, atención, para Rafinha. Rafinha la perdió. Recuperaron los marroquíes. Viene el balón sobre el sector izquierdo. Atención para Saibari. Saibari con la pelota sobre el sector medio para Boadi. Boadi con el esférico dominado. La tira cortita para Issa Diop. Issa Diop con el esférico. La tiro para Hakimi. Hakimi con el esférico. Va el balón en profundidad. Va Díaz. Cae Díaz. Va a haber una tarjeta amarilla. Sin duda se iba Díaz. Se iba Díaz, habrá tarjeta amarilla para Casemiro, el volante posicional del equipo de Brasil, que se gana la primera tarjeta amarilla del compromiso.
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2: Confirmada la primera tarjeta amarilla en el encuentro, es para Casemiro, casaca número 5, volante de Brasil.
3: Gracias Casemiro, el volante del Manchester United. Habrá tiro libre para el cuadro marroquí. Atención, vende el centro de Brahim Díaz. Virtuoso con la pelota. Ahí está Brahim Díaz para levantar el centro. Van 6 sobre el área de Alisson Becker. El guardameta del conjunto de Brasil. Viene el balón sobre la derecha. Atención. Engancha Díaz. Díaz con la pelota. Pierna cambiada. Viene Díaz. Se le acaba la cancha. Se le acabó la cancha a Díaz. Habrá saque de arco. Saque de meta para el cuadro de Brasil.
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3: A la carga el conjunto brasileño, quiere irse ganancioso a los vestuarios. Hay una infracción sobre Lucas Paquetá. Comete infracción El Ainawi reclama. Hay tiro libre que corresponde al cuadro de Brasil. Hay tiro libre que favorece a Brasil. Lucas Paquetá entrega la pelota para Vinicius, el autor del empate brasileño. Viene nuevamente para Lucas Paquetá. Viene Lucas Paquetá, espera cerca de la mitad del campo de juego. Bruno Guimarães atrás para Casemiro. Casemiro con la pelota, viene para Marquinhos. Marquinhos con el esférico, viene Marquinhos. Tres dedos para colocar el balón contra la derecha para Rafinha. Va Rafinha. Rafinha no puede ante la marca de Mahraoui. Hay un golpe de cabeza, atención, peligro. Viene la marca, sin embargo, de Mahraoui en salida. Intenta el equipo de Marruecos, pero presiona alta. La presión alta más bien de Brasil no rinde efectos. Va el balón cerca de la mitad del campo de juego otra vez. Marquinhos con la pelota, era más bien Gabriel. Gabriel entrega el balón por el sector medio para Casemiro. Casemiro con la pelota, la manda para Vinicius. Vinicius con el esférico, casi la pierde. Sí, la perdió nomás. La perdió, señoras, rebote en Díaz. Esa pelota, el lateral que favorece al cuadro de Brasil.
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3: Roger Ibañez con la pelota, la manda en profundidad para Thiago. Thiago con la pelota, marca sin embargo Riyad marcó, quitó sin embargo esa pelota. Otra vez Casemiro, atrás para Marquinhos. Marquinhos con la pelota, la tira larga contra la izquierda para Douglas Santos con la pelota, va a cruzar la mitad de la cancha. 39, casi 40 minutos ya en New Jersey. Está dominando Brasil 1-1 el partido. Viene para Marquinhos cerca, la mitad de la cancha, ya en campo marroquí, entrega la pelota para Bruno Guimarães con la pelota, la tiró para Lucas Paquetá, de primera para Rafinha. Arriba llega Yasmín Bono, el guardameta del conjunto de Brasil. Vamos al tiempo.
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3: 40 minutos de este primer tiempo. 1-1, hay empate en New Jersey.
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3: Sorprendido, preocupado, muestra la imagen televisiva a Neymar, Manuel.
1: Correcto, Quique, vemos a Neymar ahí preocupado. No va a poder ser parte de este partido, supuestamente por una nueva lesión. No es la misma lesión del Santos, eso fue el parte médico, pero sabemos que fue convocado más por un tema de presión social.
3: Así es, ¿qué dice Enrique después de esta maniobra? Brahim Díaz con la pelota, viene Brahim Díaz. Atención, está Hakimi contra la derecha, va el balón para el capitán marroquí. Viene Hakimi, arriba el centro. Despejan bien los zagueros del conjunto brasileño. Otra vez la pelota para Hakimi. Hakimi la perdió y viene saliendo la selección brasileña. Hay una infracción, tiro libre, Enrique.
2: ¿Y cuánto le estará pesando esta lesión justamente a Neymar, que se muere por estar en este encuentro, no? Lo que se espera y lo que se informa desde Brasil es que ya esté disponible para enfrentar a la selección de Haití en la segunda fecha de este grupo del Mundial, justamente el grupo C del Mundial 2026.
3: ¿En lugar de quién ingresaría Neymar? ¿De Lucas Paquetá?
2: Me imagino que sí, sí, es tendría su que posición ser natural.
3: Bueno, viene saliendo otra vez el conjunto de Brasil. Pelota contra la izquierda para Vinicius Junior. Va Vinicius con la pelota, viene Vinicius, entrega el balón para Gabriel. Gabriel con la pelota, viene Gabriel, entrega. Ahora sí Gabriel, recibió de Santos, viene Gabriel Magalhães. Viene el hombre del Arsenal inglés, colocó la pelota para su compañero Marquinhos. Marquinhos entrega sobre la derecha para Roger Ibáñez. Viene Roger Ibáñez otra vez, recibió muy bien de Rafinha. Pica sobre la derecha, Bruno Guimarães, tira el centro Bruno Guimarães, lucha. Sigue Bruno Guimarães, cae, víctima de infracción Mahraoui. Mahraoui, cometió infracción, la marca es implacable de Mahraoui. Buena pelota en profundidad, atención, viene excediendo desde el fondo. Qué frialdad que tienen los jugadores marroquíes, ¿eh? La pelota otra vez por el sector medio y qué falta de precisión de algunos jugadores de Brasil. Ha caído, víctima de infracción, Roger Ibáñez comete infracción. Yo no sé por qué no está Danilo, que me parece, digamos, una carta mucho más importante que esta de Roger Ibáñez en nombre del Al-Ahli de Arabia. Manu.
1: Mucho recambio para la banca de Carleto y va a ser una tarea complicada en el medio tiempo de definir cuáles van a ser los cambios. Pero estamos viendo también un partido en el que Brasil es impreciso, pero cuando tiene el balón sobre el arco de Bono, puede hacer los goles. En cambio, Marruecos se está generando él mismo las ocasiones, con la presión alta está generando el error en el rival y está capitalizando muy bien los errores en pases, que por ahora el que más balones ha perdido ha sido Rafinha.
2: Y en la última jugada vio la tarjeta amarilla lateral derecho de Brasil, Roger Ibáñez.
3: Muchísimas gracias. Escuchamos a Nicole cuando estamos cerca al final de la primera etapa.
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3: Pelota para Vinicius Junior, cerca de la mitad de la cancha, mete el balón en profundidad. Golpe de cabeza en la mitad del campo de juego de Bouadi. Bouadi después juega esa pelota. La tiene otra vez Díaz. Qué buen jugador Díaz. Engancha Díaz. El zurdo aparece sudamericano Díaz, ¿eh? La pelota sobre el sector medio para Bruno Guimarães. Recuperaron los brasileños. Va la pelota para Rafinha. Rafinha con el esférico. Rafinha perdió la pelota, Rafinha, el hombre del Barcelona. Hay tiro libre que corresponde al cuadro de Brasil.
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3: Hay tiro libre que favorece al cuadro brasileño. Bruno Guimarães, la mitad del campo de juego. La próxima... El próximo rival de Brasil es Haití. Podría reaparecer Neymar Jr. Por ahora, Brasil está empatando 1-1 frente a Marruecos. Ha bajado la intensidad del match. Sin duda que tuvo una precisamente intensidad trepidante en los primeros minutos de la primera parte de este compromiso. Hay tiro libre que favorece a Brasil. Lucas Paquetá, el hombre del Flamengo. La dejó para Casemiro, la tira arriba. Golpe de cabeza de El Yanawi. El Yanawi despejó el balón sobre la derecha. Viene el balón nuevamente sobre el sector derecho para Hakimi. Va Hakimi, tres para Hakimi. Hakimi con el esférico dominado. Pelota por el sector central. Quita medias Brasil. Atención. Va nuevamente para Hakimi esa pelota. El Yanawi sobre el sector derecho. Otra vez para Hakimi. Pelota atrás para Bouadi. Bouadi con el esférico dominado. Viene Bouadi. Recibió la devolución. Vamos a marcar el tiempo.
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3: Tiempo cumplido, 45 minutos, primera etapa. 1 para Brasil, 1 para Marruecos. Cuatro minutos más.
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3: Lucas Paquetá con la pelota, la tiró arriba. Atención, Lucas Paquetá de media vuelta. El centro de Douglas Santos. Remate de Lucas Paquetá. Bien el guardameta Bono tirando la pelota al córner. Hay tiro de esquina que favorece al cuadro brasileño.
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3: Le pegó mal a la pelota, no calzó bien el remate. El hombre del conjunto de Brasil, hay córner al conjunto brasileño. Se juega ya el segundo minuto de esta... De este tiempo adicionado, de un total de 4 que marcó el árbitro, viene Rafinha. Rafinha tiró cerrado. El cabezazo de Marquinhos. El cabezazo de Marquinhos pasó cerca al segundo palo de Bono. Se acaba de salvar Marruecos, señoras, señores. Vamos, vamos a marcar el tiempo. No, hay saque de meta, ¿no? Hay saque de meta para el conjunto de Marruecos. Ya en esta finalización de la primera etapa.
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3: Viene el balón nuevamente cerca de la mitad de la cancha, atención, corría Seibani. Unawi había mandado el balón en profundidad, despeja de media vuelta Roger Ibáñez. La pelota cerca a la mitad de la cancha, golpe de cabeza de Riad. Riad con la pelota, lucha Díaz, se la robaron a Díaz. Casemiro con el esférico, entrega para Vinicius. Vinicius con la pelota, viene Vini. Vini con la pelota, arranca el hombre del Madrid. Sigue Vinicius Junior, va, se acerca la área, atención, buena maniobra. No lo tocaron, cayó Vinicius Junior y viene saliendo Hakimi. Hakimi con la pelota, cae Hakimi, foul. Falta sobre el capitán, falta de Lucas Paquetá, el hombre del Flamengo. Habrá tiro libre para el conjunto marroquí. Se acaba esta primera etapa.
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3: Atención, habrá tiro libre para el equipo de Brasil cuando estamos ya cerca al minuto 49, 4 minutos adicional, árbitro del partido, Vincic.

1-1. Final del primer tiempo. Ya viene el comentario de Manuel Urquieta con Enrique Rivera y el equipo del Mundial. Estamos en ATV Radio en esta Copa del Mundo. Pausa. Ya volvemos en unos instantes.

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Final de los primeros 45 minutos con un empate justo entre Brasil y Marruecos. Y fue justo porque Brasil no es Brasil. Nunca habíamos visto un Brasil que pierda los balones en salida, que tenga problemas de pases. Todo lo contrario con Marruecos. Marruecos es un equipo práctico, que presiona, que genera el error y que aprovecha el espacio. Brasil está tratando de hacer las conexiones acostumbradas, pero la presión alta de Marruecos no lo deja respirar. Y el primer cuarto fue para Marruecos. Y el primer cuarto marcó también el gol, gracias a un pase perfecto. Una rapidez mental y ejecutiva de parte de Brahim Díaz, que le dejó la pelota servida para que simplemente con un toque de balón, Saibari venza al portero Alisson Becker. Importante valor para el primer tiempo. Brasil está jugando prácticamente con 10 jugadores, porque Igor Thiago apenas ha tenido 4 participaciones en ofensivas. El mapa de calor del jugador marca mucha más presencia entre el medio sector y la zona de juego, la zona de gol, pero no ha tenido ningún remate. Inclusive Bono ha tenido más participaciones.

0: Participación en el juego con 12 balones completos. Es un primer tiempo más marcado gracias a la practicidad de jugadores como Saibari, pero a la vistosidad y rapidez también de Vinicius, porque Vinicius, cuando no había colectividad, apareció la individualidad. Recuperación de balón, generación de espacio rápido y definición al segundo palo de Bono, que todavía no ha mostrado todas sus cualidades, porque recordemos que Bono fue el gran héroe del anterior mundial en la eliminación de España por penales. Nos espera un segundo tiempo de muchas emociones, pero que Marruecos también va a empezar a mostrar carencias físicas, y ahí se ve la mano de ambos entrenadores, tanto Carleto como Wabi, van a tener que mover sus fichas, y ese movimiento puede generar espacios importantes para que tengamos un segundo tiempo igual o mejor en emoción de lo que hemos visto en estos primeros 45 minutos.
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0: Manu, nos apartamos un poquito del Mundial. ¿Hay alguna noticia en Bolívar? Me comentabas en el entretiempo.
1: Claro que sí, Quique. Panorama nacional. Atención a la gente de Bolívar porque David Acologo ha rescindido contrato con Real Potosí de mutuo acuerdo. Ojo, parece que hay algunos problemas familiares para David Acologo que lo ha obligado a tomar esta decisión. No es por bajo rendimiento, pero podría acercarse a Bolívar porque Bolívar está buscando fichajes libres. No va a pagar cláusulas de rescisión, no va a pagar montos elevados. Y David Acologo, al ser un portero que Bolívar necesita segundo arquero, ser naturalizado y no ocupar plaza de extranjero y tener la experiencia que tiene, puede ser una ficha importante ahí. Va a haber una negociación, va a haber una llamada, especialmente porque cuando David Acologo estaba en un alto rendimiento y una alta exigencia en Aurora, llegó a ser tercer portero de la selección durante el ciclo Sago.
0: Claro.
1: Fue convocado para la Copa América.
0: Exactamente.
1: Juntamente, esa selección estaba con Billy Vizcarra, Bruno Poveda y David Acologo.
0: Y David Acologo, sí, exacto. No lo llamaron a Carlitos Lampe, ¿no?
1: No lo llamaron a Carlitos.
0: Ahora va a tener que pelear el puesto con Carlos Lampe.
1: Carlos Lampe va a tener que pelear el puesto con
0: él. Bueno, al revés.
1: Yo creo que es lo que necesita Carlitos.
0: Ajá.
1: Porque nada en contra del Chino Méndez, es un gran portero. Pero necesitas a alguien que realmente le dispute el puesto a Carlitos.
0: Exactamente, así es. Bueno, David Acologo rescinde contrato con Real Potosí, podría acercarse al Club Bolívar. Señoras, señores, estamos aguardando la iniciación del segundo tiempo. La televisión está repitiendo los mejores momentos, entre ellos, por supuesto, el golazo de Saibari, Ismael Saibari, en nombre del PSV Eindhoven de la Primera División de Países Bajos. Tenemos que ir a una nueva pausa, 7 de la noche, 7 de la noche con 5 minutos.

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4: Bien, van retornando los equipos al campo de juego. Ahí lo vemos a Vinicius Junior. Creo que no va a haber muchas variantes en Brasil enseguida. Vamos a estar confirmando las variantes. Creo que lo vi por ahí a Danilo, ¿no? Podría ingresar en cualquier momento Danilo en reemplazo. Yo digo de Roger Ibáñez, que ya está amonestado incluso, ¿no?
5: Es así, Carlos Enrique. Avizoramos dos variantes en el conjunto de Brasil. Lo mencionabas muy bien. Danilo, el lateral derecho que tiene el conjunto de Carlo Ancelotti, se prepara para ingresar. El lateral derecho que hoy milita en el Flamengo. También lo vemos dándole la charla técnica, Carleto Ancelotti, a Fabinho, volante central que hoy milita en el Al Hilal de Arabia Saudita.
4: Perfecto, muy bien, vamos a guardar las variantes en Brasil y también en el cuadro marroquí. El estadio de New Jersey luce realmente colmado, repleto de aficionados que están alentando tanto a Brasil como a Marruecos. Claro, hay mayoría para la selección brasileña. Enseguida vamos a ver las variantes. Se prepara otra también en el cuadro de Brasil. Casemiro también se fue, ¿eh? Casemiro también se fue. Fabinho ha ingresado en lugar de Casemiro. Niki.
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4: Señoras, señores, va a comenzar el segundo tiempo allí en New Jersey.
7: Carlos Enrique, Carlos Enrique, Carlos Enrique.
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7: Carlos

0: Enseguida vamos a confirmar las variantes en el conjunto brasileño. Dos variantes han habido en el equipo que dirige Carlo Ancelotti. Recupera la pelota cerca de la mitad de la cancha. Gabriel entrega para Marquinhos. Marquinhos con la pelota la tiró contra la derecha para Danilo. Danilo con la pelota engancha. Danilo, buena maniobra contra el sector izquierdo para Rafinha. Rafinha para Bruno Guimarães. Atrás nuevamente para Danilo. Danilo con la pelota viene Danilo. Danilo entrega el balón para Marquinhos. Cambio de frente contra la izquierda para el jugador Douglas Santos. Viene Douglas Santos. Entregó para Vinicius Junior. Va Vinicius Junior. Pelota para el sector medio. Fabinho ha caído ahí cerca. Recupera la pelota Lucas Paquetá, entrega para Fabinho, digo para Bruno Guimarães, sobre el sector derecho, a la carga Rafinha, Rafinha con la pelota enfrente a la marca de Marragui, Marragui rechaza esa pelota, se va sobre la línea de costado, el balón ahí lateral que corresponde al cuadro brasileño.
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0: Rafinha para este tiro de esquina, atención. Viene Rafinha desde la punta izquierda, desde la derecha, quiero decir. El árbitro paraliza las acciones del compromiso. A ver, está dialogando con un jugador del conjunto marroquí. ¿Tenemos las variantes, Quique? Vamos a conocer las variantes en el cuadro de Brasil en el Scratch.
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3: Dos variantes ha realizado el conjunto de Carlo Ancelotti. Dejó el campo de juego Roger Ibáñez en su reemplazo, casaca 13. Danilo, jugador del Flamengo, también se fue a los vestuarios. Casemiro en su reemplazo con la 17. Fabinho, jugador del Al Ittihad.
4: Cambio puesto por puesto en Brasil. Sí. Se fueron las dos amarillas. Ojo, no tiene amarillas Brasil en este momento.
0: Exactamente. Atención, viene la pelota contra el sector izquierdo. La tiene Vinicius Junior. Vinicius con el esférico dominado. Viene Vinicius, se enfrenta a la marca de un hombre. Marca bien Hakimi. Notable Hakimi, le quitó esa pelota a Vinicius Junior. Va el balón para Díaz. Díaz con el esférico, engancha a Díaz. El zurdito Díaz lleva con la pelota con la derecha. Sin embargo, rechaza esa pelota Fabinho. El balón se pierde en línea de costado lateral que favorece a Marruecos.
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0: Taco de Boadi, la pelota para Hakimi. Hakimi con el esférico, qué notable lo de Boadi. Viene saliendo desde el fondo Diop. Diop con la pelota. El balón sobre la derecha, atención, salida de Issa Diop. Issa Diop con la pelota, la manda para Hakimi. Hakimi casi la pierde, la perdió Hakimi. Hay falta sobre el hombre del Paris Saint Germain y capitán marroquí. Habrá tiro libre, señoras, señores, para el cuadro de Marruecos.
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3: Duro pisotón de Bruno Guimarães sobre Hakimi, que podría haber sido incluso para tarjeta amarilla, Carlos Enrique.
0: Sí, sí, yo creo que sí. Ahí está Bruno Guimarães, que comete la infracción sobre Hakimi. Ancelotti preocupado, Manu, muy preocupado el técnico brasileño.
4: ¿Qué les habrá dicho en el entretiempo? Pero los cambios responden a que Brasil va a tratar de hacer mucha más intensidad en el medio sector. No quiere arriesgarse a perder un jugador. Para Brasil sería lapidario perder un jugador en este momento, pero repito el dato que dábamos en el entretiempo. Igor Thiago no ha tocado el balón más de que 4 veces en estos primeros 45 minutos.
0: Así es, y estamos cerca de los primeros 4 minutos de la primera etapa y no aparece Thiago. Atención, hay tiro libre que corresponde al cuadro marroquí. Ya lo hizo Bono. Bono metió la pelota contra la punta derecha. No tiene destinatario esa pelota. El balón se pierde en línea de costado lateral que favorece a Brasil.
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0: Buena proyección de Masraoui. Masraoui con la pelota, entregó para su compañero Onagi. Onagi con el esférico otra vez para Masraoui. Masraoui coloca la pelota para el sector medio para Boadi. Boadi con la pelota sobre la izquierda. Aparece Masraoui nuevamente. Carga Marruecos. Atención, ataca el equipo marroquí. Pelota para Boadi. Boadi con el esférico dominado contra el izquierdo. izquierda recoge esa pelota en la última línea. Riad, Chadi Riad con el esférico, la tiró para Diop. Diop con la pelota, viene para Hakimi. Hakimi con el esférico dominado, viene Hakimi. Hakimi con la pelota, qué buena maniobra. Se va. Hakimi marca bien Douglas Santos. Y la tiene otra vez el conjunto brasileño. Va a Brasil, la tiene Vinicius Junior. Cruza la mitad de la cancha, va a enfrentar a Diop. Viene Vinicius Junior, va Diop. Diop con la pelota, digo, Vinicius Junior engancha, levanta la mirada, tira el centro. Despeja bien Masraoui. Despejó bien Masraoui, el marroquí. La pelota se pierde en línea de costado. Al lateral, señoras, señores, que favorece al cuadro de Brasil.
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0: 6 minutos de este segundo tiempo. 1-1 Brasil frente a Marruecos en la Copa del Mundo.
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0: Comenta para toda Bolivia Manuel Urquieta. Vamos Manu, te escuchamos.
4: Empieza un intercambio de opiniones bastante acalorado en la banca de Brasil que hace que Carleto Angelotti tome asiento. Mientras tanto, Wabi solamente ve lo que hacen sus jugadores. Brasil no encuentra conexiones, no encuentra sociedades, pero está tratando de jugar a lo que sabe.
0: Thiago rebata violentamente, devuelve esa pelota a Yasmín Bono. Otra vez Brasil a la carga, Lucas Paquetá con la pelota, el balón por el sector medio. Recibe el balón el jugador Fabinho, viene Fabinho con la pelota, la tiró contra la izquierda para Santos. Viene Douglas Santos, entrega la pelota contra la mitad de la cancha para Lucas Paquetá. Este para el sector medio para Bruno Guimarães. Guimarães con la pelota, la tiró para Danilo. Danilo con la pelota dominada, atención. Carga Rafinha, tiró el centro, corta bien. Chadir Riad, despejo Chadir Riad del marroquí. La pelota se pierde en línea de costado, ahora lateral. Lateral que favorece al conjunto brasileño.
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0: Ataca otra vez el conjunto de Brasil. Pelota para Lucas Paquetá. Viene Lucas Paquetá. Entrega el balón para Vinicius Junior. Va Vinicius Junior. Conecta el pase por el sector medio para Fabinho. Fabinho que recibe media vuelta de Bruno Guimarães. Qué buen quite de Boadi. Qué buen quite del zaguero del conjunto marroquí. La pelota para Hakimi. Hakimi con el esférico. Ha caído el nombre del conjunto. Es Díaz, el nombre que dominaba esa pelota. Ahora sí para Hakimi, que se equivocó. La tiene Vinicius. Vinicius con la pelota. Viene Vinicius para Brasil. Marca Hakimi correctamente. La tiene otra vez Fabinho. La dejaron para Vinicius Junior. Viene Vinicius Junior. Marca otra vez Hakimi. El gran Hakimi del Paris Saint-Germain francés. Ha caído el capitán marroquí. Ahora tiro libre para el equipo de Marruecos. En 8 minutos y medio estamos. El partido está 1-1.
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0: Mañana tendremos 2 partidos en horas de la tarde. Señoras, señores, enseguida los vamos confirmando. Hay tiro libre que corresponde al equipo brasileño y los torcedores brasileños que se hacen sentir allí en New Jersey. Viene saliendo desde el fondo Boadi. Boadi con la pelota, viene Boadi. Entregó para Diop. Diop con la pelota, viene saliendo. Isa Diop con la pelota, la manda para Díaz. Díaz con la pelota, viene Díaz. Le quitaron la pelota, le quitaron el esférico a Díaz. Habrá saque lateral para el cuadro de Marruecos en 9 minutos 20 de esta segunda etapa.
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0: Masraoui con la pelota, lleva el balón Masraoui, cruza la mitad del campo de juego, viene Masraoui con el esférico, atención, toca esa pelota para su compañero Onaji con el esférico, la tiró contra la izquierda, atención, peligro de gol, viene Marruecos por el segundo, la pelota rebota en un defensor del conjunto brasileño, viene saliendo con todo ahora desde el fondo, Marquinhos, era Gabriel, la pelota la tiene Vinicius Junior, todavía en campo brasileño, viene saliendo el scratch, arremete, Rafinha y foul. Falta, señoras, señores, sobre el nombre del conjunto brasileño. Hay tiro libre que corresponde al cuadro de Brasil.
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0: 10 minutos, segundo tiempo. 1 para Marruecos, 1 para Brasil.
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0: Vinicius Junior con el esférico dominado. Viene Vinicius Junior, entrega esa pelota para Santos. Santos para Gabriel. Gabriel con la mitad, por la mitad de la cancha para Fabinho. Fabinho entregó el balón sobre la derecha. Viene saliendo Danilo. Atención que ataca el conjunto de Brasil. La tiene Rafinha, Rafinha para Danilo. Le cerraron el camino al jugador del conjunto brasileño. Señoras, señores, comenta Manuel Urquieta, Enrique Rivera, el equipo de la Red Deportiva aquí en ATV Radio.
4: Tercer intento de progresión por la banda derecha de Rafinha, pero en la marca y en la precisión le roban el balón y la pelota termina yendo por línea de fondo. No hace daño Brasil en estos primeros minutos. Contrario al primer tiempo, Marruecos no está aplicando intensidad ni marca alta. Está tratando de hacer una marca escalonada para interrumpir las transiciones de Brasil.
3: Y ahí lo veíamos a Igor Thiago, que no ha participado mucho en el encuentro. Dura falta sobre uno de los defensores de Marruecos. En la banca de suplentes, Carleto Ancelotti, por ejemplo, tiene a Endrick, un jugador que viene de anotar muchos goles con el Olympique de Lyon. Y justamente este Endrick se fue a préstamo del Real Madrid cuando Carlo Ancelotti dirigía todavía al conjunto de Madrid. No lo utilizaba mucho. Ahora se repite todavía eso, pero como lo decía muy bien Manuel, Igor Thiago no ha tocado mucho el esférico y por ahí podría probar esa variante el conjunto de Brasil.
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0: Le quitaron la pelota a Díaz, viene saliendo desde el fondo el zaguero Santos para el conjunto brasileño. Pelota en la última línea para Bruno Guimarães. Desde el fondo vendrá Gabriel, atrás para Alisson. Alisson con la pelota la tiene Marquinhos. Marquinhos con el esférico anterior para Danilo. Danilo con la pelota, viene Danilo. Danilo la manda sobre la punta derecha. Sale con algunos contratiempos el conjunto de Brasil. Está sentido Rafinha. La falta fue del jugador El Ainaoui del conjunto de Marruecos cuando estamos en 13 minutos, señoras, señores. El partido está 1-1 allí en New Jersey, en la Copa del Mundo. Viene saliendo otra vez Brasil, pide Vinicius Junior. La pelota hacia atrás para Gabriel Magalhães. Con la pelota viene Gabriel Magalhães, se entrega para Marquinhos. Marquinhos con el esférico, la toca ahora para Danilo. Danilo con la pelota, el balón para Rafinha. Rafinha con la pelota dominada ante la marca de Mahraoui. Sigue Rafinha, Rafinha con la pelota engancha. Ya está en el área, coloca la pelota hacia atrás. Atención, no pudo dominar ese esférico. El jugador Lucas Paquetá la tiene Vinicius Junior. Vinicius Junior con la pelota. Fabinho ahora. Fabinho con el férico va para Danilo. Danilo con el férico entregó para Marquinhos. Marquinhos con la pelota la tiene ahora contra el sector izquierdo. Aparece Santos. Douglas Santos con la pelota va para Vinicius. Vinicius Junior con la pelota engancha. Media vuelta. Levanta la mirada. Ataca Brasil, domina Brasil ahora. Entregaron el balón para Marquinhos. Marquinhos para Danilo. Danilo con la pelota viene Danilo. Danilo entrega para Rafinha. Sí, Rafinha. Rafinha con la pelota viene Rafinha. Entregó el balón atrás para su compañero Marquinhos. A la carga Gabriel. Gabriel Magalhães. Tocó esa pelota para Lucas Paquetá sobre la izquierda. Aparece Santos, la tiene ahora Vinicius. Vinicius metió la pelota en profundidad. Surge desde el fondo la marca de Issa Diop. Diop con la pelota atrás para Mahraoui. Mahraoui mucho más atrás para Bono. Bono de primera contra la punta derecha para Issa Diop. Issa Diop con la pelota para el conjunto marroquí. Diop metió la pelota en profundidad arriba y con el pecho la baja muy bien Gabriel. Gabriel con la pelota. Estamos cerca de los 15 minutos. Escuchamos a Niki.
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0: Ataca Mahraoui con el esférico para Marruecos. El balón por el sector medio para Onaji. Onaji la deja en botines de Riyad. Riyad con el esférico viene para Onaji. Perdió la pelota Onaji. Buena pelota en profundidad. Que digo, buena, no fue. no fue muy precisa esa habilitación. Viene saliendo desde el fondo Boadi, atrás para el guardameta Bono, la tira arriba por encima de la cabeza de Vinicius Junior. Boadi con la pelota, foul de Vinicius Junior. No fue muy precisa esa habilitación. Viene saliendo desde el fondo Boadi, atrás para el guardameta Bono, la tira arriba por encima de la cabeza de Vinicius Junior. Boadi con la pelota, foul de Vinicius Junior. Y estamos marcando el tiempo.
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0: 15 minutos, segundo tiempo. 1 para Marruecos, 1 para la selección brasileña.
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0: Muy bien, escuchamos el comentario de Manu Urquieta, Manuel Urquieta, para todo el país.
4: Ya prácticamente a minutos de entrar en el nuevo receso para hidratación, empezamos a ver movimientos en la banca de Brasil y creo que Igor Thiago tiene ya los segundos contados para salir del campo de juego. Brasil no ha tenido conexiones, no es lo mismo que el primer tiempo. Marruecos se ha dedicado a defender y está demostrando que cuando ataca, ataca, y cuando defiende lo hace muy bien.
0: Gracias, Manu. Variante, señoras, señores, en Brasil.
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3: Dos variantes ha realizado Ancelotti, dejó el campo de juego Lucas Paquetá en su reemplazo con la 21. Luis Enrique, el jugador del Zenit, también dejó el campo de juego. El delantero Igor Thiago en su reemplazo con la 9. Mateus Cunha, jugador del Manchester United. Mateus Cunha.
0: Muchísimas gracias, Mateus Cunha. Ha ingresado en reemplazo de Igor, de Thiago más bien. A la carga Danilo para el equipo de Brasil. Pelota era más bien el zurdo Rafinha que colocó el balón para que salga Danilo. Y este por el sector medio para Marquinhos. Marquinhos para Gabriel Magalhães. Gabriel Magalhães con la pelota espera a Douglas Santos. Va el balón para Douglas Santos. Ahí cortito. 62 minutos, señoras, señores. Buena pelota por el sector medio para Fabinho. Mire, Fabinho ha caído. Fabinho, falta. Falta de Boadi. Hay tiro libre, señoras, señores, que favorece al conjunto brasileño.
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0: Bien, ¿qué te dicen estas variantes en Brasil, Manu?
4: Es un poquito de rephrase en las mismas posiciones, también puesto pospuesto, pero en la aplicación podemos tener un poquito más de ofensividad, porque ahora sí, Brasil va a jugar con 11 a partir de ahora. Igor Thiago no había tenido participación en el partido y esa era una desventaja. Un hombre más arriba le puede...

0: más a Marruecos, principalmente en el arrastre de marcas y en la generación de espacios para sus compañeros.
1: Perfecto, muchísimas gracias. Escuchamos a Nicky. Se preparan dos variantes en el equipo de Marruecos.
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1: Dos variantes en el cuadro de Marruecos. Los vamos a ir confirmando en unos instantes.
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1: Bien.
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1: Vamos a las variantes de Marruecos, por favor.
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3: Dos variantes ha realizado el conjunto de Marruecos. Dejó el campo de juego casaca 8, Ounami en su reemplazo con la 15, Samir El Mouravit también dejó el campo de juego. 23, El Canouse en su reemplazo con la camiseta número 7, Jesnin Talbi.
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1: 20 minutos. 1-1 el partido entre Brasil y Marruecos.
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1: Díaz también se fue. Ha ingresado Talbi. No vi esa variante, pero bueno. A la carga, Rafinha, arriba el centro. Golpe de cabeza de Riad. La tiene otra vez el conjunto brasileño. Atención. Va el balón sobre la derecha, peligro, viene Danilo. Danilo tiró el centro. Rebotó el balón en Masraoui. Rebotó en la pelota en Masraoui. Otra vez el balón en botines brasileños. Pelota para Danilo. Danilo con el Federico dominado. Viene el balón contra el sector izquierdo para Douglas Santos. Viene Douglas Santos, entrega para Vinicius. Vinicius Junior con la pelota, arranca Vini. Vini con la pelota, viene Vinicius, entrega el balón sobre la punta derecha. Deja pasar simplemente esa pelota a Fabinho, que volvió después de ser atendido, de haber sido atendido. Carga otra vez Brasil. Atención, Cunha mete el centro, no llega. No llega la pierna del atacante brasileño Rafinha. La pelota se pierde fuera, en el otro costado, en lateral, que favorece al cuadro de Brasil.
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0: Manu. A ver, para aclarar un poquito los cambios, salió Ounaui, entró El Mouravit. Salió Brahim Díaz, entró Talbi y el movimiento táctico parece que Marruecos está comenzando a cerrar filas porque El Mouravit es un pivote que se va a meter en un poquito más adelantado de los centrales y Talbi va a pasar a ser la generación en el medio sector.
1: Perfecto, tiempo de hidratación. Estamos en el minuto 22, señoras, señores. Minuto de hidratación con Villa Santa de la Cascada, allí en la Copa del Mundo. Vamos a escuchar a Nicky en estos minutos de hidratación.
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0: Redes sociales en Brasil están ardiendo.
1: Me imagino.
0: Lula da Silva comentó:
1: uy,
0: dejen de reclamar y pónganse a jugar.
1: qué bárbaro. Las primeras reacciones, ¿no? Porque la verdad es que no encuentra el camino Brasil. Manuel Enrique no tiene, digamos, esa contundencia que todo el mundo habría esperado, ¿no? Si no era el golazo de Vinicius Junior, bueno, esto seguía 1-0 en favor de Marruecos.
0: Si no era una individualidad, estábamos 1-0 abajo en el marcador con Marruecos celebrando, pero ojo que falta todavía partido. Estamos sobre 68 minutos, termina el periodo de rehidratación, y una característica de estos cortes de juego es que después los equipos cambian. Sí. Aprovechan para ordenar sus filas o también para direccionar los ataques y empiezas a ver otro partido.
3: Y si bien el conjunto de Brasil ha equilibrado un poquito el juego, aún no encuentra esa profundidad que es necesaria para poder ponerse arriba en el marcador. Por su parte, el director técnico Mohamed de Marruecos sigue pidiendo esa intensidad con la que entró al campo de juego el conjunto marroquí. Ahí lo vemos también, por ejemplo, a Yacine Bono, uno de los experimentados de Marruecos, que como dato, y lo dijo en alguna entrevista, hincha de River. El marroquí, hincha de River, uno de los sueños que tiene es poder jugar, vestir la camiseta del conjunto de Argentina. Uno de sus grandes referentes en su momento fue el Trapito Barovero.
1: Muy bien, una novedad, Yacine Bono quiere el arco de River en algún momento. Atención, hay tiro libre. Hoy por hoy juega en el Al Hilal de Arabia, ¿no? Mucho dinero.
3: Es así, muchos años, y donde demostró un gran nivel fue en el Sevilla de España. Es ahí donde pasa al conjunto de Arabia Saudita.
0: Tal vez el mejor momento de Bono, los cuartos de final del anterior mundial cuando eliminó a España.
3: Sí, sí, sí, totalmente.
1: Bueno, señoras, señores, hay tiro libre. Se reanuda el match. La pelota en profundidad, golpe de cabeza arriba. Llegó Marquinhos, perdió la pelota otra vez. El seleccionado de Brasil, atención a la carga. Mouravet perdió el balón en la mitad del campo de juego. La tiene otra vez Brasil, viene saliendo desde el fondo con Fabinho. Fabinho con la pelota la tira arriba y un empujón cerca de la mitad del campo de juego. Se juega bastante fuerte por momentos. Salta jugando Hakimi. Hakimi con el esférico, viene nuevamente el balón por el sector medio para Mouravet, otra vez para Hakimi. Atrás para Diop. Diop con la pelota, mucho más atrás para Bono. Bono entrega cortita para Chadi Riad. Riad viene saliendo para Marruecos, pide Boadi. Va la pelota para Boadi. Boadi con el esférico, 3 para Riad. Riad para Boadi. Boadi con el esférico dominando, viene Boadi. Boadi entrega el balón para que salga desde el fondo Diop. Diop con la pelota, levanta la mirada, viene Diop. Aquí está Diop. Diop metió el balón por el sector central del campo de juego. Triangula bien ahora Marruecos. Pelota en profundidad, la tiene Talbi. Talbi con el esférico dominado, viene Talbi, perdió el balón. Recupera esa pelota Boadi, el Almoravet, va el balón para Marraoui con la pelota, mandó el balón en profundidad, el remate al arco y estaba en offside. De todas maneras, me parece que estaba en offside. Sí, señor, así lo corrobora Clan Click, el eslavo, que es uno de los asistentes que va sobre el sector en derecho precisamente. Señoras, señores, estamos en 26 minutos, vamos a marcar el tiempo para todo el país.
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1: 27 minutos ahora, segundo tiempo. 1 para Brasil, 1 para Marruecos en la Copa del Mundo.
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1: Boadi con el esférico dominado, la melena al viento, el balón hacia atrás para Bono. Bono con la pelota, viene Bono con el esférico, entrega para Chiad, para el jugador Riad más bien. Riad con la pelota otra vez para su compañero Boadi. Boadi que recibe cerca la mitad de la cancha. Buena tarea de Boadi, el volante central del conjunto de Marruecos. Pelota en profundidad, atención. La tiene Hakimi, perdió la pelota Hakimi. Aparecía Talbi. Boadi nuevamente que la tira arriba. Golpe de cabeza del zaguero Santos para Brasil. En la última línea está Issa Diop. Issa Diop con la pelota. El hombre del Fulham toca para Bono, guardameta del conjunto marroquí, otra vez para el zaguero Diop. Diop con la pelota, cae Hakimi, víctima de infracción. Falta de Fabinho, hay tiro libre que favorece al seleccionado marroquí.
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1: Tiene que rechazar Yacine Bono. El balón cerca a la mitad de la cancha. Boadi con el esférico. Viene Boadi. Boadi con la pelota. Se come la cancha Boadi prácticamente. Muy hábil, muy fuerte, muy veloz, muy preciso. Viene saliendo Hakimi para el conjunto marroquí. Otra vez el balón por el centro medio. Viene para Talbi. Lo viene ese esférico, el hombre del conjunto de Marruecos. Buena maniobra, se viene Saibari. Saibari con la pelota, viene Saibari. Saibari entregó para Masraoui. Masraoui con el esférico, la tira contra la izquierda para Talbi. Atención, va a sacar el centro. Es Mourabet. Mourabet con el esférico. Vendrá el envío arriba, el centro corta bien el zaguero. Gabriel tirando la pelota sobre la línea de costado. Era Fabinho. Fabinho la tiró lejos del arco. Hay saque de costado que favorece al conjunto marroquí. Lateral de La Cascada. Ya lo hizo el jugador Masraoui. Atrás para Bono, Bono con el esférico dominado. ¿Qué dice nuestro compañero Manuel Urquieta? ¿Qué dice Enrique?
0: Se han cerrado las dos filas de la defensa de Marruecos. Está tratando de retener la pelota y jalar a Brasil hacia ellos, generarse los espacios y tratar de aplicar los últimos 15 minutos en contra.
3: Y se ve nuevamente al conjunto de Brasil retroceder sus líneas. Se ve un poco de cansancio ya en los delanteros del conjunto de Ancelotti. Y está aprovechando justamente esa falencia Marruecos para poder ponerse en ventaja en el marcador.
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1: 30, segunda etapa. Brasil 1, Marruecos 1.
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1: Y el técnico marroquí Mohamed prepara dos variantes. Perdió la pelota Vinicius Junior. El balón para Saibari. Saibari con la pelota. Saibari entrega el balón hacia atrás para Masraoui. Masraoui con el esférico, tocó para Diop. Ixa Diop con la pelota, entrega por el sector medio para el Ainawi. El Ainawi con el esférico, pisa la pelota el Ainawi, entrega sobre la mitad del campo de juego. Otra vez para Mourabet. Mourabet con la pelota, la tiene Masraoui. Masraoui con el esférico, pelota en profundidad para Saibari. Saibari otra vez el balón por el sector medio para el Ainawi. El Ainawi más bien coloca el balón para Boadi. Boadi con la pelota, viene Boadi. Boadi coloca sobre la derecha para que suba Ixa Diop. Ixa Diop con la pelota, espera Boadi, va el balón nuevamente atrás. Le está pegando un baile por momentos Marruecos a Brasil, lo digo una vez más. Viene saliendo otra vez el cuadro marroquí. Buena pelota sobre la derecha para Hakimi. Va Hakimi en profundidad. La marca de Douglas. Recuperan los marroquíes. Atención, Talbi con la pelota. Va Talbi. Metió el balón en profundidad para Saibari. Saibari lucha. Domina Saibari. Ante la marca de Gabriel. Lo deja en el camino. Va Saibari. Saibari con la pelota. Entregó el balón para Al-Nawi. Al-Nawi con el esférico, va a sacar el centro Saibari. Desde la derecha vendrá Saibari. Qué caño que le hizo a Douglas, peligro de gol. Arriba el centro, corta Danilo. Y el cabezazo desesperado de Santos, la tira sobre línea de costado Manu.
0: Y a gramas de lo impensado, Kike, ¿quién hubiera pensado en algún momento ver que un marroquí le tira un caño hacia un brasileño?
1: Sí, impresionante, impresionante. ¿Qué pasa con Brasil, Enrique? Hay dos variantes, enseguida estamos. Viene saliendo el jugador Ixa Diop. Ixa Diop con la pelota dominada, el balón atrás para Yacine Bono. Bono con la pelota, la tira larga, arriba el guardameta del conjunto marroquí. Rechaza esa pelota Marquinhos, rebota el balón en un delantero marroquí. Atención, pelota atrás para que salga Bono. Entregó mal esa pelota, anticipa bien ahora el conjunto de Brasil. Cunha metió para Vinicius. Vinicius con la pelota, se viene Vinicius. Vinicius atrás, el remate al arco, violento Rafinha. Rafinha, Rafinha le pegó, no calzó bien ese remate. Bono llega, pero se lastima. Se salva Marruecos.
3: Y nuevamente llega el conjunto de Brasil con las individualidades. Muy bien, Vinicius Junior desbordando por el sector izquierdo. Lo encuentra en una muy buena posición a Rafinha, que saca el remate bien parado. Bono, que en este momento siente un pinchazo en la pantorrilla derecha. Seguramente van a entrar los médicos para poder asistirlo. se preparan dos variantes en Marruecos que lo quiere ganar. Se vienen dos delanteros por parte del técnico.

0: Mohamed Ouabi.
1: Muy bien, enseguida lo vamos a identificar. ¿Qué dice Manu? Manu Urquieta.
2: No le agarró bien al balón Rapiña y eso le permitió también que Bono tenga un control un poquito más fácil. En este momento el cuerpo médico atiende al portero de Marruecos. Imagen para la historia. Neymar se toma la cabeza luego del remate de Rapiña. Increíble, increíble. Es un partido que va a tener un cierre vibrante. Y también Carleto Ancelotti alista sus variantes.
1: Sí, señor. Primero vamos a ir con las variantes en el equipo marroquí. Enseguida, después de Nicky, los vamos a ir confirmando.
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4: Dos variantes en el conjunto de Marruecos dejó el campo de juego. Ahora sí, el Canous en su reemplazo, camiseta 26 para Anas Salah Eddine, jugador de la Roma, también dejó el campo de juego. Casaca 3, Masroui en su reemplazo con la 21, Ayoube Amaimouni, jugador del Frankfurt de Alemania.
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1: Muy bien, Salah Eddine ha ingresado en el conjunto de Marruecos y también el Mourabet y Talbi. Las variantes vienen saliendo desde el fondo. Gabriel con la pelota, se complica Fabinho con el Federico Mineiro. Fabinho entrega el balón atrás para Gabriel Magalhães con la pelota, la tira para Marquinhos. Viene saliendo Marquinhos desde el fondo, la tira para Danilo con la pelota, la tiene Danilo entrega el balón para su compañero Rafinha. Aparecía Rafinha, buena pelota en prioridad para Cunha. Perdió la pelota Cunha, la tiene Marruecos, otra vez lo quiere ganar Marruecos. A la carga, atención Talbi, va el balón sobre la izquierda para el Mourabet con el esférico, va a tocar para Amaimoun con la pelota, saca el centro, la pelota rebota en el defensor Danilo y se pierde en línea de costado. Sigue el fútbol, peligro, Talbi entrega para Boadi con el esférico atrás. Ahora esa pelota para Issa Diop con la pelota sobre la derecha, aparece Hakimi con la pelota, viene Hakimi, ataca Marruecos, va Hakimi, buena maniobra del jugador número 21, pero perdió la pelota ante la presencia de Vinicius Junior. La tiene Cunha con la pelota, viene Cunha, llega Vinicius como si fuera centro delantero, aunque ahora se retrasa un poco más. Rafinha con la pelota, viene Rafinha coloca la pelota para el sector medio del campo de juego para Fabinho entregó sobre la izquierda para Douglas Santos con la pelota, va a rematar, atención, se mete en el área Fabinho, viene Rafinha se metía en el área y foul. Córner, indica el árbitro. No sé, me parece que cobró penal el árbitro. Se paran los hinchas brasileños, los torcedores. No hay absolutamente nada. Simplemente córner. Tiro de esquina que favorece el scratch.
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1: Quinto tiro de esquina del compromiso. Es el quinto para Brasil. Lo quiere ganar, estamos en el minuto 82 del partido, 37, no hay córner, ¿no, Manu?
2: Corrigió el VAR, ojo que tiene ya desde esta versión del Mundial, ya tiene la prioridad del VAR en la potestad en corregir este tipo de situaciones. Se había dado tiro de esquina para Brasil, se revisó en el VAR, termina siendo saque de meta para Bono.
4: Variantes en Brasil.
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4: Dejó el campo de juego casaca 8, Bruno Guimaraes en su reemplazo con la 18.
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4: Dejó el campo de juego casaca 8, Bruno Guimaraes en su reemplazo con la 18, Danilo dos Santos, jugador del Botafogo.
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1: Bien, se salva el equipo marroquí. Sigue lastimado el guardameta Bono. Chocó con Rafinha hace unos minutos. 38 minutos ya de esta segunda etapa. 1-1 está cerrado el partido. No han habido situaciones de gol, Manu. Por lo menos... no creo que haya...

0: Digamos, una jugada donde decir, uy, se salvó Marruecos o se salvó Brasil, ¿no?
1: Jugadas como en el primer tiempo no hemos tenido, bastante equilibrado, bastante estudiado este segundo tiempo. Ojo con el nombre compuesto, apellido compuesto, el terror de todo el relator. Ayoube, Amaunoni, Echko, Yabi. Y a... un solo apellido.
0: Dejaron Yabi, lo dejemos en Yabi. Bueno, señoras, señores, estamos en el minuto 38. Brasil y Marruecos están empatando 1-1.
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0: Ahora, hasta ahora no ganó ningún equipo sudamericano, ¿eh? Ayer perdió Paraguay, hoy está empatando Brasil.
1: Y los dos... superados, sí. En el caso de Paraguay, indiscutiblemente.
0: Indiscutiblemente.
1: Pero aquí en Brasil, Marruecos, a momentos sí, Brasil ha sido superado.
0: Un poco más parejo, pero Brasil fue superado, sin duda.
3: Sí, sí, totalmente. Sin duda. Pocas veces se ha visto a un Brasil así, tan metido atrás, que el equipo rival sea el protagonista del encuentro. Ahora hay que ver qué va a hacer tanto Argentina, Colombia como Uruguay.
0: Sí. Ecuador, ¿no?
3: Que Ecuador, debo... claro.
0: ¿Cuándo juega Argelia Argentina?
3: El martes.
0: El martes, perfecto. Zidane está en las tribunas de este escenario deportivo, el notable francés de origen argelino, ¿no?
1: Argelino, el monje blanco, le decían cuando estaba en el Real Madrid, una de las glorias más grandes del fútbol, hasta ese fatídico cabezazo a Matras.
3: Campeón con Francia, pero uno de los datos curiosos es que uno de sus tres hijos, que son jugadores profesionales, va a representar a Argelia en este mundial.
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0: 40 minutos. 1-1 el partido.
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0: Dos Santos colocó la pelota para que salga Marquinhos. Marquinhos con la pelota, ¿te animas a buscar una figura, Manu?
1: Me tendría que quedar por la lógica con Vinicius.
0: Con Vinicius. ¿Vos, Quique?
3: Y por la supremacía que demostró Marruecos, a mí me gustó mucho el desenvolvimiento de Hakimi, el capitán de Marruecos.
0: Perfecto, a mí me gustó Boadi, el hombre del Lille francés, un volante central realmente de grandes condiciones. Atención, la pelota hacia atrás para Diop. Diop con la pelota, viene saliendo Diop, el zaguero central del conjunto marroquí. Diop con la pelota, corre Rafinha, pelota atrás para Bono. Bono con el esférico dominado, viene para Chadi Riad. Chadi Riad con la pelota, entrega para Boadi. Boadi con el esférico, viene saliendo Boadi. Levanta la cabeza Boadi, el volante central del cuadro marroquí. Entrega una pelota corta contra la punta derecha para Salah Eddin. Otra vez para Boadi. Boadi con la pelota, viene el balón sobre el sector izquierdo, la salida desde el fondo del conjunto marroquí, que con mucha calidad se va sobre terreno brasileño. A la carga Aboyan Mundt con la pelota, va a sacar el centro, rechaza Marquinhos de media vuelta, recupera otra vez el conjunto marroquí en la última línea, más bien en la línea media del conjunto de Marruecos. Aparece otra vez Boadi con el esférico, viene Boadi con la pelota, la tiene contra la punta derecha Hakimi para Boadi con el esférico, la pizza, toca el balón por el sector medio, otra vez Stalvi el hombre que domina, va el balón en profundidad, Salah Eddin con el esférico, va para Talvi, el balón sobre la derecha, a la carga el conjunto de Marruecos. Estamos en 42 minutos y medio, ¿cuánto más se adicionará? Va a ingresar un atacante en el cuadro marroquí. Ojo, la pelota es de Issa Diop, pelota arriba, golpe de cabeza de Douglas Santos, el balón cerca de la mitad de la cancha, Vinicius Junior que no puede ante la presencia físicamente imponente de Issa Diop. Va el balón nuevamente contra la derecha, atención, a la carga Marruecos, arriba el centro, despeja bien Marquinhos, el centro vino desde la derecha de Salah Eddin, pelota en línea de costado lateral que favorece a Brasil.
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0: Estamos llegando al final del partido. Saibari se va, el autor del golazo. A ver quién va a ingresar en lugar de Saibari. Enseguida lo vamos a confirmar.
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3: Ha dejado el campo de juego el autor del gol de Marruecos.

0: sí, totalmente. Creo que Marruecos ha sido mejor, nos ha planteado mejor juego. Cuando ha atacado lo ha hecho muy bien, cuando ha defendido ha demostrado que podía hacerlo. En este momento está atacando con dos hombres y es raro que una selección en un mundial termine atacando con dos. Amaunoni está por derecha y Rahimi termina por izquierda.
1: Perfecto, Mourabet con la pelota, la tira arriba. No se abre esa pelota, no encuentra la curva que quería Mourabet seguramente. Carga otra vez el cuadro de Marruecos. Atención, pisó esa pelota. Talvi es hábil. Pelota otra vez en la última línea de Brasil. Va el balón por el sector medio. La carga el jugador Fabinho. Viene Fabinho. Cae Danilo. Cae Danilo. Hay foul. Tiro libre, señoras, señores. Tiempo, tiempo, tiempo cumplido.
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1: 90 minutos del match. 1-1, 10 minutos adicionado el árbitro. ¿Qué quiere? ¿Que gane Brasil?
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1: Ataca otra vez Brasil, atención arriba el centro. La pelota rebota en un defensor. 10 minutos, yo creo que se exageran los árbitros, ¿eh? Me parece que exageran. Ojo, cuidado, cuidado que Marruecos gane en estos últimos 10 minutos, Manu, ¿eh?
0: En mis apuntes solamente tengo lo de Bono. Prácticamente 3 minutos. No sé, sí, de dónde se inventaron 10.
1: Sí, yo calculaba unos 6, 7 minutos, pero 10. Pelota para el sector medio. Atención, Fabinho con el esférico para Brasil. Viene Fabinho. Fabinho con la pelota. Viene Fabinho. Fabinho entrega para Douglas Santos. Douglas Santos con la pelota. Viene para para Vinicius Junior. Tira el centro. Marca Hakimi. Marca Hakimi. Se enoja Hakimi. Hay córner para Brasil.
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0: A ver, tratando de buscarle lógica a los 10 minutos de adición, se realizaron 10 cambios. Y en los 2 minutos que estuvo en el piso Bono.
1: Sí, exactamente. Atención, hay tiro de esquina que favorece al cuadro brasileño. Dos Santos lo va a hacer desde la punta izquierda. Ahí está la trionda, luciendo todo su esplendor. Una pelota de alta tecnología va a volar sobre el sector defensivo donde está Yacine Bono, el notable guardameta marroquí. Arriba, el centro, cerradísimo, golpe de cabeza de quien, de Boadi, que Boadi está también en el sector defensivo. Carga, atención, Cuña, va Cuña, cae Cuña, la pelota se pierde en línea de fondo. Hay córner que favorece otra vez a Brasil. El propio Cuña lo va a hacer desde la punta izquierda, vende el centro de Cuña. Sube Danilo para cabecear. Suben todos. Atención arriba, el centro. ¡Oh! Golpe de puño de Bono. Golpe de puño de Bono y la tiene Rafinha entregando el balón sobre la izquierda para Vinicius Junior. Peligro. Viene Brasil, el rebote y está nuevamente el guardameta Yacine Bono. Notable el arquero. 2 minutos ya se han jugado de los 10 que adicionó el árbitro del partido.
0: Y bueno, comienza a hacer su espectáculo como lo conocemos. Muy buena ubicación siempre del portero. Y eso es clave. No es solamente el tamaño, no es solamente los reflejos. La ubicación de un portero bajo sus 3 palos siempre le facilita la jugada.
1: Gracias, Manu. Viene saliendo Hakimi. Hakimi metió la pelota en profundidad para Rahimi. Rahimi con la pelota. Está en el área. Ante la marca de Marquinhos. Viene Rahimi. Entregó el balón sobre la izquierda para Salah Eddin. Va nuevamente esa pelota para El Mourabet. Ahora va para Eddin. Peligro. Arriba el centro. La pelota va nuevamente sobre donde está el volante central Boadi del Ligue francés. Ahí está Boadi. Boadi con la pelota. Viene Boadi. Boadi entrega el balón sobre la derecha. Atención, viene El Mourabet. El Mourabet nuevamente para Hakimi. Hakimi con la pelota. Ataca Marruecos. Ataca Marruecos. Le quedan 7 minutos y un poquito menos de 7 minutos, quiero decir, al match. La pelota hacia atrás otra vez. A la carga. Chadi Riad, va Chadi Riad. Riad para Boadi. De primera Boadi coloca la pelota para Issa Diop. Issa Diop con la pelota. Viene Issa Diop, conecta el pase ahora por el sector derecho para Talvi. El balón en profundidad. Atención. Llega Rahimi. Lo derriban a Rahimi. Corner. Tiro de esquina que favorece al equipo de Marruecos.

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1: Un nuevo tiro de esquina para el equipo brasileño. Es el número 6, número 7 del partido. Es el sexto para el Scratch. Atención, hay tiro de esquina que favorece al conjunto de Marruecos. El Mouravet va a ejecutar este tiro de esquina. Lo quiere ganar por arriba el equipo de Marruecos. Atención, estamos en el minuto 50 prácticamente del match. Vamos a jugar hasta el minuto 100. Aquí viene el Mouravet desde la izquierda. Hay expectativa, atención, arriba el centro, despeja bien el zaguero Gabriel Magalhães. Viene Talvi para dominar esa pelota, prefiere que se vaya en línea de costado. Habrá lateral para el conjunto de Marruecos, que está empatando el partido. 5 minutos ya se han cumplido de adición.
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1: Ataca otra vez el equipo de Marruecos. Buena pelota sobre la derecha. Sale jugando desde el fondo otra vez Brasil. Pero hay tanta imprecisión en Brasil. Es increíble, Manu.
3: Sin marca, Quique, sin marca, perder el balón en una transición sencilla a un compañero en tu campo de juego, no puedes perder la pelota así.
1: Exactamente. ¿Qué pasa con Brasil, Enrique?
4: Está muy complicado la actualidad del conjunto de Brasil. No encuentra el norte para poder ponerse arriba en el marcador, y no lo hizo en ningún momento de todo el partido. No encontró ese hombre diferente que pueda meterte un balón filtrado para dejar mano a mano a sus delanteros. Sufrió mucho en este encuentro el conjunto de Brasil, y Marruecos se viene con todo para poder conseguir la victoria en estos últimos minutos del partido.
1: Falta de Fabinho sobre el Mouravet. Hay tiro libre que favorece a Marruecos, señoras, señores. Hay expectativa en el mundo entero. Está empatado el cotejo cuando parecía algo sencillo para el Scratch. Cuando parecía algo de acuerdo a lo que predica su historia. El favoritismo para los brasileños, pero no fue así. Hoy fue superado en todas las líneas el conjunto de Brasil por el buen fútbol del cuadro marroquí. Hay tiro libre, señoras, señores. El Mouravet, viene el Mouravet, levanta el centro a las manos de Alisson. A las manos de Alisson, guardameta del equipo brasileño, esa pelota.
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1: Le quedan 2 minutos. Al cotejo, 2 minutos 30 segundos, señoras, señores, ya sacó esa pelota Bono. Bono metió la pelota hacia arriba, golpe de cabeza de Marquinhos, golpe de cabeza de Gabriel Magalhães. Recupera el balón el conjunto de Marruecos. Atención, los marroquíes están empatando 1-0 contra los brasileños. El balón atrás para Amaimoni con el esférico, hace un amague que lo deja muy mal parado a Acuña. Sobre izquierda son hábiles los marroquíes, pelota sobre la derecha, rechaza Danilo. Algunos aficionados se molestaban, ¿no?, cuando tanto Ramiro Vaca como Paniagua se fueron a Marruecos. Mira el nivel que tienen estos jugadores.
3: Justamente, Quique, y ojo que ambos jugadores van a dejar el Wydad.
1: ¿Van a dejar el Wydad?
3: Sí, especialmente Ramiro, en un momento le comento.
1: Sí, porque no lo dejaron ir a la fecha FIFA, ¿no?
3: Correcto.
1: ¿Será uno de los motivos, Manu?
3: Es también parte de todo.
1: Perfecto. Hakimi con la pelota, viene Hakimi, va Hakimi, marca, sin embargo Douglas, el remate al arco, soltó el arquero, notable Alisson Becker, notable Alisson Becker, señoras, señores, acaba de perder el gol, el jugador Talvi, me parece, quedaba solo, dio rebote Alisson, arremetió el atacante Raimi, y muy bien. Muy bien el arquero brasileño Alisson para conjurar el grito de gol. La tribuna marroquí se salva a Brasil, señoras, señores. Manuel.
3: El Ayoumi termina agarrando la pelota de primera con un efecto hacia adentro que obliga a Becker a volar sobre su primer palo. ¡Qué remate! Y después en el reflejo Becker también, increíble al tapar el ángulo de tiro. Es